0: hay una situación que creo que es la de Dani Olmo, que te da muchísimo, porque estamos, para mí, el mejor jugador de España está siendo Oyarzábal. Oyarzábal está siendo el jugador diferencial, que no lo está siendo Lamine, por lo que dice Javier, de ansiedad, de precipitación. Ayer hay varias tomas de decisiones que es eso, que es querer meter su gol, y el colectivo no necesitaba eso en ese momento. Pero creo que esta selección, después de las dudas de la primera fase, ayer sí dice: aquí estamos.
1: No, mira, hay un dato de Rodri, perdón un momento solo, hay un dato de Rodri que le pasé ayer a Varela en el descanso, luego después del partido no pude mirarlo.
2: Le intoxique, tú eres una de las personas que le intoxica
1: en el descanso,
2: con datos mentirosos durante toda la hora.
1: En el descanso, Rodri llevaba en tres partidos y medio 386 pases, solo 10 habían roto una línea. O sea, creo que eran 18 solo para adelante y 10 solo habían roto líneas. O sea, eso te dice cómo está.
2: Mentiroso.
1: Es de la FIFA el dato. O sea, es que...
2: No, es mentiroso, porque hay pases para atrás que valen más que valen más que 15 para adelante.
1: Eso, Rodri, en la Eurocopa no es ese porcentaje. Está muy lento, hay que reconocerlo. Es que ayer pudo tener un poco más de libertad y tal, porque nos dejaban sacar el balón. Eso también hay que reconocerlo. A mí, Austria me pareció muy, pues, como Suecia contra Francia, fue muy amable. Te dejaba sacar el balón. Cuba sí pudo sacar el balón como quería, que hizo un partidazo y tal, pero bueno.
3: Bueno, yo creo que estamos contentos hoy, sobre todo porque venimos de donde venimos, de unos partidos donde el equipo no estaba redondo. Se acerca más a lo que todos queremos. Creo que ayer vimos brotes verdes importantes, pero yo estoy, pues eso, contento. Me gustó el partido, pero no me entusiasmó. Es decir, estoy con José Luis, que los primeros 20 minutos de España siguen siendo muy flojos, que le costó mucho meterse en el partido. Ojo, hay que tener en cuenta quién le ganamos. Creo que el rival es de lo peor que hemos visto en el Mundial. Ni un disparo a puerta. Es decir, ayer estaba Unai, pero podía haber estado cualquiera de nosotros en la portería y no llegó un balón. La defensa, evidentemente, pues es sólida y hay mucha jerarquía ahí con esos dos centrales, que para mí lo de Cubarsí está fuera ya de concurso. Es, creo, el mejor central de este Mundial. Creo que la prueba de fuego ahora sí que la tenemos ante Portugal, ya a nivel de tener un rival pues que te puede complicar la vida y que tiene un nivel, aunque ayer pues sufrió bastante también o esta noche ha sufrido bastante. Creo que Rodri y Pedri mejoraron, pero tampoco están a su nivel. Es decir, tiene un margen de progresión muy bueno. Y en el tema Lamine, creo que es el auténtico referente del equipo, que trabajó mucho, es decir, se dejó la vida ayer en el partido, pero bueno, le costó encarar, de cara a gol no estuvo fino, y creo que también tiene un margen de mejora muy importante, y sobre todo el ritmo de partidos que va a adquirir precisamente pues jugando, ¿no? En definitiva, bien. Buen partido, pero ojo que el rival ayer era flojito y que ahora contra Portugal habrá que apretar un poco. Creo que si somos objetivos, Lamine no fue el MVP del partido, aunque lo recibiera. Hay mucho más que tiene en este Mundial.
1: Es la FIFA.
3: Oyarzábal, dos goles.
2: Es una vergüenza, ¿verdad?
3: Cucurella, dos asistencias. El propio Baena, como decíais vosotros, los laterales. Es decir, creo que hay mucho más que tiene en este Mundial.
1: Oyarzábal, que era el MVP.
3: Claro, entonces, pues bueno. Pero si al chaval también le sirve mentalmente para ir mejorando y que llegue en las mejores condiciones posibles al próximo lunes, pues bienvenido sea, ¿no?
2: Yo, ¿solo tenéis de negativo lo de Lamine?
0: Yo sí, yo no veo...
4: Yo que no, es una... no, yo no creo, bueno, que Lamine sea negativo.
3: O
4: sea, Lamine hizo un partidazo.
2: A mí la primera media hora de Lamine me gustó.
1: Yo creo que lo más negativo de España es que el centro... Es que, a ver, Pedri y Rodri es que nunca han empastado. Nunca han empastado, es la realidad. Sí. Pedri no es el Pedri el Barça cuando juega con Rodri, porque necesita un jugador con mucha movilidad y Rodri ahora le cuesta mucho girar. Entonces, Pedri juega con Frenkie de Jong, juega con tal, es que le cuesta mucho. Entonces, Pedri en la Eurocopa ya tampoco estaba jugando bien cuando ya se lesionó. Y entró,
0: bueno, pero es que en la Eurocopa fue el debate de Pedri o Dani Olmo.
4: Pero eso, Javi, exactamente, es que cuando
1: que no es
4: escuchábamos
1: el
4: que no mezclaban, los que no mezclaban eran Pedri y Dani Olmo. Ahora parece que mezclan Pedri y Dani Olmo, y ahora que no mezcla Pedri con Rodri.
1: Estoy de acuerdo. Es que no mezclan, es verdad. O sea, quiero decir, Pedri, que en su puesto es el mejor del mundo, de los mejores del mundo, no estamos viendo esa versión y no creo que sea culpa de Pedri.
2: Pero ayer fue un paseo, ¿eh?
1: Sí.
2: O sea, el partido, quiero decir, que estamos poniéndole pegas porque a lo mejor no le metimos cinco.
1: A mí ayer me gustó.
4: Yo le pongo cero pegas.
0: Es analizar que ayer vimos dos versiones. La primera hasta el minuto 23, que era plana, que era horizontal, que era lineal.
4: Es que usted era combativa.
0: no había es que no era incisivo, no era colmillo. Y de repente, después de la pausa, vemos los laterales muy profundos, la presión va más alta, vas mejor en la circulación. Entonces, eso que se estaba demandando en los primeros partidos de España se ve ayer de una manera más generalizada. Que el único que para mí el centro del campo necesita más dinamismo, y luego Lamine, no sé si porque está

0: está recuperando la lesión, pero creo que a nivel colectivo tomó malas decisiones en determinados momentos donde se jugó varios unos contra uno o disparos, donde lo colectivo, como se vio por ejemplo en el gol de Oyarzabal, el primero, o en el segundo con Cucurella, Baena y que termina entrando Pedro Porro, al final se ve que España cuando juega de manera colectiva es mucho mejor equipo.
1: Pues a mí la misma me encantó.
2: A mí la primera hora, media hora era
1: a mí la misma. A mí me parece que hizo un partidazo. Fue el que se echó al equipo a la espalda. ¿Cómo? El hombre, pero claramente, cuando, además, te daba la pausa que necesitaba el equipo, presionaba, verticalizó, se metía al medio.
0: Vimos otro partido, Antonio.
1: Sí, claro, cada uno ve el partido que quiere ver. Pero yo estaré más cerca de lo bueno que de la verdad que no, porque al final le dieron el MVP, o sea que algo
0: vio a los que FIFA gusta también. El marketing va a ir de la mano siempre. Hombre, yo creo que ayer Antonio le puede dar el MVP, según se está viendo en este Mundial, a Oyarzabal. Obviamente no, por el doblete.
3: Yo estoy de acuerdo que en el descanso para mí el MVP era Lamin. Mira,
0: no
3: la
0: era tampoco.
3: Lamin, me encantó. La segunda se obsesionó con meter gol y estuvo chupón.
0: Para mí en la primera, ni en la primera ni en la segunda. Según se está viendo en este Mundial, un jugador que marca dos goles o da dos asistencias está muy por encima de otro jugador que no haya tenido esa trascendencia en el resultado. Y ayer Lamin no tiene trascendencia en el resultado.
3: No, pero bueno, que en la primera parte también sí creo que tirara de España en la primera parte, porque encaró, lo hizo bien. Ya en la
4: trabajó mucho.
3: Y es que atrae mucho.
1: Si tenía dos siempre con él.
3: Pero eso lo hace muy
1: tenía
3: bien.
1: Tenía Laimer y a Savitzer permanentemente con él.
3: Lamin tiene que pensar que en este Mundial está jugando para el equipo, que no va a ser ni el Pichichi ni el MVP.
2: No, no está claro.
3: Él tiene que jugar.
2: Que queda mucho.
3: Teniendo a Dani Olmo.
2: Y lleva un gol.
3: Teniendo a Dani Olmo, que está muy bien en esa posición, él tiene que atraer para que Dani Olmo pueda recibir bien y cambiar de banda, que llegue Cucurella, que venga. O sea, yo creo que, sinceramente, creo que Lamin jugando así para el equipo como la primera parte es perfecto, porque es que te atrae siempre a tres jugadores y es muy listo. Es que tiene un pase muy bueno. En la segunda parte, yo sí ya le vi hacer estadísticas y estaba enfadado. Tú no puedes recoger el MVP en un mundial enfadado. Y está enfadado
2: tenía,
3: porque, ¿verdad? Yo creo que no quería ese MVP. Porque sabía que no era.
0: No, le pasó como a Bellingham cuando se lo entregaron. Sí, pasó. Bellingham dijo, oye...
1: Pero es que le estamos dando demasiada trascendencia al MVP. Esto es, al final no deja de ser un aspecto comercial.
3: No, yo es que totalmente. Le vi enfadado. O sea, nunca he visto a Lamin tan serio que después del partido, cuando habló todo, nunca le he visto tan serio. Y lo dijeron en todas las radios. En
2: es que tuvo dos.
1: Es que la buena noticia. Bueno, tuvo las que tuvo. Él tiró cuatro veces a puerta y le hicieron tres paradas y Alaba sacó una bajo palo.
3: Messi, Haaland, Vinicius, Cristiano, Kane. Y él quiere estar.
1: Pero Javi, con lo que hay que quedarse es que con que Lamin está físicamente bien.
3: Mucho mejor.
4: Eso es. Y que va a mejorar.
1: Mucho
4: mejor.
1: Eso es,
3: Oli. Está mejorando mucho.
4: Está mejorando y yo
3: eso
4: creo
3: sí,
4: que cada partido
3: le viene su peor rival, bueno, ¿eh? A él le viene su peor rival porque es que contra este chico nunca ha podido hacer nada, nunca.
4: Exacto,
3: tío. Los tres partidos que ha jugado le ha pasado por encima.
1: Bueno, veremos a ver, ¿te refieres a Nuno Mendes?
3: Sí, pero yo creo que España le viene muy bien Portugal, aparte por el juego que está mal Portugal, porque yo creo que España quiere revancha. La final de la Nación fue como muy... todo lo que pasó, ¿no? Fue raro y tal. Y yo creo que España quiere revancha, Lamin va a ir a muerte, porque es verdad que es su piedra. Él siempre lo dice, el jugador que me ha costado pasar
2: veces,
3: en uno. Y yo creo que van a salir muy motivados, que eso nos viene muy bien también.
4: Lo bueno de la selección es que ayer demostró que va más y que en un Mundial es lo que hay que buscar, ¿no? Es decir, recordar en Sudáfrica cómo empezamos y cómo acabamos, ¿no? Yo creo que el equipo ayer apuntó muy buenas maneras, que fue mucho más regular, que fue el equipo que más o menos todos nos hemos identificado en los últimos tiempos, pues con unos laterales muy profundos, muy activos en el juego, metiendo muchos balones, con un Dani Olmo que creo que también se está sentando en esa posición. Baena ayer me encantó también por esa banda izquierda. Es decir, hay una serie de jugadores que, creo que lo decía Tintó, ¿no?, que parece que ya tenemos el 11 más o menos perfilado, Antonio, y me parece que en ese sentido yo creo que ha dado ya con la tecla el seleccionador, que el equipo cada partido parece que va más, aunque no estamos haciendo partidos de aquellos redondos, pero es que la hora de la verdad empieza el lunes, ¿eh? Es decir, es evidente que contra Austria, mejor o peor, jugando mejor o peor, teníamos que ganar, porque, insisto, Austria creo que es de lo más flojo que hemos visto en este Mundial, pero ahora empieza la hora de la verdad y es el momento de ir para arriba, ¿no? Y estos datos de Lamin, que evidentemente no fue un partido redondo porque le faltó el gol, que por eso yo creo que tenía esa cara, ¿no? pero bueno, oye, trabajó mucho, salvo esos 20 primeros minutos, estuvo siempre al servicio del equipo y me parece que en ese sentido...
3: ¿Sabes, pues, ¿sabes cuál es otro pero que, un pero que le pongo a España? Que el banquillo tiene que aportar un poquito más, o sea, nos vendría muy bien que un golito de Ferran o de Mikel Merino o algo así, o sea, que aporte un poquito más o que juegue unos minutos. Ayer era para que hubiera salido el panda un poquito,
4: Borja,
3: claro, Zubimendi.
0: A mí lo de Zubimendi me sorprende.
3: No, es una cosa increíble.
0: Zubimendi me sorprende muchísimo porque...
4: Teniendo en cuenta, José Luis, que ese medio campo hasta ahora tampoco ha sido lo mejor.
0: Claro, y que no sé si fue en el 74 o en el 75, Rodri tenía calambres y el cambio natural, cuando ha estado lesionado con la rodilla Rodri, era Zubimendi, y ha pasado de ser un jugador preponderante, un jugador importante, un jugador que le daba personalidad al equipo, a desaparecer y tener cero minutos en este Mundial.
1: Yo creo que tendrá su momento, como
2: todos. Ayer iba a entrar Zubimendi con el 2-0, hace el 3-0 y cambia, mete a Pubil, supongo que para hacerle debutar, vamos.
1: Yo creo que puede que a lo mejor Laporte tuviera alguna molestia o algo, ¿no?
2: Puede ser también.
1: Porque
2: sí,
1: no era muy... Había cuatro jugadores que habían jugado todos los minutos del campeonato, que eran Cubarsí, Cucurella, Simón y Laporte, y que cambiarle en el minuto 93 no tenía un gran sentido táctico. Entonces yo considero que puede que Laporte tuviera alguna molestia y que por eso finalmente se fuera el decidido para sustituirle. Pero yo creo que en líneas generales España, es verdad que lo que dice Oli tiene bastante razón, que Austria no es un rival poderoso, no es un rival de estos que digas, joder, está entre los mejores de Europa. Pero los primeros 20 minutos Austria apretó, José. Austria
0: no
1: metió la línea arriba.
4: La presión y eso, pero
1: claro, metió la línea arriba, no nos dejó fluir juego con Pedri y Rodri. Sí. Y una de las cosas que cambió el míster en la pausa de hidratación, que es un tiempo muerto, sí, y que cambia absolutamente la dinámica del juego, porque eso sí que está siendo la gran novedad de este campeonato del mundo. Los tiempos muertos te cambian radicalmente la dinámica de juego y la dinámica de quién está mandando. Lo que hizo fue meter a Pedri un poquito más arriba, porque Pedri estaba muy muy jugando de la mano de Rodri, le metió un poquito más arriba, le juntó más a Olmo que a Rodri, por decirlo así básicamente, le sacó un poco de la base y creo que ahí la selección empezó a tocar, y sobre todo que Porro y Cucurella tuvieron mucho más vuelo, que dicen ahora los que les gusta esto.
2: A ver, dos nombres propios. El primero de ellos, para terminar el análisis de España, conectamos con Raúl Fuentes Castillo, que como vosotros estáis hoy en su mood, que él normalmente os reís de él porque está cansado y tal, hoy estáis vosotros cansados, que habéis renunciado como yo para el Portugal-Croacia, ahora entendéis cuando saluda ahí bajito de vez en cuando con voz apagada y triste. Ahora lo entendéis. Mikel Oyarzabal, protagonista, otros dos goles.
5: Me siento importante siempre, porque lo he dicho, que a mí lo que me vale es que los compañeros, que Luis, que la gente que realmente me importa y me valora, pues eso, me tenga presente y me digan las cosas que quieren de mí, y así que nada, yo me centro en eso e intentar siempre ayudar al equipo para que salgan días como el de hoy.
2: Nos tendrán que explicar alguna vez por qué a Oyarzabal no le miramos con mejores ojos, ¿no?
1: ¿Quién no le mira con buenos ojos?
2: Mucha gente. Por ejemplo, el mercado.
1: El mercado, porque él no quiere salir de la Real Sociedad.
4: El mundo del fútbol yo creo que le valora, Antonio. Es decir, no tiene el marketing que tienen otros, no tiene la aurea esa de...
2: Pues mira, ayer se queda sin MVP.
4: Pero es un jugador extraordinario siempre en mi equipo.
2: Ayer se queda sin MVP.
0: Y también tiene su corazoncito. También tiene su corazoncito. Por eso decíamos lo del MVP. Yo creo que
1: es que le da mucha importancia al MVP.
4: No por la MIN, eso. Porque vamos, que yo creo que todos hubiéramos votado a Oyarzabal. Es que no había color. Hasta si me apuras, Cucurella, que mete dos centros y dos asistencias, que
2: no entiendo,
4: es increíble.
2: No entiendo lo que le pasa al mundo del fútbol con Cucurella, o sea, con Oyarzabal, no lo entiendo,
0: bueno,
2: pero bueno.
0: Bueno, pues
4: que le falta marketing.
0: Efectivamente.
2: No me mires así, Antonio, es verdad, macho, hizo el gol de la Eurocopa de hace dos años, está siendo la estrella.
4: Pues
2: casi...
4: Es un jugador modesto, con todos los respetos, juega en la Real Sociedad, que no es un transatlántico mundial como puede ser un Madrid, un Barça, un Bayern de Múnich con PSG. Bueno, son factores que cuentan, ¿no? Pero vamos, siempre
0: Oli,
4: en mi equipo.
0: Oli, que en el mundo del fútbol hoy en día no llevas cadenas, no subes TikTok,
4: eso
0: no es. Bailas, no haces
4: no
0: bromas. Efectivamente, eres un chico normal que vas a comprar el pan todas las mañanas antes de ir a Zubieta a entrenar, y eso no vende a nivel de marketing. A nivel futbolístico eso está extraordinario. Extraordinario, cómo se mueve, cómo entiende los espacios, cómo entiende el juego, dónde está, dónde da, pero, por ejemplo, pero, el primer gol, cómo da el paso atrás para que el central arrastre hacia la portería y él se queda clavado, pero no tiene ese marketing. Pero es verdad, pero eso es una decisión suya, es una decisión de Oyarzabal, tener un y adquirir un perfil bajo en el mundo del fútbol, no hacer ruido, solo disfrutar y jugar al fútbol, que lo hace perfectamente, y por ese tipo de detalles ayer se queda sin el MVP.
6: Sí, sí. Yo le doy mucho mérito a Luis de la Fuente. En el caso Oyarzabal, porque le ha encontrado su sitio en el campo, y eso no es sencillo. Oyarzabal era extremo izquierda, si os acordáis, y de hecho en la Real ha jugado muchos partidos, o casi todos sus partidos, la mayoría en esa zona del campo. Sin embargo, para Luis siempre ha sido el 9, no desde ahora, sino desde que era su 21, y le ha metido en esa posición donde fluye y donde tiene esa pegada final que hace que crezca. Yo no estoy de acuerdo en que no, a lo mejor mediáticamente, es decir, vamos a mirarnos nosotros al espejo, bueno, mediáticamente también, no le damos bola a Oyarzabal, pero el mundo del fútbol, no tengo ninguna duda del reconocimiento general y público que se le hace a Mikel.
2: Pero hoy, si vas a la plaza,
4: pues
2: que
4: ayer
2: poco
4: Antonio
2: a poco
4: no se demostró, con ese MVP.
2: Que poco a poco se van llenando.
6: Bueno,
2: de...
6: pero ¿quién vota el MVP, Oli?
0: La gente.
6: ¿Quién es la gente?
4: No, claro, la gente, y la gente pues tira siempre de los cuatro.
6: La gente,
4: ¿no?
6: A quien conoce de las estrellas. ¿A Lamine o a Mikel? No,
0: pues lo que te acabamos de decir.
4: Es puro marketing.
6: Está, pero no significa que la gente del fútbol no reconozca a Mikel. Yo creo que el fútbol, vamos, tiene una admiración por Mikel Oyarzabal que es brutal. Otra cosa es que me digáis, no, comercialmente no está al nivel de Lamine. Pues claro que no está al nivel de Lamine.
2: Bueno, al nivel de Lamine no hay nadie.
4: Ni popularmente. No, claro, pero tiene razón en el tema de Luis de la Fuente, es decir, cómo le ha cambiado un poquito a ese jugador, pues que siempre había tenido llegada y gol, ¿no? Y que jugaba por banda o incluso por detrás de los delanteros como media punta, y le ha encontrado su sitio. Y es que es muy listo Mikel dentro del área. Es que es un tío que se desmarca de una forma tremenda, ¿no? Que se entiende perfectamente con sus compañeros, y por eso hay que alabarle, ¿no? Y creer en él, y ciertamente, pues oye, al margen de considerandos de premios y de MVP, es un jugador a día de hoy que no tiene en la selección ninguna duda a nadie de que es el 9, sin ser un 9 nato, y que está aportando mucho al equipo desde hace mucho tiempo ya.
3: Y se viene el primer gran partido, España-Portugal.
4: Sí,
3: o sea,
4: ahora,
3: yo creo que es el primer gran
4: verdad,
3: partido del Mundial.
4: Sí,
3: el primer cruce gordo.
2: El Portugal-Croacia tuvo buena pinta.
4: Sí, también.
3: Bueno, ya, pero ahora, es España-Portugal.
4: Desde nuestro punto de vista, es la primera piedra de toque.
2: Y antes de terminar el análisis de España, el último sonido que queríamos resaltar, el último nombre propio es el de Cucurella. Luis de la Fuente sobre Cucurella.
7: Es que más con nosotros es un reloj, que diríamos. Es que es infalible. Siempre responde, siempre juega bien, siempre hace lo que tiene que hacer, siempre interpreta muy bien todas las situaciones de juego, defensivas, ofensivas. Creo que es un futbolista top, de un nivel altísimo, que lo ha demostrado aquí, en su club, y le queda por delante todavía mucho camino que recorrer, y además es que él es otro jugador también, son todos, seguramente si me preguntáis por otros diré algo parecido.
2: Palabras de Luis de la Fuente sobre Cucurella. No me mires, Antonio, que no te quiero sacar el tema.
0: Yo sí.
6: Sácalo, no tengo ningún problema.
0: El décimo mejor lateral izquierdo del mundo para...
6: Ya estás tergiversando.
0: Para Antonio Sanz.
2: Hola, Raúl Fuentes.
6: Ya estás tergiversando.
0: Madre mía, Antonio. Madre, ¿cómo te ha retratado Cucurella?
6: Retratado no. Ayer son dos pases de gol que da como si estuviera en un entrenamiento.
0: Ah, vale.
6: Hombre, no, a ver.
3: Y Marco. El otro, sí, espérate,
2: Raúl,
3: que
6: con Di Marco no le puedes comparar porque no está jugando el Mundial.
2: Espérate, Raúl, que está
0: Antonio,
2: discutiendo sobre Cucurella.
0: Un momento. Y la pregunta es, ¿te arrepientes de esa declaración?
6: En absoluto, lo mantengo.
0: O sea, ¿no crees que ahora mismo es el mejor lateral izquierdo del Mundial?
2: No. ¿El primero o segundo?
0: No, ayer partido en Nuno Méndez no está a la altura del de Cucurella.
2: Segundo.
6: Cucurella, que hizo un gran partido contra Arabia, que hizo un gran partido contra Uruguay. Sí, claro.
3: La aportación del Madrid es pequeña, pero siempre es la mejor a la selección.
6: Sí, claro. Ah, bueno, que es del Madrid, Cucurella. Ah, yo creía que era canterano.
3: Por eso
6: del
3: Barça. Dijiste que era...
0: No, del Español.
6: Yo creía que era canterano del Barça.
0: Canterano del Español.
6: No, del Barça. Míralo bien. Del Barça. No sabía que la fábrica captaba ahora en la cantera del Barça.
0: Antonio, escucha a Oli.
6: A ver, Oli.

0: bien, Oli, bien. No seré yo bien, quien Oli. Niegue la cantera del Español, ¿eh?
1: No, ahora lo estabas haciendo.
2: No, es que no, esto bueno, es una realidad.
0: No, no, en eso, no, no, joder, pues será que no he hablado yo bien de la cantera del Español.
3: Dejadnos que es que Raúl Fuentes meta a Baza, lo que el pobre.
1: Es que lo que dijo Antonio ese día fue muy grave.
3: Y no quería sacar el tema, pero me ha mirado sonriendo. Me ha mirado sonriendo como diciendo: puedes decirlo, porque quieres seguir enredando con el tema. No enredes con el tema.
0: No, si yo no enredo. Yo...
1: ¿Puede hacer otra vez la clasificación y vamos tachando los que son peores que Cucurella?
3: Esta es una situación de desventaja. O sea, cualquier estratega de...
0: No, lo que no sabía es que el Madrid captaba de canteranos del Barça. Es algo que me ha llamado la atención.
3: Y del Español.
0: De la fábrica últimamente está...
3: Rulo, ¿cómo estás?
1: La fábrica está espectacular.
4: ¿Qué tal, Javi?
5: Vamos, Rulo.
0: Qué acoso. Sálvame de este acoso.
4: Hola, Rulo. Ya veo, Antonio, ya. ¿Cómo estáis?
3: Pues muy bien, la verdad que muy bien. ¿Y tú
1: con
3: qué
1: sueño?
3: Tal?
4: Bien, bien, yo con sueño. Estoy aquí ya bueno, luego los chicos de la pizarra se vienen a Arc del Triomphe, donde en uno de los puntos neurálgicos de la Barcelona de Barcelona han montado el Fan Tour. Park. Con motivo de la presencia del Tour de Francia. Ayer,
2: por cierto,
4: hubo
2: no me gustó ayer, Rulo, la ceremonia. Creo que estuvo bastante,
4: ¿no?,
2: sosa, que Barcelona,
4: un poco tibia.
2: En los grandes eventos Barcelona siempre ha destacado. Y hombre, yo, modestia aparte, que he visto pues 14 o 15 presentaciones del Tour cuando seguía la carrera francesa, he visto presentaciones muy, muy, mucho mejor que la de ayer. Me encantó la ubicación, la Sagrada Familia evidentemente es espectacular, el fervor de la gente magnífico, los corredores también, el propio Pogacar cómo conectó con la gente, pero me faltó algo, no acabé de quedar contento de esa presentación, no sé, esperaba algo más.
4: Bueno, sí, quizá sí, ¿no? La verdad es que ya lleva unas semanas y unos meses Barcelona volcado con la presencia del Tour, ayer esa presentación. Y nada, hoy día de previa, ya todos los equipos, los 23 que partirán mañana en esa crono por equipos, empezará y arrancará en la zona del Fórum y finalizará en el Estadio Olímpic Lluís Companys, en Montjuïc. La segunda etapa también en tierras catalanas, saliendo desde Tarragona y llegando al Castillo de Montjuïc, y ya el lunes la tercera etapa, saliendo desde Granollers y finalizando en Les Angles, ya en, digamos, la Cataluña Nord o en el sur de Francia, pero sí que es verdad que Barcelona, y aquí estamos en la zona del Arc del Triomphe, en el Fan Park, realmente se ha volcado con la presencia, con la edición número 113 ya de este Tour de Francia.
3: Bueno, Rulo, de lo de sí. España ante Austria, ¿te sorprendió algo? ¿Te gustó algo? ¿Quieres apuntalar algo de lo de Cucurella y el ranking loco de Antonio Sanz en cuanto a laterales izquierdos?
4: No, a ver, yo de Cucurella creo que es verdad que hasta ayer estaba llevando un mundial, digamos que regular, es decir, hasta la...
0: Ahí, Rulo, ahí, Rulo, ahí.
5: ¿No es mejor el día Cabo Verde, por ejemplo?
0: Ahí, Rulo, ahí.
3: Dejad hablar al Rulo, por favor. No necesita Víctor esa cada frase, ¿eh?
4: Para mí, hasta el día de ayer... Hasta el día de ayer, y eso te hablaba de cómo un poco estaba la selección española, los mejores jugadores del equipo eran Laporte, Cubarsí y Unai Simón. Es verdad,
1: pero
4: que ayer
1: Unai
4: el equipo...
1: Simón no ha hecho una parada en todo el Mundial,
4: bueno,
1: si no
4: ya,
1: le han llegado.
4: Pero portería cero, José Luis, quiero decir...
0: Sí, claro, que no les vale nada, Rulo.
1: Sí claro, si tengo que coger el metro pero no voy a la estación,
4: bueno,
1: el metro sigue pasando.
4: Pero bueno, también tendrá su mérito la línea defensiva, el equipo en general,
5: y que un portero
4: no haya encajado ningún gol en cuatro partidos, yo le doy su mérito, aunque te reconozco que no es un... O sea, no ha hecho lo de Diego Costa esta pasada madrugada y el día de Colombia. Es decir, no le hemos visto cinco intervenciones salvadoras de gol a Unai Simón, pero también porque el equipo ha trabajado bien en la parcela defensiva. Ayer... Sí que me gustó el partido de Cucurella, estadísticamente hablando son dos asistencias, se conectó bien con Mikel Oyarzabal, y sí que es cierto que ayer el equipo yo le vi más fluido, más preciso, más alegre, ¿no? Le fluía el fútbol, Rodri giraba un poco mejor, Lamín cuando encara, bueno, pues es uno de los mejores del mundo, por no decir el que más, y Mikel Oyarzabal sigue con esa vitola de infravalorado, pero que siga así, ¿no? Son cuatro goles en este campeonato, y ahora pues a ver el lunes qué ocurre ante una Portugal que yo, ahora ya lo analizaremos y hay todo el fin de semana por delante, pero yo doy favorito, tal y como está esta Portugal, a España.
3: 100%, 100%. Venga, pues dame 30 segundos y pasamos página del partido de ayer, de la buena victoria de España ayer.

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4: Totalmente de acuerdo con Roberto Gómez, que es el único que ha estado defendiendo siempre a la selección. Una selección de la que nos tenemos que sentir orgullosos. Una selección que le gustaría tener a cualquier país y que todo el mundo estaría encantado de tener una selección como la que tenemos. Que tiene unos jugadores que están implicados y que, bueno, que fijaros los resultados que está sacando. Esperamos que ahora os iréis apuntando al carro, muchos, y muchos diréis que habéis apoyado a la selección desde el principio, pero de eso nada. La gente tenemos memoria y sabemos, pues eso, que se le ha estado criticando y dando palos al seleccionador y a la selección. Así que nada, gracias a Roberto Gómez, que es el que sí que ha apoyado siempre a la selección.
5: Naquilo que eu sinto no meu instinto e acreditar que eu ia marcar. É isso que eu acredito sempre. Correu bem, foi um desbloqueio também emocional para todos nós, porque depois de marcar sentimos que podíamos ganhar um jogo. Y muy feliz, obviamente.
2: Es Cristiano Ronaldo, que ha sido el protagonista del otro partido, protagonista primero en la previa por el tuit o el post de su hermana, ¿era?
6: Su hermana, habló.
7: Habló
6: una
7: entrevista en la televisión portuguesa.
6: Que habló y dijo que tenía buena fuente. Pues, Cristiano, después del Mundial, deja la selección, tengo una buena fuente.
7: Pero a lo mejor no era Cristiano.
6: Porque Cristiano lo ha negado, ¿no?
2: Habló, o sea, sí, dijo que las decisiones él ya las toma con calma.
6: Su sobrino o algo, se lo dijo.
2: Durante, porque hizo gol anulado, hizo gol... Penalti
6: sí.
2: Y luego hizo la carita del cambio.
6: El partido para mí es el partido del Mundial. Yo lo he hecho en la radio, es el partido del Mundial. La segunda parte es escandalosa. Se meten 7 goles, 4 anulados, 3 que valen, un penalti polémico, 4 o 5 ocasiones clarísimas de Croacia, un larguero de Leao, en gol al final, la polémica del final del todo, que no se ve si toca el balón. O sea, el partido es increíble. A mí me parece
7: admirable y envidiable el carácter competitivo de los croatas. Creo que es algo ejemplar en un campeonato del mundo que por desgracia se queda sin ellos. Creo que es una selección que da gusto verla competir, te puede gustar más o menos cómo juega en determinados momentos. Hay una Croacia en la primera parte y otra en la segunda que nada tiene que ver. Creo que el recital de Modric y de Kovacic en la segunda parte es extraordinario, brutal. Extraordinario para mí, futbolísticamente ayer se merece, bueno, esta madrugada, hace unas horas, se merece pasar Croacia. Creo que futbolísticamente, con lo que tiene una selección y con lo que tiene Portugal, Croacia estuvo a un nivel muy muy alto, muy muy alto. No se va a la prórroga porque roza con el pelo, porque además esto sí no es como la Liga Española, no es lo de Negreira y demás. O sea, se saca la onda, bueno. la onda con el impacto del jugador que da en el balón, que tiene un sensor. Tiene un sensor, entonces se ve en la repetición, desde el VAR sale la onda del sensor, entonces es muy justo, pero es fuera de juego, que impide que vaya a la prórroga, pero creo que hay que quitarse el sombrero con la manera de competir de los croatas, que creo que a nosotros nos viene mejor Portugal que Croacia, sí, por la manera de competir.
2: A ver, Rulo, ¿qué opinas?
7: Le he dejado sin palabras.
2: Ahí en esa zona tienes menos cobertura, Rulo.
6: Con el Tour.
2: Oli, ¿qué vas a decir?
8: No, en cuanto a equilibrio y igualdad, yo creo que fue el partido que más hemos disfrutado, ¿no? Es decir, ya mucha igualdad, ves que el Mundial va avanzando y que hay más calidad. Y lo que decía José Luis, estoy completamente de acuerdo, ¿no? Ese gen competitivo que tienen los croatas, que es una selección que ya no está al nivel de mundiales anteriores, ¿no? Que se ha ido renovando en la medida de lo posible, que sigue teniendo ahí el timón y la batuta de Modric. Sabe mal que Croacia se vaya de esta manera y que Modric se vaya de esta manera de los mundiales, pero compitieron mucho. Es decir, a mí Portugal en general es una selección que no me está gustando. Es un poco lo que hablábamos antes de España, ¿no? Que bueno, ves que va mejorando, pero le cuesta ser la selección que todos esperamos. Y bueno, pues al igual que ayer me pareció el mejor partido en general por equilibrio e igualdad del mundial, estoy ya expectante ante el España-Portugal, que me parece que eso sí va a ser un partidazo, una prueba de fuego importante para España. Y que imagino que, como superemos a Portugal, ojalá se van a disparar ya las ilusiones de este país. Que hace cuatro días parecía que teníamos ya el billete de vuelta para casa y que ahora pues ya sabemos cómo somos en España, ¿no?
6: Vaya,
8: poco menos que vamos a ganar el Mundial.
6: Vaya más gol superó Roberto Martínez, porque con los cambios hizo cuatro cambios en el 60, quitó a Bruno, quitó a quitó a Vitinha, se fueron los dos medio enfadados, luego Cristiano.
8: Vitinha que no está al nivel del PSG.
6: No, ninguno está al nivel, no. Pero es verdad que es que Portugal lo ves jugar y es un ritmo lentísimo, sí, o sea, es horrible, no genera nada, es lentísimo, es un, solo colgar balones a ver si Cristiano remata, o sea, es una cosa con el centro del campo que tiene, yo no entiendo
7: Para mí el problema del centro del campo de Portugal es que es redundante, sí. Porque Vitinha, Neves y Bruno juegan a lo mismo prácticamente, y juegan a un ritmo, y luego para mí los extremos, ayer el partido de Leao, aunque ponga la asistencia para el gol definitivo, es un desastre, el partido de Leao es un desastre, no entiende el partido.
2: Involución, sí.
7: Sí, sí, creo que es terrible, y creo que en la banda contraria más de lo mismo, malas decisiones, sí. Con Seixal, luego cuando sale tampoco Neto, no te da gran cosa, y creo que es un desperdicio de selección, creo que tiene un material extraordinario, pero que Roberto Martínez no sé qué está haciendo. Y de hecho ayer los cambios que decías del cuádruple cambio me recordó a lo que hizo Rudy García con Bélgica, cuando quita de Bruyne y a Doku, dijo, bueno, voy a quitar a Intocables y a ver si suena la flauta.
9: Yo creo que del centro del campo este que tanto te disgusta, José, dos de los tres son campeones de Europa. Sí. Con lo cual...
7: No, pero sí, pero eso es con el Paris Saint-Germain, es que ha jugado de una manera diferente.
6: Ha jugado muy diferente.
9: Porque, juega diferente, no, o sea, que se ponen un bigote y una peluca y son jugadores distintos.
7: La gran diferencia es que en el Paris Saint-Germain tiene a tres jugadores abiertos completamente con una velocidad endiablada y tienen más espacios, y el cuarto, que es Fabián, en momentos determinados es un jugador muy vertical. Muy vertical.
9: Bruno no es vertical.
7: Bruno en la conducción, no. Bruno, joder. De hecho, ayer se metía entre los centrales, que llegó un momento que Rubén Díaz le dijo, sal de aquí.
6: Bruno está jugando que parece que tenga 60 años. Él juega andando, no está atacando nada, juega todo.
2: Pueden pensar ellos lo mismo a nosotros.
6: Puede ser, yo veo a España un punto por encima.
2: Pueden pensar Hilares,
6: En ritmo razón. Le veo un punto por encima a España. Y mira que España. Pero ayer, por ejemplo, si tú haces el partido ayer de España, de ritmo, de jugar y tal, y con Lamine, y haces el de Portugal, debería ganar España, ¿bien? O sea, otra cosa
2: bien.
6: Que llegue. Para mí sí. Otra cosa es que llegue Portugal.
9: A mí me preocupan dos cosas de Portugal. Su portero,
6: sí, buenísimo,
9: que está a un nivel buenísimo. Excelente.
8: Sí, señor.
9: Y me preocupa Cristiano Ronaldo. Porque Cristiano va a salir ultramotivado contra España. Y a la mínima que va a tener, la va a cazar.
6: Que hace un año lo ganaron.
9: Y la va a intentar meter. No va a ser un partido fácil, pero yo...
8: cómo salió demotivado también en aquel partido.
6: Yo creo que va a salir muy motivada España, porque quiere revancha. Porque nos ganó, es el único punto feo de Luis de la Fuente, de la España de Luis de la Fuente, que nos ganaron la final esta.
7: El único título que ha perdido.
6: Sí, yo creo que España va a salir muy motivada. Estoy convencido que va a salir muy motivada. Y Lamine va a salir muy motivada. Es que estoy convencidísimo, vamos.
2: Rulo, estás por ahí, ahora sí, ¿no?
9: Hace alrededor de dos.
2: Sí, sí, hay poca cobertura. Bueno, pues enseguida recuperamos esa conexión que tenía. Yo curiosidad por saber qué se dice en Portugal de Cristiano. Y de la cara de Cristiano que puso cuando lo cambiaron.
7: Sí, pero yo creo que se contuvo bastante bien, ¿eh? bastante bien. ¿Tú crees? Bien.
9: Sí,
7: puso,
9: sí.
7: Puso
2: iba a enfadar y paró. Estuvo bastante bien.
9: Sí, yo estuvo creo saludando que eso, hombre, a todo, a todo el banquillo.
2: No, pero vale, esperabais que le diera un cabezazo a Roberto
6: Martínez.
2: No, es que está
6: a punto de montar el pollo.
9: No, pero le saludó a Roberto.
2: Sí, le saludó.
9: Él se queda parado cuando le cambian.
7: Se queda sorprendido.
9: Exacto, diciendo, no me cambies, joder, no me cambies.
2: Sí, claro que sí.
9: Pero eso lo hace Cristiano y lo hacen muchos jugadores. Pero luego él lo asume con una deportividad absoluta. Le da la mano al seleccionador, da toda la...
2: ¿Viste otras imágenes?
9: Pues no, sí, ha debido ver otras imágenes.
7: La cara
9: escucha,
7: estaba ya dormido a esa hora, vale.
2: La cara de...
9: ¿No te pillo traspuesto?
2: La cara de cuando ve el número, esos 10 segundos
8: ahí sí, el impacto.
9: Bueno, pues eso es lo que acabo de decir.
2: Te
9: pillo traspuesto.
2: Que le tirase un zapato a Roberto Martínez.
9: No, te pillo traspuesto.
7: Oye, que el día anterior, el de Senegal se fue renegando, pegó una patada a dos botellas, a la caja de los hielos esta, luego dijo que se iba a replantear jugar más
6: no
7: a la
6: leo
7: selección
6: la prensa
7: en Senegal.
6: Portuguesa, pero yo estoy convencido que hoy le han dado palos a Roberto, la prensa portuguesa, seguro.
2: ¿A Roberto? ¿Por quitarlo o por mantenerlo?
6: No, por todo. Por todos los cambios. Los cuatro cambios
7: no,
6: parecía
7: y sobre todo,
6: un partido
7: para mí,
6: de temporada.
9: Tenía que agitar, Javi. Tenía que agitar y van perdiendo.
2: No le salió mal, ¿eh?
6: ¿Puede ser a la prórroga?
7: Sí, pero está dando muchos tumbos. Ayer, por ejemplo, Joao Félix no jugó ni un minuto después de ser titular en los dos últimos partidos. Aparece Leao, que estaba siendo
9: deja
7: para
9: fuera
7: mí,
9: Bernardo
7: un
9: Silva.
7: Sí, pero Bernardo ya lo había dejado en el partido anterior. Está haciendo cambios constantes en el lateral derecho, porque yo creo que ni le convence ni Semedo ni Cancelo, está dando tumbos, y en un Mundial, si das tumbos, pues a mí la imagen de ayer de Portugal me parece decepcionante. Ojalá de la misma imagen contra nosotros y pasemos el lunes, pero creo que tiene muchos argumentos, si los utilizas bien, para hacerte daño. Pero yo creo que no está dando con la tecla Roberto Martínez. Para mí es una de las grandes decepciones de momento a nivel de juego.
6: El partido de ayer, de todas maneras, cuando está Grogui, mete el gol anulado Cristiano Ronaldo, sí. Y luego el penalti, que para mí, vale, puedes pitar penalti, pero es un penalti del fútbol moderno.
9: Pero Javi, es que Portugal ya las pasó canutas con Colombia.
6: Sí, sí, sí.
9: Y empató porque le anularon un gol de broma a Colombia. Sí, sí, pero mereció ganar Colombia de calle.
7: Que Colombia es un equipo.
9: Díselo a Tinto.
8: Todos
9: no
8: esperábamos
6: yo
8: creo que todos esperábamos de Portugal, ¿no?
9: Porque aquí
8: Portugal...
9: Fuentes y yo los únicos que hemos apostado por Colombia.
8: No, es que Portugal salía en ese ramillete de favoritos, ¿no?
6: Sí, sí.
8: Y tiene un equipazo.
6: Ya yo creo que está fuera.
8: Y creo que hasta el momento casi todos estaremos de acuerdo que no hemos visto a la Portugal que esperábamos, ¿no?
9: Sin duda, Oli,
8: por delante. Y ojalá que no sea el próximo lunes, pero yo creo que Portugal sí que no me extraña pues que haya debate en la prensa portuguesa con el seleccionador y tal, porque no hasta el momento no ha dado la talla.
6: Desde luego, el camino ahora es Portugal y luego o Estados Unidos o Bélgica. Yo creo que España, si sigue creciendo, que lo importante es que va como creciendo, hay esperanza, ¿no?, de que llegue a unas posibles semifinales, que ahí ya con Francia veremos.
7: Sí, porque Bélgica, lo vimos el otro día con Senegal, peleas internas. Es verdad, era un partido de que ganara Senegal 3-0, 4-0, porque sí, el partido era eso, y de repente se engancha de una manera extraordinaria Lukaku y sale hacia adelante, pero tampoco es una selección que te pueda hacer
8: fuera de
7: mucho.
8: Francia, yo creo que tampoco hemos visto una super, ¿no?
7: No, yo me ha gustado mucho Colombia a nivel de
8: Brasil,
7: equipo.
8: Colombia es un equipo
7: Brasil, yo creo que mira, Brasil
8: pero
7: que
8: detalles.
7: Sí, pero Brasil que cuando empezaba el Mundial, todos hemos visto el nivel de Brasil los últimos años. Creo que también que como equipo lo tiene muy claro.
6: Sí,
7: muy claro.
6: Entiende
7: lo que quiere Ancelotti. Y yo creo que vamos a ver, porque Inglaterra para mí tiene muchísimo potencial también. Pero Brasil es una de estas que nadie contaba con ellas.
6: Cuidado con Brasil,
7: y está apareciendo.
6: Que defiende muy bien.
2: Bueno, ya estamos teniendo miedo. Vamos a ir paso a paso.
6: No, Brasil hasta la final, olvídate.
2: Rulo, vamos a la tercera, a ver si ahora el barrido ha terminado. Estás por ahí,
10: a ver.
2: Ahora,
10: yo creo que ahora mejor.
2: Perfecto. Parece que estás aquí sentado.
10: El tour.
2: La vuelta, dice. Tinto está más perdido, de verdad. La vuelta, dice.
6: El tour de Cataluña, porque ha dicho tres.
9: A Javi le sacamos de Morante de la Puebla y...
8: Cuando yo era joven, que ya hace muchos años, no se hablaba de tú, se hablaba de la Vuelta a Francia.
2: La Vuelta a Francia.
6: Pero este año es a Cataluña, se ha dicho tres etapas.
10: No, pero porque empieza en Cataluña.
6: Pero tres etapas en Cataluña.
10: Tres etapas.
6: Lo que no consiga Laporta.
2: Rulo. Laporta, sí, ha pedido una palanca.
7: La palanca al Tour de Francia.
2: Rulo, de Cristiano, de Portugal, de Roberto Martínez, ¿qué se dice, qué se cuenta en los medios portugueses?
10: Bueno.
2: ¿Y cómo ha sido el postpartido? Porque, a ver... Ha jugado mal, pero también estaba Croacia delante. O sea, hay que decir que hay que ponerlo todo en su contexto.
10: Sí, pero tú sacas la fotografía global y general de esta Portugal en el Mundial y hay más crítica que otra cosa en el país vecino. Porque, o sea, Portugal, estaremos todos de acuerdo que nombre por nombre, antes de empezar el Mundial, casi todos la colocábamos como incluso la favorita número uno. Y es que ayer hubo un momento en el partido que marca Croacia y hace cuatro cambios de golpe Roberto Martínez y quita jugadores importantes. Es decir, se carga Vitinha, que es verdad que no estaba jugando bien.
7: A Bruno y a los dos laterales.
10: Se cargan los dos laterales. Hay un momento ayer donde peligraba y mucho el proyecto lusófono, ¿no? Aunque también se habla de que en cuanto termine Portugal el Mundial, Roberto Martínez va a dejar la selección, gane el Mundial, lo pierda, que caiga en semifinales, etcétera, etcétera. A mí esta Portugal no me convence. Es verdad que ayer Cristiano marca de penalti y el gol que le anulan es un auténtico golazo. Hace un control y la definición que es exquisito, pero es cierto que no voy a decir, porque no es así, que Portugal juegue con uno menos cuando está Cristiano, pero se le notan ciertas carencias.
7: Respeto,
10: es decir, sí, no, o sea,
2: yo también, yo le tengo mucho respeto
6: a Cristiano. Mucha gente piensa así como
2: le tengo mucho respeto a Cristiano y Cristiano
9: yo. Mira que yo suelo estar muy de acuerdo con Rulo, muy de acuerdo, pero Cristiano ha mejorado sus números con Roberto Martínez.
10: Sí.
2: Tuve los números. Y el lunes le quiero delante.
7: Creo que lleva 13 goles en 16 partidos, una cosa
9: de eso. Roberto.
6: Es que lleva 31 goles este año.
7: Es una cosa bárbara con 41 años. Yo creo que para mí el principal problema que está teniendo Cristiano Ronaldo, que no es Cristiano Ronaldo que hemos conocido, el exuberante, el que se va, el que arranca, el que la pega, que es otro Cristiano Ronaldo, que es un rematador. Para mí el problema que tiene es lo que estamos hablando, que tiene un sistema de juego que si tú quieres jugar con este Cristiano Ronaldo, lo tienes que cambiar. Porque ¿qué haces? Si tienes dos extremos, como ayer, que no ponen un balón al área, que no ponen un centro, que se regatean a ellos mismos, Cristiano Ronaldo, que es un rematador y está para rematar en esta Portugal y con estos 41 años, es intrascendente en el juego.
8: Sí.
6: A Portugal.
10: Bueno, es que, a ver, el gran problema que tiene esta Portugal es el centro del campo,
6: sí,
10: quiero decir.
6: Es increíble, pero es así, sí.
10: João Neves y Vitinha, que venían a ser aquí, que si gana Portugal la Copa del Mundo...
7: Balón de oro.
10: Son balón de oro, efectivamente, pues ahora mismo están en un nivel muy bajo. O sea, tan bajo es el nivel de Vitinha y de João Neves que ayer con 0-1 Roberto Martínez tiene que sacrificar a Vitinha. Porque
2: es una locura, ¿eh?
6: Es como si quitas a Pedri.
2: Valiente, por un lado, pero por otro
6: suicida,
2: digo, bueno, es que no era el campeón.
7: Pero Rulo tiene razón, es que el partido de Vitinha es malísimo.
6: Muy malo.
10: No, el Mundial en general.
6: Es que, a ver, Portugal son cuatro partidos muy malos que les ha salvado el VAR. El VAR, sí, porque ayer el penalti lo pita el VAR, el gol anulado, todos los goles anulados que ayer, el otro día uno a Colombia. O sea, el VAR está salvando, es que ha empatado dos partidos y ha ganado dos, y este que ha ganado es que le anulan tres goles a...
8: De todas formas tienen potencial, ¿eh? Tampoco estemos tranquilos y relajados para el lunes.
2: No.
6: Lo que no tienen es ritmo. Lo que tiene que aprovechar España es que no tienen ritmo. Es un ritmo de balón muy lento. España tiene que aprovechar
8: ritmo rápido nosotros.
2: Pero yo pregunto, ¿cómo nos ven ellos a nosotros?
7: Bueno, yo creo que nos tienen...
10: Hombre,
7: yo creo que si analizas el último partido de cada uno, el que vimos ayer, el de España y el de Portugal, creo que España llega mejor que Portugal y las sensaciones de España son mejores que las de Portugal, porque además lo estamos hablando al inicio de la tribu, España sí ha encontrado el equipo y Portugal no ha encontrado el equipo. Esa es la gran diferencia, porque contra España va a salir Reao, va a salir João Félix, va a salir Neto, va a salir Conceição, va a salir Bruno, va a salir Bernardo Silva, cómo va a conjugar otra vez el centro del campo, va a salir Semedo, va a salir Cancelo, es que no sabes qué va a hacer Roberto Martínez en cuatro o cinco posiciones.
10: Sí, total. Sí. A ver, es verdad que ayer Leao, por ejemplo, le da un caramelito a Gonzalo Ramos en la acción del 2-1, pero es un jugador muy regular, desesperante, siempre, que tiene unas condiciones brutales para ser, si él quisiera, el mejor del mundo, porque tiene desequilibrio, velocidad, talento, tiene gol, pero es un jugador que juega algo desconectado, es decir, cuando quiere juega y cuando no, que es la gran mayoría, pues deambula por el terreno de juego. Pero es cierto que viendo el partido de ayer, yo coincido ahora con José Luis de que Roberto Martínez puede tener muchas dudas de cara al 11 del lunes. Es decir, en teoría va a jugar con dos extremos y Cristiano arriba, pero es que a lo mejor sacrifica un extremo para reforzar el centro del campo y te pone ahí junto con Vitinha y João Neves a un Rubén Neves, que le encanta, el futbolista del Al Hilal. Bruno, yo creo que tiene que jugar sí o sí, porque dejártelo en el banquillo es dejarte en el banquillo al máximo asistente de la temporada en Premier League. Y a partir de ahí, pues...
7: Pero yo, Rulo, por ejemplo, si le tengo que jugar a España, porque Portugal también juega a querer dominar, aunque ayer en la segunda parte Croacia le quita el balón y sufre bastante, yo sí quiero jugarle a España. Yo quiero jugar a España en transiciones, porque creo que el punto débil de España son las transiciones y el retorno de sus centrocampistas y de la zona defensiva. Creo que tiene que jugar con extremos y yo creo que sí se tiene que cargar a uno de los tres. Yo sí creo que se tiene que cargar a uno de los tres o poner un media punta tipo perfil Dani Olmo que vaya directo hacia la portería en rival vertical, porque como vertical. Quieras jugar de esa manera tan parsimoniosa que juega Portugal, ojalá para nosotros,
6: de todas maneras,
7: ojalá para nosotros, pero creo que tiene menos opciones.
6: Hablamos mucho del centro del campo, pero la defensa ayer, o sea, era un coladero, o sea, es que no sé cuántas ocasiones tuvo Croacia, pero
2: el portero
6: sacó 5-6, más los tres goles anulados, más el gol, o sea, la segunda parte igual le tiraron 10 veces.
8: Hay un problema de equipo, ¿eh? Es decir, no es el Portugal redondo, no es el Portugal pues competitivo que todos esperábamos, y es un problema en general. No podemos hablar de una línea en concreto, aunque ese mediocampo, pues por supuesto, tiene mucha calidad y la ha demostrado y se esperaba más, pero en general yo creo que es un equipo que está muy lejos de lo que todos esperábamos, pero que sí que tiene potencial. Y en el momento que encuentre la tecla idónea el seleccionador, pues bueno, puede ser competitivo, muy competitivo. Esperemos que no lo sea contra España el lunes.
9: Creo que de los últimos enfrentamientos de Portugal y España solo hemos ganado el de Sudáfrica. Los otros han sido empate.
7: 2010.
9: Los otros han sido empate. Ha habido 6 empates. En Rusia empatamos, en la Eurocopa por penalti, empatamos. Es el de Rusia. Sí. Ha habido empate a 2, otro empate ahí. A 1. Es decir, ha habido creo que 5 o 6 empates, con lo cual va a ser un partido supuestamente de empate. O sea, que luego veremos a ver quién es el que termina ganándolo.
8: Se puede desencallar por cualquier pequeño detalle, pero yo veo un partido tremendamente igualado, ¿no?
9: Sí, sí.
8: Estoy de acuerdo.
2: Bueno, veremos qué sucede. Rulo, si te pido porcentajes, ¿te mojarías o no?
10: A ver, yo ahora te diría
7: 50-50 no falla.
10: Yo te diría 54-46.
2: Ah, Rulo, eso
6: ¿qué
2: es
6: dices?
2: Trampa.
6: Yo ahora mismo veo un 65-35.
2: Eso es trampa. Tampoco
10: podemos
9: ceder. Rulo, podemos ceder al 60-40. Ahí podemos ceder.
8: Que como despierten, pues pueden ser. Como despierte el monstruo, puede ser peligroso.
10: Ya, pero que todo el mundo coincidíais antes del Mundial de que Portugal era la favorita número uno.
7: No, número
9: uno. Cedemos un 60-40. Para mí ahí no nos movemos.
7: La favorita top número 50. Uno, con diferencia de Francia.
6: Se os escapa una cosa.
9: 60 para Portugal, Rulo, ¿eh?
6: España estos partidos los compite bien. El Eurocopa son los partidos que se le dieron muy bien.
8: Yo 45-55.
10: Pero la favorita es Francia después de que estéis viendo jugar a Francia.
7: Antes del Mundial la gran favorita era Francia porque tiene una animalada arriba. Que aunque juegue regular y que no lo está haciendo, que para mí encima está jugando bien, no como en el último Mundial donde iba a trompicones, para mí Francia está jugando bien. Mbappé está a un nivel extraordinario, Olis está a un nivel extraordinario, Dembélé está a un nivel extraordinario, no le convence Barcola, saca a Doué, no le convence Doué, saca a Cherki, y creo que defensivamente, aunque le duela a Antonio Sanz, ha mejorado después de quitar a uno de sus mejores laterales.
6: O sea, sin que le ataquen, le han creado ocasiones. Le han creado ocasiones. Yo creo que Francia contra Marruecos, vamos a empezar a ver. O sea, todavía contra Paraguay yo creo que no va a sufrir.
7: Nadie va a ganar Marruecos, a golpes a Francia.
9: Bueno, Paraguay
7: a golpes nadie va a ganar.
9: Alemania,
6: a golpes, es que Francia tiene una defensa muy limitada.
9: Que Paraguay va a jugar con 1-5-4-1, se va a meter en bloque bajo,
2: pero
9: muy bajo.
2: Como señorones, ahí todos en el área.
9: Y a ver Francia si no suda.
7: El día de Turquía, que fue un asedio de los turcos, que no merecieron perder ese partido, pero se encuentran con un gol en el minuto 7 u 8, o en el minuto 1, si no recuerdo mal, se quedan con uno menos, y es un ejercicio de supervivencia extraordinario, del otro fútbol, de competir, es un equipo muy rocoso, pero me refiero que aunque Francia defensivamente pueda tener alguna carencia, creo que el nivel bestial que tiene arriba, porque me parece bestial, creo que equiparable en algún momento a la Brasil de 2002 con todo el talento que tiene arriba.
8: Lo que pasa, José
7: creo
8: Luis,
7: que es
8: que
7: extraordinario.
8: En un mundial has de estar bien arriba, sí, y bien atrás también, ¿eh? Sí. Y ese es el tema. Yo, por ejemplo, por eso antes hablaba de Brasil, ¿no? Brasil arriba tiene mucha tralla también, pero es que está defendiendo muy bien y se nota la mano de Ancelotti, presiona muy bien el medio campo. Y para mí es un equipo que quizá lo hemos aparcado un poquito en ese ramillete de favoritos, que siempre lo es en un mundial, lógicamente, pero no tiene a lo mejor pues el nombre de otros mundiales. Y creo que es un equipo que va a estar muy arriba también en este mundial, ¿eh?
10: Se ha lesionado, por cierto.
8: Se habla mucho más de Francia.
10: Hablando de Brasil, Paquetá.
2: Sí.
10: No llega al Brasil.
7: Lo medio lesionaron.
10: Bueno, sí. Pero
6: se sabe para cuánto tiene.
10: En principio, para octavos de final, y la idea es a ver si lo pueden recuperar, si Brasil se mete para el día de cuartos. Y Rafinha empezó a entrenar ayer, aparte del grupo. No llega para el partido del domingo ante Noruega, y lo mismo de Paquetá.
6: A mí me gusta.
2: Quedan 16 días todavía para la final del Mundial. Es decir, el que se rompa hoy una roturita de fibras pequeñas podría reaparecer en la final.
6: Rulo, a mí me gustó mucho.
2: Es tan largo el Mundial.
10: Ryan,
6: el tiempo que jugó ahí donde Paquetá, me gustó muchísimo. Mira,
7: Por cierto, buenísimo. Estábamos hablando antes, para que veáis que esto no tiene nada que ver con nadie. Estábamos hablando antes de lo del MVP. Le dan el MVP a Cristiano Ronaldo ayer.
2: Sí, también. ¿Eh?
7: Y tiene que ser para el portero de Portugal.
8: Puro marketing.
10: Totalmente.
7: Ayer Cristiano no es el mejor del partido.
2: Pero ahí admite cierto debate, porque dices tú, bueno, Cristiano hace el gol anulado, bueno, yo qué sé. Sí, forma parte del... O sea,
9: no le busquéis explicación deportiva al MVP, que no tiene explicación deportiva.
2: Pero no sabe mal que te puede saber mal
9: lo que quieras, que no hay explicación deportiva para el MVP, que es un asunto comercial.
7: Pero si tú has defendido el partido de la Miña Mal ayer.
2: Sí, pero que no
9: fue... Que tendrá que ver las...
7: Entre los laterales y esto...
9: Iba a decir una barbaridad. Fréname, Oli, tú que me conoces bien.
2: 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Ya te rescato yo, Antonio. Te ofrece toda la información del Mundial. Raúl, en agenda, ¿qué tenemos en las próximas horas?
10: Pues mira, tenemos tres partidos para cerrar ya la ronda de los 16avos. Hoy a las 8 de la tarde, hora peninsular, Australia-Egipto, que es una eliminatoria así un poco underground, pero quien se meta va a hacer su propia historia. Se enfrentará el vencedor del Australia-Egipto al ganador del Argentina-Cabo Verde, hoy a las 12
6: Argentina de vaya caminito,
10: la noche.
8: Sí, vaya caminito.
6: Pobrecillo.
9: Miami, el que le ha tocado.
10: En casa de Messi.
7: En el sorteo lo cambiaron de grupo, ¿no os acordáis? En el sorteo de diciembre.
2: Venga, al lío.
7: Que le había
2: lío.
7: Tocado uno y le movieron otro.
8: No las calientes, José Luis.
2: Al lío.
6: Le va a echar Colombia.
2: Dale, Rulo, dale.
10: Argentina.
9: Escucha, que hago eco, que se ha subido Javi al barquito de Colombia. Se ha subido.
2: Vale.
9: Hago eco, Rulo, hago eco ahí.
10: Y a las 3:30 de la madrugada, Colombia ante Ghana. Ojo con Colombia.
2: La Colombia de Antonio Sanz y de Tinto. Raúl Fuentes no.
10: No,
2: realmente.
10: Pero es que Colombia parecerá una tontería, pero es que como a Colombia la han colocado siempre... En la madrugada española hay mucha gente que no ve a Colombia.
6: Sí, yo no lo había visto y lo vi el día que me dijo Antonio y flipé. O sea, cuatro centrocampistas.
2: Vuelan.
9: Me parece hasta bueno James,
2: Rulo.
6: Era suplente en el Rayo, ¿no, Juan?
2: De la información del Mundial pasamos al líder mundial en alarmas. 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
2: Hola, buenos días, Radio Marca. Que la milla más es la estrella del equipo. ¿De cuándo la estrella del equipo? Es el que la estrella del equipo se llama Oyarzábal, que lleva 4 goles, una asistencia, y el siguiente Jucurela. También debe ser el 8º o 9º jugador. Basta ya de prensa, hombre. Venga, un saludo.
0: Y 34, las 9, las 8 en Canarias. Antonio, es lo que hay. Llega el momento de conocer al jugador clave de la jornada, el futbolista que no ha dejado... Espera, ese micrófono que no está abierto, a ver, el de Antonio Sanz, Antonio.
3: Del camino ahora, nos encontraremos.
0: El de al final del camino nos encontraremos, vale. ¿Esto va en relación por qué?
3: No, por,
0: por lo que ha hecho
3: por
0: el oyente.
3: Por tu amenaza.
4: No lo ha oído.
0: Es que ha sido fuera de antena.
3: No lo
0: he oído, la amenaza
4: estaba...
0: ha sido
4: con José Luis.
0: La amenaza ha sido fuera de antena. No
3: estábamos
0: la...
3: solucionando las canteras, José y yo.
4: Las canteras y las carteras.
0: Que no, llega el momento de conocer al jugador que hay de la jornada. El futbolista que no ha dejado indiferente a nadie. 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Raúl Fuentes Castillo. La de hoy es difícil.
5: Bueno, pero...
0: No digas Lamin, que me montas un pollo.
5: No. O sea, para mí Lamin no. Pero vamos a barrer un poco para casa y de la jornada de ayer vamos a decir a Mikel Oyarzábal.
0: Perfecto. Pues Mikel Oyarzábal es el jugador guía de la jornada. Rulo, un abrazo grande.
5: Otro para ti, Javi. Adiós. Y para todos.
0: Enseguida te escuchamos en la salida del Tour de Francia con la pizarra de Quintana desde ahí. 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
0: 9:36, 8:36 en Canarias. Puedes compartir el debate con nosotros, no, José, que me parece muy interesante.
7: Sí, estamos hablando de que están desapareciendo los extremos puros, de los regateadores, los que driblan, los que le dan un aire diferente al fútbol. Y creo que tiene mucho que ver que los niños de hoy en día no pueden jugar en la calle. Y no hay campos de fútbol para que jueguen en la calle. Y le estaba diciendo a Antonio que en los últimos años he estado como 5 o 6 veces en Marruecos y está lleno de campos de fútbol
4: por
7: la calle.
4: España,
7: pero campos ya no solo campos de fútbol 11, hay campos de fútbol street, hay campos de fútbol sala y están jugando a todas horas en la calle. Lo que veíamos hace 15 o 20 años en España, pues ahora se está viendo Marruecos y se está viendo esa progresión de Marruecos. Y aquí hay tecnificaciones, especializaciones y están coartando de la libertad. Y el fútbol europeo creo que en este Mundial está demostrando que cada vez tiene menos distancia con el resto de continentes.
4: Es que antiguamente tú jugabas en un equipo, que era tu equipo, que te formaba y tal, pero es que jugabas en 3 equipos de fútbol sala con tus colegas, jugabas en el parque, jugabas tal, y esto ha cambiado por muchas cosas. Ahora, en verano, tú en verano te juegas los maratones de fútbol sala, que fútbol sala, al final, ese tipo de fútbol sala te daba mucha técnica de regatear y tal. Y ahora es, me voy a la Donostia, me voy a Lisboa a jugar un torneo, tal. Es todo fútbol 11, fútbol 11.
8: El fútbol de calle casi ha desaparecido.
4: Se ha acabado. Y eso
8: y ahora
4: nos
8: los tíos
4: está matando.
8: Los tratamos
4: los
8: como
4: únicos callejeros
8: pequeños,
4: ahora
8: tentó.
4: Mismo, los únicos callejeros de verdad son Lamin y Olise. No hay
3: pero,
4: más.
3: Pero
4: el resto
8: fíjate que antes hablábamos de
3: una pregunta. ¿Qué requiere la primera división?
4: Físico.
3: Pues ya está.
4: Ah, pero porque...
7: No.
3: Hombre,
7: calidad. Vale, pues calidad físico pueden tener todos.
3: Vale, coges pues un preparado pues cógete cualquier partido de primera división y mira los que tienen calidad y los que tienen físico. Dime qué jugadores suben de cantera al primer equipo que tengan calidad.
0: Aquí el tema es que en el Mundial chocan culturas futbolísticas y está ganando...
3: ¿Cuál está ganando?
0: Es más vistosa la de Marruecos, por ejemplo, a la que hacía alusión José, que otra.
3: Si Marruecos es físico.
8: Bueno, lo que es cierto es que...
1: No estoy tan de acuerdo.
3: ¿Cómo que no? Si Marruecos es puro físico. No, estoy tan de acuerdo. El único que tiene calidad en de tres cuartos de campo para adelante, el que más calidad tiene es Francia.
7: Por eso se ha gastado 50 millones el Bayern ahora en su delantero. Bueno, también, por ejemplo. También. Por eso su centrocampista tiene a 18 equipos élite detrás de él.
1: También. No, que todo
8: lo que está claro es que el fútbol se ha equilibrado mucho. Y antes Europa dominaba junto con Argentina.
3: O sea, que Francia, que Marruecos no tiene.
8: De 10 africanos se metieron 9 en la fase de clasificación, y eso es una evidencia, pero sí que es cierto que ha desaparecido un poco al hilo de la formación, ¿no? Antes hablábamos de las canteras, pues el fútbol de la calle, porque no se puede, hoy los chavales tienen representante a los 10 años, y esto es una industria pura y dura, ¿no? Y en ese sentido, pues sí que ha cambiado mucho la cosa respecto a años anteriores, pero está claro que las distancias se acortan y que hoy en día, pues hay equipos muy competitivos que hace unos años, pues eran meras comparsas, sí, en un mundial.
7: Pero Oli, ¿no? Es que a nivel cultural, yo creo que Europa a nivel futbolístico se está pegando, entre comillas, un tiro en el pie, porque a sus chicos jóvenes no les deja jugar en la calle, porque está todo prohibido, los chicos no pueden jugar en la calle porque protesta todo el mundo, porque no se hacen campos de fútbol, porque hace
3: ¿cómo que no espacio, se hacen campos de fútbol no si cada vez hay más terrenos de juego?
7: Públicos para que los chavales vayan a jugar, que yo lo veo, para que lleguen, se junten en un barrio 30 chavales y se pongan a
3: pero
7: jugar,
3: que eso, pasa,
7: eso
3: hombre,
7: ha desaparecido,
3: pero,
7: y eso, hombre, eso no. Lo tiene Marruecos, eso lo tienen países sudamericanos,
3: estáis muy lejos de la realidad.
7: No, estoy en la realidad.
0: Estáis teniendo un debate
3: muy lejos de la realidad.
0: Debate de abuelete cebolleta. Sí.
3: Está muy lejos de la realidad.
0: Bueno, también os digo.
7: También tenemos edad para eso ya.
0: Claro.
4: Tenemos hijos de los años.
0: A ver, ¿os ha quedado algo más que resaltar del Mundial? Vamos al asunto Julián Álvarez, que es lo último de lo último de lo último, pero ¿hay algo más que queráis decir del España-Portugal del lunes, del España-Austria o del Portugal-Croacia?
4: Nada.
0: Está todo repasado.
4: Vamos a ganar a Portugal.
0: Vamos a ganarle.
7: De Portugal-Croacia, yo... que creo que hemos asistido, por desgracia, al último partido de Luka Modric en una Copa del Mundo o incluso con su selección, no sé, vamos a ver qué decisión toma o si se retira del fútbol. Creo que el partido ayer a nivel emocional era extraordinario.
8: Además,
7: sí, porque además te vas...
8: modo de perder, José,
7: claro, porque te vas... dices, me voy a la prórroga porque la explosión de alegría de los croatas con el 2-2 en el 130 era una locura, y de repente el chip, porque aquí esto es lo que decía antes, no es la Liga Española, o sea, sale la onda del balón como
3: otra vez Enríquez, venga, no, que no hace mucho menos.
7: Bueno, por cierto,
0: que no te va a rebatir nadie.
7: Para arrebatar ese tema, la participación arbitral de España en el Mundial queda todo dicho.
4: Un partido.
3: Es que está claro que para la FIFA los árbitros españoles no están considerados.
8: Mientras no polémica que en España en el Mundial.
4: Es que la FIFA es uno de los interesados en meter mano en lo de Negreira.
0: Mientras no metáis con Rosalía.
3: El Madrid no.
7: La única polémica de este Mundial ha sido la no expulsión de Messi. Sí. El resto de las jugadas,
4: bueno,
7: más o menos.
4: Y de Sano contra Vinicius, que fue la misma.
0: Mientras no metáis con Rosalía, Bardem o Penélope, todo va bien en la tribu de hoy.
7: Estaban en las entradas del público en general.
0: El público ya no.
7: Estaban de la baratita.
4: Bardem con el Populo.
0: Ahí va a estar para que lo vean.
8: Mucho VIP ayer, mucho VIP.
0: Hombre, como debe ser. Están en Los Ángeles, hombre.
8: Eso es, Los Ángeles, Hollywood cerquita. Bueno, había calidad de VIP.
0: Que me gusta que la gente anime España. Simeone, en la ESPN, hablando de Julián Álvarez.
9: Es un jugador extraordinario. El mejor futbolista que tenemos en el Atlético de Madrid. Números hablan por sí solos también, tiene números extraordinarios, tuvo una continuidad muy buena, ha generado dentro del equipo cosas de futbolista diferente, y bueno, nosotros estamos muy contentos con el trabajo. Yo no puedo decir nada más de lo que te estoy contando de él, porque...
0: Bueno, es Simeone, intentando yo creo que bajar un poco las pulsaciones del culebrón Julián Álvarez. A ver, Antonio Sanz, ¿qué te han parecido las declaraciones de Simeone? Y no me digas previsibles.
3: Palabra de Dios.
4: Alabamos.
3: ¿Es así?
8: Palabra de Dios. Antonio, habla con normalidad de un jugador, ¿no? Como si...
3: No, habla por primera vez. No, para mí lo relevante, aparte de las reflexiones de Simeone, lo relevante es que desde hace muchos meses alguien habla a futuro de Julián Álvarez.
8: 100%. Eso es.
3: 100%. Cosa que se le daba por perdido, y ahora el entrenador habla en presente y en futuro.
4: A mí
3: de Julián
4: me parece un cambio de rumbo, no, porque es como que estas declaraciones son inteligentes para que se quede. O sea, yo leyendo entre líneas es, oye, te has equivocado, pide perdón y,
3: claro, lo
4: y
3: que
4: quédate
3: llevo diciendo
4: que para
3: yo
4: mí
3: un
4: es,
3: mes.
4: Que para
8: hablas
4: mí es
8: de
4: muy
8: la
4: importante.
8: Normalidad como si
4: es,
8: no hubiera pasado nada,
4: es que
8: ¿no? Como que
4: ha,
8: lo tiene ahí a Julián y que es un jugador pues con el que cuentas sin problemas porque
4: se ha
8: no sigue siendo jugador del Atlético de Madrid.
4: Esto. Se ha autoeliminado el Mundial haciendo esto porque es que está, y lo entiendo, aunque una persona con la cabeza ahí, pues ya no estás metido en el Mundial, es como que no está en el Mundial.
8: Sí. Estuvo muy inoportuno el día de las declaraciones, sobre todo después del partido y pasando lo que pasó en aquel partido y con Messi, que saliera con esas declaraciones, no sé quién le aconseja, pero luego estuvo muy fuera de tono, ¿eh?
7: Sí, yo creo que fue un error, porque además no tiene los pelos de la burra, porque el Barcelona no tiene los 500 millones de euros que pide el Atlético de Madrid, ni se va a acercar a esa cantidad, ni incluso a la oferta del Real Madrid, con lo cual es ponerte en el disparadero sin ser titular con tu selección, con Argentina, en un Mundial que está siendo bastante discreto por su parte, y yo creo que al final le va a quedar la marcha atrás.
3: Ayer ya le dio una, sigue hablando del jugador. Sí, exacto, iba a decir eso, Oli, que ayer Laporta ya le dio un ultimátum, pero sí le dio un aviso al Atleti diciendo, mientras la oferta se mantenga, ¿no? Puedo decirlo, pero lo que...
7: ¿Pero de qué precio es la oferta?
3: La oferta...
0: La que tiene el Atlético es 90 más... No sé cuánto.
3: El 100, un poco más de 100 millones, sí, probablemente. Sí. Pero ahí hay una cuestión que para mí es considerable, que es que el director o el CEO del Atlético de Madrid, uno de sus dueños, habló en la agencia EFE de que el Barcelona no estaba capacitado para hacer la operación.
4: Y que pagar en 6 años.
3: Dice. Y que pero es que Miguel Ángel Gil no es un cualquiera, es que además es vicepresidente de la Liga.
4: Claro. Sabe
7: la que sabe los números.
3: O sea,
7: sabe
3: que entonces, la cuando. Financiera. Por eso, entonces.
4: Es que
3: ahí
4: decían que quería pagar 100 millones o 100 algo en 6 años. O sea, claro, el Atleti.
3: Bueno, pero hay operaciones que se hacen
4: bueno,
3: así, ya, ¿eh?
4: Bueno, el Barça en 6 años no sabe dónde
7: salió la temporada pasada la cantidad de deudas que tiene el Fútbol Club Barcelona por traspasos a diferentes clubes de hace 5 o 6 años. Es una manera, cuando no estás bien económicamente, cuando tu economía no es saludable, intentas hacer esas ingenierías apoyadas y sustentadas por la Liga.
3: Pero eso está claro. Pero volviendo a Julián, a Simeone y a Atleti, yo creo que es muy importante las palabras del entrenador, muy importantes, porque empieza a hacerle entender a la gente que puede haber una conexión futura, y que el propio entrenador ya está advirtiéndoles, señores, hay que hacerlo. Y yo coincido absolutamente con Simeone en esto, porque para mí la decisión de Julián fue errónea, debe pedir perdón, debe disculparse ante la afición, y luego uno más, porque el Atlético no se puede permitir la misma temporada perder a Griezmann y a Julián Álvarez.
7: Sobre todo si no tiene un recambio.
3: Es que no lo hay. Es que no hay un jugador como Julián Álvarez en el mercado.
0: Hombre, la pregunta es si estas declaraciones están respaldadas por el Julián.
3: No, estas declaraciones yo creo que son de Simeone con el Atlético de Madrid.
8: Sí.
3: Y es un mensaje directo a Julián,
0: a su
3: línea de flotación,
0: sí,
3: a su agente,
4: a la afición,
3: pero va a Julián, sí, decirle, que cuento contigo,
4: que no
3: y a la afición le dice, señores, estamos todos enfadados con Julián, no hay ninguna duda, pero Julián es del Atlético
4: de
3: Madrid.
4: Como se dice, le ha tirado un capote a Julián.
8: No, son inteligentes, es decir, aquí no ha pasado nada, aunque ha pasado, eres el mejor de la plantilla. Y
3: sobre ti construimos, ha dicho.
8: Eso es, exactamente, es decir, le da un carácter de normalidad a lo que ha sido tan anormal, ¿no? Yo creo que ahí está muy preciso Simeone, no habla en ningún momento de salida, no habla en ningún momento del interés del Barça, y es un jugador más de la plantilla con el que cuenta fervientemente al decir que es el mejor que tiene, ¿no? O sea, que me parece muy oportuno, muy sensatas, y ahora el que efectivamente tiene el problema y debe dar el paso adelante, como decía Antonio, es el jugador ante la afición, porque esto no puede quedar así. Yo creo que después del Mundial algo tiene que pasar.
0: Yo decía que si estas declaraciones de Simeone vienen un poco respaldadas por que Julián siente que igual no era el momento.
3: Yo no creo que Diego haya hablado con Julián, sinceramente.
0: No,
3: yo creo que no.
0: Lo digo porque Julián entiendo que pensará lo mismo que en enero, cuando empezó Culebrón, que en febrero, marzo, abril, mayo, junio. O sea, digo yo, pues,
7: Puede pensar lo mismo en lo futbolístico, pero no en la situación contractual, cuando ha visto cómo se está manejando el Fútbol Club Barcelona en términos económicos, porque lo que haya podido hablar o negociar con el Fútbol Club Barcelona en comparación con la realidad que le ha presentado Atlético de Madrid para poder salir del club, es abismal. O sea, a ti te pueden prometer algo y luego no se puede cumplir.
4: Claro.
7: Es que no se puede cumplir, porque si Atlético de Madrid no se baja de la burra de los 500 millones de la cláusula, o una cantidad que digas es irrechazable, que Julián Álvarez se tiene que dar en el Atlético de Madrid, por mucho que haya acordado, hablado, apalabrado con el Fútbol Club Barcelona o con otro club.
4: Pero José, tú eso lo haces, efectivamente lo que dices de los pelos de la burra, es que tú eso lo haces cuando tienes un acercamiento entre los clubes, ¿no? Y dices, bueno, están ahí a poco, voy a forzar. Pero joder, es que ha forzado estando alejados los dos clubes. Entonces yo es que es una cosa que no entendí.
3: Porque,
4: quién te
3: aconseja porque,
4: eso.
3: Porque él busca hacerle un guiño al Barça y mantener al Barça en la ecuación. Porque él es consciente de ese alejamiento que tiene el Atleti con el Barça. Pero él también, porque yo he hablado también con gente cercana a él, él lo que defiende es que el Atlético se había comprometido a que si había una oferta de 100 millones, el Atlético le iba a dejar salir. Y es ahí, eso es lo que dice gente de su entorno. Y ahí es donde, según él, el Atlético no ha cumplido. Entonces, esto es en función de la acera donde te pongas. Si te pones en la de Julián, pues entenderás, ahí se le puede llegar a entender. Lo que no se le puede entender es que las declaraciones sean tan rotundas como las hizo y sobre todo sean tan ineficaces, porque esas declaraciones no le ayudan a salir del Atlético de Madrid.
8: Inoportunas, inoportunas totalmente.
3: O inoportunas, Oli, exacto.
8: Sí, totalmente.
0: Absolutamente inoportunas.
8: Yo creo que, de hecho, ha sido un efecto boomerang que han cargado contra él, ¿no? O sea, que a nivel de opinión pública, no voy a decir ya, por supuesto, la afición del Atlético de Madrid, yo creo que le han perjudicado mucho, incluso en su propia realidad de la selección, ¿no? Es decir, se equivoca en el momento, no está jugando, ahora sale Simeone con una coherencia pasmosa y dice esto, yo creo.
3: Es un alma en pena en el campo, no sé si le visteis el otro día.
0: Horrible.
3: Es un alma en pena.
0: Y yo voy a decir otra cosa que sé que está muy mal valorada y vista, pero ole por el Atlético de Madrid. Y por sus tweets y por su política.
7: Para mí es una cosa.
0: Y digo lo mismo.
3: Bueno, el Atlético de Madrid tiene que defender su parcela.
0: Y digo lo mismo, por ejemplo, con lo del Rayo y Pep Chavarría y el Chelsea. Si no quieren vender, no venden. Y punto. Y ya está.
7: Sí, pero
0: es que están en su derecho. Y si no, que Julián no hubiese firmado el contrato.
4: Pero no hubiese firmado el contrato.
3: Pero en el mismo derecho está el Atlético en no querer vender que en Julián querer marcharse.
0: Sí, claro.
3: Otra cosa es que tú tengas las armas para poder romper ese contrato.
8: Eso es.
3: Y cuando no las tienes, pues te tienes que limitar a lo que has firmado.
8: A los contratos, que parece que en el fútbol últimamente es un papel mojado. Bueno, últimamente no, ya hace bastantes años.
0: Sí, sí, pero lo de los tweets, que yo sé que José lo critica bastante, a mí es que me parece
7: No me parece serio. No me parece serio. O sea, tú puedes responder a una oferta de otra manera. Yo no veo al Liverpool rechazar una oferta del Borussia Dortmund colgando unos tweets riéndose del Borussia Dortmund.
0: Porque son antiguitos.
7: No lo entiendo.
3: A lo mejor del Everton sí lo hace.
7: No me entra en la cabeza.
0: A lo mejor del Everton sí lo hace, efectivamente.
7: No me entra en la cabeza que en el fútbol de hoy en día haya que recurrir, me da igual, los tweets que puso contra Barcelona, contra el Real Madrid o contra el que sea, a ese tipo de situaciones. Creo que es una cosa más seria, con muchos millones de por medio.
3: Pero hay que entender el contexto, José.
7: No hay contexto que entender. Para mí no hay contexto.
0: Sí, pero José, que es una manera de defender y de decir decirle a tu afición, porque a quien se lo tienes que decir es a tu afición, que ya está bien y que no vas a pasar por ahí. ¿Es ahí? O sea, que es que no...
4: Noticia, comunicado en Madrid. Comunicado diario.
0: Pero ¿y por qué me lo das a mí y no lo lees tú?
4: No, que no ha negociado con Enzo.
0: Comunicado oficial del Real Madrid. Ante las informaciones que manifestaciones aparecidas en los últimos días sobre un supuesto interés de Enzo por el Real Madrid, el club desea manifestar que no ha realizado gestión alguna, ni directa ni indirecta, encaminada a la contratación del citado jugador y, asimismo, no tiene intención alguna de acometer dicha operación.
4: Eso es noticia, por eso te digo.
0: El Real Madrid desea expresar su máximo respeto por Enzo, pobre Enzo, por Enzo, un gran futbolista cuya trayectoria y calidad son sobradamente conocidas, así como por el Chelsea, club con el que mantiene una excelente relación institucional. Con el
8: ¿En
0: que el
8: qué
0: Real
8: mundo
0: Madrid...
8: estamos entrando en los clubes? Los
3: estamos
0: precisamente...
3: Exacto, Oli.
0: Espera que termine.
8: Cada rumor van a sacar una nota.
3: Sí. ¿No? Entramos en una espiral complicada. Sí.
0: Precisamente por el respeto que merece una entidad como el Chelsea, por los principios de lealtad institucional que siempre han presidido la actuación del Real Madrid, el club considera necesario desmentir categóricamente unas especulaciones que carecen de fundamento y no responden a la realidad. El Real Madrid lamenta que, pese a la claridad de los hechos y a la insistencia de actuación alguna por parte del

0: Mira, aquí a ya mí... se corta de raíz el tema Enzo. A mí me parece sensacional. Bueno, ya, sí, ahora Enzo y Pastore, que ayer, por cierto, habló con, sí, con Marca, pues cuando diga queremos o estamos moviendo al jugador, tendrá que decir, está moviendo al jugador a muchos clubes, está, al Real Madrid, ¿no?
1: El que está soltando esos rumores, yo creo, es el entorno de Enzo.
0: Claro,
1: en su
0: claro,
1: día
0: claro, claro.
1: Le sancionó el Chelsea siempre sin jugar dos o tres partidos.
0: Obviamente.
1: Porque dijo que quería jugar
0: obviamente,
1: al Madrid.
0: Obviamente.
1: Ahora Pastore se deja querer, entonces yo creo que va un poco... contra el entorno de Enzo, no...
0: Sí, sí, me parece muy bien. A mí estas cosas me encantan.
1: A mí me mata, ya... porque es el fichaje que quería.
0: Sí, es verdad, es verdad. Así ya sabemos que Enzo no verá al Real Madrid. Antonio, no me mires así, si nos han dado una pista importante. Ahora el Real Madrid tiene que gastarse 100 millones de euros en otro jugador.
2: A ver, ¿no? ¿Por qué 100?
0: Bueno, 150 dijo que iba o el Madrid. Pues si los tiene, tendrá que gastarlos.
2: O 50, ¿eh?
0: O 50, bueno, o 50. Chicos, un auténtico placer, os mando un abrazo gigante. 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Mañana regresamos, ahora ya sabéis, la pizarra de Quintana desde Barcelona, la salida del Tour de Francia, que será mañana. Hoy analizamos a España desde allí, desde tierras catalanas. Un abrazo, hasta el lunes.

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0: Ayer por primera vez España disfrutó del Mundial. Disfrutó del juego, del escenario, de la exigencia. Esto es algo que yo creo que ni siquiera en la primera media hora ante Arabia Saudí había podido hacer, porque el empate ante Cabo Verde había dolido tanto que convirtió ese segundo partido más en una reválida que en cualquier otra cosa. Una vez se superó el reto, se pasó de página de manera absolutamente burocrática. Pero ante Austria la historia fue muy diferente. La selección arrancó bien, liderada por un Lamine Yamal que demostró que tenía más de lo que habíamos visto, pero que todavía no tiene todo lo que vamos a necesitar. El tiempo en este caso es nuestro mejor aliado. Y también lo fue del partido en sí, porque tras la primera pausa por recaudación, España se comenzó a juntar en torno al balón y se dejó de preocupar por ocupar los espacios de manera tan rígida. Ahí la figura de Dani Olmo fue absolutamente clave. Ya lo vengo diciendo, Olmo es el 3 en 1 de esta selección. Porque marca, juega y hace jugar, pero sobre todo por cómo facilita una serie de procesos que sin él venían chirriando. Dani Olmo fue el socio perfecto para que Pedri y Rodri se pudiesen por fin soltar. Para que Baena y Cucurella pudieran crear ventajas sin necesidad de regatear. Y también para que Mikel Oyarzabal apareciese donde se le espera sin que nadie se lo espere. El primer gol se hizo esperar más de la cuenta y también el segundo llegó un poquito después de haberlo merecido, pero ni siquiera esto impacientó a la selección española. España estaba tranquila, por fin, confiada. Había ido ganando sensaciones según avanzaba el partido y una vez se había vuelto a reconocer sobre el terreno de juego, el partido se había acabado. Por supuesto, en todo esto tiene mucho que ver una Austria que presentó poquita oposición. Pero es que ese es el nivel de la selección española. Si juega bien, si es reconocible, muy poquitas selecciones pueden presentar oposición. Una que sí que puede hacerlo, obvio, es Portugal, nuestra próxima rival. Quizás esto nos llega un poquito pronto, como si de repente hubiésemos pasado de 0 a 100, cuando apenas estamos en octavos de final de la Copa del Mundo. Así lo ha querido la competición. Lo importante, en todo caso, es que España volvió a disfrutar de lo que es, puede y debe ser como equipo.
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la pizarra de Quintana, tenemos que analizar al detalle las grandes claves de la victoria de España ante Austria. España ganó, convenció y gustó, y hay muchas noticias individuales positivas que tenemos que rescatar y comentar de cara al partido decisivo de octavos de final ante la Portugal de Roberto Martínez y Cristiano Ronaldo. Una Portugal que ganó in extremis a Croacia en un partido absolutamente memorable.

0: buenos días, queridos y queridas oyentes de Radio Marca, la radio del deporte. Si escucháis un poquito de Bad Bunny de fondo, si nos estáis viendo en YouTube y veis que nos está dando un poco el solecito en la carita, es que nos hemos venido a Barcelona, al paseo Lluís Companys, al Arco del Triunfo, para básicamente vivir el inicio del Tour, para vivir el inicio de la edición número 113 de la Ronda Gala. 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
1: ¿Qué tal, chicos? Buenos días.
2: Buenos días, ¿cómo estamos?
3: ¿Qué tal? Muy buenas.
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0: Vamos a hablar luego del Tour de Francia, va a pasarse por aquí Nacho Lavarga, pero chicos, tenemos que hablar de lo de ayer, por fin. Una España reconocible, dura. ¿Cómo decirlo? Duró todo el partido, no fue simplemente media hora, no fue simplemente en ataque, también fue en defensa. Rompió un récord Unai Simón, también Mikel Oyarzabal se convirtió en el primer futbolista español que marca un segundo doblete en una misma Copa del Mundo. Fabián continuó con la racha de imbatibilidad, igual que la selección de Luis de la Fuente. Honestamente, chicos, creo que del partido de ayer era difícil sacar mejores conclusiones positivas de las que sacamos. Es decir, no esperábamos que de repente estuviésemos al nivel de nuestro mejor partido posible, pero sí que es verdad que estuvimos en una versión más que notable. Yo diría, Adrián Blanco, de notable alto.
1: Sí, a nivel colectivo una versión convincente de la selección, y luego a nivel individual creo que noticias muy positivas que invitan a ser optimistas. La primera parte de Lamine Yamal, el partido de Dani Olmo en la media punta, Pedri y Rodri de nuevo juntando a la selección con y sin balón. En fin, creo que una serie de conclusiones que nos invitan a ser optimistas con lo que pueda pasar el lunes.
2: Sobre todo viendo el crecimiento, ¿no?, que han ido teniendo en el transcurso del partido Rodri y Pedri, que yo creo que era una de las grandes dudas que podíamos tener con la selección española. ¿A qué nivel, no sé si físico, pero más de frescura a nivel mental, podían estar dos de los futbolistas tan importantes para nuestro juego, para nuestra manera de funcionar? Y en el día de ayer fueron creciendo durante el partido y permitieron a España juntarse alrededor del balón y encontrar esa buena versión con un gran Dani Olmo, un gran Oyarzabal, en definitiva, con muchos futbolistas rindiendo a un gran nivel.
3: Sí, a ver, sobre todo es que vamos a hablar mucho de la selección portuguesa también, porque es un rival de muchísima entidad, es... Bueno, para muchos en los pronósticos antes de empezar el Mundial podría haber sido perfectamente la final del Mundial.
0: Bueno, para Adri y para mí era, lo era. La final, así que podemos hablar de final anticipada.
1: Perfectamente.
3: Pero es que al final yo creo que el pesimismo con España estaba relacionado con la propia selección española, ¿no? Y no tanto con el rival, así era la sensación que tenía yo. Y bueno, y ver una demostración, oye, por fin potente de España después del cuarto partido, creo que...
0: ¿Te ha convencido?
3: Debe tranquilizar, sí.
0: ¿Tus dudas con España? Hombre, no voy a decir que se hayan evaporado por completo porque es un partido, ni siquiera las mías, pero digamos que progresa más que adecuadamente.
3: Sí, porque bueno, yo creía que solo Lamine tenía una marchita más. Ayer da algo más Lamine, pero tampoco es una actuación tremendamente llamativa del crack del Barça. Pero sí que vi a nivel coral un pasito adelante. Sí que me creo más a España. Creo que va a ser un partido de octavos tremendamente peleado, que seguro que el lunes tenemos tiempo para hacer la previa durante todo el fin de semana en la sintonía de Radio Marca. Pero hablando de lo de ayer, yo me quedo con una imagen mucho más tranquilizadora de la selección.
0: Hombre, es que creo que hemos ido encontrando la fórmula. Al final la figura de Dani Olmo la veníamos pidiendo, Alex, y ha sido absolutamente clave, absolutamente decisiva. A mí es el que más me gustó ayer. Sé que marcó dos goles Oyarzabal, que Baena y Cucurella combinaron muy bien por izquierda. Sé que el MVP se lo llevó Lamine Yamal, que estuvo muy bien sobre todo la primera media hora. Pero es que a mí, de verdad, Dani Olmo me parece la clave. No sé si infravalorada, silenciosa, secundaria, no sé qué nombre o sobrenombre ponerle, pero me parece la clave del juego de la selección.
2: Sí, efectivamente, es ese futbolista que hace que todo encaje, y ahora mismo estamos viendo una selección española que necesita que las piezas encajen, que necesita que el juego sea fluido, y ahí Dani Olmo es donde juega un papel fundamental, en último tercio, para dinamizar, para agilizar, para en determinados momentos también esconder la pelota del rival, y yo creo que en el día de ayer estuvo fantástico y ya se ha consolidado como un puntal importantísimo de este equipo. Yo te diría que vital, y ahora mismo el 11 de España es Dani Olmo y 10 más.
1: Sí, a mí me encantó Dani Olmo en la media punta, la verdad. Creo que fue muy regular durante todo el partido, ofreciéndose entre líneas, bajando al apoyo, juntando a la selección, descargando el juego por fuera. Y qué partidazo, por cierto, hizo Cucurella desde el lateral, siendo muy incisivo, es que, y participando en los goles.
0: Es que hubo noticias muy positivas, o sea, lo ha dicho Nahuel. Lamine Yamal estaba dando, vamos a decir, el 60% y puede dar el 80%. ¿Necesitamos el 100% para ganar el Mundial? Pues probablemente, pero bueno, hay una evolución positiva. Dani Olmo ha sentado en la media punta, fantástico. Ante la falta de extremos en banda izquierda, Baena está rindiendo, también. Cucurella, de hecho, se está entendiendo muy bien con Baena, como has dicho. Oyarzabal, es que es una certeza en el ataque. Laporte y Cubarsí volvieron a rendir muy bien. Pedro Porro marcó su primer gol con la selección española. Uh-huh. Y Rodri y Pedri, chicos, creo que dado por el contexto, no creo que hayan pasado de 0 a 100 por esto que estamos comentando, sí, de que esos milagros no existen, pero la selección ayer con Olmo, con una mejor disposición, con un mejor juego, dejó de pedirles imposibles a Pedri y a Rodri. Y según avanzó el partido, se fueron encontrando más cómodos. El segundo tiempo de Rodri, y diría que sobre todo de Pedri, Adri, sí, es lo que esperamos de ellos. Igual, no su prime, pero sí una versión notabilísima.
1: Absolutamente. A mí Pedri me gustó mucho con y sin balón. Me gustó mucho en las dos tareas que debe hacer en el centro del campo, tanto a la hora de acelerar jugadas y juntar a la selección española, como en el trabajo, en la presión tras pérdida. Rodri me fue gustando. Creo que Rodri fue de menos a más en el partido y me gustó sobre todo con la pelota. Sin ella creo que estuvo algo lento en algún que otro movimiento, en algún desplazamiento donde se le ve que no está al 100% físicamente, pero con la pelota sabemos que es un jugador top class, es que al final es Balón de Oro.
2: Y es donde tiene que aportar, ¿no?, a la selección española. A mí me gustó que en lo posicional obviamente se le ve, ¿no?, que todavía es un futbolista que tiene esas posibilidades para darle a España, ¿no?, muchas soluciones a la hora de también evitar contragolpes. Ayer la selección austríaca tuvo muy pocas posibilidades de dañar a España, y en parte fue porque España se ordenó muy bien a través del balón, y cuando perdía la pelota estaba perfectamente posicionada para la recuperación. Tanto Rodri como Pedri como Olmo funcionaron muy bien en ese centro del campo, y es una de nuestras fortalezas. Oye, por la izquierda sabemos que no tenemos a otro dinamizador tan potente como Lamine Yamal por derecha, pues vamos a aprovechar lo bien que gestionamos la pelota, y ayer se aprovechó muy bien.
0: Nos están diciendo en el chat de YouTube que somos como bomboncitos porque nos vamos a derretir.
1: Algunos, sí, más que otros.
0: A ver,
1: algunos más que otros.
2: Adri va a acabar.
1: Gracias, chicos.
0: 3 de julio, Solana, auténtica, Barcelona, ya hemos roto a sudar. Esto es como cuando te das dos carreritas, ¿eh?, en el partido, y dices, vale, ya estoy en partido, ya estoy en juego. Tenemos que hablar
2: largo
0: y tendido del partido de la selección española aquí. Hemos incluso bajado los aires para que eso nos escuche mejor, en una demostración de nuestro compromiso con la audiencia, pero no con nuestra salud.
2: Pues
0: no,
2: entonces,
0: me mires así, Nahuel.
2: Pues
0: no,
2: que la audiencia lo agradezca, la audiencia lo agradezca.
0: No me mires así.
3: Estaba pensando que, habiendo elegido los sitios, habéis elegido, en vez de ir por el lateral que va por la sombra, habéis elegido el del sol y al lado del míster.
0: Bueno, o sea, es que somos buenos compañeros y hemos decidido que vosotros lo de sufrir...
2: No,
0: son muy sufridos.
2: Bueno,
1: pero
0: la cara de Adri es un poema.
1: Miguel, que no hables por los dos, que tú estás en la sombra.
2: Que
1: estás en la sombra,
2: que
1: no soy yo.
0: Adri.
1: Por favor.
2: No, el tupelo tiene al sol.
3: Escucha, que hemos hecho acote con Mendilibar, ¿eh?
0: Vamos. ¿Cómo? Y esto es un paréntesis irónico. El sol se mueve alrededor de la Tierra, se está moviendo el sol y...
2: Claro.
0: Bueno, creo que es cuestión de minutos,
2: ¿eh? Nada, si hubierais ido a clase de sociales, ¿no?
0: Sí.
2: Naturaleza.
0: Me falta conocimiento del medio.
2: Pues
0: bueno, que ganó la selección española 3-0, que podemos estar aquí con jijis y con jajas, porque la verdad es que tuvimos muy buenas sensaciones. Lo vamos a analizar todo a nivel táctico, luego vamos a debatir. Vamos a hablar de varias selecciones también relevantes en esta Copa del Mundo, pero es momento, Adrián Blanco, de que los pizarritas también, oye, nos dejen su análisis, su titular, su explicación de lo que vimos ayer, y también, oye, ¿por qué no una primera previa del partido ante Portugal?
1: Pues venga, a participar como siempre, 628-26-90-92, oyentes de Radio Marca, amigos de la Pizarra de Quintana, notas de voz con vuestro análisis, vuestra valoración de la goleada de España ayer ante Austria.
0: Porque España ya tiene rival de octavos de final, es la Portugal. He dicho de Roberto Martínez y de Cristiano Ronaldo, probablemente ayer fue de Diogo Costa, sobre todo de Diogo Costa, también de Gonzalo Ramos.
1: Sí, y Rafael Leao.
0: Y de Rafael Vaya Leao, centro. Que la verdad es que, bueno, casi marca un gol de bandera, un disparo que se estrella en el larguero. Fue un partido muy divertido, está siendo una ronda de 16avos de final.
2: Muy divertida.
0: Espectacular, sobresaliente.
2: ¿Se puede decir la Portugal del chip?
0: Es posible.
2: Porque por el chip...
0: Por el chip. No hubo prórroga, que la verdad es que... A ver, desde el disfrute y la neutralidad me hubiese gustado ver una prórroga. De hecho, Croacia en la segunda mitad jugó el mejor partido de su Copa del Mundo, así que exigió bastante a Portugal. Portugal no ofreció tan buena versión como la selección española. Es verdad que el rival evidentemente es diferente, pero va a ser un partido, Alex, Nau, Adri, a cara de perro.
2: Sí, es una de las selecciones que más problemas nos ha puesto recientemente. La final de la Nations es evidente que todos la tenemos en la memoria. Y bueno, es un equipo que yo diría que no ha alcanzado la plenitud tampoco, que tiene grandes intérpretes para jugar a un fútbol de una manera diferente, pero que no terminan de las piezas de encajar del todo. Eso sí, tiene luego momentos en los que cuando se complica el partido, centro de Leao, remate de Gonzalo Ramos, y como ayer, te puede mandar a casa. Así que bueno, va a ser un partido muy exigente, el primero de gran exigencia real de la Copa del Mundo.
3: Bueno, es que tanto Leao como Gonzalo Ramos habían sido jugadores muy secundarios en los últimos años en Portugal. Gonzalo Ramos parecía que se había quedado en aquel hat-trick a Suiza, me parece que fue, ¿no?
0: En un día que le dio la alternativa a Fernando Santos por Cristiano Ronaldo, octavos de final de la Copa del Mundo 2022. Ayer Gonzalo Ramos no entra por Cristiano, entra para jugar en doble punta, pero hay un cambio de Roberto Martínez en el que mete a Rubén Neves por Cristiano, manteniendo a Rafael Leao. Había metido a Gonzalo Ramos y la conexión es Leao-Gonzalo Ramos. Fue un cambio que no habíamos visto en Roberto Martínez y le salió de maravilla.
3: Sí, tuvo apuestas importantes. Bueno, una de ellas, un Rafael Leao que hacía mucho tiempo que no era un futbolista importante para Portugal y que, bueno, que al final también encuentra la alternativa de Roberto Martínez para ser titular. Se peca muchas veces el conservador Roberto, pero ha tomado decisiones valientes dentro de que el grupo está muy consolidado. De todo esto lo resume la portada de la Bola diciendo que Gonzalo afinó a pistola.
1: Me gusta. Además, ese cambio que comentas, Quintana, de sacar a Cristiano y meter a Neves, coincide con una revisión de un gol de Croacia que hubiese puesto a los croatas por delante en el marcador.
0: Sí, es que Croacia tuvo situaciones adelante al marcador, tiene situaciones
2: para el palo de Kovacic también.
0: Para ganar el partido. Diego Costa, de verdad.
1: Estuvo espectacular.
0: Creo que mis pronósticos van a ser horribles del Mundial, pero coloqué como mejor portero a Diego Costa y si Portugal, Dios no lo quiera, llega lejos, de los grandes, de los candidatos, es el que mejor está. Porque bueno, Unai Simón prácticamente no ha tenido trabajo, Dibu Martínez tampoco.
2: May Mañán
0: zampó el primer día.
1: Espérate a Unai Simón.
0: Es verdad que era tu elección.
1: Claro. Espérate a Unai Simón, no, de Portugal. Espérate.
0: No. Yo honestamente estoy muy tranquilo con Unai Simón, que no sé si es Unai Simón, si es Raya, si es Joan García, si es Sergio Herrera, Vicente Guaita, no lo sé.
1: Unai,
0: no,
1: tranquilo.
0: Porque no están llegando a él y no le quiero quitar mérito a Unai. Es que realmente, por suerte, está pasando desapercibido.
1: No se está ensuciando los guantes.
0: Claro.
1: Se está ensuciando los guantes.
0: Tú, Unai, impecable.
1: Tranquilo, impoluto, tranquilo.
0: No hace falta. Bueno, ya tenemos partido de octavos de final, España-Portugal. También se clasificó Suiza con una gran actuación de nuevo de Johan Mansambi.
2: Sí,
0: este chico está reventando
2: 9 puntos en el Fantasy.
0: La Copa del Mundo. 9 puntos que no van a evitar que hagas una jornada.
2: No, está Adri último.
0: Deplorable. Mira, Adri está al sol. Podrías tener un poquito de empatía con él, ¿vale?
2: No voy a tener ninguna empatía.
0: Podrías tener un poco de empatía.
3: Tú estás como maná, ¿eh? Estás rayando el sol.
0: Desesperación. Bueno. Nahuel, que tenemos que hablar del Power Ranking de Sketches porque está que arde, evidentemente.
3: Sí, que está
0: como
3: que arde.
1: Igual.
0: Escenario.
1: Como yo.
0: ¡Viva el sol!
3: Sí, sin ni una
0: Marco
3: sombra.
0: Llorente, esto es por ti.
3: Llega el momento del Power Ranking que demarca el Power Ranking de Sketches, que es el confort que impulsa a los mejores.
2: Mbappé primero, Kane segundo y ha entrado Rodrigo la fuerza del rayo del sol que le está dando ahora a Adrián Blanco la cara. Así que efectivamente tenemos un protagonista español en el Power Ranking de Sketches.
0: Habrá gente que diga, hombre, tampoco os pasa nada por ponerse al sol un
2: poquitito
0: ratito, que nosotros trabajamos mucho.
2: Somos urbanistas.
0: Pues también tienes razón,
1: es verdad.
0: Que si el sudor afecta a mi tupé, será como la
2: calle. Ya no eres
0: de Roma,
2: el mismo.
0: Yo dimito. sea, yo este no, programa pierde caché. Tengo por contrato, tengo que salir con tu pez, si no, no puedo.
2: Si no, no,
1: pues
2: claro,
1: ayer,
2: por eso firmo con la radio.
1: En el aeropuerto,
0: hubo...
1: te dejaron sin material,
2: sin bobina, sí,
0: hubo confiscación.
1: Ayer el bote desapareció.
2: A por el bote.
0: Bueno, hoy día 23 de la Copa del Mundo, que se dice pronto. En otra Copa del Mundo faltarían semifinales y final.
2: Sí.
0: Realmente, sería la última semana, quizás algún partido de cuartos de final.
2: Sí, sí.
0: Tenemos a las 8 de la tarde Australia-Egipto, a las 12 Argentina-Cabo Verde, y el partido que a mí más me apetece del día, la verdad, si lo comentas tú, Alex, en la tele.
2: Eso es.
0: Colombia-Ghana. Venga, una quiniela rapidita.
1: Va.
0: Australia-Egipto.
1: Egipto.
2: Australia.
0: Egipto.
3: Egipto.
0: Argentina-Cabo Verde.
2: Argentina.
3: Argentina.
1: Argentina.
0: ¿Por cuánto?
2: 3-0.
3: 4.
1: 5.
0: Colombia-Ghana.
2: Ya lo has dicho. Colombia.
1: Colombia.
3: Sí, Colombia, pero partido largo, ¿eh?
0: ¿Sí? Partido largo.
3: 90 minutos, 0-0.
0: Larguito para, vale, Torres, ¿no?
3: Sí, sí.
0: Vale, bueno, nos parece bien. 3:30, hombre. Si aquí a los pizarritas que vuelvan a casa, probablemente con un doner kebab a las 6.
2: Hombre.
0: Oye, pues enchufan una prórroga.
2: Una prórroguita.
0: Y a planchar la oreja.
1: ¿Y cómo entra el Durum,
2: eh? ¿Cómo entra,
0: de hecho,
2: eh?
0: De hecho, he dicho los chavales, pero me gustaría bastante hacer ese plan.
1: Ojalá,
0: de noche.
1: Ojalá.
0: No lo veo probable, porque en algún momento de este Mundial habrá que dormir más de 3 horas.
2: No, hombre, no.
0: Hoy no es el día.
3: Una gran ronda de 16avos, pero la Australia-Egipto tiene una pinta horrible, eh.
2: No, es un partido, o sea, divertido.
3: Australia-Egipto es el típico partido que te regalan en FIFA Plus.
2: Que lo comenta eso, Quintana.
0: Es el típico partido que buenos comentaristas hacen mejor.
2: Claro,
0: llévate,
2: Harry Suta.
0: No va a ser el caso porque comento yo.
2: Irán Kunda.
1: Y aquí en Radio Marca, servidor.
0: Ojo,
2: pues mira,
0: ya lo tienes todo mal.
2: Competencia.
0: Oye, mercado de fichajes, porque ahora hablamos, insisto, ahora sacamos la pizarra y analizamos la victoria de la selección española, pero ayer el Manchester City rompió la hucha del petróleo, no del karma.
2: Bueno.
0: 135 millones por Elliot Anderson. Tenemos también la confirmación, Alex, de el fichaje de Alex Calatrava por el Real Club Deportivo Español.
2: Efectivamente, el Castellón ha comunicado que es un traspaso. Se calcula que entre 5 millones estaría ese pago del Real Club Deportivo Español al Castellón.
0: Columbus Crew, el equipo de la MLS, paga a la Real Sociedad 6 millones por Bryce Méndez. Creo que muy buen papel de Bryce en su historia en la Real Sociedad. Es una pena.
2: Movimiento
0: que no
2: raro,
0: se quede,
2: ¿no?,
0: en la liga.
2: Sí.
0: No, bueno, se hablaba de Oriente Medio el pasado,
2: bueno,
0: mercado,
2: sí,
0: de verano, MLS, seguramente en términos de salario, porque el Celta estaba interesado, pero Celta, claro, puede pagar 6 millones por, sí, Bryce, pero igual lo que no puede pagar es el salario.
3: Columbus Crew, recordemos que le ha dado contrato de jugador de
0: Designated
3: Player, jugador franquicia, o sea que no tiene límite salarial, aplica solo al resto de jugadores de la plantilla, así que, bueno, entiendo que es una entrada interesante para Bryce.
0: Mira, tenemos confirmación oficial de hace tan solo unos minutitos, Guido Rodríguez, futbolista del Valencia, ya confirmado, se queda en Mestalla, se va a hacer, parece que está muy cerquita lo de Unai Gómez por Udinese.
1: Sí, sí, sí, donde ya se fue Zárraga en su momento.
0: Sí.
1: Ahí, buena relación, Zárraga, entre los clubes.
3: Al norte de Italia se ha ido Thierry Correia, al Venecia, acababa contando con el Valencia, se ha ido al Venecia, recién ascendido.
0: Vuelve a ser Correia, por aquello dice Italia.
3: Bueno, sí, Thierry Rendal, bueno, en fin.
0: Thierry.
1: El amigo Thierry.
0: Tarabí que te vi, que diría Thierry, el delantero de Español.
2: Sí.
0: ¿Te acordáis de aquella?
2: Sí, sí. Yo, bueno, jugaba con él de pequeño.
0: Y hablando...
2: En las calles.
3: ¿Y qué tal?
2: Bien. Es una teoría que tiene mi padre, ¿eh? Yo no la he confirmado.
0: ¿Cómo sabía la gente quién era el bueno, Alex?
2: Ya, no lo sé.
0: Bueno, más allá de eso, hay un delantero uruguayo, aunque nacido aquí relativamente cerquita, en Palamós, sí, que parece que se va al sur de Inglaterra, al Bournemouth. Álvaro Rodríguez, 25 millones más 5 en variables. Muy buena operación para Elche, para Real Madrid y creo que también para Álvaro Rodríguez. Yo creo, Nau, que estaba para un salto. Nos ha gustado, sí, mucho Álvaro, y tú sabes que yo era un poco escéptico,
3: sí,
0: con el chico.
3: Creo que las condiciones que tiene son fantásticas, que ha mostrado mucho más colmillo esta temporada, que es lo que le hace dar el salto a nivel económico, ¿no? Tanto por el traspaso como por lo que va a percibir él. Vuelve a ser una gran operación del Real Madrid, que tenía el 50%, y luego creo que Marco Ross es un perfil de técnico.
2: Eso
3: que le puede sacar muchísimo rendimiento a un futbolista como Álvaro.
1: Sí.
0: Ojalá que sea así.
1: Esta temporada ha roto, como dice Nahuel, el goleador, porque en Getafe es donde dejó a deber. Demostró que es un delantero con buenas cualidades, sobre todo físicas, pero esta temporada en el Elche ha dado ese saltito por el cual se ha ganado el salto a la Premier.
0: Esto en cuanto al mercado de fichajes, el día después de la victoria por 3-0 de España ante Austria, también de la victoria por 2-1 de Portugal ante Croacia, 2-0 Suiza ganó a Argelia. Nosotros, antes de sacar, insisto, la pizarra y analizar clave a clave, nombre a nombre, el triunfo del combinado español, vamos con una rondita realmente calentita de Nahueladas del Mundial.
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3: A 16 días para que tengamos la final del Mundial, parece que en los próximos minutos se va a anunciar que Julian Nagelsmann va a dejar de ser seleccionador de Alemania. Ayer se reunió Nagelsmann con la cúpula directiva de la federación y le han pedido que dimita. Y dice Nagelsmann, a ver, si vosotros me renovasteis, si yo tengo contrato todavía hasta el 28. Bueno, es todo bastante raro, la Fer Nagelsmann.
0: ¿Me permites una noticia de última hora del mercato?
3: Uy, claro,
0: pero que es bastante nahuelada.
3: A ver.
0: Nos encanta, ¿cómo decirlo?, el intercambio de entrenadores en Italia entre los grandes equipos,
3: sí,
0: ¿no? O sea,
2: sí,
0: tú a Boston y yo a California.
3: Sí.
0: Pues el que se va a Nápoles es Maximiliano Allegri.
3: ¿En serio? ¿Oficial?
0: Oficial.
2: Sí, sí, sí.
3: Qué barbaridad.
2: Ya le ha dado la bienvenida de Laurentiis y todo.
0: Es una maravilla. O sea, Allegri hoy está entrenando al Milan, mañana a la Juve y pasada al Nápoles dentro, y no pasa nada.
3: Le falta el Inter. Dentro de estos intercambios, qué mala pinta tiene este. O sea, es que Allegri casa muy poco con el estilo de juego que le ha ido bien al Nápoles.
0: En estos intercambios yo ya creo que todo tiene mala pinta. O sea, ya estoy…
3: Sí.
0: O sea, son los mismos.
3: Que se echen a alguien de fuera, hombre.
0: Bueno,
3: echad a Bordalás, hombre, dejaros de historia.
0: ¿Te ha gustado mi Nahuelada?
3: Me ha gustado mucho, me ha gustado mucho. Bueno, Allegri no se caracteriza por tener una especial relación con sus futbolistas, tampoco Nagelsmann, que también información del diario Bild. Tenía relaciones prácticamente inexistentes con varios futbolistas de la plantilla. Que es que esto es algo que yo no voy a entender, y más en una concentración. Oye, tomaos un café, chico, y, sí, y poneos al día y cuéntale a los jugadores a ver qué esperan.
1: ¿Dimite o te dimitimos?
0: Un par de copas, que siempre decimos un café. Tomás un par de copas y se arregla mejor.
2: Una copichuela.
3: Bueno, son las 10 de la mañana, Miguel. Yo prefiero ahora mismo un café.
2: Bueno,
1: yo una sombrilla.
2: Con hielo. Hielito, el café.
0: Yo un poquito de crema.
1: Un sol y sombra, pero yo.
2: ¿Habéis traído cremita o no, Adri? Tiene la piel sensible.
0: A mí me gusta mucho Llorente como futbolista, no tanto como dermatólogo. No me sobraría un poquito de crema para el sol.
1: Pero que lo aguante, por favor, Marcos.
2: Que igual hay aquí algún stand que están dando crema.
0: Rulo,
2: ¿dónde está?
0: Rulo, una cremita solar.
2: Venga, Rulo, o sea, gestiona aquí al dictado.
0: Tranquilo, que luego te pregunto por el tour, pero una cremita solar.
3: Bueno, ya sabéis que estamos viviendo, oye, en muchas ocasiones los últimos coletazos de jugadores muy importantes en el fútbol de selecciones. De hecho, en el Portugal-Croacia teníamos la sensación de o bien es el último partido de Cristiano con Portugal o el último de Modric. Ya veremos incluso de su carrera en general. El que se ha retirado de manera oficial es Riyad Mahrez, después de la eliminación de Argelia. Futbolista descomunal y muy disfrutable, el bueno de Riyad Mahrez. Y los que han llegado como héroes de vuelta a casa son los japoneses, después de la eliminación contra Brasil. Bueno, Uruguay no tuvo un regreso como tal. En Corea del Sur ya sabéis que hay una montada tremenda. Y en Japón la gente está muy contenta con la participación. Yo tampoco entiendo muy bien por qué. O sea, tampoco hay demasiado que celebrar. Ha hablado Romelu Lukaku. Ha llamado la atención ver un penalti decisivo para Bélgica y que lo tirara a Tielemans en lugar de Lukaku, que parecía que era el principal responsable de tirar penaltis. Dice que él quería, pero que mentalmente no estaba preparado.
0: Bien, perfecto.
3: Que dice que para esos momentos tan difíciles todavía tiene que sanar heridas y que prefería dejarle el penalti a Tielemans.
2: Bueno, mira bien.
3: Y dice que, el equipo viene o va por delante de todo lo demás. Así que, chapó. Cristiano Ronaldo ayer se convirtió en el goleador más veterano de la historia de la fase eliminatoria de los mundiales.
0: Su primer gol en cruces.
3: Sí. Llevaba 8 partidos de eliminatorias en mundiales sin marcar. 41 años, 147 días para Cristiano. Y Suiza ha pasado su primera eliminatoria desde 1938. Que es un dato sencillamente tremendo.
0: Son mundiales que valen como cualquier otro, ¿no?
2: Sí.
3: Pero ha pasado mucho tiempo.
2: Pero
3: no le quito. No, a mí jamás se me ocurriría quitarle valor.
1: No entra, claro. No entres.
2: Ha pasado tiempo, pero
1: no
2: se entre, recuerda.
1: No,
0: Alejandro Magno, he hecho
3: Alejandro
0: un comentario.
3: Magno era un idiota, porque claro, como no existían los tanques de guerra, pues Alejandro Magno era un matado. Claro.
0: Alejandro Magno.
3: No. Claro, quien haya puesto la radio ahora y vea que está rajando Alejandro Magno por no utilizar tanques de guerra.
0: No. Julio César, ¿quién te conoce?
3: Claro.
0: ¿Por qué no sacaste la escopeta?
1: La pistola.
3: Cleopatra, vete a tomar por saco con tus pirámides.
2: Es que los T-Rex, ¿por qué no se escondieron?
0: Te está afectando eso, o sea.
3: Que por cierto, de Cleopatra a las pirámides hay muchos años de diferencia, pero claro, como vosotros que os da igual la historia, pues bueno.
0: De hecho, el fun fact histórico es que Cleopatra está más cerca de nuestros días que de las pirámides.
2: Claro.
3: Correcto.
0: Esto es pizarritas, esto es la pizarra, aquí informamos.
2: Entretiene y educa.
0: Entretenemos.
2: Ojo que corre un poco de aire.
3: Como previa del fin de semana,
1: ya lo noto.
3: Mañana tenemos ya octavos de final, tenemos un Francia-Paraguay. Desde el Mundial del 58, el único rival que ha logrado eliminar a Francia en fase eliminatoria ha sido Alemania. Que lo ha conseguido tres veces antes de llegar a la final, ¿no? Lo consigue en el 82, en el 86 y también en 2014 con aquel gol de Hummels.
0: La última, Nau.
3: Al final renueva Koeman hasta 2028, pero estamos hablando de Koeman Junior. Que es portero, que tiene muy buena pinta y que juega en el Telstar del fútbol holandés.
0: Me ha gustado el girito, me ha gustado las nahueladas. ¿Qué os parece si hacemos una pausa de 2 minutos? E iba a decir, sacamos la pizarra. No, nos ponemos a la sombra.
2: Sí,
0: un
2: ¿no?
0: poquito de sombrita.
3: A resguardo, ¿no?
0: 2 minutos. Venga. Y volvemos aquí en la pizarra Quintana en Radio Marca, la radio del deporte.
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0: español. Es la España de Lamín, pero el que manda se llama Miquel.
1: ¡Qué bien, Maena! ¡Toma ya!
0: Currarte, la España que trabaja, la España que merece, el tercero. Así juega el fútbol España. De primera, sin filigranas, sin adornos, sin rococó, sin barroco, sin ornamento, clásico, fácil, práctico, eficaz, efectivo.
2: Así narró Raúl Varela los tres tantos de la selección española que anotó ayer ante Austria, los dos de Mikel Oyarzabal y el estreno también goleador de Pedro Porro. De hecho, fue una de las noticias en el 11 titular, Adri, lo venimos comentando en la previa, todas las informaciones terminaron siendo precisas. Pedro Porro como lateral derecho, Dani Olmo como media punta, Baena se mantuvo en el volante izquierdo.
3: Eso es, en el 4-2-3-1 en el que viene jugando la selección española, que a la hora de defender es un 4-4-2 y con un Lamine Yamal Quintana muy presente desde el arranque.
2: Exactamente, de hecho su impacto y su influencia fue de más a menos, también la del equipo fue de menos a más, ahí se compensó. Pero yo creo que ya de primeras, Nahuel, vimos que Lamine Yamal tenía otra cosa, ¿no? Primer disparo, minuto 2. En la segunda, tercera jugada, pisa zona interior, incluso acaba en banda izquierda. Era un Lamine Yamal que estaba diciendo, vale, han llegado los cruces, han llegado las eliminatorias, no voy a esperar que el partido me llegue, voy yo a por el partido.
4: Sí, y atacando a Konrad Laimer, que tenía problemas para arrancar, ¿no? Para empezar, o sea, para detener esa primera, ese primer paso que tiene tan potente Lamine. Además, yo creo que no estuvo del todo acertado Rangnick poniendo un diestro en banda izquierda para defenderle y tapar el pasillo interior, porque Lamine le buscó constantemente la línea de fondo y consiguió sacar muchísimas ventajas.
2: Sí, pero aunque se marchaba, aunque se iba, aunque hacía daño a Laimer, Alex, cuando llegaba a línea de fondo, España no generó. Yo creo que ahí faltó algo, porque se iba siempre de Laimer. Sí. Llegaba a línea de fondo, no tenía posibilidad de disparo. Ahí faltaba un movimiento, alguien que cargase el área, alguien que llegase por detrás.
5: Sí, algo de Pedro Porro, quizá como luego vimos en la acción de su gol, quizá también Dani Olmo. Yo creo que es una situación que se terminó por reestructurar una vez se produjo la primera pausa del partido, ¿no? Donde a partir de ahí España consiguió ajustar un poquito más, pero antes de eso sí que vimos muchos movimientos de Lamine ganando línea de fondo y sobre todo también Dani Olmo gestionando la pelota.
2: Ahora hablamos de lo que sucedió tras esa primera pausa, pero antes, oye, vamos a escuchar a Lamine Yamal remarcando lo que acabamos de comentar.
6: Muy bien, ya está, ya estoy al 100%, ya estoy preparado para jugar lo que el míster quiera y nada, sí, tengo que seguir descansando y cuidándome, pero estoy al 100%.
2: Está al 100% Lamine Yamal, yo creo que todavía no, pero que es posible que sea cuestión de tiempo. Soy optimista de cara a, si llegamos hasta el final, que se pueda llegar la mejor versión de Lamine Yamal. Seguramente ambas cuestiones estén conectadas, ¿no? Si Lamine sigue creciendo, España tendrá más opciones, y si España sigue avanzando, Lamine Yamal tendrá más tiempo. El partido se calma a partir del minuto 15, minuto 10. España comienza a tocar la pelota sin mucha verticalidad. Vemos a Pedri y a Rodri muy juntos. Comenzamos a dudar de Pedri y de Rodri, como habíamos hecho en algún que otro partido. Y nosotros nos preguntábamos, que estábamos viendo el partido juntos aquí en Barcelona, ¿por qué Olmo tan arriba? ¿Por qué Pedri y Rodri tan juntos y Olmo tan lejos?
3: Sí, como nos pasó ya con Mikel Merino ante Uruguay en el arranque del partido, que estaba jugando en una posición muy adelantada, muy lejos de los pasadores, casi a la misma altura que Mikel Oyarzabal, pero por suerte esto duró unos minutos y Dani Olmo se empezó a soltar para jugar entre líneas. Y
2: Dani Olmo es ese jugador que decíamos antes que tienes que acercarlo a la pelota, tienes que dejarlo acercarse a juego. Y es lo que pasa tras el primer tiempo muerto. Olmo se descuelga un poquito, pasa a ejercer mucho de interior derecho, Pedri se suelta y llega un tramo de fútbol de la selección española que acaba con 1-0, pero que podía haber sido 3-0 perfectamente.
5: Sí, que es donde España empieza a encontrar a Dani Olmo con asiduidad, es donde los saltos de los futbolistas austriacos empiezan a quedar en evidencia, porque España tiene la posibilidad para hacer girar el juego, para encontrar situaciones de peligro con cierta asiduidad, y donde Dani Olmo ahí now brilla y permite también que Mikel Oyarzabal pueda marcar ese primer gol.
4: Es que nos habíamos olvidado un poco de lo que era Dani Olmo al 100%, ¿no? Llevábamos mucho tiempo sin verlo. Creo que la temporada en el Barça no ha sido positiva, más allá de que creo que va de menos a más, y que en el tramo, en la segunda
5: muchos
4: vuelta,
5: goles.
4: Yo creo que crece, sí, pero bueno, también marca muchos goles Rashford, y tampoco estábamos muy contentos, y la acción no es excesivamente positiva.
5: Más goles que juego.
4: Sobre todo cuando Olmo, donde más aporta es, sobre todo en clave selección, en esto, ¿no? En aparecer entre líneas, en habilitar a futbolistas que puedan romper, en hacer que bueno, equipos que se organizan muy abajo de repente se vean defendiendo contra su propia portería. Para mí, recuperar este nivel de Dani Olmo es la mejor noticia que ha encontrado España, que tenía que buscar quién era ese futbolista que llegara inspirado. Hablábamos mucho de Fermín antes de la lesión, hablábamos del factor Víctor Muñoz. Creo que nos obsesionamos un poco buscando futbolistas que están un poquito más fuera de la dinámica de la selección, sí, pero este nivel de Olmo no lo tenía España desde el Euro del 24.
2: Pero también te digo, es que seguramente necesite a otro, ¿no? O sea, Olmo está ocupando ese espacio que quizás Fabián por perfil y Merino por final de temporada no han podido. La cuestión es quién en banda izquierda. Lo digo porque tengo la sensación de que si Merino estuviese al 100%, Olmo terminaría jugando, pero en banda izquierda. Aquí también la noticia positiva es que Álex Baena está muy bien.
5: Sí.
2: Porque cuando Olmo se acerca a la pelota, he comenzado diciendo que empieza a actuar de interior derecho. Pero como el juego de la selección tiende al lado izquierdo, que es el perfil de Pedri, Olmo se acercaba ahí y comenzamos a ver el juego, para mí clave, 3x3 de Olmo, Cucurella y Baena. Los tres no tienen un gran regate. Olmo quizás más, ¿no? Pero Cucurella no tiene regate y Baena tampoco. De hecho, Baena cuando se va no tiene luego reprise para marcharse de verdad. ¿Qué pueden hacer bien? Llegar, combinar, entender el juego. Y eso los tres lo hicieron muy bien.
3: Incluso aclarar ese espacio para que Cucurella llegue corriendo y ataque por sorpresa, que es como mejor ataca un lateral como Marc Cucurella. A mí me gustó mucho cómo se relacionaron los tres en ese costado para que España encontrase en el sector izquierdo una zona de aceleración, un pasillo para correr, un pasillo para poder llegar muy arriba y girar a la defensa austriaca.
4: Si es que al final creo que Austria juega demasiado, demasiado largo, y eso también permite esa aparición de pasillos. Al final, cuando tú vas a incomodar a España, tiene sentido, pero la sensación de que constantemente Austria llegaba tarde a las presiones, de que el futbolista español no tenía problema para girarse, para ver el fútbol de cara, es que creo que ahí ya España es imparable, ¿no? Entonces, creo que también ahí hay bastante de mérito del rival.
2: Es que a España le conviene que mínimamente le busquen. Que no sea un repliegue muy bajo, eso muy es intenso. Uh-huh. Evidentemente, luego, claro, si te viene a buscar Portugal, pues posiblemente te haga más daño que Austria, ¿no? Pero realmente España, estos bloques medios, que a veces hay persecuciones al hombre, o son tan agresivas como las de Uruguay, o es que España hace la de el ratón y el gato.
3: Sí, sí.
2: Es que permanentemente mueve la pelotita porque el balón siempre, siempre, siempre, siempre corre más que el futbolista, y eso es una máxima que tiene que tener la selección española. Antes del primer gol de Mikel Oyarzabal, Álex, yo tenía contabilizada el gol anulado a Marc Cucurella,
5: sí,
2: la jugada de Lamine que acaba con un centro chut que se había ido de nuevo de Konrad Laimer, y el disparo de Oyarzabal que detiene muy bien Schlager, que junto a Savicer fue lo mejor de la selección austriaca. España no marcó en la primera que tuvo, ni en la segunda, ni en la tercera, y aún así no se desesperó. Esto vuelve a ser una noticia positiva.
5: Sí, porque España tiene la capacidad para generar, para saber que, oye, esta no ha entrado, voy a seguir llegando, voy a seguir teniendo ocasiones, y esto yo creo que es un cambio bastante relevante respecto a otras selecciones españolas, ¿no? No tanto en la era Luis de la Fuente, pero sí en campeonatos del mundo, donde la selección española daba la sensación de que perdonaba y parecía que esa situación no iba a llegar. En este partido vimos que España pudo llegar con muchas maneras, de maneras diferentes, y sobre todo también de marcar muchos goles.
2: Es que para mí es una noticia positiva porque no hay que gastar la pegada.
5: Claro.
2: Quiero decir, si hay un partido donde igual tienes que marcar las dos primeras que tengas, que es mucho decir, pues es el de Portugal o en el horizonte podría ser el de Francia. Queda mucho para ello. Ante Austria lo que había que hacer es tener paciencia, no desesperarse. Y es lo que pasó.
3: Sí, porque España es superior a la selección austriaca. Es que lo es técnicamente y también a nivel táctico. Y a mí me gustó mucho la gestión que hizo la selección durante todo el partido de la pelota, sin ponerse nerviosa, como estabais comentando. Y después, cuando perdía la pelota, siendo una selección agresiva, intentando recuperar arriba y ganando duelos en defensa.
2: En el gol de Mikel Oyarzabal hay un inicio desde atrás, una muy buena conducción de Pedri que comenzaba a soltarse. Cucurella aprovecha muy bien la posición interior de Baena para llegar. Es muy importante que Cucu llegue.
3: Justo.
2: Cucurella sí, con sí. Balón al pie, no. Para eso Grimaldo, para eso Porro. Pero Llorente y Cucurella necesitan llegar al espacio. Cucurella lo está pudiendo hacer en el sector izquierdo. Luego está poniendo balones, Alex, espectaculares.
5: Muy bueno.
2: Porque no solo es llegar, es el tacto para esos balones entre portero y defensa muchas veces.
5: Es verdad que no sé en qué centro es realmente, que a Cucurella se tropieza un poco con la pelota, ¿no?
2: El tercero.
5: En el tercero, ¿verdad?
2: Se tropieza un poquito, pero el balón es perfecto.
5: Pero el balón va perfecto, efectivamente. Recordó al que puso en la final de la Eurocopa 2024. Y es un futbolista que tiene ese tacto. Al final tenemos en los laterales a los dos futbolistas que, siendo defensas, han generado más ocasiones en la Premier.
2: Y tenemos en punta a un delantero, bueno, que está escalando en la lista de máximos goleadores de la selección española y que es una barbaridad. Estamos hablando de don Mikel Oyarzabal Ugarte. Escuchamos al bigoleador español.
1: Bueno, no les hago mucho caso y estoy contento, estoy feliz de haber ayudado al equipo como he podido. Habrá días en los que las cosas no me salgan bien a nivel de finalizar, e intentaré ayudar de otra manera, que es lo que quiero, que el equipo se vea beneficiado de lo que yo haga y que la cosa salga bien colectivamente.
2: Mikel Oyarzabal mandó a guardar la ocasión que tocaba, volvió a estar muy preciso. España siguió atacando, Slager evitó el 2-0. Yo tenía un poquito el miedo de, joder, no hemos matado el partido al descanso cuando sí podíamos, y vete tú a saber, Adri, si cambiaba mucho en la segunda parte. Vimos que no, pero Ragnar lo intentó. Primero cambia a los dos pivotes y luego mete el doble 9 en el minuto 60.
3: Sí, por suerte para la selección española, Savitzer estuvo centrando y no tuvo ninguna opción de aparecer desde segunda línea, que creo que es donde más luce el futbolista del Borussia Dortmund, incorporándose desde atrás para rematar. Puso muy buenos balones desde el costado, tuvo un par de centros muy buenos, muy peligrosos, pero que por suerte para la selección española quedaron en nada.
4: Sí, es que al final también le costó encontrar gente en zona de remate, ¿no? A Austria. En la primera parte, bueno, el partido de Gregoritsch es francamente muy malo, no tarda mucho en salir. Creo que tampoco le ayuda el doble pivote, que creo que son los dos peores jugadores de Austria en el partido. Y luego cuando vimos esa doble punta con Arnautovic y con Kalacic, creo que estaba Savitzer muy lejos. Tenía que hacer demasiadas cosas Savitzer para coser un poquito todo el equipo. Aparte, además casi por el look parecía Griezmann en un día sí malo de Francia.
5: Sí,
4: ¿no?
5: Sí, sí, sí.
2: Es que, por ejemplo, ahí yo creo que cuando saca el doble 9 Ragnik, vemos ya mucho balón en largo, mucho envío sí directo.
4: Pero te tienes que juntar un poquito sí más para la segunda jugada.
2: No, y luego que Laporte y Cubarsí estuvieron muy en su sitio ante dos tallos de 2 metros. Porque este es el fútbol más simple que existe. Balón en largo, dos delanteros peleones te generan segundas jugadas y a partir de ahí creas. Podía haber funcionado para Austria. Insisto, plan simple pero siempre efectivo. Ahí Cubarsí y Laporte volvieron a estar nota muy alta.
3: Sí, como ante Uruguay, de nuevo ganando muchos duelos, siendo expeditivos, saliendo al corte, anticipando bien, imponiéndose por alto. Me está encantando, la verdad. Me están encantando los dos como pareja desde el día de Uruguay, porque los dos primeros partidos no los vimos apenas exigidos, pero ante Uruguay, ante Austria, creo que la pareja rayó un grandísimo nivel.
5: Sí, y además están muy bien a la hora de defender área propia o de evitar que lleguen a área propia, pero también muy inteligentes en los saltos a la hora de evitar que esos futbolistas puedan recibir, anticipándose, y luego, sobre todo, nos están dando una barbaridad con balón. En el primer gol es Laporte el que recupera la pelota y tiene esa posibilidad para el pase. En definitiva, estamos viendo una selección española muy potente, en parte porque los dos centrales están a un nivel espectacular.
2: Y también lo está Pedro Porro. Marcó su primer gol, estuvo realmente bien, había dejado un balón que era una asistencia a Dani Olmo, que es un balón que despeja a Mikel Oyarzabal, que es la primera ocasión prácticamente de España en el partido. Marcó Pedro Porro con el 2-0. Todo, bueno, se encarriló. Yo creo que todos sí sentimos que se acababa el partido, empezó a haber un carrusel de cambios y en ese momento ya estaban creciendo y lo confirmaron Rodri y Pedri, dos futbolistas de los que habló Luis de la Fuente.
7: Rodrigo, para mí está haciendo un mundial excepcional. Hoy ha sido una auténtica locura verle el dominio de todas las situaciones de juego, de ofensivas, defensivas, presionando, llegando, tirando del borde del área. Y Pedri pues ha dado otro recital más, como viene siendo costumbre y como lo hace en la selección. Eso es lo que quiero decir, que yo estoy encantado con las condiciones que tienen y con lo que proponen en nuestro equipo, que para mí es el mejor equipo.
2: Creo que Rodri y Pedri en este caso fueron consecuencia del crecimiento del equipo. Y me parece que debe ser así, ¿no? Un equipo muchas veces pues le pide a dos jugadores como Rodri y Pedri que sean los que tiren del carro, pero hay otras veces que no están tan bien y es el carro el que tiene que tirar de ellos. Yo creo que esto es lo que fue, se retroalimentó y la segunda parte de la selección es soberbia.
4: No, sobre todo cuando son dos jugadores que tienen tanto que ver con el colectivo, que al final Pedri y Rodri no pueden tirar un regate y marcharse de dos. Creo que el brillo de Pedri y de Rodri tiene que ver con que la circulación de balón está a un nivel muy alto, en que la toma de decisiones sea buena para optimizar también al resto de piezas del centro del campo y de la delantera. Y bueno, encontrando ese refugio en la banda izquierda, teniendo en la derecha a Lamine para jugarse el uno para uno y para decidir. Un equipo que acompañaba, que permitía que existieran goles como el de Pedro Porro, donde necesitas, oye, dar un poquito de tiempo a que un futbolista que es lateral aparezca en el punto de penalti para rematar. Ahí les vimos brillar bastante más, sin estar al 100%, yo creo que es una imagen positiva de los dos.
3: Estoy de acuerdo con Nao, sin estar al 100% hay que darles el contexto, hay que garantizarles que puedan estar cómodos los dos en el partido. Creo que Pedri estuvo muy bien con y sin balón, me encantó el canario, y creo que Rodri fue creciendo, sobre todo con la pelota. Sin ella se le pudo ver algo lento de reflejos en alguna que otra acción donde usted intentó correr por su lado, pero creo que los dos estuvieron muy bien y que invita a ser optimistas.
2: Y yo vi al Pedri más Pedri, no al futbolista que conduce,
3: sí, eso es,
2: que divide, que genera desde el movimiento. Pedri no es un pasador simplemente. De hecho, tampoco Pedri, la virtud más grande que tiene para mí es el pase. Es muy bueno, pero no creo que sea su gran virtud. Para mí su virtud es cómo desde la conducción organiza, cómo es un media punta que juega en la base de la jugada.
5: Y cómo es capaz de generar contextos para su equipo. Y yo creo que ahí es donde más le necesita España y donde sí que pudimos ver en el día de ayer algunos de esos atisbos que entendemos que puede mostrar, ¿no? El futbolista canario para una selección española que consiguió encontrar la mejor versión de su centro del campo, probablemente a tiempo. Veremos si esos minutos tan buenos de Pedri, Rodri y Dani Olmo no son un simple espejismo de cara a Portugal, porque ahí también hay un centro del campo bastante potente.
2: Y ya para acabar, llegó el carrusel de cambios de Luis de la Fuente. Si nos ponemos un poquito exquisitos, y ya sabéis que a mí me gusta, para mí llegaron los cambios un poquito tarde. Tenía la sensación de que igual a Zubimendi le podíamos haber visto algo más, sí, a Fabián, a Gavi, que fueron los jugadores elegidos. Podía haber sido Borja Iglesias. No sé si esperaba que jugase un poquito Víctor Muñoz. Me da igual los nombres en sí, me parece que llegó un poquito tarde. Ahí, por ejemplo, sí que debo decir que me gustó mucho Mikel Merino, pero que Ferran, jugador en el que confío y que espero que siga teniendo la confianza de Luis de la Fuente, estuvo errático. Pero no errático de cara a portería, es que no quiso chutar. Y esto me da un poquito de miedo.
5: El pase más.
2: Sí, porque mi sensación fue, mira, lo de Lukaku en el penalti. No voy a tirar porque no me siento con confianza. Hombre, en un penalti se puede entender. En un partido, Ferran, si entras, chuta. Si fallas, no pasa nada, pero tienes que chutar.
3: Y más cuando vas por delante ya en el marcador. Era un escenario, creo, ideal para que Ferran se reencontrase con la portería. Y yo también tengo esa sensación de que no se terminó de atrever y de que esto es un tema de confianza. Ojalá la vaya recuperando y se esté reservando los goles con España en este Mundial.
5: Sí, porque vamos a necesitar la mejor versión, ¿no?, de todos para poder superar las mayores rondas posibles. Y más de Ferran, que en la era Luis de la Fuente es muy importante a nivel anotador.
4: No, al final, pensando ya en Portugal, anoche Portugal encuentra en Gonçalo Ramos, en el 9 suplente. Oye, un futbolista que tiene una marchita más y que le puede cambiar cosas al partido. Eso lo va a necesitar antes o después España, seguro. Y creo que Ferran no está mostrando tener confianza, pero también es un futbolista que cambia el chip bastante rápido.
2: Realmente es que lo del bote de ketchup con Ferran va a misa. Es que marque el primero y de repente se crea un tiburón, ¿eh?
4: Lo es.
2: Y a partir de ahí comienza a marcar. Dicho lo cual, y con esto acabo, Alex, Merino me gustó. Merino es un jugador que necesita ritmo. O sea, no ha tenido una lesión gravísima, limitante. Ha tenido una lesión, sí, grave, que la ha tenido, ¿qué?, 4 o 5 meses fuera de los terrenos de juego. Y con el paso de los entrenamientos y los partidos, los minutos de competición, que son los que mejor te ponen en forma, Pues creo que hemos visto un mejor Merino.
5: Antes de la Copa del Mundo solo había disputado minutos ante el Crystal Palace en el partido último de la temporada del Arsenal, apenas media hora, y en cualquier caso sí que le vimos actuar un poquito más a lo Fabián, ¿no? Relacionándose mucho con la pelota, más centrocampista que no tanto ese futbolista llegador, pero desde luego los minutos de campo, los minutos de competición le van a venir muy bien, y de otro futbolista del que hablamos que en la era Luis de la Fuente ha sido muy relevante.
2: Así ganó la selección española la Austria de Ralf Rangnick. Ya estamos en octavos de final. Nosotros estamos en Barcelona viviendo lo que va a ser desde el Fan Park aquí en el Paseo Lluís Companys, en el Arco del Triunfo, lo que va a ser el arranque del Tour de Francia. Enseguida, a partir de las 11, vamos con un debate especial con Alberto Yogo, con Toni Padilla, que ha dormido incluso menos que yo,
5: sí,
2: y con Albert Fernández. Antes, tenemos que tener una charla interesante sobre el Tour. Claro que sí, aquí en Radio Marca, la radio del deporte.
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0: hecho, quien nos acompaña ahora es una de las grandes responsables de que nos hayamos venido aquí a Barcelona a vivir el Grande Park de Barcelona y evidentemente el arranque del Tour de Francia. Sandra Ors, ¿qué tal, Sandra? ¿Cómo estás?
1: Muy bien, buenos días.
0: Es un día muy especial para todos, ¿no? Porque Barcelona acoge por primera vez la salida oficial del Tour de Francia y esto entiendo que para Vueling formar parte de un acontecimiento histórico de este tipo y que tiene a la ciudad volcada es algo muy especial.
1: Totalmente, yo creo que es un primero para Barcelona, es un momento de mucho orgullo poder acoger uno de los eventos deportivos más grandes del mundo y para nosotros era una alianza totalmente natural, siendo Barcelona nuestro hub principal y París siendo el segundo para nosotros.
2: Hablas de alianza natural, ¿por qué encaja tan bien con Vueling?
1: Bueno, yo creo que por distintos motivos, ¿no? Nuestras principales ciudades son Barcelona y París. Como bien decías, conectamos a una de cada dos personas que viajan en esta ruta, pero el ciclismo comparte valores con la aviación de el esfuerzo, la resiliencia, el compartir en equipo y por esto también Vueling está muy volcado en muchas causas deportivas, pues como el Barça femenino, el Athletic de Bilbao y entre otros.
3: Francia es uno de los mercados más importantes, como destacas. ¿Qué representa hoy para Vueling? ¿Qué papel juega esta conexión Barcelona-París?
1: Es una conexión muy importante. Para que os hagáis una idea, hoy están volando 12 vuelos al día de Barcelona a París.
3: Fíjate.
1: Esto sí que es un puente aéreo. Y realmente la apuesta es muy fuerte. París llevamos varios años apostando y representa una parte importante del mercado de Vueling.
4: Cuéntanos de ese avión vinilado. ¿Qué activaciones habéis puesto en marcha con la excusa del Tour y del Grande Park?
1: Bueno, primero en marzo presentamos un avión vinilado del Tour, que yo tengo que decir que son los aviones de los que estamos más orgullosos. También el hecho de que sea amarilla.
4: Que está muy bien, ¿eh?
1: Cuando el Tour anunció que venía, dijimos, oye, hay que estar con ellos. Pero mucha gente cuando se lo digo me dice, ah, claro, porque sois amarillos los dos, ¿no? Y digo, bueno, hay más cositas también.
3: Puede ser.
1: Pero bueno, tiene un encaje muy natural. Y el avión lo que hace es que es un avión que tú compras un vuelo de Vueling y te toca por sorpresa. La gente no sabe qué avión, a qué ruta va a hacer este avión cada día.
0: Esa foto en Instagram está bien, ¿eh?
1: Está bien.
0: No dudo de que todo el mundo la tira.
1: Es uno de los grandes assets que tenemos en el sentido de que la gente genera contenido ellos. La gente sube ese avión y te manda la foto. Y este avión ha hecho más de 500 vuelos y han volado más de 70.000 personas. Entonces, si tuviera que hacer una media, te diría que seguro que 10.000 fotos corren por ahí.
0: Nos tiene que tocar a nosotros.
2: Porque nos vinilen un avión.
0: Nosotros,
2: con nuestras caras.
0: No te preocupes.
2: Vale.
0: Antes quiero preguntar, evidentemente, qué papel juega el patrocinio deportivo, que para nosotros es tan relevante dentro de una compañía como Vueling, porque el Tour de Francia no es una excepción, es una parte de la norma que tiene la compañía de juntarse mucho a los eventos deportivos de gran nivel como es este Tour.
1: Totalmente. A ver, al final yo creo que si algo tenemos claro es que la gente por el deporte se mueve. Mucha gente viaja con nosotros para ir a eventos deportivos. Entonces, para nosotros todo lo que genere emoción, nos mueva, haga que la gente viaje, tiene una alianza muy natural, ¿no? Entonces, dentro de esto, como bien decías, no es una excepción, es una continuación de toda la estrategia deportiva que tenemos en Vueling.
0: Hay que invitarle a la gente, ¿no?, que venga a este Fan Park donde estamos ahora en esta escena de Vueling y que disfruten.
1: Totalmente, yo creo que tienen que venir, pedalear,
2: se
1: pueden ganar
2: bici,
1: vuelos.
2: Claro.
1: Y antes me preguntabas qué tenemos también durante estos días. En la caravana publicitaria mañana va a haber una excepción, que es que las matrículas de los coches de Vueling, de la caravana, van a tener un código que los 50 primeros comprarán vuelos al 50% de descuento.
2: ¡Epa, vamos allá!
0: ¿A qué hora?
1: La matrícula del coche.
2: ¿A qué
1: es
2: hora?
1: Mañana a las 3 y pico empieza la caravana publicitaria del Tour y los coches de Vueling, su matrícula es un código de descuento.
2: ¡Qué bueno!
0: ¿Tú no quieres un jet privado? ¿Para qué necesitas el descuento también?
2: Bueno, de momento.
3: Lo quiere todo.
0: De camino.
2: Para ir a verlo.
1: Pero si nos vienen a ver a este stand, hay vuelos gratis, ¿eh? También.
0: ¡Epa! Pues ya sabéis, pizarritas, nos estáis escuchando. Estamos aquí al lado del Arco del Triunfo, en la Fan Park del Tour de Francia. Se ve claramente, es un...
3: Sí, no tiene pérdida.
2: Es amarillo.
3: No tiene pérdida.
0: Muy amarillo,
2: muy amarillo,
0: muy grande. Y estamos aquí haciendo la radio en directo y viviendo lo que va a ser el arranque del Tour de Francia mañana con esa gran contrarreloj por equipos. Luego hablamos del Tour, luego hablamos con Nacho Lavarga. Sandra Ors, muchísimas gracias por pasarte por los micrófonos de Radio Marca y sobre todo por invitarnos a estar en un día tan especial.
1: Gracias a vosotros.
0: Nosotros a la vuelta nos vamos al debate de la pizarra de Quintana. Hay mucho que hablar de la selección española y también del rival de la Portugal, de Roberto Martínez.
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1: Vamos allá con el debate de la pizarra de Quintana. Tengo abanicándome a Toni Padilla. ¿Qué tal, Toni? ¿Cómo estás?
2: ¿Qué tal? ¿Cómo estáis? Buenos días.
1: Te hemos dado un micro a compartir con Alberto de Yogo. ¿Qué tal, bien, Alberto? ¿Cómo estás?
3: ¿Qué tal? ¿Cómo estáis? Pues bien. Claro, sí, bien. Pues, o sea,
1: iba
3: bien
1: a decir que tenéis un micro para compartir para que Toni pueda abanicarme. O sea, no es que no tengamos micro. O sea, no, sí. Radio Marca será... Gil, por micro será.
3: No, sí, hay un micro aquí debajo de la mesa, pero preferimos que Toni Padilla nos abanique.
4: Para que no os enganchéis, Toni, sí, tú.
1: Quiero decir, Toni, ¿cuántos libros has escrito? Muchos. ¿En cuántas tertulias has estado? Muchas. ¿En cuántas ha abanicado? De momento ninguno.
2: Bueno, esto supongo que me viene de familia, ¿no? Familia de siervos siempre. Yo me rebelé un poquito al poder.
1: Hasta ahora
2: que he vuelto.
4: Toni, ¿a ti te han traducido algún libro al japonés?
2: Al japonés, ¿no? Alberto, sí.
5: Por eso sujetas el micro, Toni.
2: Y ganó premio el libro traducido en Japón.
1: Mejor libro africano en Japón.
5: Claro, es que ese premio estaba ya...
3: Mejor libro de fútbol del año.
5: Ah, vale.
1: No, yo,
3: lo de africano ha sido algo tangencial.
1: A mí el Google Translate me decía otra cosa. Pero bueno, Albert Fernández, ¿qué tal? ¿Cómo estás?
6: Muy buenas.
5: Está aquí.
1: Aquí
6: estoy. Estoy bien. Me gusta que hayáis reproducido un pequeño Egipto para el partido de hoy contra Australia, bueno, pues ya para ponerse en situación.
4: Para entrar en calor.
1: Hombre, también digo que falta un canguro por aquí dando botes.
6: También, claro, ya.
1: No descartaría nada. Bueno, chicos, ayer ganó la selección española, creo que gustó, creo que convenció y que invita a ser muy optimistas porque varios problemas creo que encontraron solución que nos creemos, por ejemplo, a partir de la figura de Dani Olmo. Y luego vimos un rendimiento creciente, Yogo, en varias piezas que tienen que ser fundamentales.
3: Sí, yo para mí la actuación de ayer de España me parece que es de este Mundial. La actuación colectiva, me refiero, el comportamiento grupal del equipo ha sido la más constante durante 90 minutos que yo he visto en este Mundial. Hemos visto jugar a Francia en muy buenos tramos. Ayer Portugal, en la primera parte, nos gustó bastante, pero jugar a ese ritmo tanto tiempo es que España asfixió a Austria. Fueron 3 goles, el poste de Baena, el gol anulado, del que afortunadamente no vamos a hablar, 2 que le sacan a Lamine debajo del travesaño. Por tanto, además del buen juego, de la presión tras pérdida, el torrente ofensivo, las llegadas fueron muy importantes. También os digo que la manera de afrontar el partido de Ragnik fue la más favorable para el contexto que tenía España adelante, pero me parece que se podía ir la selección bastante o muy satisfecha porque el partido de ayer fue prácticamente redondo.
6: A ver, yo tengo la sensación de que un Mundial iguala un poco las cosas, ¿no? El hecho de que los dos equipos juegan con gran motivación, pero también presión. Sentí que el césped no estaba en las mejores condiciones para el juego de España. Lo que pasa en las gradas, todo lo iguala. Pero la diferencia real que hay entre España y Austria hace que, por mucho que se pueda igualar, es prácticamente imposible, de verdad, que a 90 minutos no acabara ganando
1: todo
6: España.
1: Si estás bien. O sea, quiero decir, yo decía en editorial que Austria no era oponente para España si España estaba bien. Pero es que si España está bien, ¿cuántas oponentes tiene?
6: Muy pocas.
1: Que le ponen 4, 5, 6. Depende de que esté bien. Claro. Y eso era lo que nos generaba dudas.
6: Hay momentos en la segunda parte de conservar el balón con una tranquilidad y una capacidad técnica que eso no lo tiene prácticamente ninguna selección o ninguna, diría. En la Copa del Mundo la debería tener Portugal, pero no se está pareciendo en nada, digo, por los jugadores que tienen en el centro del campo, y yo creo que ahí está la gran diferencia. El gran poder de España reside en la calidad que tiene en este centro del campo y luego está muy bien acompañado en el resto de posiciones y empezamos a ver un poco todo aquello que pensábamos, bueno, que iba a ser la Copa del Mundo antes de arrancar.
5: Y que hemos pasado una fase eliminatoria de Copa del Mundo que hacía mucho que no lo pasábamos, que hemos marcado más de un gol en una fase eliminatoria de Copa del Mundo que hacía una barbaridad de tiempo que no lo hacíamos, la tercera vez en la historia que lo hacemos. En definitiva, que ayer yo creo que rompimos ciertos techos de cristal que podíamos tener y que ahora mismo España pues está encontrando la mejor versión futbolística y ayer es la mejor que hemos visto en este año 2026.
4: Sí, es un partido donde a medida que fueron pasando los minutos España iba acumulando buenas sensaciones también individuales. Empieza muy bien Lamine Yamal, pero Dani Olmo se empieza a asomar en la media punta y empieza a destacar. Pedri y Rodri empiezan a adueñarse del partido, Cucurella empieza a ganar línea de fondo. Es decir, yo creo que España fue carburando y que al final, en resumidas cuentas, creo que nos podemos marchar con muy buen sabor de boca y siendo optimistas para el lunes.
2: Sí, sí, café para muy cafeteros.
4: Justo.
2: Lo que hizo España, el Mundial un poquito es como la bolsa, ¿no? La bolsa de Nueva York, y ahora las acciones de España cotizan al alza, ¿no? Decía Roberto Martínez, el siguiente rival, que él veía dos mundiales, fase de grupos y otro que empezaba a partir de que debutas en el mata-mata. Pues en este sentido, el debut de España lo cotiza al alta porque fue un partido muy completo. Cierto es que a mí Austria me decepcionó un poquito, pero bueno, también estas cosas te tienen que jugar a favor.
1: Son ahora... vasos comunicantes también, sí, ¿no? Si España juega bien, Austria baja, si España juega mal, Austria crece.
2: Sí, y lo que me gustó es una doble lectura, ¿no? Que cuando debías tener el balón y esconderlo, lo hiciste, cuando podías correr, ¿no? Vi un equipo que tenía esas dos marchas, esa inteligencia, y vi a Lamine bien. Le faltó el gol, pero Lamine está bien, que es un tema que preocupaba, porque al final no habíamos visto a un Lamine esplendoroso, y lo empezamos a ver, llegan las eliminatorias.
5: ¿En qué porcentaje crees que está?
2: Yo creo que aún está el 68%, que aún puede,
4: 68.
2: Aún puede subir, aún puede dar muchísimo más, pero lo vi tirando
5: cañitos,
2: encarando,
5: más.
2: Esa arrancada, esa sonrisita. Yo creo que al final, cuando Lamine arrancó y rompió la defensa austríaca, todos nos sentimos como su hermano pequeño, a nivel no de tamaño físico, porque el chaval no crece, sino a nivel de sonrisa.
1: Ni de carisma, porque el carisma del hermano de Lamine.
5: Inalcanzable.
1: O sea, una cosa de locos. Pero habrá gente que diga, sí, Lamine mal, pero los goles llegaron por banda izquierda. Es que creo que está todo relacionado. Claro. España jugó muy bien en amplitud, tenía muy abierto en banda derecha a Lamine, en banda izquierda se entendían muy bien Cucurella y Baena, y vimos en todo momento, de hecho, bueno, en el segundo tiempo fue descarado, cómo había dos futbolistas sobre Lamine. No digo que el fútbol sean matemáticas, pero las cuentas salen fáciles. Si hay dos tíos sobre Lamine, hay espacios. Si España mueve rápido la pelota, esos espacios se generan en el otro lado. Y ahí Baena, Cucurella, Olmo estuvieron muy bien.
3: Además, creo que el arranque de Austria fue con Sabitzer cerca de Laimer. Creo que era la, ¿no? A Sabitzer le vimos recular tres o cuatro veces consecutivas. Luego entendí a Austria que eso es un mal negocio porque luego te quedas sin salida y empezó a Seibal empezó a acercarse a la zona de Lamine porque Schlager estaba con Pedri constantemente y ese acumular gente cerca del poseedor del balón hace que luego el balón pueda circular al otro lado. Yo de lo que para añadir algo más, creo que la activación tras pérdida fue espectacular, ¿no?
5: Muy buena.
3: Fue algo que hacía tiempo que no veíamos. Cuando atacas bien ordenado, cuando hay una pérdida, si tú te activas puedes recuperar muy bien. Pedri recuperando hacia adelante, Rodri, ¿no? Que parecía que había perdido velocidad, que jugaba 0,5, ¿no? De velocidad el partido anterior. En este partido, estando más arropado, pudo recuperar más alto y creo que el equipo estuvo muy bien activado. Y no me quiero dejar la figura de los dos centrales que estuvieron en las vigilancias, sí, espectaculares, ¿no? Siempre pendientes a salida, nunca dejando correr a Austria, salvo en alguna ocasión. Así que un partido muy completo, tanto en fase ofensiva como en fase defensiva especialmente.
5: Para mí, la gran noticia del partido es que no sabríamos o no nos pondríamos de acuerdo en escoger el mejor, porque creo que hubo tantos futbolistas que estuvieron tan bien. Oye, es que Mikel Oyarzabal marca un doblete, Cucurella dos asistencias, Pedro Porro marca un gol y se sale, el MVP del partido lo eligió la FIFA y fue Lamine Yamal porque estuvo muy activo en derecha, pero es que Rodri y Pedri también hicieron crecer a España, los centrales. Es que hubo tantos puntos altos.
1: Ya sabéis que es que Olmo, es que me parece tan importante.
5: Olmo, justo.
4: Sobre todo es que me parece la mejor noticia.
1: Sí.
4: O sea, que se consolide Dani Olmo a este nivel en el once titular, creo que es algo con lo que no contábamos al principio del Mundial y es algo muy positivo, que tiene que elevarle el techo España.
1: El otro día leí en Twitter, me parece una exageración, pero me gustó, que Olmo es en España lo que Pedri en el Barcelona y Pedri en la selección es lo que Olmo en España. No creo que sea del todo así, pero es verdad que Olmo, es que si le ves en el partido, Tony, está siempre solo. Y cuando hay un jugador siempre solo, sea en el área, sea en zona de tres cuartos, en zonas peligrosas, no es que el rival sea imbécil, es que se mueve muy bien, es muy listo y sabe jugar.
2: Sí, quizás es cierta esta afirmación más por sensaciones exactamente que por juego, porque lo veníamos diciendo de que había opciones de que Dani Olmo fuera importante en este Mundial, porque algo pasa cuando juega en la selección, algo pasa cuando juega con Luis de la Fuente, es cuando da su mejor versión. En el Barça este año ha sido un año complicado, de jugar poco, de problemas.
1: Decepcionante.
2: Sí, decepcionante. Y de hecho lo sabía, hay un momento ayer en que enfocan en la grada y está su padre, Mikel, sufriendo, pero está sufriendo de lo lindo y pensaba, si eres el único que sufre, si está jugando a las mil maravillas y si ya va todo bien, ¿no? Pero él sufría porque sabía que lo ha pasado muy mal Dani, pero es cambiar la camiseta y se siente mejor, ¿no? Y mientras que Pedri, es cierto que en la mejor versión la hemos visto azulgrana, con Dani Olmo es increíble cómo entiende los espacios, cómo se entiende con jugadores como Oyarzabal, y al final obviamente ayer fue un futbolista diferencial en una selección que también en ausencia de jugar con dos extremos puros, porque ni Nico no está, lo de los laterales fue un auténtico escándalo. Yo entiendo ahora mismo pues que mucha gente madridista está ilusionadísima con Marco Curella, y lo mismo los colchoneros con Pedro Porro.
4: Sí, Olmo, por la zona a la que reciben esa media punta, muy cerca de la frontal del área, obliga al rival, como pasa con Lamine en derecha, a sobrereaccionar su defensa. Entonces Dani Olmo, cada vez que recibe dentro, obliga al rival a que salten dos jugadores o intentan perseguir los dos jugadores, con lo cual va liberando a otras piezas dentro del sistema que le permite a España ir fluyendo con la pelota y encontrar siempre al jugador libre. Estoy de acuerdo con Nau, que es sin duda, creo, la noticia más positiva del partido para España, porque a Dani Olmo ya no lo va a sacar nadie del 11 titular.
1: Entiendo que no, o sea, yo creo que de hecho a Luis de la Fuente le ha costado ponerlo. Sí. Le ha costado de manera un tanto sorprendente.
3: Y ha tenido ocasiones reales para ponerlo, ¿no? Cuando Nico se cae el siguiente en la lista, yo creo que Barrenechea podría haber sido una pieza importante en la izquierda, también se cae. No opta por Jeremy Pino, los amistosos previos no cuenta con Dani Olmo. Y ayer incluso, cuando le cambió con el 2-0, bueno, es verdad que el partido estaba bien encaminado, pero fue un doble cambio Baena y Olmo, un poco, uy, ¿qué pasa aquí, no? Yo creo que de la Fuente lo que quiere es también meter en la dinámica a Mikel Merino, porque sabe que Mikel Merino, sí, no sé cuándo, ni cómo, ni de qué manera va, claro, a tener un momento en este Mundial, pero lo cierto es que Dani Olmo recibiendo en carrera, gestionando bien los espacios, recibiendo a la espalda de los pivotes, obligando a los centrales a decidir qué hago con este tío. Salgo a por él, me quedo y reculo. Si reculo, le dejo espacio. Si salgo a por él, se genera espacio a la espalda que aprovecha Oyarzabal. Por lo tanto, un partido muy completo. Para mí, un doblete de MVP, es para MVP, pero creo que ayer el nivel fue buenísimo de todos y de Olmo en particular, pese a haber nacido en Tarrasa, Tony. Ay. Se lo perdonamos, ¿no?
2: Sí, pero su padre entrenó al Sabadell y ahí lo aprende todo.
3: Compensa.
2: Ahí se generó el... No, yo voy a decir que Mikel Merino tiene una pinta de autor de gol en prórroga en semifinales.
5: Alemania.
2: Pero, o sea, una pinta de gol de un poquito de Puyol 2010 Sudáfrica, sí, pero clarísimo.
1: Es que además tiene eso, tiene gol. Que ayer Oyarzabal le evita uno, yo creo, porque hay un disparo que tenía pinta de que, sí, de que entraba, pero tiene eso. Y además, Olmo, lo estamos comentando respecto a los centrocampistas y respecto a la banda izquierda, pero también se entiende muy bien con Oyarzabal. Oyarzabal es otro futbolista que la habilidad que tiene es que siempre está solo para rematar en el área.
5: Y muy fácil entenderse con él. Porque claro, esto lo podemos decir de Mikel Merino, lo podemos decir de Pedri, lo podemos decir del propio Dani Olmo, eso, de Lamine Yamal.
1: Por eso tienen que estar en torno a la pelota. Sí. Había cuando España juega en muchos metros, no, España no es una selección para jugar en muchos metros.
5: No.
1: España tiene que juntarse en torno a la pelota y ayer lo vimos.
6: Sí, a ver, ahí por ejemplo, Olmo es un futbolista que puede llegar a jugar de falso 9 en caso de necesidad. Olmo puede jugar de extremo izquierdo, pero a mí me parece que la posición actual, la de media punta, es donde verdaderamente es uno de los mejores del mundo.
5: Es un media punta.
6: Olmo es un media punta. Hay una cosa con Olmo que en una temporada entera baja mucho por un tema físico, tiene siempre etapas irregulares. Creo que no hay ninguna temporada que no le haya pasado, también en el Leipzig. Pero en un torneo corto, a 7 partidos, si está bien, es que es jugador top mundial, de verdad. Es uno de los mejores futbolistas del mundo y puede mantener el nivel, ¿no? Y yo creo que ahí se le aprovecha más. Y por cierto, respecto a Lamine Yamal y los espacios que genera, me parece muy importante que Lamine, de vez en cuando, intente el 2 para 1, que se la juegue, porque siempre obligas a que la amenaza sea real. Si los dos, lateral central, lateral medio, saben que al final va a acabar basculando para adentro para buscar el otro sitio, mucho más fácil para ellos. Pero como él lo va a intentar una y otra vez, el miedo es mucho más real y los espacios van a ser mucho más creíbles para todos los que entren por el medio y por la izquierda.
2: Es que la actitud de Lamine ayer, ya desde que llega con ese colgante de Batman, no sé exactamente qué era eso de decir, bueno, estamos en California, esto es Hollywood, llego ahí, lo vacilan, la sonrisita. Es una cosa que también hemos visto con las entrevistas que va haciendo. A nivel de carácter, este chico es especial. Es que está debutando en un mundial, todo el mundo te mira. Está ahí medio Hollywood, que ha ido campo porque estás.
1: Tony, me parece
2: el tío...
1: que en este país, a la gente que va frontal y directa y que tiene un puntito de ego...
5: Chulesco.
1: ...que puede tener, no nos gusta, porque que nos gusta que los que son muy buenos vayan de falsos humildes.
2: Sí, sí, pero...
1: Y que tengan un discurso absolutamente artificial diciendo que no son buenos y que tal... Yo creo que para la selección española es muy importante que haya un futbolista como Lamine Yamal. El otro día lo comentábamos, la conversación con
3: Juanma Castaños. Sí.
1: Y la de Dani Martínez con Nico Williams. Estaba Dani Martínez diciéndole, oye, que viene el ataque de Francia.
2: ¿Y nosotros
1: sí,
2: qué?
1: Sí. Y Lamine dice, ¿y nosotros? Es que tienes razón. Es que esa es la forma de afrontar el fútbol. Yo entiendo que luego internamente, esto también lo piensan otros jugadores.
5: ¿Habéis visto lo de Koundé, por cierto? pone que ha reaccionado a esas declaraciones diciendo, oye, que me la guardo, que tal, que no sé qué. Bueno, pues ya verás.
1: A mí me parece maravilloso.
3: Fútbol, fútbol. Claro, igual que le dice a Cucurella que oye, con el Madrid va a jugar el clásico de la primera vuelta, que en la segunda ya va a comer banquillo por lo que le va a hacer. A mí, claro, ese punto de chulería a mí me gusta. Aparte, cuando Lamine dice, oye, yo me creo, o sea, yo estoy aquí para ganar el Mundial. O sea, es que si no, claro, apareces ahí para ganar el Mundial, oye, pues quédate en casa, no, claro.
2: Dentro de chulerías,
1: este punto de confianza, de determinación, creo que ayuda al grupo.
2: Sin duda. Pero hay chulerías y chulerías. O sea, no quiero abrir melones, pero bueno, estamos entrando camino de Portugal. Por tanto, o sea, Cristiano tiene un tipo de chulería que me parece un poco impostada. Como que él piensa, él va caminando pensando, ahora me están filmando y salgo así, ¿dónde está la cámara? O sea, es un tipo de chulería.
1: No,
2: Lamine es auténtico.
1: Pero esa chulería a Cristiano Ronaldo le ha dado la vida.
2: Sí, pero por eso digo, hay chulerías y chulerías. Y unas es casi como te autoconstruyes. Lamine es como muy, muy natural. O sea, entra caminando, hace eso, lo vacilan, se ríe. O sea, veo ahí una naturalidad que me gusta mucho. O sea, hay algunos deportistas que lo ves. Ayer cuando Tadej Pogačar llegó a la presentación del Tour, iba también con un caminar de, bueno, sí, estoy aquí, soy el mejor, lo sé,
3: soy Pogačar.
2: Pero una normalidad, no, Tony, que es muy de Lamine.
1: Que esto lo vemos con los jugadores de la NBA. Es que le permitimos a veces discursos a LeBron James que no le permitimos a Cristiano Ronaldo, por citar un ejemplo. A mí me parece fantástico, natural, e insisto, me encanta tener a uno de estos en nuestro equipo.
3: Sí, además, sí. Si tú, o sea, si eres consecuente después, lo que no valdría es ponerte un collar de diamantes de Batman y no encarar, ¿no? Claro. Eso sí que no lo compro, claro. Pero si tú eres coherente con eso, me parece fantástico.
1: A mí me recuerda, Alberto, el anterior futbolista con chulería que teníamos no era atacante, aunque tuviese alma de atacante, era Sergio Ramos. Sergio Ramos extendía cheques que casi siempre cobraba. Sí, sí. Bueno, pues es lo que hay. Luego, si no los cobras, pues te van a venir a buscar.
3: Bueno,
1: pero ahora en ese momento atrás, pero ya está.
3: El propio Lamine ya lo ha dicho muchas veces. Yo, mientras vayamos ganando y saque las cosas adelante, nadie me puede decir nada. Cuando perdamos, me las comeré, ¿no? El día del clásico del año pasado, el de la ida, el famoso discurso de que el Madrid siempre roba, tal, tal, tal. Pues al final del partido, pues él se agacha la oreja y se la come. Y creo que eso también a los demás les libera bastante de presión. Es decir, que el foco esté constantemente en Lamine Yamal, que es un producto, que se me entienda, muy americano también. O sea, solamente hay que ver el público, sí, sí, estadounidense, cómo jalea, ¿no?, ese tipo de figuras. También quita presión a los compañeros, y eso me parece que también es muy, muy positivo.
1: Oye, chicos, igual va siendo momento de hablar de Àlex Baena, porque, hombre, Baena se ha marcado una temporada en el Atlético de Madrid como poco
5: discreta.
1: Sí, sí, gran eufemismo, porque ha sido una... De hecho, a ver, nos gusta Baena, es una temporada mala.
6: Mala, mala.
1: Chof, mala. Chof. A nosotros nos gusta Baena, nos encantó el fichaje, no ha estado al nivel.
6: No se le recuerda una gran noche a Baena en toda una temporada.
1: No ha sido lo de Almada, pero es que es verdad que lo de Almada ha sido... Pero mira, Almada está bien
4: Almada
1: con Argentina. Argentina está bien, o sea, Almada está bien con Argentina. Sí.
3: Aquí gratuito esto, ¿eh?
5: En la banda izquierda.
3: Almada aquí ahora. Pero hombre, gratis, total.
1: A ver, díselo a los aficionados de Atlético de Madrid si es gratuito o no. El caso es que, igual que Almada en Argentina encontró un contexto para de repente rendir, Baena lo ha encontrado, y además, para mí, fuera de posición. Baena puede jugar circunstancialmente en banda izquierda.
5: No es extremo.
1: No es un extremo, es un jugador de pasillo interior, pero se está entendiendo muy bien con Olmo y con Cucurella, y luego tiene un último toque, que lo vimos ayer, que es clave.
6: Y lanzamiento de falta, que eso también es importante, ya lo demostró en los Juegos Olímpicos. Ayer estuvo a punto de marcar un golazo. Y luego tiene una cosa que, para rizar el rizo de la gran calidad de España, que es el centro del campo, si él quiere, es otro centrocampista. Es un jugador con la misma capacidad asociativa, sí, prácticamente, que sus compañeros. Es un poco dos en uno, porque también tiene cierta chispa para ser un extremo bueno. Ayer pone el centro también del gol de Pedro Porro. Por lo tanto, está cumpliendo perfectamente. La única duda que tengo yo es si de aquí a una hipotética final de la Copa del Mundo, ojalá sea así y España pueda pasar a Portugal, etcétera, etcétera, si Nico Williams, si Víctor Muñoz entran en un buen momento de forma, se va a preferir tener dos estiletes, dos extremos que abran el campo, porque con Lamine tienes uno, o si ya se ha ganado el puesto para el final, pase lo que pase.
3: Es
6: que
3: a estas alturas yo ya...
1: Claro, es que
3: yo ya no lo veo.
1: Pero hay
3: porque ya no hay rodaje, o sea, ya vas a entrar, claro, a full.
4: ¿Vas a meter a Nico de titular en octavos de final?
1: De titular no, pero creo que es necesario empezar a habilitar dos, tres cambios que sumen.
4: Claro,
1: Merino ayer me gustó y creo que puede sumar, pero necesitamos a Ferran con mentalidad de tiburón y no mentalidad de delfín, porque ayer fue delfín, en vez de chutar pasó, y necesitamos otro más.
4: No, pero
1: o sea, Gaby, Víctor, Nico, Borja, Leser, me parece complicado. otro más.
4: Pero por lo que dice Alberto, al final, claro, ya tienes que plantearte un escenario donde, oye, estás en octavos de final y Nico Williams tiene entra en el 70, tiene 20 minutos bestiales, quizá una prórroga, y lo hace tan bien que, oye, si España se clasifica para cuartos, puede pensar en ser titular. Claro, es una serie de condicionantes que ya hace muy difícil plantear que a partir del quinto partido vaya a cambiar muchísimo el once titular.
2: Sí, pero nos necesita sobre todo porque obviamente ayer el partido está muy controlado en todo momento, se toca el descanso, el resultado corto, pero la sensación es la superioridad. Pero tú vas a necesitar esos jugadores que te puedan cambiar el partido en la segunda parte si es un partido largo, si es un partido parejo. Lo vimos ayer con Portugal. Portugal le hace una buena primera parte, se le complica el partido y Bob Martínez gestiona bien los cambios. Mantiene a Rafael Leao, pero te cambia el resto de jugadores, te prefiere atacante y los que entran te ganan el partido más por golpear, por un cabezazo maravilloso que por el juego, pero te lo gana. Entonces, de repente, tú tienes a un Gonzalo Ramos que después, además, en las declaraciones post-partido, hizo unas declaraciones de flipado la vida, de cada vez, en tercera persona, cada vez que hay un problema, llaman a Gonzalo Ramos.
6: Gonzalo Ramos
2: está aquí.
1: Además, dijo algo así como: esto ya ha pasado más veces. Sí,
2: correcto.
1: No es una sorpresa que es como...
2: Eres señor Lobo de Reserva Dogs. Tenéis un problema, llamad a Gonzalo Ramos.
1: A tope con Gonzalo Ramos, pero...
5: Que no. Pero, macho, tápate un poquito, tápate un poquito.
1: No, está crecido. Pero que vuelvo a decir que me encanta esto, pero que no lo esperaba de Gonzalo Ramos.
4: Pero le han pagado 70 millones por este chico.
5: Alberto, ¿cómo lo defiende? Porque era igual, ¿no?
3: Hombre, un golito en tercera división que te da un empate a uno.
6: Ya ven, Alberto, el juego, cuando tengan un problema.
1: Un golito en tercera división y una declaración en tercera persona, ¿no?
5: Golito con la camiseta del Santandreu y...
3: Bueno, yo también entiendo que Gonzalo Ramos, yo le veo estando en el banquillo, aunque ayer Cristiano marca un gol que le quitan por centímetros, sí, que es una burrada. Yo me imagino a Gonzalo Ramos en el banquillo diciendo: yo creo que esto que hace Cristiano, yo lo podría hacer también. O sea, él en su interior, aunque tenga el capitán del barco ahí delante... Sí, hombre, él, Gonzalo Ramos, sí, yo estoy segurísimo que él en su cabeza dice: oye, los goles que pueda marcar Cristiano Ronaldo, yo los puedo marcar también. Sí, sí. Y es una manera también de reivindicarse.
4: Que ya ha pasado en mundiales, ¿eh? O sea, quiero decir, sabe lo que es marcar un hat-trick en un octavo de final.
3: Sí, sí, por supuesto. Entonces, bueno, vamos a ver. Yo tengo ganas de ver ese partido contra Portugal, porque la primera parte nos gustó, la segunda flojeó un poco. Y a mí lo que sí que me da mucho miedo son los dos laterales. Es lo que más miedo me da de Portugal. Lo demás, en el centro del campo, por buenos que sean, España los puede igualar, les puede quitar el balón.
6: Ayer, sobre todo el lateral derecho, dio miedo, pero más a Portugal
3: que al rival. Tuvo que cambiar, de hecho, sí.
1: Ahí. Lo que pasa es que estábamos hablando de Alex Baena y hablando un poco de Portugal. Baena no es el jugador para castigar las desatenciones de Joao Cancelo. Ahí, un Víctor Muñoz. Sí. Mínimamente vamos. Bien. Sí. Es como.
4: Bueno, pero Cucurella, que está atacando por sorpresa mucho.
1: Claro, pero hay que llegar.
4: Bueno, claro, pero es que llegó. Ayer llegó muy bien.
1: Pero es que seguimos metiendo a Víctor Muñoz, que ha entrenado tres veces en un mes y medio. Confía en Víctor.
2: Hay que confiar porque si no, no entendemos.
1: Claro, si no confía, no hay confianza, claro. Sí, sí. A la vuelta hablamos de ese España-Portugal y de varios nombres propios que entendemos que ya forman parte del once titular.
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17: Buenos días. Habrá que escucharlo. Parece que son campeones del mundo ahora. Es que no le ganaron a nadie. Austria, por favor.
1: Y a Uruguay.
17: Que juegan menos que muñeco de barro, muchachos.
1: Pero bueno,
5: Argentina.
17: Nada, hasta aquí
1: nos
17: llegaron.
1: Nos vemos en la final.
17: Portugal se los come. Con todo respeto.
18: Señores, ayer España hizo un muy buen partido, pero creo que el entrenador se equivoca gravemente cuando dice que rozó la perfección. Porque si esta es la perfección de España, no tiene ninguna oportunidad de ganar el Mundial. Si este es el nivel máximo de España, nos podemos olvidar de ganar el Mundial.
19: Qué suplicio para ayer escuchar Radio Marca, que parecía que íbamos a perder, que íbamos a hacer ridículo contra Austria, que si a debacle, que si esta España no es la de la Eurocopa.
5: Pero bueno.
19: Tranquilitos, hombre, tranquilitos. Ya lo dijo Lamín.
1: Mucha gente enfadada.
19: El Mundial empieza ahora. Y la ahora la que mejor ha jugado.
1: Por sí o por no,
5: ha sido hace España. Calor.
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5: Fatal idioma, chavales. 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
1: Tenemos mucho aficionado francés por aquí, luego le preguntamos si lo has dicho bien o si has insultado a algún tipo de minoría.
5: De Prix.
1: Bueno,
5: a ti te suena vergüenza.
1: España, Portugal.
5: Le tupé.
1: España-Portugal de cara a los octavos de final. Es un partido muy diferente, Albert. Tenemos precedentes, pero es verdad que ni España está en ese punto, ni sobre todo Portugal. Creo que Portugal no ha evolucionado como si ha podido llegar a evolucionar un poquito España. No sé muy bien cómo se va a jugar. No, tengo muchas dudas.
6: Aquí el miedo está en que Portugal despierte. O sea, a mí me da la sensación que Portugal no está. No ha estado en toda la Copa del Mundo. No ha hecho un partido que digas, wow, qué jugadores tiene, ¿no? Qué gran partido. Pero sí que da la sensación de que por calidad, si encuentran, les entra un partido muy bueno, te pueden hacer daño. Por el resto, yo he visto realmente una sensación de una selección española mejor, bastante mejor que Portugal, con las ideas más claras, con un juego más elaborado, ya más o similar al que ha tenido en los últimos años. Pero es cierto que el precedente de esa final de la Nations League nos dice que Portugal ganó a España. Que España se puso por delante, que tampoco fue un partido impresionante ninguna de las dos, pero que, por ejemplo, Méndez le ganó todos los duelos a Lamine Yamal, Cristiano acabó marcando un gol ese día y...
1: No estuvo bien con los cambios, recuerdo Luis de la Fuente, en aquel día.
6: Entonces, pero da un poco de miedo, entre comillas, el saber que el último precedente lo acabó ganando Portugal. Yo creo que para ser un octavo de final, aunque no esté bien Portugal, es de los más duros que te podía tocar, sinceramente.
1: El hipotético cruce de cuartos de final, por muy bien que esté jugando Estados Unidos, que es probable que elimine a Bélgica, o no.
5: Teoría, pero ya todo puede
1: Bélgica,
5: pasar.
1: Ya, ojo a Bélgica, no, Tony. Pero es lo que toca con el Mundial.
2: Sí, llegado aquí, todo es una fiesta. Pero estoy con Albert, que me da mucho miedo, porque en cada Mundial hay una selección que llega jugando mal y que de repente despierta.
1: España.
2: La Alemania de Brasil, España. Francia. Es que España ha jugado
1: O Bélgica.
2: Bueno, o sea... Me da miedo este Portugal. Ayer es que incluso con los cambios Roberto Martínez señala jugadores importantes. Hay un momento en que quita jugadores muy importantes.
1: Bueno, quita a Vitinha.
5: Está bien Vitinha.
1: Quita a Bruno.
2: Correcto.
1: Quita a Cristiano.
2: Y de repente aquí o está acabando su tumba, el entorno de Balaguer, o le sale bien. Y le salió bien. Entonces este equipo tiene algún momento debería jugar mejor. Entonces es una eliminatoria que me da miedo por la experiencia que tienen los portugueses, porque vienen ganando jugando mal y eso de alguna forma te refuerza. Y es una eliminatoria que por ahí, o sea, a mí me da más miedo que salir de fiesta con el señor de Murcia que se encontró el cuadro Sorolla ese.
5: ¡Ostras! Y volver a su casa,
2: ¡qué genio!
5: Casa
2: me gustaría ver el Portugal-España en su casa, en esa casa.
5: Con el maniquí.
2: Yo creo que muchos nos apuntaríamos. Deberíamos hacer la pizarra en directo desde esta casa, ¿eh? Es la casa de moda en España.
5: Se estaría bien.
20: Está el departamento comercial moviéndolo.
21: De hecho, en ese comedor, o sea, el Sorolla es
1: lo de menos.
5: No, no,
1: es lo de menos.
5: La imagen es increíble.
21: Es una locura.
3: locura barroca totalmente. Bueno, a ver, para mí es un cruce que llega demasiado pronto. O sea, es un cruce, yo te diría que es prácticamente de semifinales o mínimo de cuartos de final. Yo estoy viendo a Vitiña rollo Cartero, ¿eh? Coger el balón en un lado, trasladarlo hasta el otro, intentando llevar el peso de partido todo el tiempo. También creo que el Vitiña, Neves, Bruno, que son espectaculares, el encaje de Bruno ahí
14: cuesta
3: porque el fútbol muy de espaldas. No lo sé, no acabo de verlo. Y luego también quiero ver Roberto Martínez si se la va a jugar con dos extremos como hizo ayer, si va a jugar Neto y Leao o si va a meter un centrocampista más Adri, que yo, conociendo un poquito al técnico de Balaguer, al técnico de Lleidatá, me parece que ahí va a optar por un cuarto centrocampista.
4: Fíjate que ayer, cuando acabó el partido de España, dije, ya está, Pedro Porro titularísimo, lo que falta de Mundial. Vi por la noche la actuación de Rafael Leao y dije, oye, igual Marcos Llorente debería ir entrando de nuevo en el 11 porque había a Rafael Leao en versión.
3: Pero Leao, dos seguidos buenos. A ver, ya ha gastado uno, ¿eh? Claro. Que acaba de romper la barrera de dos partidos buenos.
5: Y que lo de Pedro Porro con la selección española es que no le estamos viendo partido malo. O sea, es que no, o sea, hay momento en el que...
1: ¿Tú repetirías 11, Alex?
5: Yo sí, 100%. Yo, o sea, también, si sí, no está... Si Nico Williams no está 100%, que no va a estar, yo repetiría 11. Además, viendo Portugal, no sé qué sensación tuvisteis vosotros, pero creo que es un equipo que está fallando mucho, que genera, pero falla, y que luego entra en tramos de partido en que sí que es capaz de mover el balón de lado a lado, pero le falta muchísima profundidad. O sea, sí, no ese último pase no aparece.
6: Creo que Portugal puede equilibrar el centro del campo con Bernardo para que sea ese 2-1, es decir, jugador de banda derecha.
5: Pero ese plan no le ha salido nunca bien.
6: No le ha salido bien. De hecho, ayer acaba jugando Bernardo solo por dentro. No toca la banda para nada, porque parece que ya está más para eso, ¿no? Ya en este punto de su carrera.
4: Es que el día del Congo fue un desastre.
6: Sí, no.
4: Empieza por derecha y...
6: Ya no tiene la capacidad de marcharse, pero ya que vas a poner ese centrocampista, que va a ser él, bueno, de vez en cuando puede pisar esa zona. Yo entiendo que puede hacer eso Portugal. Para mí, Cristiano... Ayer marca un gol anulado, que es un auténtico golazo, pero es que el resto del partido es la nada. O sea, es que cuando, sobre todo, coge la pelota fuera del área, su aportación es que buscar al jugador que esté...
2: El único toque que hizo en el área rival fue el penalti.
6: Sí, exacto.
2: O sea, no tocó ningún balón dentro del área, más allá de lanzar el
6: Entonces,
2: penalti.
6: Claro, lo de Gonzalo Ramos, al final yo creo que te puede dar más que Cristiano, por muy duro que suene.
5: Sí, pero
6: es cierto que tenerlo en el campo...
1: Pero no va a pasar
6: de eso. No, porque tenerlo en el campo da ascendencia... Tiene ese efecto de Cid campeador que te mantiene un poco, entre comillas, acojonado, ¿no? Está Cristiano todavía en el campo. En cualquier momento te la puede clavar. Y yo creo que eso parece que no que afecta. De hecho, yo creo que hay un punto futbolístico, más metafutbolístico con Portugal, que es el hecho de que hay, yo creo que el universo puede conspirar un poco para que esa final Messi-Cristiano exista. Para que veamos, ¿no?, en Estados Unidos,
5: un
6: fin de fiesta. Y no estoy hablando de árbitros, ¿eh? No estoy hablando de árbitros.
1: De ovnis.
6: Sino de que a veces las tendencias llevan a cosas. Y una de ellas es que Cristiano se mantenga... Leo. Se mantenga...
2: Leo Messi, señales.
1: Bien, ahí está.
6: O sea, sé que no es fútbol esto,
3: no,
6: pero
3: no compres la teoría del el tuit de Eufarey
5: de Vinicius,
3: que es fue que publicado a las 19:07.
1: Pero es que tiene trampa. Claro, fue publicado en algún país, en alguna franja horaria, a las 19:07.
3: Bueno, yo elijo creer.
1: Pero son 07 en todo
5: el mundo.
1: En España eran las 11.
5: Las 11 de la noche, las 23.
3: Bueno, pero no se juega en España en la final del Mundial, la última vez que lo miré, ¿no?
5: El 23
4: si queremos buscar a Michael Jordan en la espalda, ¿no?
5: Claro.
2: Si queremos buscar señales, hay incluso señales que nos permitirían ver una final, si queremos Panamá-Curazao.
1: Bueno,
5: 19:07 es la miña mal y
2: Portugal y tiene que ganar.
1: Pero hablando de señales, Mundial 2010, España-Portugal, no tenemos a Fernando Llorente.
2: Pero es que al verlo vendido de una forma, como tengo información que me viene directamente de una fuente.
6: Pero es Estados Unidos... El show sale muy bien, venimos de esto, vosotros no tenéis ni idea, pero de la velada de UFC, donde todos los americanos en la Casa Blanca se llevaban por sorpresa la victoria, sobre todo de Sara Gaethje contra Topuria.
1: Claro, sí, claro.
6: Y parece que todo se redondea.
5: Hombre, si le dejan la cara a Cubar, sí, igual que se la han dejado.
1: Bueno, el pobre se lleva todas.
3: Bueno, Albert, estoy viendo una camiseta de Cristiano Ronaldo. Ya son señales.
2: Mírala,
3: son señales.
2: Ahí está, mírala.
3: Justo has empezado a hablar y aparece una camiseta de Cristiano.
4: Yo creo que en la final la Mil Yamal debe devolverle el baño a Leo Messi.
5: Ahí está.
4: El baño en su día, creo que la bañera, que se devuelva.
5: Pero no literal.
1: Bueno,
4: hombre, a ver.
6: Hombre.
2: Sería extraño. A mí, o sea, ese toque que
5: ponen un barreño,
2: pero a mí con este Cubarsí, el mundial que se está cascando, sí, claro. Ayer veíamos la estadística de que es la primera vez desde el mítico Brasil del 58 que una selección sale en un partido eliminatorio con dos adolescentes.
5: Sí.
2: Claro, se habla mucho de Lamine, pero es que Cubarsí es un crío también. Y el mundial que se está cascando en las dos áreas.
5: Y mete la cabeza en todos lados.
0: Pero me ha gustado la comparativa. Caso hipotético, ¿no? En octavos de final, Cristiano Ronaldo se come a Cubarsí y a Laporte.
5: Imposible.
0: ¿Eso sería más inesperado que lo de Topuria?
1: No vas a soltar ese hueso, ¿no?
0: No, es que
1: la teoría de Alberto
0: Es
6: similar, porque a mí me parece impensable que a día de hoy Cristiano Ronaldo pueda futbolísticamente comerse la defensa de España. Impensable.
1: Albert,
6: pero me parecía impensable también lo de Gueitche con Topuria.
1: Albert, esto dilo el martes si quieres. Pero
5: claro.
1: No mientes,
6: vengo a decir lo contrario. Vengo a decir que a veces el universo conspira para que lo que mucha gente, el público más mainstream quiere en el mundo, que es que se vean Messi y Cristiano las caras por una última vez, un último baile en esa final en Nueva York pase, y a veces las cosas no escritas acaban sucediendo. Nah,
0: sobre todo en un mundial así, donde están brillando todos los cracks, sí, sí, ¿no? Donde te coges la lista de los máximos goleadores, claro, y dicen, oye, parece que le ha hecho Infantino a mano. O sea,
1: hombre, es que está quedando un mundial muy bonito, chicos.
6: Sí, eso es lo que digo.
1: Que en la previa hemos hablado de lo que teníamos que hablar y en el durante también de todas las cosas que están mal de esta Copa del Mundo y que el fútbol no las mejora. Pero en el apartado futbolístico del juego, de la emoción, Alberto,
0: sí, sí,
1: es verdad que hay una serie de selecciones de cierta confederación
0: asiática,
1: que en los últimos minutos
0: asiática
1: están ayudando a que haya emoción porque suelen encajar gol, ¿vale? Mm. Pero, no, en serio, hablando en serio, sí, está quedando muy bonito todo.
0: Sí, sí, muy chulo y muy épico también. Incluso el episodio del Senegal-Bélgica probablemente sea ya como el clímax, ¿no? De cómo el fútbol puede cambiar de un momento a otro de manera inesperada. Me gusta que Tony haga fotos justamente cuando estoy...
5: Es un vídeo, es un vídeo.
0: Te has sacado muy bien de espaldas.
5: El cogote.
1: Es un vídeo, pero igual Tony cree que es una foto.
2: Era un vídeo. Dicho eso, o sea, aprovecho el tema... O sea, ahora que estamos diciendo a la gente qué pasar con el calor que hace, hay dos tipos de personas. Los que con el calor estamos destruidos y los yogos, que es a 50 grados bajo cero, o 50, el tío siempre elegante,
5: está guapo, mira. Además con las gafas.
2: Y los demás parecemos aquí todos Pogacar al final de Tourmalet.
5: Se ha enterado que Papetiao se va de Senegal, claro.
0: Además de una genética envidiable, es una cultura de casa. No, hay que decir que, por ejemplo, mi... No sé si hay tiempo para esto, ¿no?
5: Sí, que hay.
0: Mi padre es una persona que siempre ha ido muy elegante. Siempre, siempre. En casa.
1: Como un pincel.
0: Traje y corbata. Y decía, papas, es un domingo a las 10 de la mañana y tal. No sé, un chándal, un polito y tal. No, siempre como muy, muy elegante. Como elegantes son Laporte y Cubarsí en su manera de defender, ¿no? Hay que decir que históricamente.
6: Este es otro nivel,
0: Siempre se ha dicho, Albert, este central o es ganador de duelos,
1: sí,
0: o saca bien el balón. Como que había que elegir. Pero estos dos tipos.
5: Sí.
0: Son muy potentes en las dos acciones. Primero, evitando el peligro, es decir, anticipándose al peligro, y una vez llega el peligro, resolviéndolo de una manera espectacular, ¿no? Laporte, camiseta por fuera, aires de persona ya, digamos, en fase de jubilación en alguna parte de la Costa Blanca, pero es que igualmente el tío está a un nivel altísimo.
6: Y fíjate, Cubarsí, Alberto,
5: no perdieron ningún duelo aéreo ante los austriacos.
0: Una de las primeras grandes actuaciones de Cubarsí en la élite es aquella eliminatoria contra el Nápoles, el defender a Osimhen,
5: sí,
0: que dices, oye, qué buen ganador de duelos es Cubarsí. Sí. Creo que luego tuvo un valle donde la sensación es que, oye, ya una vez los rivales conocen a Cubarsí, sí, hacen por buscarle y le encuentran las cosquillas, pero luego
2: un
0: la última
2: valle
0: temporada...
2: conocido como el Valle Diego Torres, que
0: exacto,
2: es un momento en que entró en un valle que le costó salir.
0: Pero aún dura, ¿eh? ¿Cuánto va a durar esto?
1: Lo que sea, lo que la literatura deje.
2: O sea, marcará el gol en la final del Mundial y...
6: No, es una cosa.
2: Seguirán el recorrido.
6: En ese tema no voy a entrar porque ya en mis redes me he pronunciado bastante respecto a esto, pero...
5: ¿Ah, sí?
2: Pero es que sí, normalizar, claro, es que la posición... O sea, hablaba Alberto de los tipos de centrales, pero luego es un tema también de edad. Es una posición donde que un chaval tan joven le des los galones y se los ha ganado con Hansi Flick, se los ha ganado con De La Fuente y lo hemos normalizado. Es que... O sea, no, casi no le damos importancia. Y de repente cuando miras el carnet de identidad dices, pero es que es un crío.
1: Es que, Tony, esta es una conclusión que se puede extender porque hablamos de Cubarsí, de Lamine Yamal, porque son los ejemplos más evidentes, pero hay jugadores que siguen siendo muy jóvenes, como Nico, como Pedri, etcétera. Es que España ganó la Eurocopa en un momento, que se me entienda bien, que no tocaba, muy pronto, generación muy joven, no partía como favorita, siempre decimos que normalmente se pierde antes de ganar. Esa generación no, nació ganando. Y ahora tiene la primera Copa del Mundo, que igual se gana, pero si no, la clave es lo que está pasando ahora, mostrarte. O sea, yo, de cara a esos octavos de final, Albert, si gana Portugal, pues oye, pues evidentemente nos entristeceremos. Pero si te gana porque tiene más acierto, porque es mejor, porque un tal Albert Fernández dijo que Cristiano Ronaldo no podía marcar goles a España, pues oye, es lo que hay.
6: No, no, yo digo que no, que me cuesta visualizarlo, pero eso ya sé que es el primer paso a que ocurra.
1: Estás muy kármico, Albert.
6: No, a ver, lo que pasa es que lo que sabría mal es que sería demasiado pronto. Es decir, ya sé que es Portugal y ya sé que te pueden echar, pero claro, son octavos de final que al final, en cualquier otra Copa del Mundo menos esta, era la primera ronda eliminatoria. Era no superar ni lo que te venía eliminando en los últimos años. Has superado una, pero...
1: Pero aunque quede eso, Albert, yo siempre digo que no es el cuándo, es el quién. Si te elimina Rusia en semifinales,
14: claro,
1: es una liada. Si te elimina Portugal o te podía haber eliminado Argentina si juega los 16avos, pues es el cuadro.
6: Sí, pero yo tengo que decir lo que creo realmente futbolísticamente, y para mí, lo vuelvo a repetir, hay una gran diferencia entre lo que hemos visto de Portugal y lo que hemos visto de España.
14: Pero
6: sin ser lo de España, lo mejor que hemos visto de esta selección, pero ya el partido de ayer me parece que está bastante por encima de lo mejor que hemos visto de Portugal.
14: De hecho,
6: convendremos
14: que de las candidatas que todo el mundo ponía, ¿no? España, Portugal, Francia, Argentina, de hecho,
1: Inglaterra.
14: Inglaterra, Portugal ha sido la que ha ofrecido peores prestaciones.
1: Con Inglaterra,
14: ¿no? Con Inglaterra, ahí.
1: Yo creo que a nivel de lo que hemos visto en este mundial, Francia está por encima del resto.
2: Sí.
1: Creo que Argentina no está lejos. Lo que pasa es que su fútbol quizás.
14: No es tan vertiginoso y entonces te engaña. Pero es verdad que te llevan a su terreno y hasta luego.
1: Y si lo que hemos visto ayer de la selección española es presentar la candidatura que ya tenía realmente.
2: Sí, para mí está Francia por encima y luego hay un grupito donde estaría España y Argentina seguramente. Y luego algunas selecciones que siguiendo rutas y estilos diferentes van hacia arriba. Ahí metería a un Brasil que sin que me esté enamorando veo que está generando un cierto relato, sí, una cierta épica, que se le está poniendo cara de Ancelotti a todos los jugadores brasileños. A mí Brasil veo cosas que me gustan,
14: sí,
2: en el sentido de que la gente empieza a comprarle el relato. Y a mí me preocupa mucho que esté ahí el director de cine Paolo Sorrentino grabando un documental.
14: Sí, sí,
2: recordemos que Sorrentino tiene contactos en el Vaticano, sabe cosas. ¿Y bueno, quién haya pensado? Voy a hacer el documental de mi vida.
1: ¿No ves? Esto es una teoría bien fundamentada.
6: Ah, esto sí, ¿no?
2: Sí, sí, están los Illuminati y la teoría de Paolo Sorrentino. Si saca el documental de Ancelotti dándole el campeonato a Brasil, es el mejor documental de la historia y ese tío ya ha ganado un Oscar. O sea, a mí esa presencia me incomoda, ¿no? Pero Argentina es cierto que me cuesta valorarlo porque la primera fase fue relativamente sencilla. Argelia, que tenía que jugar bien, jugó mal. No era un grupo duro. Hoy le toca a Cabo Verde, que la debería golear. Pero lo que veo, y por el hecho de ser campeona, la meto en el mismo nivel que España. Pero España está muy bien realmente, porque Portugal no está al nivel de lo que esperábamos. Creo que en la previa generaba un hype que luego no se ha visto. Y luego otros equipos tampoco los veo.
20: Y luego creo que este Mundial, y creo que va a tener continuidad también en el 2030 por el hecho de ese anfitrión. Yo creo que tenemos que meter a Marruecos en todas las conversaciones de selecciones candidatas a ganar un mundial. En todas. O sea,
1: bueno, hay un hipotético cruce de cuartos.
0: Para Marruecos, mí, el único equipo que puede eliminar a Francia para mí es Marruecos.
20: ¿Sí? Estoy de acuerdo.
0: Sí, para mí
14: no
0: es acuerdo.
14: España.
2: Ni siquiera España.
0: No lo sé. O sea, yo creo que primero Marruecos tiene una espina, no, una estaca clavada del pasado mundial, de esas semifinales en las que llegan muy mermados, prácticamente sin efectivos a nivel defensivo, y donde, bueno, no es que estuviera cerca, pero bueno, pudo haber incomodado a Francia. Y creo que por estilo de juego, por ritmo, por intensidad, por agresividad, yo creo que Marruecos puede sacar del camino. Obviamente España se encuentra a Francia, también podría hacerlo, pero yo, para eliminar del camino a Francia, es que solamente veo a Marruecos. Eso es lo que yo veo.
6: No, es que van con unas, o sea, lo que dices, Alberto, van con unas ganas. Llevan 4 años esperando tener la oportunidad de jugar contra Francia. Es la sensación que da en general, ¿no? El ambiente que se mueve, además todo lo que implica, ¿no? Socialmente, sí, entre Marruecos y Francia. Y sí, es un partido, yo diría que en un 90% o en un 80% se va a dar seguro.
1: Es un mundial donde el nivel medio, para mí Marruecos no está en ese nivel medio, ¿eh? Está por encima.
0: Sí.
1: Pero selección como Estados Unidos, como Colombia, que juega hoy ante Ghana, como México, que a mí es de las que más me han sorprendido.
14: Estados Unidos.
1: Pues, creo que...
20: Sí, lo acabo de decir.
14: Sí, ah, sí,
1: gracias,
14: vale.
1: Gracias, Alex. Creo que están a un nivel que puede hacer que eliminen a cualquiera.
14: Sí.
1: Y que podamos tener, no te voy a decir, 2 sorpresas en semifinales, porque esto normalmente no se ve, pero podemos volver a tener una Croacia como en 2018, sí, sí, o una Turquía como en 2002.
0: Y esa igualdad, ayer en la previa del partido en Dazón hablábamos con Lopetegui y tal, él de alguna manera como que se le preguntó por la Confederación Asiática, que pues se ha resbalado bastante en este Mundial, él hablaba que no es lo mismo Qatar que Arabia Saudí, por número de licencias y tal, obviamente cada uno defiende su rancho, pero sí que es verdad que hay muchísima igualdad y en esa igualdad las figuras son las que tienen que desatascar. Es decir, yo veo, por ejemplo, pues el partido de España ayer fue más coral, pero otros partidos como el de Portugal es Gonzalo Ramos el que tiene que sacar el partido adelante. En Inglaterra contra República Democrática del Congo es Kane quien tiene que sacar el partido adelante. En Alemania, como no tienes esa figura, te quedas fuera. Por lo tanto, en esa igualdad de la clase media, que ha subido ya prácticamente a cercano a la burguesía, ¿no? Pues sí que necesitas que esa figura trascendental sea la que marque la diferencia. Sí.
2: De hecho, México me ha gustado mucho, me ha sorprendido porque no espera tanto del Vasco Aguirre, pero es cierto que quizás le falta esa superestrella, aunque tenga Gilberto Mora, que admito que lo tenía poco visto.
1: Mola
2: y
1: mucho, ¿eh?
2: Lo que he visto de Gilberto Mora me he enamorado. Ha sido un amor de verano de esos, de un flash.
4: A primera vista.
2: Pero la verdad es que el nivel de intensidad que le meten al juego, a las variantes que tiene. Es cierto que a ver si arriba los dos Jiménez se activan metiendo goles. Me da que si le ganan a Inglaterra, este México jugando en casa con el hype que generan, un equipo de semifinales podría ser.
1: Se está quedando un Mundial muy bonito, estamos teniendo un debate muy interesante, nos quedan todavía 15 minutos disfrutando aquí del debate en la pizarra de Quintana.
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0: buenos días a todos.
1: Muy buenas.
0: Recuerdo que hace muchos años Fernando Torres explicó en una entrevista que en Japón seguían viendo el fútbol como una diversión, un pasatiempo, más que como un deporte competitivo. A lo mejor eso explica un poco lo que comentaba Nahuel sobre el recibimiento a la selección japonesa después de la eliminación. No sé, para tener referencias. Un abrazo a todos.
2: Buenos días, guitarristas. ¿Os imagináis a Oyarzabal ganando el pichichi del Mundial?
3: Hola, pizarritas. Le voy a pasar una facturita. Dos de los cuatro os habéis querido cargar a Baena de la alineación, incluso de la convocatoria.
4: Eso es verdad.
3: Está tapando boquitas, ¿eh?
1: Cuatro no.
3: Y bueno, y por defecto profesional, creo que están descomunales tanto Cubarsí como Laporte. Están muy bien. Da mucha tranquilidad cuando todo lo demás falla. Venga, buen día.
5: Por defecto profesional.
6: Porque es central.
5: ¿Pero
6: quién era?
4: Sí, claro, pero...
5: Rafael Alcorta. No lo sé.
6: Estefan Savic.
5: Un saludo para Savic.
7: Alcorta, después de pasar una mala noche, porque la voz no era muy de...
6: Buena, la voz está buena. Alcorta, ¿no?
5: A ver si por un par de ducados no pasas una buena noche. Chicos, ya para ir cerrando el debate, me decía Albert, también Tony, de repetir el 11. ¿No esperáis ningún tipo de adaptación a Portugal, Alberto? Porque Luis de la Fuente siempre es un técnico que suele tocar cosas. No sé qué tipo de adaptación podría haber, no lo tengo claro. Yo también me inclino porque va a repetir 11. Pero os hago la pregunta porque el seleccionador suele... Pues eso, no enrocarse.
8: La única conclusión que podemos sacar de estos cuatro partidos de Mundial es que cuando De la Fuente espera mucho duelo físico, le gusta más o ha optado más por el Merino Llorente. Cuando prevé tener más balones y más protagonista, opta por el Olmo Porro. Eso es lo único que yo puedo extraer de los cambios que ha realizado Luis de la Fuente. Para mí el equipo tiene que ser el mismo, pero vamos, 100%. Oye, que pierdo un poquito a lo mejor de, digamos... No sé si rigor, pero sí potencia defensiva. Si Leao me aprieta por ahí, sí, ok. Pero es que Porro va a ser amenaza, más que por cantidad, por calidad de veces que llega a campo rival. Por lo tanto, creo que un buen mensaje sería repetir. Yo creo que va a repetir, salvo que opte por esa figura de Llorente o Merino para jugar en el centro del campo. Pero yo creo que es un día para repetir y reforzar sobre todo el mensaje del buen hacer de ayer de la selección.
6: Tal cual, o sea, es que no hay ningún motivo para cargarse a nadie. Pedro Porro estuvo muy bien, Olmo estuvo fenomenal.
5: Yo no hablo de cargarse a nadie.
6: Es adaptarte al rival.
5: Claro, si el seleccionador
6: ya,
5: entiende.
6: Ya, bueno, pero es cargártelo al final.
5: No, joder.
9: Solo hay que cargarse a Portugal.
5: Si somos infantiles y utilizamos un lenguaje infantil, es no. Cargártelo. Si hablamos de la realidad, es estrategia.
6: Pero es
5: y táctica.
6: Que la realidad es que España juega mejor con Porro en el lateral derecho
5: pero
6: y con Llorente.
5: Tú estás hablando de Pedro Porro como si fuese el representante Pedro Porro.
6: No.
5: Yo estoy hablando de hacer algún cambio. O sea, aquí alguien me puede decir, pues veo a Ferran por Baena porque hay que atacar el espacio. O sea, que
6: pues por
5: el Porro
6: no,
5: lo
6: no.
5: Has sacado tú.
6: Pero es que no.
5: Literalmente,
6: pero,
5: además.
9: Ni un paso atrás, ¿eh? Lo que Miguel dice de Pedro, dice más de Miguel que de Pedro.
5: Claro. Que dice, no, es que os queréis cargar a Porro. Es que no estamos diciendo
6: Yo no he
5: nada.
6: Dicho que os queráis cargar a Porro. He dicho que no veo ningún motivo para cargarse a nadie. Cargarse es cargárselo del once, quitarlo. Es una manera de hablar.
5: Es que no
6: es una expresión.
5: Sí, pero es que es una manera de hablar errónea porque
6: bueno,
5: el entrenador
6: no veo ningún motivo para cambiar a nadie del 11, para sacar a nadie del 11,
9: para modificar la alineación, quieres decir,
6: para modificar el 11.
5: ¿Entiendes que hay
9: para trastocar los planes?
6: Para trastocar el 11.
5: Pero entiendes
6: para
5: que hay bastante diferencia, ¿no? Entre cargarte
9: para,
5: y una implicación
9: para alimentar la polémica, ¿no?
5: Negativa. Y lo otro, sí, pero es que estáis muy habituados a utilizar este tipo de lenguaje que luego
9: no lo sueltes. No lo sueltes.
6: Le ha dado mucho el sol, es que le ha dado mucho el sol, es que no hay que sacar del estudio,
9: no,
6: le ha dado el sol.
9: Aprieta el mordisco y no lo
6: y ahora la
9: Miguel,
6: culpa de
9: dándome,
6: todo.
9: Estás para mucho, jugar en la Cervantina, Hablamos con Marañón y lo apañamos.
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5: Tony,
10: cargarse.
5: ¿Tenemos razón o no? Es que esto es como cuando
6: ya, bueno, Miguel, sí, tú tienes la razón, tío, ya está, la tienes tú.
5: No,
6: la tienes tú tienes la razón, la tienes.
5: No,
9: que
5: pero
9: entre
5: es que
9: Alex Grigelmo.
5: No, vamos a ser serios.
6: Adiós.
5: No es lo mismo, Vamos a ser serios. No es lo mismo decir hacer un cambio que cargarte a alguien. Me parece cargarte a alguien.
10: Depende del contexto del momento.
5: Es un castigo.
10: 4 de la madrugada, sales de alguno de los barcos que hay cerca de donde estamos.
6: Y te lo cargas.
10: Y dices cargarte y está bien.
5: Claro. Pero honestamente.
6: Pues
5: no
6: yo
5: se
6: creo
5: trata
6: que si un hombre
5: nadie,
6: es importante en 16avos y juegas con octavos contra Portugal y lo sacas del 11, hombre, en cierta manera te lo estás cargando. ¿No?
5: A mí me parece un lenguaje infantil y erróneo. Un entrenador tiene que tomar decisiones, Alex.
6: Pero es que es así, pero es que es la realidad.
5: Pero es que no es la

0: ¡Es un país, somos todos!
1: Imaginad la pizarra de Portugal, ¿no? Que ahí yo creo que sí que seguramente hay que cargarse unos cuantos.
2: Claro, es que quedamos
1: y eso sí que es cargarse.
3: Pero literalmente, además.
1: Que es han jugado matiz. Mal, han jugado mal, ¿ves? Ya. No es que me quiera posicionar,
0: muy bien, Albert.
1: Pero vale.
0: Muy bien. Es que te compro tu teoría.
3: ¿Cómo suma
0: de,
3: punto? O sea,
0: tu teoría de los masones del Brasil.
1: ¿Ves? ¿Ves?
3: Como si lo mirara, tú quieres volver a competir.
1: Pero, por ejemplo. Es que para saber que aunque tiene que jugar España, también hace falta ver qué toca Roberto Martínez. Porque si juega Cancelo o juega Semedo, la película cambia muchísimo. Si mete a Bernardo o no mete a Bernardo, cambia mucho. Y yo el que creo que no se va a atrever nunca a cargarse, seguro, y eso sí que sería cargarse, es a Cristiano Ronaldo. Pero también cambiaría la película, según el futbolista que entrara.
4: Pero no es cargarse, es adaptarse al rival.
3: Claro. Si juega, o dosificarlo para que salga la segunda
5: eso
3: parte.
5: Eso se lo diría. Roberto Martínez se lo diría así a Cristiano. No, bueno. No te estoy cargando.
3: Oye, Roberto Martínez, que cree mucho en la numerología y
5: ¿en qué día cae el partido?
3: Oye, esto de quitar a Cristiano y que le salga bien, ya le pasó en 2016, ¿eh?
1: Sí, sí.
5: Bueno, y el 6 es el número
3: el
5: que
3: 6
5: utiliza.
3: Es el 6, ¿eh? Es el 6.
1: Es una conclusión que en el pasado mundial el anterior seleccionador también acabó llevando y precisamente en octavos
5: se lo cargaron.
1: Gonzalo Ramos fue titular.
5: Y se lo cargaron.
0: Albert Fernández, muchísimas gracias por estar aquí en el debate de la pizarra.
1: ¿Se ha acabado esto?
0: Sí, sí, yo hubiese acabado después de la
5: de los aliens.
0: De los aliens, pero
1: de los aliens, madre mía.
0: Ya que estabas contratado
1: para a Tony le habéis comprado lo del Vaticano como si fuera lo más normal del mundo, y a mí
3: Sorrentino sí, pero la UFC no.
0: Claro.
3: Ya está, ya está.
2: A Sorrentino ya le compramos todos los discursos.
0: Gracias, Albert.
1: Muy bien, un abrazo.
0: Gracias, Alberto de Yogo.
6: Por favor, súper rápido, ¿eh? Cargarse a alguien, ¿vale? Cargarse a alguien es matar a alguien o acabar con su vida. Entendemos que no es esto.
3: No.
0: No lo sé. No.
6: Estropear o destruir algo. Vaya. Tampoco.
0: No es negativo, no es negativo.
6: Perjudicar gravemente o apartar a alguien.
0: Apartar.
5: No, pero apartar del otro.
6: O eliminar a alguien. En sentido figurado.
5: ¿Ves?
6: Claro. Hay grises, ¿eh? Yo creo que la siguiente hora se puede debatir sobre esto.
0: Gracias, hora, Tony Padilla.
6: Yo estoy con Alex.
0: Bueno.
5: Grande.
3: Lo podemos debatir en la bien especial del Grande Par Barcelona 2026, que simboliza la alianza entre Vueling y este gran acontecimiento. El supuesto servicio ha realizado cerca de 500 vuelos y ha transportado a más de 70.000 pasajeros, llevando la imagen del Grande Par a toda la red europea de Vueling.
0: Gracias, chicos. A la vuelta analizamos a Estados Unidos. Hablamos con Raúl Fuentes del Tour de Francia, no de fútbol, del Tour de Francia.
5: Tour de France.
0: Y con la Varga hablamos del Mundial. Y ya está. Nos lo cargamos.
5: Venga,
0: toma el por saco.
5: Cárgalo.
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7: Una de las revelaciones de esta Copa del Mundo está siendo Estados Unidos. No es solo que se hayan metido ya en octavos de final, además con cierta suficiencia, chicos, sino que está jugando realmente bien y que, por tanto, es favorito en su cruce ante Bélgica. Entre que la selección belga se ha colado un poquito de aquella manera, no nos convence, creo que ni siquiera ellos están convencidos, y que Estados Unidos está siendo una de las grandes sorpresas, creo que no es ninguna tontería decir que es favorita.
8: Sí, está haciendo unas grandes sorpresas en fondo y forma. Lo está haciendo, la verdad,
9: Está haciendo unas grandes sorpresas la selección norteamericana en fondo y forma. Lo está haciendo por la manera de jugar. Creo que nos está gustando a todos mucho cómo está construyendo Pochettino esta selección con y sin balón. Y me parece una selección, la verdad, a analizar de una manera muy interesante.
10: Sí, yo sobre todo diría que desde la sorpresa, ¿no? Me parece que ha sido un equipo que con Pochettino nunca había transmitido esta sensación de estabilidad, de buen juego, de capacidad de ganar a los rivales. Creo que venía de una Copa Oro en la que no había sido un rendimiento, oye, tampoco nada súper destacable. Pierde la final ante México. Había tenido también la Nations League de la CONCACAF, donde tampoco había sido nada del otro mundo.
7: De hecho, Alex, es que Mauricio Pochettino llega tras la Copa América de 2024 con una participación discreta, donde esta generación que pintaba bien, con mucho futbolista que ya desde etapa final de formación están en Europa, parecía que era una selección llamada a competir mejor, a seguir creciendo, y se estaba quedando a medio camino de todo.
10: Sí, es que fíjate, en esa Nations League de la CONCACAF que mencionaba, pierde las semifinales ante Panamá. Luego pierde el tercer y cuarto puesto ante Canadá. O sea, fíjate el nivel en el que se estaba moviendo la selección estadounidense, y ahora la vemos que junto a México es la mejor de la CONCACAF. Es verdad que ha conseguido tanto Estados Unidos, México como Canadá el pase a la siguiente fase en esta Copa del Mundo.
7: Con diferencias
10: de rendimiento. Canadá un poquito ahí con el límite, pero sí que desde luego viendo una versión muy activa del equipo de Pochettino, recuperando arriba, siendo un equipo que transita muy bien y encontrando puntos individuales muy altos como Makeni, Malik Tillman, Balogun.
11: Sí, con la mala pinta que tenía el torneo, ya incluso desde las expectativas que todos recordamos.
10: Se lo querían cargar a Pochettino antes.
11: Bueno, y aquella llamada de Donald Trump en la víspera del torneo, Trump, Pochettino, con Tim Rim de fondo, Trump pidiendo to make it all the way, llegar hasta la final, aunque sea. Todavía le falta un poquito a Estados Unidos, pero sin lugar a dudas las sensaciones son bastante más positivas de lo que esperábamos cuando arrancó todo.
7: Es que además, Nau, no solo estamos hablando de que está jugando bien, es que probablemente sea una de las secciones más divertidas,
10: sí,
7: ¿no?
10: Muy
7: más,
10: sí.
7: Más emocionante, porque yo creo que lo que ha conseguido Mauricio Pochettino, y que ahora vamos a explicar y a desgranar tácticamente, es encontrar un juego que nos encaja mucho con Estados Unidos. Es decir, tiene futbolistas físicos, tiene futbolistas verticales, tiene futbolistas muy polivalentes. Meter todo esto en una coctelera, nunca sabes cómo puede funcionar, pero vemos a Estados Unidos jugar y creo que conecta con el país, conecta con lo que puede ser Estados Unidos. Por concepción, Estados Unidos nunca va a ser una, o no debería, una selección que juegue muy posicional.
10: Sí, bloque bajo.
7: Que juegue en bloque bajo. No, tiene que ser una selección enérgica. Cuando lo fue, por ejemplo, en 2002, con gotas de calidad muy importantes arriba, hay que decirlo.
10: En el 94.
7: Fue una selección, igual, en el 94, fue una selección atrevida, dinámica, vertical, que que rebosaba energía.
11: No, y que la mejor selección de Estados Unidos que vimos fue una selección con muchísima personalidad. Aquella generación con Jermaine Jones, con Clint Dempsey, con Landon Donovan, eran futbolistas, oye, líderes dentro del terreno de juego. Y daba la sensación de que esta generación que lidera Pulisic, que no terminaba de tener esas características, bueno, que no había nadie que reclamara el trono.
7: De hecho, a Pulisic le conocen como Capitán América y con Estados Unidos siempre ha rendido muy bien.
12: Sí, pero...
7: Pero a nivel de clubes no estaba rompiendo en lo que esperábamos. No,
11: bueno,
7: no,
11: pero
7: no,
11: tampoco la Rondon no mantiene una gran carrera a nivel de clubes y no, consiguió eso.
12: Y no fue la, y no fue a la Copa Oro.
11: En Australia, perdón, y...
7: Sí. Bienvenido Raúl Albiol.
11: Los canguros de Austria, ¿eh? Sí. No, pero es eso, que hay futbolistas que consiguen ser líderes a pesar de no tener una carrera muy destacada a nivel de club. Mira a Paolo Guerrero en el Valencia también.
9: Sí, bueno, lo rescatamos en la previa de uno de los partidos de Estados Unidos. Cuando repasábamos las historias, hablábamos de Christian Pulisic, que él mismo reconoció en un podcast: oye, sé que estoy ante la gran oportunidad de mi carrera, liderar a la selección norteamericana en el mundial que estamos organizando nosotros. Y ojalá, decía Pulisic, el día que me retire, eche la vista atrás y haya sido lo más grande que haya hecho.
12: La selección estadounidense, que la norteamericana puede ser la mexicana también, que nos van a...
7: Bien apuntado. Totalmente de acuerdo, y más cuando decimos incluso a veces americana.
12: Sí.
7: Bien apuntado, Alex. Me gusta que ahora ya sí te preocupes por el sentido de las palabras y de la semántica.
12: Siempre me he preocupado bien, por el uso correcto de las palabras. Soy un aficionado a la RAE.
7: Desde
12: Estoy
7: luego.
12: Suscrito.
7: Mira, yo era aficionado a Mauricio Pochettino, me gustó su trabajo en el Español, me encantó en el Southampton, me encantó en el Tottenham, evidentemente, pero estaba un poquito desengañado con Pochettino.
12: Sí.
7: No sé, que el Paris Saint-Germain es difícil de dirigir, él mismo nos lo reconoció aquí, le vinimos a decir: oye, el PSG es un equipo muy poco de entrenadores en ese momento. El PSG pre-Luis Enrique, pre-Luis Campos, pre... jerarquías definidas, y nos daba la razón. Pero es verdad que esperábamos más de Mauricio Pochettino, luego también de vuelta en la Premier. Este Estados Unidos de Pochettino me ha reconciliado con él, con el técnico argentino, porque hemos visto un equipo muy de autor. 3-4-2-1 en ataque posicional, este esquema del que hemos hablado tantísimas veces, lo comparamos siempre con el Villarreal de Marcelino. Sí. Incluso hay una conexión con Freeman, lateral corto en el lado derecho. Vemos a cuatro centrocampistas jugando por dentro, dibujando un cuadrado, aunque en Estados Unidos incorporan a Balogun y lo llaman el pentágono de Estados Unidos.
11: El pentagonino.
7: El pentagonino.
12: ¿Pentagonino?
7: Me suena...
12: The Pentagon, ¿no?
7: The Pentagon,
11: ¿no?
7: Bueno.
11: Pentágono y Pochettino.
12: Ah.
7: El pentagonino.
11: El pentagonino.
7: Hay mucho dinamismo, mucha verticalidad, se ataca mucho la última línea, ahí Balogun es clave, también los pasillos interiores con movimientos agresivos de Tillman, de McCain y, por supuesto, de jugadores como Tyler Adams, que disfrutan llegando y no estando. Y luego mantienen esa amplitud con dos carrileros larguísimos, Serginho Des, que es defensa, o mejor dicho, que es extremo en defensa, y Anthony Robinson, que es extremo en ataque.
9: Sí, a mí lo que me gusta mucho de esta selección es que ya desde los primeros pases busca atraer, busca que la selección rival salte, y cuando va saltando ellos consiguen ir progresando tanto por dentro como por fuera para llegar arriba corriendo, que es como mejor están atacando, aprovechando la velocidad, energía de la que antes hablabais.
7: Vamos a escuchar a Mauricio Pochettino hablando precisamente del estilo de juego de su Estados Unidos.
13: We were very good in that area.
14: Sí, creo que hemos estado muy bien en la presión adelantada, pero también hemos estado bien en posesión, en campo contrario y en nuestra salida de balón. Creo que tenemos registros diferentes y creo que hemos estado bien en casi todas las áreas. En muchas otras tenemos que seguir mejorando. En la presión tras pérdida creo que hemos estado muy bien y creo que el equipo se siente cómodo jugando de esa manera.
7: Está jugando bien Estados Unidos y está cómoda. Por lo que yo decía antes, Alex, es coherente. No le están pidiendo a McKennie que tome decisiones con pelota, no le está pidiendo a Pulisic que esté pinchado en banda y regate, que esto a veces le ha llegado a pasar en su carrera a nivel de clubes.
12: Mucho.
7: No le están pidiendo a Balogun que simplemente fije centrales. Creo que Pochettino ha creado un contexto global coherente donde hay micros contextos individuales en el que todos los jugadores se sienten cómodos.
12: Efectivamente, es que ya no hace falta irse más lejos que ver a Malik Tillman, que por ejemplo no ha tenido una temporada de tirar cohetes en el Bayer Leverkusen. Ya le estamos viendo como uno de los líderes de esta selección. Cuando la pelota en Estados Unidos pasa a la zona del centro del campo, Malik Tillman es el que coge la pelota por la pechera, ¿no? Y le permite a Estados Unidos tener
10: tener un mayor desarrollo en zona de tres cuartos. Estamos viendo un equipo que está siendo muy coherente, que está siendo muy coral y que eso está haciendo que muchos jugadores eleven su nivel.
11: Sí, totalmente. Es cierto que a mí me falta pasar la prueba de algo en Estados Unidos, que es, creo, un asterisco que hay que hacer con muchas selecciones a estas alturas de Mundial. Que al final le ha ganado a Paraguay en un día que Paraguay defendió muy mal y donde se reconoció muy poco.
7: Pero jugó muy bien en Estados Unidos, hay que decir.
11: Jugó muy bien en Estados Unidos, pero bueno, también había muchísimo debutante en Paraguay en el Mundial. Fue la peor imagen que hemos visto del equipo de Alfaro. Le gana a Australia bastante cómodo y bastante sobrado, pero bueno, no deja de ser Australia. Ya en la última jornada, con todo resuelto, pierde contra Turquía. Y el partido contra Bosnia, siendo un partido de victoria clara para Estados Unidos, no es una victoria arrolladora y no es un grandísimo rival.
7: Estando de acuerdo contigo, Nau, y quiero ver también pasarle la prueba del algodón. No sé si Bélgica lo es, pero es algo más de nivel, aunque solo
10: rival
7: sea
10: europeo,
11: individual,
7: un equipo diferente, pero es que ha permitido muy poco. O sea, es como ha demostrado mucho oficio, porque tú tienes razón, Paraguay estuvo mal, pero es que Estados Unidos la estranguló hasta que se acabó el partido. Australia la redujo una barbaridad. Bosnia, hay un momento donde Balogun es expulsado y se queda Bosnia contra 10. No llega nada, ¿vale? Que Bosnia no es la Brasil del 70, pero quiero decir,
11: es un paso adelante claro, porque parecía la mansión de los horrores.
7: Claro.
11: La selección. Hace un año y medio era un equipo muy disfuncional, con todas las dudas sobre Pochettino que comentabais antes, y con la sensación de le está llegando el ser anfitriona en un momento muy complicado.
9: Sí, creo además que Pochettino está sabiendo convencer muy bien a los futbolistas del 11 de cuál es el rol de cada uno. Es decir, estamos viendo a McKenny muy enfocado en esos metros finales, estamos viendo a Sergiño Des, que cada vez que recibe en banda muy abierta encara como un extremo, a Balogun no solo bajar a recibir, también caer al costado izquierdo. Es decir, yo creo que está optimizando mucho todos los recursos que tiene. Es una idea muy colectiva que a mí honestamente me está sorprendiendo, porque reconozco que no los tenía muy vistos y me está generando un impacto muy positivo.
7: Hay un gran trabajo, porque siempre decimos que las selecciones no pueden desarrollar los automatismos que los clubes, y este tipo de equipo que quiere acelerar mucho a veces se pasa de largo, ¿no? Sí. De precipitarse mucho, de buscar demasiado el espacio, la ruptura. A veces eso le hace quedarse mal parado, desordenado. Es que no es el caso de Estados Unidos.
9: O sea,
7: no tiene fórmula mágica esto, y es un proceso, y seguro que los resultados han tardado en llegar, pero el proceso y el asentamiento del modelo de juego hay que encontrarlo en un trabajo de meses, ¿no? Pero es que ha fructificado en el momento justo.
9: De hecho, prueba de que no es una selección que se esté precipitando en su manera de jugar. Cuando inicia desde atrás, dejando a Freeman como tercer central, son tres centrales muy pacientes. Hay mucho paso horizontal entre ellos, esperando, como decía antes, a que salte uno de los delanteros de la selección rival. Y una vez saltas, cuando se activa toda la maquinaria, que creo que Pochettino tiene muy bien engrasada.
7: Vamos a hablar de varios futbolistas. Yo empezaría, Alex, por Folarin Balogun, que no va a estar en ese partido ante Bélgica. Son tres goles. Una pena esa roja, fue un accidente, pero fue también una roja bastante clara. Es un 9 autosuficiente, es un 9 agresivo, se mueve bien. Sí. Luego con pelota no suele ser un jugador tan inspirado, al menos en el Mónaco, como estamos viendo con Estados Unidos. Pero lo decimos siempre, el Mundial tiene mucho de momento, de inspiración. Y este tío ha llegado genial.
10: Sí, se le nota gran madurez en su juego. Yo tuve la oportunidad de verle cuando tuvo algunos minutos con el Arsenal. Él es canterano del Arsenal y eligió finalmente representar a Estados Unidos, pese a que podría haber representado tanto a Inglaterra como obviamente a la selección de Estados Unidos. Es un 9 que yo creo que se desenvuelve muy bien en esos contextos de ir a presionar, de estirar, porque es un futbolista que eso lo domina una barbaridad. Tiene una punta de velocidad muy alta, es capaz de estirar muchos metros, es fuerte, al choque va muy bien, y ahora le estamos viendo la mejor versión a nivel anotador de su trayectoria prácticamente, porque ha marcado muy pocos goles con el Mónaco, estaba marcando pocos, aunque parece ser que va a salir de la Liga y ya tiene algún equipo Premier interesado.
11: Bueno, ya el traspaso al Mónaco fue un traspaso importante,
7: claro,
11: futbolista.
7: 30 millones o
11: sí,
7: algo así.
11: Sí, algo en esa zona. Daba la sensación de que es el típico fichaje del Mónaco en el que se gasta mucha pasta y no rinde, que tienen unos cuantos en la última década. Y bueno, creo que nos ha pillado un poquito por sorpresa. De hecho, la sensación es que quizá Ricardo Pepi podría haber sido un perfil de 9 que podría llegar más enchufado a estas instancias de Mundial. Pero bueno, creo que un 9 con las posibilidades a nivel de carrocería, de características, de base, como Balogun, le da muchísimo más a Estados Unidos.
15: Es una pieza clave para Pochettino jugando en esa posición, por lo que antes decía, ya no solo es como está recibiendo de espaldas, es que el día de Australia tiene una carrera por banda izquierda poderosísima al espacio, bueno, de un jugador que sabe manejarse también en ese contexto.
7: El gol que marca ante Paraguay, Omar Alderete nos encanta.
15: Pero
7: sí, lo destroza.
15: Sí, sí, sí, sí, sí, claramente. Entonces, creo que, como digo, que están muy bien optimizadas las piezas. Y además, como escuchábamos antes en el sonido de Pochettino, Pochettino es consciente de que están haciendo muchas cosas bien. Y la prensa el otro día se lo reconocía a Pochettino. Le decía, no solamente estáis siendo una selección que sabe tener la pelota. El periodista que le hacía la pregunta a Pochettino valoraba especialmente en trabajo sin balón a la hora de apretar. La contrapresión, dice Pochettino, que es algo que están trabajando muchísimo.
7: Están muy cerquita de la pelota. Por eso digo que es un caos organizado, que a mí es lo que más me gusta. De hecho, es lo que me gustaba de Pochettino, que siempre ha sido un heredero de Marcelo Bielsa, no exactamente directo, de hecho ellos mismos lo han comentado, que tienen ideologías diferentes, pero que parten quizás de premisas más o menos parecidas, y la presión, evidentemente, aunque lo hacen de forma diferente,
15: sí, está,
7: es una de esas premisas. Tú lo has dicho, Alex, para ti, yo no sé si estoy de acuerdo, ¿eh?, pero te lo puedo comprar.
15: Vale.
7: Malik Tillman es el MVP de esta, sí, Estados Unidos.
15: Sí, sí.
7: Yo lo que tengo claro, esto sí que es innegociable, es el motor del equipo. Con pelota es el que mejor está.
10: Sí, y es que está recuperando muchos balones en los partidos. En el último de Bosnia creo que fueron 6. Está teniendo cifras muy altas a la hora de aportar en esa presión alta. Y me parece que está siendo el futbolista que mejor está interpretando el plan. Que a la hora de recuperar, obviamente, se activa muy rápido. Y cuando el equipo rival juega adentro, termina por recuperar la pelota. Y que luego tiene muchas armas para dañar. Lo vimos el otro día con gol de falta directa. Tiene buen lanzamiento de media distancia, es capaz de meter último pase, es un futbolista que se mueve muy bien en ritmos altos.
7: Muy moderno.
10: En ritmos altos, en vértigo, es el típico centrocampista que diríamos, ostras, centrocampista moderno, ¿no? Esto es de que se puede manejar muy bien en un contexto Premier, por ejemplo, de presión alta y demás, sí. Y vamos, es que está haciendo un mundial espectacular.
11: Es que mezcla muy bien con sus dos compañeros en el centro del campo. Tyler Adams es claramente la escoba, lo conocemos desde hace, sí, hace tiempo, y McKennie es un perfil de interior mucho más dedicado a pisar área, ¿no? Es el típico 8 con mucha llegada, bueno, que ha producido mucho el fútbol inglés, y que también tiene McKennie, que ha llegado a ser 9 en la Juve y en el Schalke.
7: Yo he dicho que si el motor era Tillman, McKennie es el tornado, ¿no?
11: Sí.
7: Porque es que es un jugador que revoluciona. Y comento lo que he comentado ya varias veces. No soy muy fan de McKennie, pero si juega a este nivel, me va a tener como un soldado del maquinismo.
15: Sí, está dando gusto. Está
10: el
15: dando gusto.
10: Maquinismo. Maquinismo, ¿no?
15: Maquinismo.
7: Pero con lo de maquinismo juegas con que es una máquina.
10: Nah, no.
7: No,
10: vale, no, vale, es máquina, vale. ¿No?
7: Tú sí que eres un máquina.
15: Nah, gracias.
7: Máquina.
15: Machín. Micromachín.
10: Ese soy yo.
15: Sí, a mí me está gustando muchísimo. Me está gustando muchísimo. Y además, Pochettino también ha hablado muy bien del rol que está teniendo, del carácter que le está dando a la selección a la hora de jugar. Y el Pepe Poche reconocía que es un jugador súper polivalente.
7: Lo escuchamos.
15: Vale.
13: I think he deserves the full credit. Because the talent that he has.
14: Merece todo el crédito porque el talento que tiene, la capacidad y la calidad son suyos, son por él. La Juventus jugaba de lateral derecho, de centrocampista, delantero. Creo que solo le falta jugar de portero, ¿no? De guardameta. Pero es él. Por eso lo felicito, porque tiene que seguir así, porque es un jugador fantástico y un jugador importante para nosotros.
13: Keep going, no, in this way, because he's a fantastic player and an important player for us.
15: Es un futbolista que se está moviendo muy bien sin la pelota. Creo que tiene mucha capacidad de lectura para saber qué espacios atacar, ser muy agresivo con su desmarque y cargar los metros finales. Y como decía Nao, creo que encajan las tres piezas muy bien, porque a mí lo que me está gustando de Tillman es que no está teniendo miedo a arriesgar con el pase, a ser vertical, a jugar hacia adelante en una selección estadounidense, como estamos diciendo, está siendo muy directa.
7: Estás hablando de tres piezas, ya hemos dicho que Balogun es importante meterlo en este cuadrado porque hace un gran juego colectivo. Falta Pulisic, que hemos hablado de liderazgo y lo está mostrando Nao, es líder y se nota, pero es que aparte tiene un tipo de calidad diferente. O sea, quiero decir, igual si no estuviese Pulisic, y lo vimos un poquito contra Australia, que jugó Pepi ahí en una, sí, posición un poco rara, sí, sería muy redundante todo, ¿no? Nos faltaría él diferente. Bueno, pues Pulisic es ese hombre, más allá de que sigue siendo un jugador vertical, fuerte, con buena carrocería.
11: Sí, que al final en la banda derecha con Freeman y con Serginho Dest, el equipo busca generar acción todo el rato, pero cuando necesitas algo al diferente tienes que volcar al otro lado, ¿no? Favorecer que que Pulisic pueda tener esas acciones de uno para uno.
15: Justo.
11: Siendo extremo, no es un extremo con una gran velocidad ni con un grandísimo desborde. Pero sí que
7: es
11: técnicamente.
7: Completo. A mí me parece un jugador muy completo.
11: Sí, pero que es un 7 en todo, pero que no destaca especialmente por nada. A mí, yo creo que es un jugador que ha estado muy inflado durante mucho tiempo, porque al final, oye, creo que el cartel también de futbolista estadounidense también ha pesado mucho en traspasos muy caros que se han pagado por Pulisic. Pero que bueno, que bien optimizado y jugando para él y limpiándole un poquito zonas, es un futbolista con esa sensibilidad en el último tercio para poder generar cosas cuando otros rivales se te encierran.
15: Y creo que lo está, porque como Pochettino está planteando una salida de tres atrás con Freeman quedándose como tercer central, está abriendo el campo por derecha con Dest y en izquierda con Robinson. A mí me gustó mucho el rol de Pulisic en el pico del área ante Bosnia.
7: Sí.
15: Creo que esa es la zona donde tiene que recibir. Claro, es la zona
10: Pulisic realmente. Exacto. Donde puede sacar a relucir el disparo, el último pase.
7: Por compararlo un poquito con el juego de España, está jugando donde Baena.
15: Eso es.
7: Y Anthony Robinson tiene cositas de Cucurella en cuanto a repetir esfuerzos, ser insistente.
10: Que están muy bien los laterales.
7: Tiene una gran capacidad para centrar a Anthony Robinson, que el año pasado no la demostró tanto en la Premier, pero hace dos, si no me equivoco, son 9-10 asistencias con el Fulham. Es un jugador que en carrera pone buenos balones. Esa amplitud la mantienen.
10: Serginho Dest está jugando muy bien también.
7: De hecho, al final, este pentágono tiene esos pilares por fuera, pero no me gustaría cerrar sin hablar de Chris Richards. A mí es un jugador que me gusta. No sé si estoy solo.
10: No.
7: Reed también y Freeman creo que tiene mucha pausa. Me parece que es un jugador como si tuviese 32 años. Pero Richards ya me gustó cuando le empecé a ver. No he podido verle en el Palace todos los días, pero cuando lo he visto me ha gustado.
10: Sí,
7: de hecho, tiene muy buenos centrales el Palace, por eso ha ganado como ha ganado evidentemente la Conference League. Pero me parece que como ese central del medio, líder, now, tú lo decías, el jugador norteamericano normalmente es líder, o debe serlo, ¿no? Sí. Lo sienten de forma natural. Chris Richards es eso.
11: Sí, con un perfil, oye, calmado, silencioso, sosegado, pero bueno, ese perfil de central pesimista que creo que complementa muy bien todo lo que tiene alrededor. Al final, hombre, hemos destacado lo diferente, ¿no? Lo disperso que es Freeman, que encima jugando más cerquita de zonas donde cometer un error puede ser muy caro, le puede complicar la vida a Estados Unidos, y creo que ahí Chris Richards es un bombero fantástico.
10: Está muy bien Chris Richards en darle esa paciencia a Estados Unidos en los primeros pases.
11: Eso es.
10: Y sobre todo también de atraer mucho en conducción, y bueno, está ganando muchísimos duelos aéreos, por cierto, es el que más de Estados Unidos.
15: Sí, ante Bosnia, 5 duelos aéreos de los 6 en los que se vio involucrado, ganó 5, y precisamente el mapa de pases ante Bosnia de Chris Richards con la pelota no es un mapa de pases súper llamativo, porque son todo pases horizontales.
7: Lógico.
15: Pero es precisamente lo que estamos analizando.
10: Justo.
15: Que es que Estados Unidos quiere que vayas a saltar, quiere que vayas a por los centrales para ir encontrando los espacios.
10: Meten pase a Tillman y hasta luego.
7: Claro, en el momento en el que salta uno, va el balón dentro, el rival se cierra, va el balón fuera y llega a Serginho Dest o Anthony Robinson y mete el pase de la muerte.
15: Tal cual.
7: Para Balogun. Es un poco la jugada prototípica.
10: Sí.
7: De Estados Unidos, un Estados Unidos que tiene como objetivo, yo creo que ya, llegar a cuartos de final. Una vez te plantas en octavos jugando bien, con buenas sensaciones, estás en casa, eres anfitriona, y te cae delante una Bélgica, que no voy a cambiar lo que pensaba hasta el minuto 85, es un pan sin sal, es un equipo que no demuestra mucha convicción, que tiene a varios futbolistas fundamentales lejos de su mejor versión, que aún así tiene calidad, tiene un porterazo. Tiene,
11: es un chocolate belga, pero de estos que son 98% cacao, que no. Sí,
7: es que
11: no
7: me gustan los de 98.
10: No. Bueno, pues, le falta algo, le falta leche.
7: A mí me parece más un chocolate con leche, que dices.
10: ¿Y habéis probado chocolate con sal?
7: Está bueno.
10: Están muy buenos.
7: Pues este no tiene.
10: No.
7: Vaya. Este es chocolate Dubai. Chocolate Dubai en 2032, cuando pase de moda. El caso es que aún así se ha metido, pero a lo que iba es que Estados Unidos creo que tiene ese objetivo de estar en cuartos, y allí ya te mides. Ojalá España, si no a Portugal, Estados Unidos ya no será favorita. Puede soñar con meterse en semis, pero ya igualaría el mejor registro, no histórico, pero sí moderno de las Copas del Mundo, los cuartos en Japón y Corea 2002. Evidentemente tiene un tercer puesto en 1930,
10: sí,
7: en otro mundial, en otro fútbol y con otro formato.
11: Muy meritorio.
7: Muy meritorio.
10: Porque había duros rivales.
7: Era otro formato, evidentemente.
10: Sí, sí.
7: Entonces yo creo que ese reto lo tiene a su alcance y a partir de ahí a incomodar al rival.
15: Sí, tal cual. A nivel futbolístico, a ver qué retos le puede plantear Bélgica, porque como decimos, no es la selección que mejor esté jugando ni tiene las piezas en su mejor momento. Pero quiero pasar el algodón a Estados Unidos también en el plan emocional. A ver si en una de estas eliminatorias se le tuerce algún partido, hay algún momento que no pueda controlar del todo. El otro día no le pesó demasiado la expulsión de Balogun, porque Bosnia tampoco hizo demasiado partido. No sé, a nivel emocional, a ver cómo responde la selección de Poche.
7: Queríamos hablar de Estados Unidos porque nos está gustando, está practicando un fútbol interesante, está recuperando para la causa Mauricio Pochettino y muchos futbolistas a los que conocemos de sobra están ofreciendo su mejor versión.
11: Relación especial, incluso con algún jugador. Yo me llevo con la mujer de Anthony Robinson.
15: ¿Qué dices?
11: Vimos un partido juntos.
7: Claro, con Mrs. Robinson, ¿no?
11: Fuimos mí a Mrs. Robinson, sí.
10: Mrs. Robinson.
11: Qué asco da cuando te joden un chiste, ¿eh?
15: Se lo has reventado.
11: Sí, me ha reventado.
15: Se lo has reventado.
11: Vilmente, además.
10: Bueno, cuando hagamos algo.
11: Me estabas comprando muchísimo.
7: Sí, pero ha habido un momento que.
11: Ya estaba alucinando.
10: El Ainaui.
7: Que no hemos entrado en el Ainaui, exactamente. Bueno, que queríamos hacer este análisis porque, insistimos, más allá de todo esto, igual en cuartos de final, ojalá sea así, Estados Unidos es rival de España. Y así, oye, pues vamos haciendo un poquito el trabajo para que nuestros pizarritas estén bien informados.
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0: las 12 y 28 minutos, seguimos aquí en el Fan Park del Tour de Francia con Vueling, viviendo las horas previas al Tour de Francia. Y como gran especialista en el mundo de la bici, tenemos a Raúl Fuentes. ¿Qué tal, Rulo? ¿Cómo estás?
1: ¿Qué tal, Miguel, chicos? ¿Cómo estáis?
0: Que sepas que ayer tus buenos amigos José Sánchez y Axel Torres,
1: ¿sí?,
0: me pidieron que hablásemos de ciclismo largo y tendido porque te consideran un oráculo de las dos ruedas.
1: Caray, pues sí que Sánchez y Axel me tienen en buena consideración.
0: ¿Es posible?
1: Bueno, a ver, a mí todos los deportes me gustan, ¿eh? Y es verdad que, ya que ha venido el Tour a Barcelona, pues un poco nos ponemos ahí en situación, nos disfrazamos ahí con el maillot, ya sea amarillo, de la regularidad.
2: No.
1: Topos rojos, poquito, hay que hacer un poco de todo.
0: ¿Cómo sabe, eh? Lo de topos rojos es de conocimiento, ¿eh?
2: Claro. Sí.
0: Le ha faltado citar a Richard Virenque y ya lo teníamos.
1: Era muy de Virenque en su época.
0: Sí.
1: Hasta que se descubrió, hacía cosas no muy legales, pero bueno.
0: ¿Quién
2: no?
0: Si Jesús tropezó.
2: Claro.
0: Oye, ¿Por qué Viren no debería de hacerlo?
2: Oye,
0: ¿no?
2: Voy a aprovechar para mandar un fuerte abrazo a mi amigo Boro Giso, que el otro día estuvo metido, no sé si habéis visto la montonera, el otro día la quebrantahuesos. Un accidente múltiple bastante feo. No, y bueno, está recuperándose y va a poder ver el
0: ¿Cómo has dicho el nombre?
2: La quebrantahuesos.
0: No,
2: ya. Boro Giso.
0: Ah, vale. Bueno.
2: Salvador, para más señas.
0: Sí, vale, pero. Sí. Pero que en Madrid no es tan habitual lo de Boro. Yo creía que era como Boro con B y Giso, que no sabía.
2: O sea,
0: no,
2: Miguel, que has hecho partidos de Bayraktarevich y.
0: Sí, y lo he dicho
2: y
0: bien.
2: Y
0: lo he dicho
2: y
0: bien.
2: Me pareció raro
3: no
2: Boro Giso.
0: No sabía.
3: En Madrid no es común Bayraktarevich.
0: Don Raúl Fuentes, tenemos que hablar un poquito del Mundial. Quiero saber tu análisis de la selección española. O sea, tú compras este optimismo. Claro, es que el Mundial es dado a la sobrereacción porque antes eran 7 partidos, ahora son 8. Normalmente es disputas como mucho 4-5. Entonces va sobre reaccionando en lo bueno y en lo malo. ¿Compras esta reacción positiva? ¿Te parece excesiva?
1: No, a mí ayer el partido me gustó. Es verdad que Austria no compitió bien, pero yo le valoro a España el paso hacia adelante que dio. Los vi más finos, ¿no? En los giros, en los controles, en la precisión, en la velocidad, en entrar por banda. Es evidente que si tú tienes un Lamine, no al 100%, pero a un 70 o un 80, eso hace que los compañeros se crezcan más, tengan más confianza y que el rival de turno, ya sea Austria o el lunes Portugal, también esté muy pendiente del propio Lamine y que eso hace que algunos compañeros estén liberados, ¿no? Por lo tanto, yo me gustó el partido de ayer, pero todavía soy. Quiero ir con pies de plomo en el sentido de. O sea, no me he levantado esta mañana y he dicho, vamos a ganar el Mundial.
0: Claro, Rulo, porque has dormido 3 horas como
1: claro.
0: Yo.
1: Bueno, ya, pero aparte de eso, tampoco. O sea, necesito algo más.
0: Eso lo tienes en octavos. Quiero decir, o sea, si España elimina a Portugal, incluso aunque juegue peor que contra Austria, ya lo tienes.
2: Te vienes arriba. Claro. Te vienes arriba.
1: Ya, si te metes en cuartos, ya yo creo que cualquiera de las 8 que estén en cuartos de final ya pueden pensar en llegar lejos, en intentar ganar. Es complicado porque a un partido te puede echar cualquiera, pero España, bueno.
0: ¿Qué porcentaje darías España-Portugal?
1: 54-46 ahora mismo para España.
2: Ah, bien.
0: Es de los mismos. No, a él no le decís nada cuando dice 54
3: no,
0: en vez de.
3: Es que 55. Nos cae bien, Rulo.
1: Bien, gracias, Alex.
2: Facto. Oye, no, eso no. Miguel, ¿quieres ir con el España-Portugal o podemos ir con una de última hora?
3: Uy, última hora, caliente.
0: Agradezco que me pidas permiso, la
2: sí,
0: verdad.
2: Sí, no quería cambiar de tema ya radicalmente.
0: No, luego podemos volver, no te preocupes.
2: Pero bueno, se ha confirmado, estábamos liados con el debate y con nuestras disputas lingüísticas, pero se ha confirmado la dimisión al final de Julian Nagelsmann. Y lo que más me ha llamado la atención es que en el comunicado oficial, los dos últimos párrafos, la federación habla de que ha abierto ya conversaciones con Jürgen Klopp para que sea el próximo seleccionador alemán y que Jürgen Klopp, que ha mostrado una buena predisposición. Dice que van a seguir negociando.
0: Mola.
2: Pero me parece una de las noticias más gordas que nos deja el Mundial, el adiós de Nagelsmann y la negociación para que llegue Jürgen Klopp al banquillo de la selección.
0: Es una negociación que en realidad, Rulo, debería ser sencilla en el sentido de si a Klopp le apetece, o sea, la variable es que a Klopp le apetezca. El resto
2: Se van a entender fácil.
0: Claro.
1: Sí. De hecho, ya incluso estaban rumoreando que el ayudante de Klopp podría ser Thomas Müller, que ha estado con él.
3: Claro, han estado los dos comentando para Magenta TV.
0: Y rajando.
1: Y rajando de Nagelsmann, pero bueno, han exhibido un buen feeling, una buena conexión, y en Alemania pues ya están diciendo que
2: mola mucho
1: el tándem Klopp-Müller, pues podría ser el próximo.
0: Yo soy partidario, Rulo, de que en el fútbol de selecciones se respete lo de la nacionalidad, el entrenador también, ¿vale? Por cierto, ayer se cumplió, no hay seleccionador que haya ganado a su país. Porque ayer, por ejemplo, Popovic,
3: Roberto,
0: no pudo ganar, exacto, no pudo ganar al que es su país, evidentemente, a que es Suiza. No ha pasado nunca. Entrenadores argentinos no han ganado estando en Colombia o tal, sí. Le pasó a Bielsa, sí. Bueno, una serie de circunstancias.
2: Podría pasar, hay una eliminatoria en el horizonte, no sé si ganan todas las favoritas, que da bastante miedo a los argentinos, es Colombia con Néstor Lorenzo.
0: Bueno, y tenemos a Roberto Martínez.
3: Y le ganaron la final de la Copa América.
0: Pero iba a comentar esto porque me molaría, a modo norma de la FIFA, es que el segundo entrenador tenga que ser una leyenda.
1: O sea, puede ser. Sí, no porque, puede ser.
3: Como los invitados en los palcos, ¿no?
1: Pero para que el aficionado se enganche más, ¿no?
0: Ver a Müller de segundo, esto es como cuando.
2: Titulitis, ¿no?
0: O sea, no, es que iba a citar a Zidane precisamente. Cuando Zidane fue segundo de Carlo Ancelotti, tenía un empaque eso. Sí. Que...
2: ¿Y en España a quién pondríamos?
3: En España.
2: A Michel Salgado.
0: Hombre, hay muchos entrenadores posibles, pero que quieran ser segundo.
1: Bueno, la Italia de 2021, que ganó la Eurocopa, ¿no? Estaba con Mancini, Viali, Buffon...
3: Sergio García...
0: Tienes a Pablo Aimar...
3: Sergio García, que estaba en la sub-17.
2: Pablo Aimar, Walder Samuel... Ratón Ayala...
0: Hablo de leyenda... O sea, Sergio García ganó la Eurocopa de 2008, pero creo que el concepto leyenda...
3: Bueno, entrenador...
2: Ayala, Samuel...
0: Aimar...
2: O sea, están todos en la generación doradísima argentina a la que, oye... Que todos los argentinos dicen, ¿cómo puede ser que no ganáramos con esa selección?
0: Hay un nombre.
2: Sí, hay uno, sí.
3: ¿Lo hay?
0: ¿Lo hay?
2: Sí, lo hay. No hemos hablado del comunicado de Valverde, ¿eh? No vamos a hablar.
0: No, un momento.
2: No, que dice que... Sí. Bueno...
3: Que ha sacado un comunicado, Valverde.
2: Que maldad.
0: Pero cuéntalo. No lo he leído.
2: No, pues ha sacado Valverde un comunicado diciendo que bueno, que lo va a dar todo para dejar la selección muy arriba y que lo siente mucho y que ha estado mal.
3: Lo va a dar todo.
2: Está mejor escrito que el anterior.
0: No noto en tu voz por convencimiento.
2: Por lo que sea, bueno, que son palabras muy vacías. Es que, bueno, es que fue el único futbolista que no estuvo la despedida de Bielsa, sí. Que ya te lo dice todo.
0: Esa frase de José María García, que me parece muy buena, de... Ninguna mala palabra, ningún buen hecho.
2: Sí.
0: Creo que es una buena descripción del último año de Fede Valverde. Rulo, hoy tenemos tres partidos. Quizás no hay ningún plato fuerte, un Países Bajos-Marruecos, un Portugal-Croacia, pero esta eliminatoria de 16avos nos está demostrando que hay sorpresas y que hay buen fútbol y que hay emoción. ¿Qué esperas del Australia-Egipto, de la Argentina-Cabo Verde y del Colombia-Ghana? Que a mí es el partido... Que me pilla más a desmano, pero que me parece que puede molar más.
1: Sí, yo creo que Colombia, hay mucha gente, y es por un puro hecho aquí en España, que como Colombia siempre generalmente la meten de madrugada, la gente ve poco a Colombia, porque
0: es verdad.
1: O sea, no la tienes muy...
0: Esto nos vino bien con Turquía, nos ha venido mal con Colombia.
1: Sí, con Colombia, pues porque, bueno, y hoy también, hoy es tres y media, ¿no? Sí. Entonces, bueno, es verdad que hoy es... Noche de viernes a sábado y que, bueno, la gente que no trabaja mañana podría apurar, pero también yo entiendo que es mala hora. Pero a mí Colombia me parece una selección muy, muy divertida de ver, que juega muy bonito, con jugadores quizá no tengan ninguna estrella mundial, tipo Messi, Mbappé, Haaland, pero entre los Luis Díaz, John Arias... Gustavo Puerta
3: está muy bien, Gustavo Puerta
1: muy bien,
3: con Lerma, cantando. Los dos están jugando
1: Daniel Muñoz, ¿no? que junto con Ashraf quizá ahora mismo pues puedan ser los dos laterales derechos mejores que hay en el panorama mundial. A mí me apetece este Colombia-Ghana, creo que Queiroz lo va a competir. Queiroz es un seleccionador, dirija la selección que dirija, que no le ganas fácil, y hoy
3: aunque
1: creo que Colombia
3: no estuvo muy bien, y eso lo tienen guardado en Colombia, sí. Lo de que Queiroz no salió bien allí
1: no salió Colombia. Pero yo creo que iba a ganar Colombia, pero que le va a costar.
3: Normal.
1: Luego, el Argentina-Cabo Verde me parece que es la historia un poco del Mundial, ¿no? La generación un poco del 87 cara a cara. Messi, 39 años, Bosiña con 40.
3: El duelo.
0: ¿Cómo evoluciona el fútbol para que el duelo sea Messi-Bosiña?
2: Igual es.
3: Sí, el duelo con el que soñaba Bosiña, ¿no? Y que Messi pues se ha enterado ahora, ¿no? Que le toca.
0: Yo creo que ni lo soñaba. O sea, tú eres Bosiña.
3: Hombre...
0: Bueno, ¿proyectas eso?
3: Lo sueñas.
2: Yo creo ni te lo imaginas.
3: No, pero estás ahí para jugar el Mundial y dices, si quedo segundo me puede tocar Argentina. Claro. ¿Por qué no?
1: El día del sorteo, los caboverdianos podrían pensar, si quedamos segundos de grupo, que es muy difícil porque está Arabia y Uruguay,
3: claro,
1: y España,
3: pero
1: hay una posibilidad, mira, de verse las caras con Argentina.
3: Se ha dado.
2: Oye, aún con el crecimiento de Bosiña en redes sociales, que tiene 17 millones y no medio de seguidores en Instagram, claro, es que la comparación con Messi es tremenda, ¿eh? Que Messi tiene...
1: ¿Cuántos tiene?
2: 511 millones. Que ya 511 millones.
1: Además, hay una particularidad hoy en el partido, que el partido es en Miami. Sí, el claro. Argentina-Cabo Verde no es...
3: Leo juega en casa hoy.
1: Claro,
3: no, y además...
1: Es en el Hard Rock Stadium, no es la casa de Inter Miami, pero sí, sí. Hay 50.000 argentinos, creo, hoy en Miami.
2: Barbaridad.
3: Sí, han dicho que le han entrevistado a uno en Teis Sports, que estaban de previa, y dicen, oye, le pedimos a Messi que abran el estadio de Inter Miami, que nos pongan pantallas ahí, porque estamos 50.000 sin entrada.
0: Es una barbaridad, ¿eh?
3: Claro.
2: Es una locura. Los argentinos en los mundiales...
0: Porque además hemos visto... No sé qué os parece el tema de los ambientes... hemos visto muy buenas entradas, de hecho récords, también más partidos, pero récords. Pero ha habido partidos donde se ha visto demasiado rulo, que el lleno era de la afición local, ¿vale? Mucho mexicano, mucho estadounidense, que está muy bien, pero no se veía esos fondos de un color, no se veía ese desplazamiento. Con Argentina siempre pasa, Inglaterra también, tú ves todo el estadio y es...
2: Noruega está muy bien en este sentido también.
3: Sí,
0: Noruega está muy bien, pero a lo que voy es que ha habido momentos de partidos, que lo entiendo, ¿eh? Yo aquí en el Mundial 2030, si no estoy trabajando, me voy a ir a ver cualquier partido que se juegue cerca. Pero cuando te pones a hacer la ola en el minuto 10 de un partido clave, dices, es porque aquí hay mucha gente que ha venido a disfrutar del espectáculo,
2: claro,
0: pero que no es exactamente de ningún país.
2: Bueno, estamos viendo cómo en las reanudaciones de las segundas partes falta mucha gente en la grada porque están a otras cosas.
0: Eso es porque entiendo, vas a ver un espectáculo.
2: Claro.
0: Insisto, que está muy bien, que yo lo voy a hacer, así que no voy a criticar lo que voy a hacer.
2: Sí.
0: Pero que a mí lo que me gusta es que esté en mitad de naranja de Países Bajos, mitad roja de Marruecos.
3: También es verdad, sí, que bueno, los precios...
1: Es muy NBA, ¿no? Lo totalmente. De que cuando en la NBA pasa, que cuando te vas al descanso en béisbol, cuando empieza el tercer cuarto...
2: En ciclismo también, Rulo.
1: Y ahora que decía esto de la ola, creo que fue en el Bélgica-Senegal. El otro día, que en el minuto 10 de partido...
3: Sí. Lo están haciendo nada, mucho, lo están haciendo ola. Mucho. En los primeros 10 minutos de partido hay una ola.
0: Recordemos ahora, que se inventó, o al menos se popularizó, en México 1986.
2: A ver, puestos a elegir, yo prefiero una ola que la bucelas todo el partido, ¿eh?
0: Hombre, claro... Puestos a elegir, ¿un brazo, una pierna o 5 tiros en la cabeza? Claro.
3: Ah, pues no lo sé. Ahora mismo me has planteado una duda que no sabría decir.
0: La bucela eran 5 tiros en la cabeza.
2: Miguel, tenemos que ser correctos con el lenguaje.
0: ¿5 tiros en la cabeza?
2: No, ¿Has comparado una bucela con 5 tiros en la cabeza?
0: Metáfora, símil, figura retórica.
2: Pide perdón.
0: Perdón, pero porque la metáfora era mala.
3: Cumple hoy Scaloni 100 partidos al frente de la selección argentina y es muy curioso porque es algo que se está desarrollando mucho con el paso de los partidos, de cómo Argentina ha ido variando su juego. Y comparte nuestro compañero Matías Conde un dato muy interesante, que es en la Copa América 2019, que es el primer gran torneo de Scaloni, promediaba 3,3 pases por jugada la selección argentina. Ahora está en 5,9. Es decir, más del 80% se está manejando en esos guarismos. Un equipo que está manejando mucho el balón, que está intentando viajar junta y que está luego destripando, ¿no? Cuando la pelota llega a Messi, cuando llega Almada.
0: Rulo, antes hablábamos de los escalones de favoritismo del Mundial.
3: Los escalonis.
0: ¿Compras a Francia en el primero y a Argentina y España en el segundo, como decía? Creo que era Albert Fernández que lo decía.
1: Yo Francia sí, y a España la metería en un segundo escalón, pero...
0: O sea, primero Argentina.
1: Sí, e incluso te diría que Inglaterra.
0: Sí.
1: Yo es verdad que a mí no me está enamorando el juego inglés,
0: ni
1: y de hecho
0: nadie.
1: Ni a nadie, ni el otro, y el otro día, si no es por Harry Kane, están ya de vuelta a Londres. Pero no sé, es la típica selección que yo, bueno, que lleva tiempo picando a la puerta en grandes eventos y que habrá un momento en que le salga.
0: Tiene un jugador que probablemente igual no lo gana nunca. Pero Harry Kane es un jugador balón de oro. Igual que Lewandowski, que no lo terminó ganando, pero es balón de oro.
2: Totalmente.
1: Brasil, Ancelotti tiene mucha experiencia en este tipo de partidos y de, pero la estoy viendo que llega un poco, que no está jugando del todo muy bien, que llega con dudas, no está Rafinha, el domingo no estará Lucas Paquetá, quiero decir, van un poco con el gancho, ¿no? Hay problemas con Casemiro ahí jugando de ancla porque ya no llega en según qué jugadas. En el horizonte hay un Brasil-Inglaterra en cuartos de final, que yo creo que ahí Inglaterra partiría como favorito. Pero veremos a ver, porque a mí, si me preguntas ahora, el partido del Mundial para mí por todo es el México-Inglaterra, que se va a jugar el domingo en el Azteca, ¿no? Inglaterra tiene ese estadio, han maldito. Pasado cosas históricas allí, México está con un subidón.
3: No, y están asustados por el tema de la altitud.
1: Sí,
0: lo dijo Tuchel. Claro. Es que es un tema que estamos hablando poco de
3: del calor
0: altura,
3: la hora de los partidos.
0: Ayer España jugaba, eran las
3: 12.
0: Esto cambia las cosas. No son excusas de mal perdedor. De hecho, acabamos de hablar. Bueno, el césped estaba mal y se jugaba a las 12 y España ganó. No son excusas, pero el tema de la altura iguala las cosas. Y en el México-Inglaterra,
2: muy bonito. Partidazo. Ojalá México juegue como ante Ecuador.
1: Para
2: porque
1: mí, para
2: esa versión tampoco la habíamos visto hasta ahora en el
0: tampoco,
2: Mundial.
0: Tampoco, pero.
2: ¿Qué canción es mejor? ¿El Rey o Wonderwall?
3: No.
0: El Rey,
2: sí.
3: Wonderwall.
2: Sí, que no lo pongas por Twitter porque te va a contestar Liam Gallagher.
0: Es verdad que tal y como va vestido Alex de Llano.
3: Claro, me lo he puesto en sonor.
0: Como no decir la canción de Oasis.
3: Maybe I don't really wanna know vuestra opinión sobre Wonderwall.
1: Bueno, el otro día creo que fue ayer el cantante de Maná le replicó a los Gallagher, que
3: claro.
1: Puso que íbamos a ganar 5-0 a México el domingo. Se puso uno de los hermanos Gallagher de Liam. Oasis. Y Fer, ¿no? Se llama el cantante de Maná.
2: Muy bien, Fer.
1: Hizo un...
2: Poniéndolo en su sitio.
1: Sí, sí.
2: Muy bien.
1: Diciéndole que no mames, güey. Y sí, lo dijo.
3: ¿Cómo lo dijo? ¿Cómo?
2: Me flipa.
0: Rayando el sol es nuestro Wonderwall.
2: Clavado en un bar.
3: Sí. Estoy claro.
1: No, para tener su miga el partido el domingo en el Azteca.
0: Lo que pasa es que ya sabes, Rulo, que lo British tiene mucha pegada.
3: Claro, los chavales.
2: Por desgracia.
0: Bueno, ya para finalizar, Rulo, tenemos que hablar de jugadores porque estamos viendo mucho crack, mucha actuación individual top. Tú ves la clasificación de máximos goleadores y alucinas, la verdad. ¿Quién crees que va a ser el mejor jugador? ¿Quién crees que se puede llevar Mundial, Balón de Oro y un torneo para el recuerdo?
1: Mira, yo como en esto de las porras en las previas del Mundial, puse que para mí Inglaterra iba a ganar el campeonato del mundo. Yo sigo en el barco inglés, así que te diría que el pichichi y el mejor jugador para mí podría ser Harry Kane. Pero claro, esto, si elimina Fer de Maná a Kane el domingo, pues evidentemente ya no. Pero bueno, yo te diría que Harry Kane y Inglaterra como mejor equipo y como mejor jugador goleador en este caso.
2: La verdad que el otro día lo analizábamos, pero es que Harry Kane, Rulo, no necesitó ni siquiera esa versión del media punta, entre comillas, que tiene que intervenir mucho para sacarse los goles. El segundo es una maravilla. Estamos viendo el Mundial de las Estrellas, donde están tirando del carro con actuaciones individuales muy potentes.
0: Disfrutando de eso, igual que estamos disfrutando aquí de Barcelona. Rulo, gracias como siempre. Nos encanta venir a ver la ciudad perfecta,
1: también.
0: Maravillosa, la playita.
2: Sí.
0: Pero Rulo...
2: Ah.
0: Claro, es que Madrid tiene de todo salvo playa. Bueno, tampoco tenemos a Raúl Fuentes.
2: No,
0: tampoco.
2: Eso es lo peor. Tampoco, eso es lo peor. Decir.
3: Ahora tenéis un Alex de Llano.
1: Eso es.
3: Antes lo tenía
0: claro.
3: Aquí.
2: No, compensa.
0: No.
1: Que este fin de semana, con el tema del tour, hay muy buen ambiente.
2: Sí.
1: Se ha creado un ambiente chulo y
0: nada de tráfico.
1: No, bueno, no. Esto ya viene con el pack. Pero el tema del tour, claro, va a estar muy bien.
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1: A vosotros, gracias.
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0: Seguimos aquí en la Fan Park del Tour de Francia con Welling en Barcelona, viviendo el final de la pizarra de Quintana, una pizarra en la que tenemos que hablar también del Tour. Con nuestro queridísimo Nacho Lavarga. ¿Qué tal, Lavarga? ¿Cómo estás?
13: ¿Qué tal, Miguel? ¿Cómo estamos? Yo aquí fenomenal. Estoy esperando a uno de los máximos favoritos sí. a ganar el Tour de Francia. No te
0: a digas. Ver, Lavarga estaba citado para venir aquí
3: vaya
0: con
3: tela.
0: Nosotros.
3: Vaya tela.
0: Y ha preferido charlar con Jonas Vingegaard.
3: Vaya. ¿Quién es ese?
0: Cosa que no entiendo.
13: Pero sí, me ha encantado porque entre estos dos o tres días nos han cambiado los planes todo el rato y eso es bueno porque eso es que surgen cositas. Pero bueno, Jonas Vingegaard, quedaros con su nombre, ha ganado dos veces el Tour a Pogacar, es el único que le puede ganar quizá junto con Paul Sissas, ha ganado el Giro. Viene de ganar en mayo la Corsa Rosa, ganó el año pasado la Vuelta a España, ha ganado la Volta, ha ganado París-Niza este año, así que es uno de los más grandes.
0: Lavarga, si nos tienes que hacer un top 3, ¿cómo lo ordenas? Porque este año yo evidentemente tengo muchas ganas de ver a Paul Sissas, no le podemos poner la presión de que, bueno, puede tener Vingegaard y ni te cuento Pogacar, que es el máximo favorito, pero yo tengo ganas de ver al francés y, bueno, ya en Francia ni te cuento claro. cuando tienen por primera vez en bastantes años una opción real, ¿no? Porque no sé si llegó Pinot a serlo, pero lo de Sissas es muy bestia.
13: Sí, no, Sissas tiene planta de ganador del Tour, ¿no? No sabemos si será este año, como decís, 19 añitos, su debut, muchísima presión. Pero claro, cómo ha llegado al Tour de Francia y a esa edad no lo habían hecho ni Bardet ni Pinot, que fueron los últimos podios, por así decirlo, ni muchísima gente, ¿no? Y nadie lo descarta, incluso para ganar si le ocurre algo a Tadej Pogačar, lógicamente, porque el principal favorito, si hay que colocar estrellas, las 5 las tendría Tadej, porque eso lo ha ganado, porque va camino del quinto, porque lleva un año espectacular y porque probablemente tiene mejor equipo. El siguiente sería Vingegaard, ¿no? Sin duda, porque ha ganado dos Tours de Francia Tadej, porque lleva un año espectacular y porque tiene otro auténtico equipazo. Y el tercero ya es un poco más la duda. De los más atrevidos quizás Sissas, si logra aguantar las tres semanas, que será muy duro. Si no, podemos meter ahí a gente como Lipovic o como Renko, que han hecho podio en los últimos tiempos.
2: Nacho, para gente que no tiene tanta idea de ciclismo como yo, escuchar que se puede meter entre los favoritos un tío que está debutando en el Tour de Francia como Sissas, ¿cómo lo explicarías? ¿Por qué es tan grande el fenómeno Sissas?
13: Hombre, porque viene de hacerle sombra, por decirlo de alguna manera, a Pogacar, ¿no? En Strade Bianche, donde era el único que le aguantaba los palos, porque viene de hacer podio también en europeo, porque ha ganado la Itzulia, porque se le ve, ¿no? Que va bien en todos los terrenos. Es decir, es una eclosión como nunca antes se había visto en el mundo del ciclismo y a esa edad. No es alguien que, oye, que viene aquí, que ha ganado una etapita en la Vuelta o en algún otro sitio. No, es que lo de Sissas.
0: Y que todos, además, Nacho,
3: la primera grande, ¿no?
0: No, y que nos estamos sí. habituando a que los ciclistas tan jóvenes puedan competir ya en el futuro. Ojalá podamos hablar de nuestro Noval. Tenéis que apuntaros este nombre, Benjamín Noval.
3: Benjamín Noval.
0: Porque es un unicornio. Lo que pasa es que todavía es muy joven. Tiene 17 años, ¿no? Noval, Lavarga.
13: Sí, 18 ya, pero sí, es 18. Un chico súper, súper joven que le ha fichado Ineos, que van a ir despacio con él, quieren cuidarle mucho, pero también, ¿no? Que,
0: sí, pero claro, no tiene espacio, que, pero...
13: Es que el tema de Seixas es que ha brillado ya en sitios y en escenarios increíbles, ¿no? O sea, nadie ha hecho a esa edad, a los 19 años, lo que ha conseguido Seixas y sobre todo la forma de lo que lo está haciendo. Entonces es normal que la gente le tenga pánico por las condiciones, pero claro, tienes a todo un país detrás, tienes muchísimos... Claro. Nervios. De hecho, al principio, allá por marzo, la idea que tenían es, bueno, que debute y que intente hacerlo bien en Barcelona, porque tiene además buen equipo para la crono inaugural que se abre aquí el sábado, pero que luego se baje, ¿no? Pues en el primero o segundo día de descanso que se baje y que no termine el Tour, pero ahora no. Ahora el plan es el máximo, porque claro, la evolución en estos tres últimos cuatro meses ha sido tan tremenda que nadie le descarta ya ni para lo más grande. Pero bueno, sería, lo cierto es que sería una sorpresa, ¿eh? Que estuviera peleando con Pogacar o con Vingegaard el Tour a final de la Gran Boucle, pero hay mucha gente, como por ejemplo uno de ellos, creo que era Machín en Marca, que decía que le ven a la altura o por delante de Vingegaard, es decir, como el gran rival de Pogacar a estas alturas.
2: Palabras mayores. La Varga, ¿qué esperas de los españoles?
13: Bueno, no hay mucho, ¿no? Tenemos 11, hemos tenido la mala suerte de Landa, que fue quinto hace dos años, hemos tenido la mala suerte de Pello Bilbao, que ganó la etapita hace tres años, Rodríguez, que ganó también etapita en 2023 a Pogacar y a Vingegaard en Morsín, no esta gente como Romeo, que el año pasado, pues cuando peleaba por un triunfo se fue al suelo y era una de nuestras bazas, así que digamos que las bazas más favorables para intentar ganar una etapa no las tenemos. Para la general está Juan Ayuso, para la etapa también Juan Ayuso, nos agarramos a él, ¿no? Yo creo que un top 5 sería espectacular, pero sobre todo yo creo que lo importante es que se lleve una victoria parcial y está súper motivado. Hemos estado esta mañana con él y la verdad que tiene buena pinta. Y más allá de él, bueno, ojalá, por ejemplo, Jon Izagirre, que está en el año de su despedida, que

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0: familia, ¿qué tal? Buenas tardes. La 1, 12 en Canarias. Estamos en octavo de final del Mundial. La mejor España en el mejor momento. 3-0 a Austria con otro doblete de Mikel Oyarzabal.
1: Me siento importante siempre porque le he dicho que a mí lo que me vale es que los compañeros, que Luis, que la gente que realmente me importa y me valora, pues eso, me tenga presente y me digan las cosas que quieren de mí. Así que nada, yo me centro en eso e intentar siempre ayudar al equipo para que salgan días como el de hoy.
0: A Oyarzabal no se le valora como se merece, pero no quiero hacerme viral, ¿eh? Oyarzabal es nuestro Haaland. Sí, sí, no tiene melena rubia, no mide casi 2 metros, no lleva tatuajes, ni es mediático, pero lo que lleva son 4 goles en 4 partidos en este Mundial. Villa, para que os hagáis una idea, marcó 5 goles en el Mundial de Sudáfrica. Y Eli Barrés ya es el 6º máximo goleador en la historia de la selección. Pues va por el buen camino, ¿o no? Para seguir con las cábalas, encima, como hace 16 años, nos espera ahora Portugal en octavos de final. Quizá no sea en estos momentos España la mejor selección de esta Copa del Mundo, pero convendréis conmigo que podemos ganar perfectamente este Mundial. Así que, bienvenidas, bienvenidos. Es viernes 3 de julio de 2026 y esto es Directo Marca Mundial, la emisión nacional de Radio Marca, hasta las 3 de la tarde. Seguimos soñando en grande. ¡Vamos, España!

0: cumplo la promesa, ¿eh? Cumplo la promesa de abrir cada día Directo Marca Mundial con un ex internacional. Me voy hasta Manchester. Está comentando el Mundial con la BBC, nada más y nada menos, nuestro César Azpilicueta. Hola, César, ¿cómo está? Buenas tardes.
1: Hola, buenas tardes.
0: Y disfrutando con la selección, sobre todo ayer, ¿no? Ya dijimos que esto no es como empieza, sino como acaba, César.
1: Correcto, así es. Y la verdad que ayer se vio a una selección con mucho ritmo y, bueno, marcando goles, que eso también es importante. Y yo creo que vamos con confianza a la próxima ronda.
0: Tú has estado en tres mundiales y dos Eurocopas con España. Tú sabes lo que es la exigencia máxima, ¿no?, de una selección que es vigente campeona de Europa. Que es verdad que desde hace 16 años que ganamos el Mundial de Sudáfrica no habíamos pasado una eliminatoria en una Copa del Mundo. O sea que necesitamos también volver a nuestra esencia, ¿no?, de una selección que compite como la que más.
1: Sí, por supuesto. Está claro que después de ganar la Eurocopa, y no solo de ganarla, sino cómo se hizo, contra quién se jugó, cómo se ganó, la verdad que fue muy importante recuperar esa esencia ganadora. Y bueno, ahora en este Mundial sí que es cierto que el primer partido, pues quizás no era el resultado que todo el mundo esperábamos, pero bueno, esto no es cómo empieza, sino cómo acaba, y lo que sobre todo es una selección que va creciendo conforme va pasando el campeonato, y ahora ya es cuando se va decidiendo todo.
0: Lo escuchamos ahora en la portada del programa. Hay un líder silencioso, seguramente no es líder en la concepción de lo que entendemos por alguien que tira del resto, pero es que con sus goles, con esa apariencia que tiene de un tío normal, es nuestro, yo decía, es nuestro Haaland, ¿eh? 4 goles, Mikel Oyarzabal, ahí está, ¿eh?, tirando del carro, lleva 4 goles en 4 partidos, y que siga así, ¿no?, la chita callando con ese perfil bajo que tiene, pues dándonos tantas alegrías. Es muy importante para Luis de la Fuente y para este equipo Oyarzabal, ¿eh?
1: Sí, me alegro mucho por Mikel, porque la verdad que además es un jugador que hace años quizás jugaba más en banda y se ha ido adaptando al rol de delantero centro. Ha marcado goles importantísimos, sin ir más lejos, en la final de la Eurocopa hace 2 años. Lleva ya 4 en este Mundial. Sí que es cierto que igual la gente de fuera ponía en duda, ¿no? Además, más desde el primer partido, que no pudo ver portería, pues la duda esa de delantero centro, pero Mikel ha demostrado la importancia que tiene en este equipo, y por supuesto que los delanteros viven de los goles, y seguro que va a seguir dando muchas alegrías.
0: Y es ese perfil de jugador que no llama la atención, no lleva tatuajes, no es estrambótico, no tiene marketing, pero lo demuestra donde lo tiene que demostrar, ¿no? Que es un futbolista enorme sobre el verde.
1: Sí, sí, la verdad que es un futbolista muy inteligente. El movimiento que hace ayer en el primer gol de parar la carrera para el pase atrás es de delantero puro, y la definición del segundo con la derecha que lo hace fácil, pero que no es nada fácil. Y está claro que Mikel entiende muy bien esos movimientos, cuando despegarse de la línea, cuando romper al espacio, y bueno, no le voy a descubrir, ¿no? Yo creo que lo tenemos muy visto en la Liga Española, y de luego que es un delantero de máxima calidad.
0: Nuestra selección es muy coral, es un equipo con mayúsculas, pero luego tenemos grandes individualidades, ¿no? Estamos destacando y subrayando a Oyarzabal, pero Lamine ayer demostró que le dieron el MVP, para mí inmerecido, creo que eso tuvo que llevar a Oyarzabal, pero por lo que hablamos del marketing, ¿verdad? Pero Lamine está volviendo a su esencia también.
1: Sí, sí, Lamine ha ido cogiendo ritmo poco a poco después de acabar la temporada con esa pequeña lesión, y se le va viendo que va creciendo en este campeonato, en cómo encara, cómo atrae defensas. Es un jugador que marca la diferencia. Ayer le intentaron hacer un 2-1 en banda con Laimer y Savitzer, pero bueno, él al final siempre encontraba la forma. Sí que es cierto que se movió también más por el centro del campo, cuando, en vez de estar tan pegado a la línea, y bueno, él va encontrando situaciones y crea la diferencia, y está claro que cuanto mejor esté, mejor para España.
0: Le faltó el gol, le sacaron 2 debajo los palos, una el portero, la otra al agua, le faltó el premio del gol, pero vamos, Laimer creo que esta noche ha soñado con él. ¿Cuántos caños le pudo hacer? Se le iba siempre. Sí.
1: Ayer nos contamos en televisión.
0: Sí,
1: 5.
0: ¿No? ¿Cuántos? 5.
1: Sí. A él no, hizo 5, sí. No, y además, lo que también hace, ¿no? Que muchas veces Hizo pases muy buenos con Pedro Porro subiendo por el lateral. O sea, al final tiene mucha variedad en su juego. El gol que marcó contra Arabia también en el segundo palo, que eso al final va creciendo y va añadiendo cosas a su juego y lo va haciendo cada vez mejor jugador. Pero también lo que me gusta mucho de la selección es que, bueno, todavía no ha encajado ningún gol. Esa solidez defensiva es muy importante y cuantas menos ocasiones le crean, pues más posibilidades tiene en este mundial.
0: ¿Y qué decían los ingleses? Porque somos los vigentes campeones de Europa a costa de los Three Lions, ¿eh? Les ganamos la final
1: Sí.
0: en Berlín. O sea que entiendo que un poquito de gato ahora mismo nos tienen, ¿o qué?
1: Bueno, pues mira, ellos están un poco que pasaron contra Congo
0: Sí.
1: y están ahí un poco con dudas y, ¿no? Y incluso aquí no daban, ¿no? A España como habían empezado un poco más con ese resultado, pero bueno, esto no es como empieza, esto hay que ir poco a poco, ahora se decide, hemos visto muchísimos partidos resueltos en pequeños detalles, goles en los últimos minutos. México que ganó 2-0, Francia, España, pero el resto está todo muy apretado y bueno, ahora ya cada vez van quedando menos equipos.
0: De hecho, Inglaterra va a jugar el mismo día que nosotros, el lunes, su partido de octavos de final ante una anfitriona como México. Eso va a ser una batalla, ¿eh? Muy complicado para los pros, ¿eh?
1: Sí, aquí están un poco con esa incertidumbre, ¿no? Por jugar en altura, por jugar contra los anfitriones México, no han encajado ningún gol tampoco México, no sé cuántos partidos, 50 y pico que no han perdido en México, en casa, creo que en partidos de clasificación o algo así, o sea. Son datos que les invitan a ellos a tener dudas porque tampoco en Inglaterra se les ha visto tan fluidos a la segunda parte contra Croacia, así que quizás estuvieron más fluidos, pero tampoco, bueno, tienen ahí Harry Kane que está claro que marca la diferencia.
0: Ahora que vamos a nuestro partido de octavos contra Portugal, ha sido una locura lo de esta madrugada con Croacia, un partido loco, dos leyendas como Cristiano y Modric, un final cruel, la verdad, para la estrella balcánica, para el exjugador del Real Madrid y del Milan. Pero bueno, Portugal, una vieja conocida, ¿no? Nos hemos enfrentado muchas veces a ellos y venimos de perder la última final de la Nations en penaltis ante los lusos.
1: Sí, ahora ya en esta ronda ya te vas enfrentando a grandísimos jugadores, a grandísimos equipos y bueno, al final ayer se vio, ¿no? Croacia, Portugal, cómo se decide los goles anulados, el margen es muy fino y bueno, ojalá que estemos en las mejores condiciones y lleguemos frescos a ese partido.
0: Tú sabes esto de la cábala, ¿no? Que se está recordando de las cábalas distintas que se van cumpliendo respecto a hace 16 años y esa primera estrella, que esperemos que no sea la última, que nos bordamos en Sudáfrica en el pecho, ¿no? En octavos de final nos enfrentamos también en aquella ocasión a Portugal.
1: Oye, que siga, y ganamos, ¿no? Pues que
0: Claro,
1: siga.
0: 1-0.
1: Oye, ojalá, oye, pues a por ello,
0: Y de
1: a
0: momento,
1: por ello.
0: fíjate, llevó Oyarzábal 4 goles, 5 marcó Villa en aquel Mundial 2010, o sea que siga también Oyarzábal, ¿eh? Metiéndonos en siguientes rondas.
1: Sí, no, por supuesto. Ahora además ha añadido una ronda más al
0: Sí.
1: Mundial, o sea que hay un partido más y bueno, y mientras España quede campeona, seguro que estamos todos muy contentos.
0: Tenemos margen de mejora, que eso es lo mejor. Es verdad que ahora son ya eliminatorias, mata-mata, pero claro, ayer se vio, por ejemplo, un mejor centro del campo. Rodri hizo un partidazo, Pedri también. Se les ve cogiendo el tono físico, porque muchos de nuestros mejores jugadores han llegado físicamente muy, muy tocados, muy limitados. Pero bueno, se puede crecer y lo estamos haciendo a lo largo del torneo, César.
1: Sí, hombre, de eso se trata también, de ir creciendo en el campeonato. El juego de España, yo creo que el ADN pasa por el centro del campo, mover el balón, jugar hacia adelante, jugadores de máxima calidad. Yo creo que el grupo es fantástico y seguro que vemos mejores versiones de todos los jugadores de aquí adelante.
0: Y creo que esta Portugal es ganable, visto lo visto, ¿no? Ha sufrido mucho la selección de Bob Martínez para meterse en los octavos. Ayer mismo, pues, le costó la vida ante Croacia. Se hablaba de Portugal como una de las favoritas al principio de la Copa del Mundo, porque es verdad que tiene hombre por hombre un equipazo, pero creo que no tiene nada que envidiar nuestro centro del campo y las posibilidades que tenemos todavía por explorar, ¿verdad? Con si tiene minutos Zubimendi o si vuelve al 11 en algún momento Fabián, porque se hablaba de ese doble pivote de Vitinha y Joao Neves, pero creo que el centro del campo español, vamos, si no es el mejor del Mundial, uno de los mejores sin duda, ¿no?
1: Sí, sí, por supuesto que hay jugadores de máximo nivel en España en esas posiciones. Portugal también tiene muy buenos jugadores, pero al final yo creo que lo que sí que es cierto que hay equipos, ¿no? Que van pasando rondas, que parece que no están en su mejor momento y van pasando y se van clasificando y no sirve nada lo que has hecho, ¿no? Sin ir más lejos, el ejemplo que nos tocó en Qatar, ganamos 7-0 el primer partido y luego no pasamos de octavos. Entonces, yo creo que al final hay que ir trabajando poco a poco, cada partido es diferente. Seguro que Portugal va a venir con una motivación muy alta contra España, pero lo mismo que España. España estamos deseando de seguir en este Mundial y luchar por el trofeo, por lo que bueno, va a ser un partido reñido, una batalla en el centro del campo donde se enfrentan grandísimos jugadores, pero confío en la calidad de los nuestros para llevar ese ritmo de partido y controlarlo.
0: Yo creo que Luis de la Fuente además ha dado ya con el 11, ¿no? Repitió el de Arabia Saudí, que fue el partido donde reaccionamos tras la decepcionante cita con Cabo Verde en el debut en este Mundial, y me da a mí que lo va a mantener seguramente ante Portugal, ¿no?
1: Puede ser, hombre, han sido dos partidos muy buenos, especialmente contra Arabia. En la primera parte se vio un equipo con otra intensidad y bueno, ya llegaron los goles y a partir de ahí quizás se bajó un poco el ritmo, pero sí, ha encontrado, pero es que los jugadores que están en el banquillo también son muy buenas opciones. El Mundial es muy largo, seguro que hay opciones para todos, nunca se sabe cuándo va a llegar el momento y lo determinante que va a ser y bueno, seguro que el grupo está fuerte, que siguen trabajando y esperando, los que están jugando menos minutos, esperando su oportunidad para cuando toque estar a su máximo nivel.
0: Por cierto, tú que has sido lateral, bueno, también has sido central, bueno, tú eras una navaja suiza, eras multiusos, pero menudas bandas tenemos, no solo con Cucurella y con Pedro Porro, sino, claro, Lamine, Baena en la otra banda, en la banda izquierda, no sé, por ahí seguramente, por ahí ganamos la Eurocopa, ¿verdad? Con la mejor versión de, estaba mejor físicamente de Lamine y de Nico Williams, la Euro hace dos veranos en Alemania, pero tú fíjate, por ejemplo, pensando en los defensas, en los laterales, ayer Pedro Porro marca, Cucurella marca, aunque se lo anulan creo que injustamente, y luego asisten también, o sea que por ahí tenemos, tú que has jugado en esas posiciones, muchísimo ganado.
1: Muchísimo nivel, la verdad que están demostrando no solo defensivamente, ¿no? Porque al final como defensa siempre la prioridad es defender, que eso se está consiguiendo, pero en ataque ayer, como bien has mencionado, Marc mete el gol, que sí que es cierto que es una regla ahora mismo en los corners, como el gol que le anularon a Alemania, que en la Premier se han visto, vamos, muchísimo más contacto en el área pequeña. Bueno, en este Mundial se ha ido por otro camino y bueno, dos asistencias de Marc, el gol de Pedro llegando muy bien al borde del área pequeña, la asistencia de Baena, Lamine tuvo prácticamente dos goles que se los salvaron debajo de la línea y bueno, al final yo creo que es un equipo que cuando están jugando bien, cuando el centro del campo juega bien, cuando se saca el balón bien desde atrás, pues todo, yo creo que es todo un engranaje que cada vez ellos se conocen cada vez más, van teniendo más confianza y luego se demuestra, pero está claro que esa aportación de los laterales es muy importante para el juego de España.
0: Y van a tener mucho trabajo, para frenar, porque quiero decirlo, para frenar entre otros a Cristiano. La manía de jubilar a la gente, tú que ahora has colgado las botas, ¿verdad? Ayer el crack de Madeira, tú que además lo has sufrido como rival, marca el penalti y sí, tiene 41 años. Es que es una barbaridad que siga en la élite, ¿no? Lo de Cristiano es como lo de Messi, ¿no? Son de otro planeta.
1: Sí, están hechos de otra pasta y el gol que le anulan también por fuera de juego.
0: Que es un golazo, que hace,
1: como define. Claro, al final pues lleva tantos años, ha jugado tantos partidos. Bueno, a veces es como que lo mismo, ¿no? Y ahí siguen y siguen demostrando el nivel, cómo se preparan, cómo esa ambición que tienen por seguir marcando goles, por seguir ayudando al equipo y bueno, ayer Modric también. O sea, son jugadores de máximo nivel y está claro que el fútbol es el presente y ellos quieren más.
0: Hemos hablado mucho de España, un poquito también de la subcampeona de Europa, de Inglaterra, que estás comentando ahí los partidos con la BBC desde Manchester, pero pero a otro nivel seguramente está, o un nivel o un peldaño por encima del resto de selecciones de las 16 mejores que ahora van a disputar los octavos. Pero lo de Francia quizá sea la selección más, en esta Copa del Mundo, que se está mostrando más poderosa, ¿no?
1: Ofensivamente sí, la verdad que tienen muchísimas opciones y cuando llegan al último tercio o en transiciones son muy peligrosos. Tienen cuatro jugadores que empiezan el partido, más otros tantos en el banquillo de opciones, que es que son, si les das espacio, son muy determinantes y así se ha demostrado. Han marcado muchos goles, han demostrado esa superioridad, pero bueno. Al final, luego, cuando te enfrentas a un partido, puede pasar cualquier cosa. Pero sí que es cierto que ellos quizás son un equipo que están demostrando ser más superiores. Pero bueno, hasta que no pasen los partidos, hemos visto grandísimos equipos que se han quedado por el camino. O sea que, bueno, eso, hay que jugar los partidos.
0: No sé si estás de acuerdo conmigo, que igual no somos ahora mismo la mejor selección del mundo, pero que podemos ganar esta Copa del Mundo perfectamente.
1: Por supuesto, somos los campeones de Europa, me refiero, ¿por qué no? O sea, al final los favoritos, equipos que empiezan muy bien, luego se quedan fuera, o sea, esto hay que ir, cada eliminatoria es un mundo completamente distinto, hay prórrogas, hay penaltis, hay que pasar esos pequeños detalles paso a paso, pero por supuesto que veo a España creciendo y con posibilidades, por supuesto.
0: Y yo que te veo en el papel que estás haciendo ahora de comentarista, por muchos años creo que has llegado para quedarte en los medios después de colgar las botas, ¿estás echando de menos el olor a alimento y eso o no?
1: Sí, lo echo de menos, la verdad. ¿Sí? Que sí, ponerme las botas. Pero bueno, oye, todo son etapas en la vida y he disfrutado muchísimo. Y mira, en este Mundial me está tocando tener esta experiencia de comentarista, que bueno, estoy intentando aprender, disfrutarlo y bueno, ver desde otro punto de vista el fútbol, que también es interesante.
0: Te has retirado en el Sevilla, después de jugar en el Atlético de Madrid, Osasuna, Olympique de Marsella, ser campeón de Europa con el Chelsea, una carrera preciosa, la verdad, y no te voy a preguntar por tus exclubes, por más que luego trataremos aquí en este programa esas declaraciones de Simeone a propósito de tu excompañero Julián Álvarez, pero ahí tienen un buen incendio. Pues César Pilicueta, gracias y vamos a seguir soñando en grande con esta selección. Un abrazo enorme hasta Manchester.
1: Muchas gracias, un abrazo.
0: Un grande Azpi, un grande Azpilicueta. Jabato Amaro, director de contenidos, hay que ficharle, como comentarista para Marcador esta próxima temporada. Bueno, la portada de Marca, como Los Ángeles, espera que me cargo aquí la paradeta. Como Los Ángeles, es el titular de portada en el diario deportivo líder. España rompe a jugar contra Austria y ya está en octavos, un doblete de Oyarzabal y un tanto de Porro para golear y acabar con la maldición de los cruces 16 años después. Aparte, no solo el nombre propio de Oyarzabal, también el de Unai Simón, que ayer superó el récord de imbatibilidad de Zenga, nada más y nada menos en los mundiales. 519 minutos, 4 partidos, 4 porterías a 0. Tiene muchísimo mérito lo de Unai Simón también y lo de la defensa en general de esta España, con un Pau Cubarsí y un Emerick Laporte imperiales. Cristiano y Portugal se citan ahora con nuestra selección en octavos, tras un partido, el de Croacia y Portugal, de absoluta locura. Un gol de Gonzalo Ramos en el 94 y otro anulado a Guardiola en el 103 han clasificado los lusos para la siguiente ronda, donde, insisto, se verán con nuestra selección. No hay miedo, hay confianza. Y hay también que hablar del resto de actualidad más allá de la Copa del Mundo. Estamos pendientes de nuestros clubes. Y por ahí, en la actualidad de nuestros clubes, hay que contar eso que comentábamos ahora con el propio Azpilicueta. En el Atlético de Madrid ha aparecido Simeone en plan bombero para tratar de echarle agua al fuego provocado por Julián Álvarez desde el Mundial, tras pedirle públicamente al club rojiblanco que le deje salir. Su entrenador, en declaraciones a ESPN, como si nada hubiera pasado.
2: Es un jugador extraordinario, el mejor futbolista que tenemos en el Atlético de Madrid. Me lo hablan por sí solo también, tiene números extraordinarios. Tuvo una continuidad muy buena, ha generado dentro del equipo cosas de futbolista diferente. Y bueno, nosotros estamos muy contentos con el trabajo. Yo no puedo decir nada más de lo que te estoy contando de él, porque se ha comportado bien como persona. Es un chico que ha trabajado de la mejor manera siempre para el bien del equipo. Ojalá que ahora, en este tramo importante que tiene en la selección, pueda demostrar todo lo que es capaz.
0: En el Real Madrid, la mañana ha ido de comunicados en un verano repleto de fichajes, Mourinho, Bernardo, Silva, Cucurella, Konaté y Dumfries, el club blanco también está anunciando no fichajes. Esto es nuevo. El comunicado sobre Enzo Fernández de este viernes se une al de hace dos semanas sobre Michael Olise. El club blanco niega contactos con ambos jugadores, pero hay una sutil diferencia entre ambos. Te lo cuenta Juan Ignacio García Ochoa ahora mismo en marca.com. En el caso del argentino, el Real Madrid es categórico, negando contactos presentes y futuros, dice el comunicado. Ante las informaciones y manifestaciones aparecidas en los últimos días sobre un supuesto interés del Real Madrid por el jugador Enzo Fernández, el club desea manifestar que no ha realizado gestión alguna, ni directa ni indirecta, encaminada a la contratación del citado jugador, y asimismo no tiene intención alguna de acometer dicha operación. Es solo el primer párrafo de la nota oficial del Madrid, pero en él ya deja claro que el club no tiene intención de contratar a Enzo, pese a que se trata, como es sabido, de un jugador muy del gusto de José Mourinho, una puerta que se cierra por parte del Madrid de manera categórica y definitiva. Pero en el caso de Olise, sobre el que el Madrid se pronunció el pasado 20 de junio, se incluyen unas líneas que, lejos de ser contundentes, han sido interpretadas por algunos como una puerta abierta a una posible negociación con el Bayern. Decía ese comunicado, ambos clubes han mantenido siempre una relación basada en la confianza y el respeto recíproco que se refleja, decía ese comunicado, esa nota, entre otros aspectos, en la convicción compartida de que cualquier eventual interés por un jugador perteneciente al otro club debe ser tratado en primer lugar entre las propias entidades, conforme a los principios de lealtad institucional que han presidido históricamente las relaciones entre el Bayern de Múnich y el Real Madrid. En el caso de Enzo, por tanto, el Madrid renuncia a cualquier opción de intentar un eventual fichaje en el futuro inmediato. En el de Olise, recalca que una posible operación arrancaría en todo caso con un contrato institucional con el Bayern. El otro día estuvo en Madrid el presidente del Bayern con Florentino Pérez. Ahí lo dejo. Ya veremos a ver. Bueno, en fin, que estamos pendientes de los movimientos en el mercado y de los no movimientos. Esto es nuevo, el comunicar un no fichaje. Pero también estamos atentos, por supuesto, a la actualidad de lo que no es el deporte rey. De baloncesto y de esa victoria de España que mantiene su resurgimiento. La selección sigue imparable y suma su quinta victoria en cinco partidos. Ayer ganamos a Dinamarca 109-81. Chus Mateo no conoce la derrota como seleccionador. Es otra victoria camino de la Copa del Mundo Qatar 2027. Fantástico tercer cuarto para deshacer a una floja Dinamarca. Oriola fue otra vez determinante y estuvieron brillantes Hugo González y Saint-Exupéry. Chus Mateo feliz con el espíritu y el rendimiento de esta selección española de baloncesto.
3: Significa que estamos haciendo algo bien, ¿no? Pues hemos conseguido, de momento, como digo, ganar cinco partidos, sumar cinco victorias y sobre todo mantener un espíritu de unidad que a mí la verdad es que me enorgullece, ¿no? Ver a estos chicos cómo disfrutan del juego, cómo son capaces de pasarse el balón, cómo se alegran de las canastas de los compañeros, cómo se tiran al suelo cuando van ganando por 30.
0: Además, en tenis se sienta en la mesa de Nadal y Alcaraz Rafa Jodar en Wimbledon, tercer español menor de 20 años en la tercera ronda del torneo inglés. El leganense remontó por segunda vez ayer a Carreño en ese duelo fratricida y firmó un pleno de 4 victorias a 5 sets en su carrera. Solo Nadal y Carlitos habían llegado tan lejos a su edad. En tercera ronda hoy se va a enfrentar a Shintaro Mochizuki. El leganense Rafa Jodar, que está haciéndolo muy bien en su primer torneo como profesional sobre la hierba, sobre el césped del All England Tennis Club. Por último, hay que recordar también que este fin de semana tenemos motor, por supuesto, tenemos el Gran Premio de Gran Bretaña en Fórmula 1. La carrera a las 4 de la tarde el domingo en el circuito de Silverstone, 52 vueltas, con Honda fijando la fecha más esperada de Alonso. Orihara confirmó ayer que el nuevo motor llegará en Holanda y Alonso señala a Hungría como clave en su decisión de seguir o no, buscando esa 33ª victoria en su carrera, el bicampeón del mundo de Fórmula 1, y buscando también prolongar su trayectoria como excelente, excelso piloto que desde hace unos años pues no ha acertado en la elección de las escuderías. Además, y como corolario a esta portada polideportiva, luego estaremos en Barcelona. Ahí ha estado Miguel Quintana con su equipo realizando la pizarra en la ciudad condal porque arranca el Tour de Francia precisamente en Barcelona con Paul, Seixas, entre dos gigantes. Es la gran sensación en la previa del Tour. Pogacar y Vingegaard vuelven a ser los grandes favoritos de una cita que se presentó ayer en Barcelona y que contará con Ayuso como baza española. Luego, ya digo, estaremos en lo que va a ser el arranque de una nueva edición de la Ronda Gala en Barcelona con nuestro Nachete La Varga. Pero a la 1:27, 12:27 en Canarias, luego Eso será para acabar el programa, pero antes haremos parada y fonda. Mucho que opinar después de la clasificación de España para los octavos de final de este Mundial de Estados Unidos, México y Canadá 2026 a las 2:10. Os voy avanzando con qué cuatro compañeros.
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0: Viendo y escuchando en Radio Marca cómo viene Julio de cargadito. 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Esto es Directo Marca Mundial con Adrián Portellano, alias el Bombas, el pelirrojo, en la parte técnica y con, sí, latiguillo, Ángel Montoya, todo campista hoy, Montoya sin rima, en la producción. Hasta las 3 de la tarde, pase, escucha, España está en octavos del Mundial. 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
1: ¿Qué octavos de final han quedado de momento, eh? ¿Qué octavos de final en esta Copa del Mundo 2026? Canadá-Marruecos, Paraguay-Francia, nuestro Portugal-España, Estados Unidos-Bélgica, Brasil-Noruega, México-Inglaterra y falta por configurar el penúltimo y el último octavo de final. Suiza esperando rival, que va a salir del Colombia-Ghana, y el otro y último octavo de final saldrá del Argentina-Cabo Verde, que es esta noche a partir de las 12 en Miami. Luego estaré en la ciudad estadounidense con Juan Castro despertándole, y de la Australia a Egipto. O sea que podría ser perfectamente, pues, ¿qué? ¿Un Argentina-Egipto o Australia en buena lid? Cabo Verde, hombre, si se meten en octavos ya es para ponerles a los africanos y se cargan a los actuales campeones del mundo, pues un piso, ¿eh?, a cada uno de los integrantes de esa selección. Bueno, ¿queréis revivir lo que anoche te contamos en Marcador Mundial? A la 1:31, 12:31 en Canarias, la victoria de España 3-0 ante Austria.
2: ¡Ayarzabal, gol! ¡Gol! ¡Gol! ¡Gol! ¡Gol! ¡Gol!
3: ¡Vamos!
2: ¡Gol! ¡Gol! ¡Gol!
3: ¡Qué bien!
2: ¡Gol! ¡Español! España de Lamín, pero el que manda se llama Miquel.
4: ¡Porra!
3: ¡Qué bien, Maena! ¡Toma ya!
2: ¡Viva Don Benito! ¡Lo hizo todo Maena! ¡La España humilde! ¡La España currante! ¡La España que trabaja! Sin filigranas, sin adornos, sin rococó, sin barroco, sin ornamento. Clásico, fácil, práctico. ¿Cómo eres tú, Miquel? ¿Cómo eres tú, Miquel? Festeja España, se abraza Rosalía. Es una perla, Oyarzabal. España 3, Austria 0.
5: Va a acabar el partido, va a ganar España. Vamos a viajar a Dallas, seguimos con vida. 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La tiene Neuer. Va a pitar. Pita, pita, pita, pita, pita, pita. Y se acabó.
3: Vamos.
5: Pita y se acabó. Fundida España. Celebra España. Se abraza España. Festeja España. Se clasifica. España 3. Austria de vuelta a casa 0.
1: Pues en el SoFi Stadium de Los Ángeles, California, España jugó como Los Ángeles, para clasificarse a esos octavos de final donde el lunes a las 9 de la noche nos espera en Dallas la Portugal de Cristiano Ronaldo. Luis de la Fuente acabó satisfecho con el rendimiento de su selección.
6: Independientemente de que puede parecer un partido más fácil que otro, es porque es gracias al rendimiento del equipo, no por las facilidades que da el rival, porque si lo hubiéramos dejado a Austria o a otro rival, te genera muchos problemas, como estamos viendo una y otra vez en este torneo, en este mundial. Y nosotros, pues, sabemos lo que tenemos que hacer para seguir mejorando de cara al próximo partido. Estoy muy contento también del partido de Uruguay, porque es que es el que nos ha traído hasta aquí y nos ha hecho mejorar. Y el próximo partido, este será la consecuencia, el inicio, la rampa de rampa de salida para mejorar también el próximo partido. Entonces, en ese espíritu nos vamos a encontrar siempre, mejorar, mejorar y mejorar. Y
1: me encanta. Y lo que yo quiero añadir también a esto de Luis de la Fuente, ese espíritu es lo que nos va a llevar hasta el 19 de julio, hasta el final y la final de este Mundial, hasta el estadio MetLife de New Jersey, en Nueva York, porque ese espíritu de querer mejorar y tenemos margen para hacerlo en cada choque es lo que nos va a hacer crecer en el torneo. Por eso os voy a preguntar, hombre, ¿por cómo estáis ahora? Si ya, muy español eso, ¿eh? Si ya somos campeones del mundo sin todavía jugar los octavos, o tranquilidad, ¿eh? Como estoy diciendo a lo largo de todo el Mundial, tranquilidad y buenos alimentos. Todavía no hemos hecho realmente nada, simplemente cumplir con las expectativas. Es clasificarnos para octavos. Hombre, como mínimo en octavos tenemos que estar, pero queremos seguir avanzando. Así que venga, vamos a venirnos arriba, que es viernes.

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1: Este es Adrián Cortellano, que se pone creativo. 1-36-2-76 en Canarias, 6-28-26-90-92. ¿Qué te pareció ayer España? ¿A quién quieres destacar? ¿A Oyarzábal con su doblete? Es un líder silencioso, pero lo demuestra sobre el verde. A Lamine, que empieza a demostrar por qué es uno de los mejores jugadores del mundo, aunque no tuviese el premio del gol. Tremendo, ¿no? Como se iba en cada ocasión de Laimer, que todavía sigue buscando a la estrella de la selección española, al lateral austriaco. Bueno, 6-28-26-90-92. Yo en plan DJ me vengo arriba, enseguida, con la música, con mi hermano Adrián Portellano. Pero tú te puedes venir arriba o no, o poner un punto de mesura en el 6-28-26-90-92 con notas de audio. Así que venga, te voy a escuchar. Y lo que vamos a hacer ahora es irnos juntos, somos un equipo, tú y yo, hasta Los Ángeles. 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
2: Tenemos la magia que pone la minyama.
1: Tenemos a Toribio siguiendo cada una de las evoluciones del equipo de todos. Hola Tori, ¿qué tal? Buenas tardes.
3: ¿Qué tal? Buenas tardes.
1: Victoria convincente de España, Tori.
3: Sí, triunfo redondo, triunfo coral, triunfo casi casi perfecto de la selección española, que ayer volvió a ganar, a golear y ya de forma definitiva a presentar candidatura a esta Copa del Mundo. Es verdad que es un rendimiento de picos de sierra, dudas contra Cabo Verde, bien contra Arabia, dudas contra Uruguay. Ayer la mejor versión del equipo nacional en esta Copa del Mundo y lo más difícil, que fue una victoria que ha conseguido muchas veces la España de Luis de la Fuente, pero esta con la particularidad de que no ha sido en una fase de clasificación para una fase final, sino que ha sido en una eliminatoria, en un mata-mata de la Copa del Mundo, con la dificultad y el mérito que eso supone. Fue un equipo otra vez reconocible, ese equipo atrevido, ese equipo vertical, ese equipo que mandó en el partido, que fue jerárquico, que sometió con la pelota a Austria y que apenas pasó apuros defensivos, al punto que ya Unai Simón batió ese récord de Zenga, el portero de Italia, como el arquero con más minutos imbatidos en una Copa del Mundo. Así que España va con paso firme y con mucha convicción a los octavos de final, donde se encontrará con Portugal reeditando el cruce del Mundial de Sudáfrica de 2010.
1: Siguen las cábalas, es que da hasta miedo, ¿eh? Mientras las cábalas sigan hasta el final y la final, pues puede caer la segunda estrella para el fútbol español. Te voy a preguntar, Miguel Ángel, por distintos nombres propios. Para empezar, Oyarzábal.
3: Sí, Mikel sigue a lo suyo y sigue a su manera, sin hacer ruido, sin darse importancia, alejado de los focos, pero con números estratosféricos, promediando casi un gol cada dos partidos. Ya lleva 29 goles en 57 encuentros con España. Y es verdad que él no se quiere dar ningún tipo de importancia, pero ya el otro día Luis de la Fuente alzó la voz y es un jugador que cada vez está siendo más reconocido desde el punto de vista mundial, porque es que se lo está mereciendo. No es nada mediático, pero futbolísticamente lee el partido como nadie, ataca los espacios, casi casi no tiene fallo delante del portero rival y es una bendición para sus compañeros. Está muy cerquita de los 34 goles de David Silva, que es el goleador número 5 en la historia de España. Por delante tiene también a Torres con 37, Morata 38 y los 44 de Raúl, y algo más alejado los de David Villa. Y atención, si marca un gol más, se va a convertir en el futbolista español con más goles en una Copa del Mundo, igualando los 5 de Butragueño en México 86 y de David Villa, que lo consiguió en tres mundiales entre el 2006, 2010 y 2014. Así que honores a Mikel Oyarzábal Ugarte, que además ayer dedicó su primer gol a su segundo hijo, que está en camino con la presencia de toda su familia, sus más allegados, en la grada de ese SoFi Stadium.
1: También te quiero preguntar por Unai Simón.
3: Sí, otro que también lo hace a su manera, con pulso bajo, sin ponerse nunca nervioso, pero con un récord bastante llamativo. Es el portero de todos los mundiales que ha mantenido su portería más tiempo a cero. Lleva 4 partidos en esta Copa del Mundo, a lo que hay que añadir los 120 minutos de Marruecos en Qatar y los últimos 40 de la tercera jornada también en Qatar contra Japón. Así que Unai Simón, que entra a la historia de los mundiales con ese récord de imbatibilidad, que a ver hasta dónde puede prolongar con el debido respeto de los Leao, Gonzalo Ramos, Joao Félix, Cristiano, Bernardo, Bruno y compañía.
1: Y luego, un último nombre, no menos importante, todo lo contrario, Lamine Yamal, Miguel Ángel.
3: No voy a decir que fue el lunar, pero se marchó cabreado, no puede decir que estuviera feliz, porque se le resistió el gol o la asistencia. La primera hora fue prodigiosa de Lamine Yamal, volvió loco a Laimer, le llegó a sacar futbolísticamente del partido, llegó a tener hasta 2 o 3 jugadores encima y tuvo una actuación imparable en esa primera media hora. Luego ya es verdad que le fue faltando un poco de chispa, pero la actuación de Lamine Yamal da para ilusionarse. También que hay un poco la obsesión por marcar, por querer ser, bueno, pues ese futbolista, ¿no? Esa estrella que está a la altura de los Haaland, Vinicius, Mbappé y compañía, pero eso no impidió que se llevara el primer MVP en una Copa del Mundo a su casa. Es verdad que lo recogió con mala cara, gesto serio, apenas sonrió, tuvo que forzar un poco la celebración, tampoco se le vio muy expresivo en zona mixta, pero lo bueno para Lamine Yamal es su estado de forma, su chispa, su verticalidad, y lo malo es esa obsesión que a veces le hace pecar de individualista y no elegir bien cuando la jugada pide otra cosa.
1: Pero que quiera la pelota es buenísima señal. Y que se enfade porque le anda el MVP sin haber marcado, y eso que tuvo 2 ocasiones muy, muy claras, que se la sacaron en la línea, también es buena señal. Lamine va a más. El único pero quizá la gestión de los suplentes.
3: Sí, fue llamativo porque otra vez tuvo tiempo Luis de la Fuente para meter a jugadores que no han debutado en este Mundial y solamente se atrevió con Pubil apenas unos minutos, quitando a Laporte. Así que son 7 jugadores, todavía 7, los que no han participado en este Mundial. Joan García, David Raya, Eric García, Grimaldo, Borja Iglesias, Víctor Muñoz y el caso más llamativo, el de Zubimendi, que ayer tuvo que recibir consuelo de Mikel Merino al acabar el partido. Estuvo a punto de entrar 2 veces, en una se quitó hasta el peto, pero Luis de la Fuente paró el cambio. Se marchaba la banda a seguir calentando incrédulo, así que no voy a decir que hay tema ni problemas, pero bastante llamativa la gestión de Luis de la Fuente con estos 7 jugadores que no han debutado en el Mundial, y mira que ha tenido minutos para poder darle algún tipo de oportunidad. Bien contra Arabia, con aquel 4-0, bien contra Uruguay, con la clasificación ya sellada, o bien ayer con ese 3-0 amplio, cómodo y contundente contra la selección de Austria.
1: Yo entiendo a los que no han jugado todavía, a los suplentes, pero hay que pensar en el equipo. Pues nada, Miguel Ángel, espera Portugal.
3: Pues un hueso. Los jugadores siguieron el desenlace del partido de Portugal contra Croacia en el hotel de concentración. Se relamían con una posible prórroga. Y hombre, son conscientes, ¿no?, que Portugal es una selección que no está bien, pero que te puede ganar. Ayer la vimos cómo Croacia la embotellaba, que no fue el mejor día de Nuno Mendes, que Vitinha está siendo sustituido en todos los partidos, que Cristiano marcó, pero que acaba condicionando mucho el juego del equipo de Roberto Martínez, que no es ese equipo redondo como hace un año en la Liga de Naciones, y siendo un equipo vencible también es un equipo temible. Por eso quizá preferían a Croacia, que ayer hizo un partidazo, así que a ver qué depara esos octavos de final el próximo lunes en la sede de Dallas, donde España viajará esta misma tarde cuando acabe aquí en Los Ángeles su sesión de recuperación después del partido de ayer contra la selección de Austria.
1: Muy bien, Miguel Ángel Toribio, gracias, un abrazo.
3: Un abrazo, hasta luego.
1: Voy a buscar una primera opinión en Rojo y Gualda. 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
1: Y vaya, si es good time para la selección española y para todos los aficionados al equipo de todos. Carlos González, institución Marca, buenas tardes.
5: Buenas tardes.
1: Ahora Portugal. Ahora te pregunto por lo de ayer, por lo que viste, pero a esta Portugal se le puede ganar, por más que cuando empezó, antes de empezar la Copa del Mundo, la considerábamos una de las favoritas. Lo pasó muy mal ayer con Croacia, pudo perfectamente quedar eliminada en 16avos, pero es Portugal, tiene grandes jugadores y hay cuentas pendientes, ¿eh? Después de que nos ganasen la final, última final de la Nation League, también es verdad que en octavos del Mundial que ganamos en 2010 nos los encontramos, que en 2012 nos los encontramos en semifinales y en penaltis les eliminamos. O sea que un duelo ibérico, Charlie. Bueno,
5: históricamente, tanto, sobre todo en Eurocopa, ¿no? Sí. Y también en algún Mundial nos hemos visto las caras, pero yo creo que aquí va a depender más de España. Yo, respetando a Portugal, que efectivamente tiene muy buenos jugadores.
1: Muy buenos.
5: Buenísimos. Pero yo creo que va a depender del nivel de España. Si España da el mismo nivel que dio ayer, yo creo que España se clasifica.
1: Ayer es que vimos a una España parecida a la de Arabia Saudí y era un rival pues un poquito mejor que Arabia
5: equipo,
1: Saudí.
5: ¿No? El mismo 11.
1: El mismo 11, creo sí. Que ya ha dado con la tecla respecto al 11. El de la Fuente seguramente lo mantenga, ¿verdad? Ante Portugal el lunes en Dallas. Y yo creo que es que encima, como dice el seleccionador, se puede mejorar.
5: Hombre,
1: podemos
5: que
1: seguir creciendo.
5: Yo, insisto, acuérdate que hablamos aquí de cómo llegaban algunos jugadores. Yo creo que afortunadamente ya físicamente hay jugadores que están mucho mejor. Hay jugadores que han subido el nivel de una manera increíble. Por ejemplo, a mí Rodri ayer me parece que hizo
1: estaba en
5: partidazo,
1: todas las posiciones del campo. Se recorrió,
5: en
1: no
5: cambio,
1: sé cuántos kilómetros hizo.
5: En los primeros partidos
1: súper solidario.
5: Me ofreció más dudas, ¿no? Dani Olmo para mí es fundamental, y después los dos laterales para mí, tanto
1: buenísimos.
5: Porro como Cucurella hicieron partidazo, porque
1: bueno, los dos marcaron, ¿eh? A Cucurella la marcaron injustamente su gol.
5: Cucurella asistió, pero sobre todo es cómo interpretaron el juego, se metieron por dentro muchas veces, es decir, fueron dos futbolistas que desequilibraron el partido, y al margen, yo creo que la selección fue de menos a más, los primeros minutos, bueno, normal, ¿no? Austria estaba todavía muy bien físicamente, pero España poco a poco fue imponiendo su juego y vimos un fútbol más acorde con lo que ha demostrado la selección, con lo que mostró la Eurocopa, ¿no? Entonces, yo creo que ayer vimos una gran versión de España y ahora hay que mantenerla ante Portugal, porque es verdad que muchos dirán que Austria tampoco es un rival de mucha entidad. Pero bueno, siempre es un equipo complicado.
1: Es que a mí eso me hace gracia.
5: Y hay que acordarse del Mundial 78 que nos eliminó hace muchos años.
1: Es verdad, con aquel 2-1 de la fase
5: sí,
1: grupos.
5: Sí, pero lo tengo todavía en la cabeza.
1: Pero a mí me hace mucha gracia. Es que ¿quién es Austria? Bueno, y es que la vigente campeona del mundo, ¿contra quién se ha enfrentado?
5: No, y que hemos jugado contra Cabo Verde.
1: Lo que nos ponen,
5: hicimos un partido contra Cabo Verde muy malo. Yo por eso digo que depende de España, no depende tanto del rival, ¿no? Si España es capaz de seguir subiendo el nivel y ir recuperando jugadores. Hoy ahora en la queja esta de que si hay 7 jugadores que no han tenido minutos. Bueno, esto no es una ONG. Aquí De La Fuente tendrá que manejar el fondo de armario para asegurar, y sobre todo yo creo que es muy importante también la imagen que estamos dando para que los rivales entren al campo y digan, cuidadito que nos enfrentamos a una selección que es una de las aspirantes a ganar el Mundial. A mí, al principio, los partidos contra Cabo Verde, contra Uruguay, me creaban muchas dudas, ¿no? Tenía dudas con la selección, con el nivel de algunos jugadores, pero está claro que poco a poco vamos cogiendo una velocidad de crucero y España se va pareciendo a esa España de hace 2 años, que era difícil, ¿eh? Para mí era muy difícil, pero si consigue meter en la causa bueno, fíjate, a ver si Nico Williams se recupera. Gavi ayer entró, pero yo soy de los que piensa que uno de los grandes errores de La Fuente en el primer partido fue poner a Gavi de titular, porque para mí no está a su mejor nivel. La entrada de Dani Olmo para mí ha sido fundamental también, porque es un jugador que yo creo que en esa media punta es desequilibrante e indetectable para las defensas, y sobre todo los laterales. Yo insisto, para mí los laterales, aparte de que Lamin también ya empieza a estar mejor físicamente y se nota, y va a ser un jugador decisivo para que España pueda hacer grandes cosas en este Mundial.
1: Por eso yo decía, respecto a los rivales, ¿no? Que sí, Austria es lo que es, pero recordaba que es que Argentina, partidos, claro, se ha enfrentado a Argelia, a la propia Austria, a Jordania, y ahora en 16avos esta noche tiene a Cabo Verde. O sea, que es que la vigente campeona del mundo, pues
5: no,
1: de momento tampoco
5: tiene
1: ha sido
5: hacer un
1: exigida.
5: Un mundial con tantas selecciones, claro, ¿no? Claro. Que son muchísimas selecciones.
1: Tenemos que ganar al que se nos cruce en el camino, ser mejores, y ahora incrementar el nivel, porque ahora en los cruces, claro, va a ser más, cada vez una selección más difícil, complicada. Sí. Más complicada. Bueno, 6-28, 26, 90, 92. ¿Qué opinan los oyentes de cómo vieron a España y de lo que esperan de el lunes frente a Portugal? En el 6-28, 26, 90, 92. Charlie, gracias, un abrazo.
5: A vosotros, adiós.
1: Ahora iré con la actualidad de clubes, pero mientras vamos a escuchar a Cristiano Ronaldo, ¿eh? Shakira, por favor, haz los honores. Y a Cristiano Ronaldo, pero después de que, fijaos lo que dijo el seleccionador de Austria después de sufrirnos, Ragnick.
4: Hoy España llevó a cabo una gran actuación. Trajo su mejor actuación hasta ahora en este torneo. También me atrevo a decir esto en este momento. No solo estuvimos jugando contra el campeón de Europa, quizá también contra el próximo campeón del mundo. Cuando juegan así, no importa contra quién, es muy difícil ganar a los españoles.
1: Palabras del que no sufrió, ¿eh? Anoche, el seleccionador de Austria. ¿Piensas como él que quizá esta España nos puede llegar a este nivel de la selección como para alcanzar la final y bordarnos una segunda estrella de campeones del mundo en el pecho? Escuchabas también a Azpilicueta, con el que he abierto este directo Marca Mundial, optimista porque salvo Francia ninguna selección ha demostrado más poderío de momento que España, ¿no? Nos hemos clasificado con un 3-0 para los octavos de final. Cristiano Ronaldo fue ayer decisivo, ¿eh? con Portugal, y eso que Roberto Martínez lo retiró creo que en el 70 o así. Cristiano tuvo ese abrazo final con Modric, dos leyendas, ¿no? Modric considera que fue muy cruel cómo fue Croacia eliminada ayer, porque de hecho Croacia marcó en el 113, pero fue anulado ese gol por fuera de juego por considerar que la tocaba un jugador croata. Se había quejado y mucho Modric tras el partido. Cristiano habló con su excompañero en el Real Madrid y luego cuando han dicho en Portugal, no sé si su hermana, que este es su último Mundial y su última participación con su selección, no quiso ni confirmarlo ni desmentirlo. Cristiano, al que nos vamos a enfrentar el lunes en Dallas.
4: Hablé con Modric, es una leyenda del fútbol. Jugamos tantos años juntos en el Real Madrid. Le deseo lo mejor y espero que siga jugando. El futuro de Cristiano no es importante ahora mismo. Hablaré, tendré tiempo después de ganar o perder. Hablaré con mi familia y luego tomaré la mejor decisión posible. Ya no tomo decisiones en el fragor del momento. Ahora todo se hace con calma. Ahora se trata de disfrutar del presente.
1: Pues a ver si le podemos amargar el futuro más inmediato, que es el lunes, ese partido de octavos de final ante España. Cristiano, que si no cuelga las botas con la selección después de este Mundial, y Messi tampoco, pues los dos GOATs van a seguir hasta que ellos quieran, ¿no? Con 41 y 39 años, respectivamente, Cristiano y Messi. En fin, aparcamos por un momento la Copa del Mundo, 1:54, 12:54 en Canarias. Hablamos de los clubes y de la selección argentina de alguna forma, porque hablamos del Atlético de Madrid. ¿Dónde no te han visto jamás? O de un componente al menos del albiceleste, como Julián Álvarez, después de las declaraciones de otro argentino como su entrenador Diego Pablo Simeone en ESPN, sobre la araña, ¿verdad? Ainhoa Sánchez, ¿qué tal? Buenas tardes.
6: ¿Qué tal, Rafa? Sí, a principios de esta semana fue Enrique Cerezo el que se refirió al futuro de Julián Álvarez, y ahora ha sido Diego Pablo Simeone, que ha hablado así del todavía jugador del Atlético de Madrid.
7: Es un jugador extraordinario, el mejor futbolista que tenemos en el Atlético de Madrid. Los números hablan por sí solos también, tiene números extraordinarios. Tuvo una continuidad muy buena, ha generado dentro del equipo cosas de futbolista diferente. Y bueno, nosotros estamos muy contentos con el trabajo. Yo no puedo decir nada más de lo que te estoy contando de él, porque se ha comportado bien como persona. Es un chico que ha trabajado de la mejor manera siempre para el bien del equipo. Ojalá que ahora en este tramo importante que tiene en la selección pueda demostrar todo lo que es capaz. El futuro de él sobre todo es el partido de mañana, y lo mejor que le puede pasar es centrarse en eso, no pensar en todas estas cosas que obviamente salieron para bueno, para que no

0: queda todo esto, queda mucho verano, va a ser muy largo, pero así se refería Simeone, al que todavía obviamente es su jugador.
1: Pues voy a buscar una opinión en rojo y blanco al respecto, ¿verdad? Porque creo que son unas declaraciones bastante inteligentes de Simeone, en plan bombero, echándole agua al fuego, originado, declarado por el propio Julián Álvarez desde el Mundial, ¿no? Con esas palabras de me quiero ir, quiero cumplir mi sueño, quiero que me transfieran, ¿no? Dijo. Muy bien, Ainhoa, gracias.
0: Un abrazo.
1: Nos queda apenas, nada, minuto y medio para irnos a la desconexión, pero venga, el profe Antonio Sanz.
2: A mí no me asustan de imposible.
1: Antonio, muy buenas tardes.
3: Buenas tardes, Rafa. Buenas
1: ¿Qué te parecen estas declaraciones de Simeone? En plan bombero, ¿no?
3: Bueno, en plan bombero, para mí es palabra de Dios. Quiero decir, son ajustadísimas a la realidad, conscientes de que el Atlético de Madrid no puede quedarse el mismo año sin Griezmann y sin Julián, y ciertamente lo que vengo repitiendo las últimas semanas, Rafa, que tú ya me has escuchado,
1: sí.
3: El jugador que pida perdón, el jugador que se disculpe con la afición, y aquí paz y después gloria.
1: Veremos a ver en qué queda todo esto, porque lo del culebrón Julián Álvarez, por más que Simeone esté intentando echar un cable a todas las partes con estas palabras, con estas declaraciones, creo que va para largo, va para muy largo. Como esperemos que vaya para muy largo, Antonio, la participación de España en el Mundial, ayer sí vimos una versión más parecida a la que ganó la Eurocopa hace dos veranos. Ups, le hemos perdido. Le vamos a recuperar enseguida. Pero antes, dos minutos de los mejores consejos comerciales. Esto es Directo Marca Mundial, hasta las 3 en Radio Marca.
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0: hemos recuperado a Antonio Sanz, que le estaba preguntando justo más allá de esas declaraciones de Simeone sobre Julián Álvarez por la selección. Decía yo que el culebrón Julián Álvarez se va a prolongar bastante en el tiempo todavía y que queremos que con España pase lo mismo, que se prolongue en el tiempo hasta el 19 de julio como menos su participación en este Mundial. Ayer sí, ¿no? Ayer sí que se parecía a la España campeona de Europa de hace veranos. Antonio, ¿verdad?
1: Sí, bueno, si me dejas, quería terminar una exposición sobre Julián y Simeone.
0: Ah, vale, que se había cortado. Sí, dime.
1: Creo que simplemente decir, no sé si se me llegó a escuchar, que por primera vez y gracias a Simeone estamos hablando de Julián en presente y en futuro, no en pasado, como en las últimas semanas venimos repitiendo constantemente. Creo que eso es muy importante y creo que eso es muy positivo y gracias al Cholo.
0: Ha cogido el toro por los cuernos el entrenador para intentar arreglar o enderezar la situación, que es tensa entre el club y el propio futbolista por sus declaraciones públicas, ¿no? Por más que él internamente ya...

0: Muy bien,
1: hubiera
0: Simeone,
1: podido salir.
0: Rafa, sinceramente.
1: Sí. Como queremos que esté
0: muy
1: bien.
0: Y
1: España,
0: respecto a lo que me dices, y de España, pues yo creo que estamos muy contentos. Yo creo que Austria nos asustaba y al final quien se asustó fue Austria de tener enfrente a España. Creo que tenemos una columna vertebral excelente. Ese Unai Simón, ese Cubarsí, ese Lamín y ese Oyarzábal están haciendo un temporadón, unos partidos realmente excelentes. Y bueno, con líder, con el portero menos goleado, con un goleador y con un central excelso, pues creo que podemos aspirar a mucho. Nos toca Portugal, no va a ser sencillo. Es más, Portugal ha jugado muy mal, seguro que su mejor partido lo va a jugar contra España, pero España está capacitada para ganar a Portugal y seguir avanzando.
1: Por supuesto, seguimos soñando en grande. Gracias, Antonio, buen fin de...
0: Igualmente, Rafa.
1: Son las 2 y 2, 1 y 2 en Canarias. Seguimos avanzando, ¿eh? Hasta las 3 en Directo Marca Mundial, Radio Marca.
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1: Saludo a los oyentes que se acaban de incorporar a la sintonía del deporte, a la radio del Mundial, que es Radio Marca. En el 628-2690-92 tú te puedes incorporar también a este programa manifestándote con notas de audio. Ahora enseguida abro la ventana de este estudio, Juan Manuel Gonzalo, para escucharte después de que España ayer con ese 3-0 a Austria se metiera por la puerta grande en los octavos de final de este Mundial 2026, donde nos espera ahora el lunes en Dallas a las 9 de la noche Portugal, la Portugal de Cristiano Ronaldo. ¿Qué te pareció España? Ahora enseguida me vas contando, ¿eh? Pero si no te has animado todavía a enviarme una nota de audio al 628-2690-92, este es el momento. Y en apenas unos minutos opinarán de forma profesional. Os voy avanzando recordando que cuatro compañeros.
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1: 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Venga, vamos allá, abrimos la participación a los oyentes, 2 y 4, 1 y 4 en Canarias.
4: A ver, para los haters, como se diga. España va mejorando poco a poco, como dicen en la escuela. Y el que venga, el que quiera. Ahora Portugal, pues Portugal. Y por Francia. El que haga falta. Esto es así. Y otra cosa que voy a decir, soy Tony de Tobarra. Y ¡vamos España!
1: ¡Vamos ahí!
5: Hola Radio Marca, buenos días. Mira, para aquellas personas que están comparando a Argentina con quién se ha enfrentado, olvidaros del mundo y centraros en España, que las comparativas son malas. Ha jugado contra Austria, lo he dicho antes, le gana cualquier equipo de la Liga Española. Desorden total. Su líder es Álava y capitán, no es titular en ningún equipo de la Liga Española.
6: Hola Sauki, ¿qué tal? Nada, España va en moto. Si seguimos jugando así, vamos mejorando y vamos recuperando gente, no hay quien nos tosa. Da igual la calidad que tengan los demás, que nosotros tenemos el balón y los demás nos miran. Venga, vamos España.
7: Sauki, que buenas tardes. Mira, ayer estuve viendo, bueno, a ver, de España, todo muy bien, ah, qué buenos somos. Pero estuve viendo, bueno, pues eso, hasta las 3 de la mañana, viendo a portugueses y croatas. ¿Y qué quieres que te diga? Todas las jugadas que fueron dudosas, todas favorecieron a Portugal. O sea, no me ha gustado nada. Espero que estas cosas no nos pasen luego en octavos con España. Y que, bueno, que el peso de Lamine Yamal también cuente para la FIFA. Venga, un abrazo fuerte.
1: Seguir, que no ha sabido poco. 628-2690-92. Vamos confiados. Vamos con confianza, vamos tranquilos, vamos avanzando hasta el sueño de bordarnos una segunda estrella de campeones del mundo en el pecho. No va a ser fácil, ni mucho menos, pero esta selección ha demostrado que es un equipo con mayúsculas, que tiene un señor entrenador, que es Luis de la Fuente. Ayer elogió a distintos jugadores porque era para hacerlo. Por ejemplo, a Cucurella.
8: Es que mal con nosotros es un reloj, que diríamos. Es que es infalible. Siempre responde, siempre juega bien, siempre hace lo que tiene que hacer, siempre interpreta muy bien todas las situaciones de juego, defensivas, ofensivas. Creo que es un futbolista top, de un nivel altísimo, que lo ha demostrado aquí, en su club, y le queda por delante todavía mucho camino que recorrer, y además es que él es otro jugador también, son todos. Seguramente si me preguntáis por otros diré algo parecido.
1: Pero también el seleccionador destacó el centro del campo español, Rodri Pedri.
8: De Rodrigo, para mí está haciendo un mundial excepcional. Hoy ha sido una auténtica locura verle el dominio de todas las situaciones de juego, de ofensivas, defensivas, presionando, llegando, tirando del borde del área. Y Pedri pues ha dado otro recital más, como viene siendo costumbre y como lo hace en la selección. Eso es lo que quiero decir, que yo estoy encantado con las condiciones que tienen y con lo que proponen en nuestro equipo, que para mí es el mejor equipo.
1: ¿Cómo no dedicarle unas palabras también por parte de la Fuente a nuestro portero Unai Simón, que ayer superó el récord de imbatibilidad de Zenga en los mundiales? 519 minutos sin recibir un gol. 4 partidos en este mundial 2026, 4 porterías a cero.
8: Mira, con Unai Simón llevamos juntos desde el año 2019, que fue cuando ganamos el europeo en Grecia. Él tenía 16 años, si no me equivoco. Pues desde entonces hemos vivido Europeo Sub-19, Europeo Sub-21, Juegos Olímpicos, Nation League, Eurocopa, otra Nation League y Mundial. Sí, casi soy, conozco a su familia, etcétera, etcétera, etcétera. Y casi diría, es una relación de familia, más que de entrenador-jugador. O sea, para mí, eso, insisto, es un honor, un orgullo dirigirle. Y estoy feliz, feliz, porque tiene un reconocimiento mundial que se lo ha ganado, se lo merece, y eso demuestra que es uno de los mejores porteros del mundo.
1: Y luego tiene Luis de la Fuente un bendito problema, que es que tiene mucho donde elegir. Entre los 26, todos son grandes profesionales, grandes jugadores, y algunos internacionales, pues a lo mejor pues se pueden desesperar por no jugar. Palabras de su entrenador.
8: Pero este grupo, como también comentaba ayer, es que tiene unos códigos, unas normas, que vuelvo a decir, que las han aceptado ellos, que las marcan ellos, y que es anteponer el bien general, el bien común, al bien individual. Si eso extraña, sorprende, a mí lo que me sorprende es que eso parezca excepcional, que debería ser lo natural en un equipo. Y al que el peor lo pasa soy yo, porque veo jugadores que me encantaría que estuvieran ahí, hubieran tenido esos minutos, pero que lo tendrán, y van a ser importantes de aquí a lo que nos queda de recorrido, seguro que sí. Pero entienden que desgraciadamente cada partido es como es, y hoy tenía una opción de haber sacado a algunos jugadores, pero se ha cambiado en los últimos minutos, ha cambiado la dinámica, ha habido algún contratiempo con algún jugador, y entiende que perfectamente que hay que tomar esas decisiones.
1: También podéis opinar, queridos oyentes, de estas palabras de Luis de la Fuente, señalando algunos nombres propios, no porque los señale, sino porque obviamente en rueda de prensa nosotros los periodistas le preguntamos, pero vamos, la gestión que está haciendo de la Fuente, del plantel, también puede ser objeto de tu opinión en el 628-26-90-92. Mira, estaba haciendo un poquito de tiempo porque son las 2:09:50. No me lo creo. Hora bruja, formamos ya
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1: Oye, y nuestra selección sigue adelante y haciéndonos disfrutar mientras la España futbolera busca el gran descubrimiento de este verano. En Ebro, motor, Díez, Fuenlabrada, puede que ya lo hayamos encontrado. Luego os doy más detalles. Vamos saludando a los corrilleros en el día de hoy. Vale por cuatro, Manuel Damián Martín García. Hola Manuel, buenas tardes Manu.
9: ¿Qué tal, cómo estamos?
1: Está por ahí Luis Núñez Villaverán, el Mundo Deporte. Luigi.
10: Por aquí estamos.
1: También está Manel Bruña, Mundo Deportivo, Bru, nuestro periodista, que no villano favorito. ¿Cómo está Manel?
11: ¿Qué tal? Buenas tardes.
1: Y el cuarto en Concordia, Latiguillo del Sauki, José Ignacio Fernández, Diario ABC. Hola, José.
12: Hola, muy buenas tardes, ¿qué tal?
1: Felices los cuatro, ¿eh? Como cantaba Maluma, ¿eh? Felices con esta España, Manu, porque, bueno, porque esta sí que es una España reconocible. Yo creo que ha dado seguramente de la Fuente con el 11, ¿no? Fue el mismo que ante Arabia Saudí, y esos dos partidos acabaron con sendas goleadas, ¿eh? El 4-0 a los saudíes y el 3-0 de ayer en Los Ángeles a Austria para meternos por la puerta grande en los octavos, y ahora el lunes a ver qué pasa con Portugal, Manuel.
13: Bueno, es para estar contentos, ¿eh? Para estar felices y para quitarnos un poco ese mal rollo que nos había dejado algunos de los partidos. Pero también hay que reconocer que tanto Arabia como... no hablo de nivel, ¿eh? Hablo de estilo de juego. Arabia y Austria es ese estilo de juego que a los equipos grandes les viene mejor, porque son equipos que presionan arriba, que dejan espacios, que dejan huecos. Y eso a España le ha venido muy bien, tanto con Arabia como con Austria. Los otros dos partidos eran rivales que se cerraban, de estos que se hacían bocadillo de chapas los partidos, pero bueno, ahora llega Portugal y es otro de esos rivales que, contra los que gusta jugar, con lo cual yo sabes que sigo manteniendo mis precauciones, pero sí veo un crecimiento partido a partido de este equipo.
1: Siempre has estado con los débiles, ¿eh? Ya te vi en redes sociales, te retuiteé esa camiseta de Curaçao que por fin te ha llegado. Martín tiene un Curaçao que no le cabe en el pecho.
13: Es que era mi favorito en este Mundial, pero sí, ¿qué vamos,
1: ¿no?,
13: a hacer? Nos eliminaron.
1: Pero bueno, te quedas con España ahora y bien, bien orgulloso. Como Manel Bruña, ¿qué te pareció ayer la selección española? Manel.
14: Hombre, pues por fin se volvió a la selección española que todo el mundo quiere ver, pero bueno, es una grandísima noticia, alegría total y como ya siempre he dicho, es que los mundiales empiezan ahora en las eliminatorias. España está manteniendo las porterías cero, que para mí es vital para ganar una gran competición. Y en ataque aparecieron los goles, aunque yo creo que pudo marcar bastantes más España, pero oye, 3-0 y con 1-0 también me valía con pasar octavos. O sea, contentísimo, trabajo hecho, yo a esta selección la veo que va más.
1: Hay alguien por ahí que me está cliqueando, que no me cliquee, que se escucha. José Ignacio Fernández, ¿a ti qué te pareció la selección que vimos ayer frente a Austria?
12: Pues, hombre, yo creo que la verdad que se vio una muy buena cara de la selección. Es cierto que los primeros 25 minutos, hasta la pausa de hidratación, vi de nuevo algunas cosas parecidas a lo que pasó con Cabo Verde, el equipo quizá muy lento, sin ideas, pero es verdad que luego la cosa mejoró muchísimo. El equipo, pues, no tuvo rival, fue una apisonadora ante Austria. Pero bueno, yo utilizaría una frase un poco que usaba Luis Aragonés en su día, de contento pero sin presumir, lo típico de que si sacas el pecho te lo parten, porque es verdad que hasta ahora pues los rivales tampoco han tenido una gran entidad y me parece que ahora sí con Portugal sí de verdad va a ser una piedra de toque importante y ahí sí que se van a ver las posibilidades reales de hasta dónde puede llegar España, porque es un rival parejo, yo creo que va a ser un partido igualado y a partir de ahí sí que podremos un poco decir hasta dónde puede estar esta selección.
1: Es que ahora, Luis, cada partido va a ser una piedra de toque, porque cada partido va a ser más complicado que el anterior en principio, ¿no? Porque el nivel de los rivales va incrementándose.
10: Sí, es que además Portugal, yo diría que es un poco como el meme este de Spiderman, ¿no? Es como nuestro espejo. Un equipo que defensivamente se estaba mostrando no tan fuerte como nosotros, pero bastante fuerte, con un mediocampo bastante potente y con una delantera, pese a Cristiano Ronaldo, que lógicamente ya no es ese Cristiano que todos conocimos, pues a la que le está costando un poco entrar, ¿no? Nosotros tenemos en Oyarzabal en estado de gracia, pero quizá Lamin, pese a los 25 minutos que mostró contra Austria y ese ratito también contra Arabia, todavía no está en su prime. Luego es verdad que me ha gustado mucho Baena, esa aparición que ha hecho después del año en el Atleti, que no me convenció demasiado. Digamos que ha tomado bastante bien el relevo de Nico, especialmente en una selección que necesita de buscar profundidad con los extremos. Y luego lo que no entendí muy bien es por qué con Rodri tocándose los isquios, o sea, al final del partido, casi en el 70.
1: Tenía Zubimendi a punto de salir, pero
10: sí, no anuló el cambio. Lo cambió antes, porque si es tan importante para ti, es un partido que está prácticamente resuelto, cámbialo, ¿no? No creo que Zubimendi, que es un tipo que te ha dado 2 años con las lesiones de Rodri, de bastante buen fútbol, no sé por qué no le tienes la confianza para sacarle esos 15 minutos y darle un poquito de descanso a Rodri, que lo ha jugado prácticamente todo.
1: Sí, a ver, es que quizás el único pero, ¿no? La gestión de los minutos del jugador más allá del 14, ¿no? Que viene empleando, ¿no? De futbolistas que ayer, por ejemplo, a lo mejor el partido pedía darle minutos al Pan de Iglesias, ¿no? Por si a lo largo de lo que nos quede de torneo, que esperemos que sea, pues llegar al partido 104, podamos necesitar, ¿no? Un rematador, ¿no? Pero no sé, Manu, es que de la fuente de momento
13: sí,
1: todo le ha salido bien.
13: Imagínate. Claro, pero tú imagínate que cuando Austria mete a Arnautovic y
1: a las dos torres gemelas. Sí, sí.
13: Sí, a las dos Torres Gemelas te empiezan a generar problemas. Tú vas ganando 2-0, pero te hacen un 2-1 y llegas a la recta final asustado. Y has hecho ya los cambios y lo que has hecho es sustituir a gente que te está solidificando el centro del campo y estás metiendo tipos arriba para aprovechar los huecos que pueda dejar Austria. Y en ese momento lo que necesitas es un poco más contención. Cada momento del juego, como dice Valdano, ¿no? Cada partido tiene mil fases y yo creo que estábamos en una fase donde el seleccionador vio lo que vio. Y me hubiera gustado ver a Zubimendi, que me hubiera ver descansar a Rodrigo de cara a los partidos que vienen. En eso, desde fuera, lo vemos muy claro y estamos todos de acuerdo. Pero y si le sale mal, a lo mejor estaríamos hablando de otra cosa. Con lo cual, yo prefiero respetar ese tipo de decisiones en caliente que tiene el seleccionador a criticar el hecho de que un jugador como Zubimendi, que se merece debutar en el Mundial, todavía no lo haya hecho.
1: Estamos todos de acuerdo por ir individualizando, ¿no? El partido de ayer de España brilló en el momento más adecuado, el mejor partido en el mejor momento. Estamos todos de acuerdo que el MVP era para Oyarzabal, ¿no? Que se lo dan a Lamin, pues porque es más mediático y demás. Lamin estando muy bien. Porque estuvo muy bien y pudo marcar hasta dos goles, que le sacó una el portero y otra Alaba bajo, los dos bajo la línea. Y se fue
13: el MVP es como el balón de oro, claro, se lo dan al que más camisetas vende.
1: Se fue de Laimer todas las veces. Me decía César Pelicueta que en la BBC, que estuvo comentando el partido en Manchester con los colegas ingleses, contaron hasta cinco caños de Lamine. O sea, es que los desesperó a los que le hacían también la ayuda a Laimer en esa banda, ¿no? Pero se fue contrariado. Yo creo que él mismo pensó que no se mereció el MVP, que se lo merecía Oyarzabal con esos dos goles. Y creo que antes que de Lamine hay que hablar del de Eibar, porque la Chita Callando lleva cuatro goles en cuatro partidos, está a uno de los cinco que marcó Villa en el Mundial 2010 y otra vez nos enfrentamos en octavos después de 16 años en un Mundial a la selección de Cristiano Ronaldo. Pero ¿qué me decís de Eibarres, Bruña?
14: No, hombre, a ver, que es uno de los grandes secretos o razones de los éxitos de esta selección, y yo creo que no le está dando nadie el valor que tiene y que merece. No nos olvidemos que la Eurocopa la tenemos por un gol suyo, que ya lleva cuatro goles, que cuando está en la selección nunca falla, y parece como que siempre queda en segundo plano, siempre, parece como que, y ayer se vio, Lamine está muy bien, pero a ver, un tipo que marca dos goles, yo creo que se merece más el MVP que no, que Lamine, que estuvo muy bien, que también lo merecía, pero entre uno y otro yo me quedo con Oyarzabal. A mí Oyarzabal es un jugador que me encanta, que parece muchas veces que no hace nada, pero vaya si hace, y tiene mucho gol, y para mí es un futbolista completamente minusvalorado, que se le tiene que dar mucho más importancia de la que
1: es
14: tiene.
1: Que yo a lo mejor
14: la culpa, a lo mejor la culpa es nuestra,
1: no,
14: que preferimos
1: el
14: brillo,
1: o
14: que preferimos el brillo de
1: él. Prefiere tener ese perfil también más bajo, ¿no? Yo decía al principio del programa, que por cierto vamos a subirlo, por si alguien se ha perdido el inicio de Directo Marca Mundial, a @radio_marca en Instagram. También aprovecho que esto Sánchez lo hace y le sirve, me di followear, Rafa Sauquillo en Instagram, con H intercalada entre la A y la U y con Q, Sauqui en Twitter, con H intercalada entre la A y la U y con Q, en Twitter Radio Marca, en las redes sociales de la radio y de servidor. Vamos a subir ese momento en el que yo recordaba, porque creo que es así, que ni lleva tatuajes, ni tiene una melena rubia, ni mide 1,95, pero Oyarzabal es nuestro Haaland, ¿eh? Haaland lleva 5, Oyarzabal 4, no le tiene nada que envidiar, en esta Copa del Mundo al menos, pero él tiene un perfil mucho más bajo, menos mediático, ¿verdad, Luis? Y a la Chita Callando, pues es líder tirando el carro sin hacer ruido, ¿eh? Es el 9 de España sin serlo.
10: Como periodista que sigue Atlético y directamente como aficionado al fútbol que ha estado viendo a los dos jugadores, todavía no me explico que Julián Álvarez estén ofreciendo o pidiendo 150 millones y que la cláusula de Oyarzabal sea en 75. Es que es una cosa que me parece absolutamente increíble, porque la verdad es que Oyarzabal es algo más que un futbolista en la Real Sociedad, y desde luego con Luis de la Fuente ha encajado como un guante y en la selección lo muestra cada día. No tanto porque sea un futbolista que tenga regate, que tenga un disparo excelso, que es un poco, me recuerda quizá un poco a Raúl, ¿no? Que es ese conocimiento del juego que te permite estar en el lugar donde tienes que estar en el momento en el que tienes que estar. Entonces es un futbolista que incluso puede fabricarse goles, como mostró, pues, por ejemplo, el otro día que no marcó, pero con la izquierda hizo un disparo a la media vuelta que nadie se lo esperaba y estuvo a punto de marcar el primer tanto. o que luego siempre está en línea de gol para rematar, o que es capaz de quedarse en el punto de penalti porque sabe que Cucurella ya se la va a poner ahí. Es de una inteligencia en el campo de fútbol que me parece que es lo que verdaderamente magnifica al futbolista. Y luego las cifras, pues creo que en los últimos 17 partidos son 17 goles, 6 asistencias. Es que es una participación en 23 goles que es una auténtica barbaridad. Pero bueno, ya te hablo de que ni Haaland ni Mbappé a lo mejor están en esos números si sumamos goles y asistencias.
1: ¿Qué pensáis el resto de José Ignacio de Oyarzabal?
12: Sí, a ver, a mí lo que está haciendo Oyarzabal me parece que es para quitarse el sombrero. La selección está dando un nivel que, como se está comentando, pues por no desmerecer a la Real Sociedad ni mucho menos, pero es un nivel de equipo grande. Además es un jugador que se ha reinventado, que ha evolucionado a lo largo de su carrera, porque él era un extremo, luego un poco media punta, segundo punta, pero es que ahora se ha convertido en un delantero centro. Tuve la oportunidad de entrevistar el otro día a Anton Polster, el mítico delantero de Austria, que hasta hace bien poquito era el pichichi de la selección austriaca. Y cuando le pregunté por los jugadores de la selección, no me habló ni de Lamine, ni de Pedri, ni de Rodri, me habló de Oyarzabal. Me dijo que Oyarzabal le gustaba mucho el estilo que tenía y que se había convertido en un auténtico 9. Y es que lo que estamos viendo de Oyarzabal, la manera de posicionarse, los dos goles que marca ayer es al primer toque, con una inteligencia, pues eso, para estar en el punto exacto, en el remate, para colocarla, para no titubear. Este año en Liga ya ha hecho 15 goles con la Real. Y es que ahora mismo está en el Mundial entre hombres como Mbappé, Messi, Haaland, Vinicius. Es decir, que estamos hablando de palabras mayores. Y al final en el fútbol lo que se paga es el gol. Entonces, yo no comparto eso de si es más o menos mediático. A mí al final esto del MVP creo que me parece una broma. Porque obviamente Lamine, todo lo que le rodea es mucho mayor. Y es verdad que genera los del público con los regates que hace. Pero Oyarzabal el otro día 2 goles, el día de Arabia también 2 goles y 1 asistencia. Y es que yo creo que lo que está haciendo este chico es se está saliendo.
1: 6-28-26-90-92. Di lo que quieran, Manu, que abro otra vez la ventana a la participación de los siguientes.
13: Que yo creo que nos estamos perdiendo algo. Yo a Oyarzabal personalmente no le conozco, ni le he entrevistado, ni me he acercado por San Sebastián a verle los entrenamientos. Pero yo creo que es el tipo sencillo que no quiere salir de su equipo. Decís,
1: yo creo que esa es la clave, sí.
13: Con lo que se está pagando, bueno, se está pagando quien se quiere vender. Hay un tipo que se quiere vender, se llama Julián Álvarez, que no cree en colores, que solo cree en dinero, y a lo mejor hay otros tipos que creen más en divertirse con su gente, jugar al fútbol, y si encima lo hace bien en la selección, mucho mejor. Y que creo que es él, no los periodistas los que no le damos bola como a Lamín o a otros, sino que es él.
1: Sí, él asume ese perfil bajo.
13: Lo que quiere es esto. Sí, sí, quiere su perfil bajo y disfrutar de lo que tiene, con lo cual me parece muy respetable y en el mundo en el que vivimos muy envidiable lo que está haciendo.
1: A ver, venga, los oyentes que vuelven a pedir paso y aquí se lo damos en ese 628-26-90-92 y ahora hablamos del que fue MVP, ¿sí? Ayer, Lamine Yamal.
15: Buenas tardes, Sauki, Tete desde Leganés. A ver, ayer España jugó muy bien, hay que reconocerlo, pero porque tuvo un equipo enfrente que salió a buscar a España. Si ayer Austria se cierra atrás, me hubiese gustado ver si hubiera sido el mismo partido. Porque te toca un equipo como Paraguay y me hubiera gustado ver si hubiera hecho España el partido de ayer. Buenas tardes.
16: ¿Qué pasa? Muy buenas tardes, amigos de Marca. Aquí con 250 grados en Sevilla. Vaya. Me cago en 10. A ver, yo vi el partido con muchas ganas. Y bueno, se vio un partido en el que España no jugó del todo mal. Cierto es que no acaban de salirle las cositas al niño. Y bueno, a ver, no voy a mentir. Yo hubo un ratito que casi pegó un cabezazo en el sofá. Entonces, bueno, a ver, Portugal es otra historia, ¿eh? Portugal no es un equipucho como Austria, que una y creo que salió una vez en la tele, ¿no? O no más. Entonces, bueno, vamos a ver qué tal se le da a España, si se hace dueño y señor de la pelota, qué ocasiones, y los portugueses se quedan mirándonos, que eso es lo que debería de pasar, si nos sale el partido que nos debería salir, o sea que bueno, apretemos y suerte España el lunes, ¡vamos!
17: Hola Sauki, ¿qué tal, cómo estás? Aquí en el coche, dirección Granada.
1: Precaución
17: bueno,
1: volante.
17: A ver, yo, mis sensaciones con respecto a España es que todavía no hemos visto ni el 50 ni el 60%, creo que todavía no ha jugado con ningún rival de su nivel. Por supuesto, creo que la obligación de España era ganar ayer, pero yo todavía no he visto, no te digo que no soy optimista porque creo que tenemos una gran selección, pero creo que todavía no hemos visto el nivel óptimo de España. y estoy de acuerdo en que tenemos una columna vertebral brutal con Unai Simón, con Cubarsí, Cucurella, con Dani Olmo y Lamín y con Oyarzabal arriba. Así que ahora que pase el siguiente, que será Portugal, donde creo que ahí vamos a tener el primer partido verdadero y de nivel de este Mundial. ¡Vamos, España!
1: ¿Por qué vamos a ir? Que nos dijo y que así tuneó Luis Aragonés en su momento, ¿no? Para la Eurocopa de Austria y Suiza 2008. Bueno, a las 2:26, 1:26 en Canarias, estamos en el Corrillo con Manu Martín, Luis Núñez Villavirán, Manuel Bruña y José Ignacio Fernández. Muchas veces no lo recuerdo y hay gente que se incorpora al tiempo de análisis y opinión de este programa un poquito más tarde de su hora de comienzo, ¿no? Pero Lamine Yamal, ¿qué os pareció, Bruña? A mí me gustó que acabase enfadado. Me gustó, porque acaba enfadado consigo mismo, entiendo, claro, porque le dieron el MVP seguramente sin merecerlo, pese a que hizo un gran partido, los dos goles y el autor un poco material de la victoria fue en parte, claro, Oyarzabal, Manel.
14: Sí, hombre, lo que pasa es que, a ver, no hay que olvidarse de dónde viene Lamín. Lamín viene de estar lesionado, yo creo que todavía no está al 100%. Pero Lamine es la pieza clave de esta selección y que se enfade porque me parece maravilloso, porque eso implica que quiere más y si él quiere más la selección va a ir para arriba.
1: Por eso lo digo, sí.
14: Yo creo que Lamine, yo te digo, yo creo que al 100% físicamente no está porque viene de recuperarse una lesión y es lógico que no esté al 100% todavía, pero que yo creo que va a estar bien y es una de las grandes bazas que tiene España en este Mundial, si no es la gran baza.
1: José.
12: Bueno, al final, lo que no sé tampoco muy bien, el motivo del enfado depende de por lo que sea. Si es cierto que no se veía, entre comillas, merecedor de ese MVP o porque...
1: Yo creo por su propia autoexigencia, sí, exacto, sí.
12: Claro, al final, pues el no marcar, al final también es un poco, en cierto modo, egoísta. Tienes que estar, que lo entiendo, ¿eh? Al final,
1: es que los goleadores son muy egoístas en general.
12: Los delanteros siempre quieren, efectivamente, poner su sello, meter su gol y demás. Pero bueno, si es por eso, tiene que estar contento por el colectivo y seguro que Lamine va a tener su oportunidad de ser el MVP absoluto y el protagonista absoluto de aquí en adelante, si la cosa va como todos esperamos. Le está viniendo bien, efectivamente, el ir ganando minutos, el ir ganando ritmo con el devenir de los partidos y si tenemos la suerte de llegar lejos, lo podrá demostrar más. Y yo creo que en ese sentido, pues, todavía va a poder tener la oportunidad de grandes citas, de Portugal la primera... Veremos en cuarto si es Bélgica o quién es, o unas hipotéticas semifinales con Francia. O sea, partidos grandes va a tener para demostrar lo que es, que es un chico que con 19 años que ni tiene cumplidos, es el líder sin duda, y además le gusta eso, erigirse en ese papel de líder tanto en el Barça como en la selección. Sin duda está creciendo y yo confío en que siga en esta línea.
1: Luis,
13: podemos estar de acuerdo en todo lo que habéis dicho. Pero yo hay una cosa en la que no estoy de acuerdo, aparte de que ayer le dieran el premio al mejor jugador del partido. A mí ayer Lamine me gustó 10 minutos, ¿eh? Y seamos sinceros, empezó muy arriba y acabó muy abajo. Abusando del balón, chupón.
1: Sobre todo en la segunda parte estuvo más chupón, porque buscaba el gol.
13: En la segunda parte no generó nada, si los goles vinieron por el otro lado, por la otra banda.
1: Lo que dice Manel, Manu, que es que ha estado 2 meses inactivo, ¿no? Si bastante que pueda acabar el partido, y aún así le sacó antes de que acabase el partido de la Fuente.
13: Sí, por eso he dicho que estoy de acuerdo con vosotros, y sobre todo con José, que dice que pues ahora va cogiendo ritmo de partidos, va creciendo, va jugando cada vez más minutos, y que estoy seguro que contra Portugal o el siguiente, si llegamos, puede ser la baza principal. Ahora mismo la baza es porque da más miedo que realmente lo que provoca. Y vuelvo a repetir, yo debo ser un bicho raro, pero yo ayer es que no vi a Lamine ese que queremos, y ya no por la lesión. Yo no le vi tan bueno como algunos han empeñado en destacar, empezando por FIFA, pero vamos, no quiero decir que no sea el pedazo de jugador que es, que vaya más, que viene de una lesión, pero que no nos equivoquemos, que yo ayer a Lamine no le vi.
1: ¿Estás de acuerdo, Luis, con Martín?
10: Bueno, yo es que, o sea, a Lamine es la primera vez que llevamos a un jugador con la selección española que verdaderamente está en la terna de los mejores del mundo, porque antes hemos tenido colectivos muy grandes, pero yo qué sé, Xavi o Iniesta, que eran los mejores en sus posiciones, a lo mejor pues tenían que competir contra Cristiano, Messi y demás, y a lo mejor no daban ese puntito que sí que yo creo que Lamine está ahí. A mí no me gusta nada, además, que tu cabreo venga por no marcar y porque crees que a lo mejor se está yendo el tren de las grandes estrellas respecto precisamente a los goles, porque quiero recordar que la gran incorporación de Lamine fue en la Eurocopa de 2024. En la Eurocopa de 2024 él mete un gol y da 4 asistencias. Quiere decir que él no destaca precisamente por meter muchos goles, o no tiene que hacerlo precisamente. Y yo creo que ante Austria, España podría haber metido 4, 5, incluso hasta 6 goles si él en ciertas jugadas hubiera sido un poquito más generoso, porque muchas de ellas, Baena, Olmo o incluso el propio Oyarzabal, podían haber rematado o tenían mejor posición de remate que él. Yo creo que él se equivoca si cree que tiene que destacar en la faceta goleadora, que viene bien que lo haga y que creo que le queda mucho margen de mejora y que su verdadero partido no tiene que estar en meter más goles que el resto, sino quizá en participar en ellos. Y creo que él tiene la capacidad y la calidad para hacerlo sin necesidad de que tenga que finalizar como cree que tiene que hacer y por lo que creo que se fue enfadado del partido con Francia.
13: Sí, con Austria. Pero seamos coherentes, ¿eh? Los palos que se le ha dado a un portugués, uno de los mejores jugadores de la historia, porque se iba enfadado, porque no marcaba, porque no celebraba los goles y tal. Lamine se va enfadado y nos vamos todos contentos pensando que eso le va a revitalizar para el próximo partido. Oye, ha ganado tu equipo, tú no te puedes ir enfadado de un terreno de juego. Ha ganado tu equipo, ha ganado 3-0 y se ha metido en la siguiente ronda de un Mundial.
12: Claro.
13: Igual que le damos a uno, le
10: no me parece mal que tú te vayas enfadado si tú crees que tú no has jugado bien. Yo
13: lo que me parece bien a todos los jugadores, si yo lo que no, quiero decir
10: claro,
13: es que tengamos coherencia,
10: sí.
13: Y llevo,
10: por supuesto,
13: años,
10: si no hemos entrado, no conoces mi opinión sobre si Cristiano se enfada porque él juega mal y su equipo gana. De hecho, a mí me parece terrible cuando de repente Portugal mete un gol, no lo hace él y él no celebra con sus compañeros. Me parece absolutamente deleznable. O sea, creo que al final
13: el está cabreado
10: es un deporte colectivo y te tienes que alegrar si un compañero tuyo mete, aunque creo que Cristiano ha cambiado un poco, como se pudo ver en aquella falta que le cedió a Nuno Méndez y que luego celebró con él. O sea, creo que ya está en ese punto de madurez que por fin, 41 años después, le ha permitido celebrarlo y ya solo faltaba. Bueno, ¿no?
1: Pero mucha gente dice que Cristiano no tendría ahora mismo, con 41 años, la situación que tiene, que es estar disputando su sexto mundial, si no tuviese esa forma de ser tan voraz, ¿no? Tan egoístona, si me permitís, ¿no?
12: O, posiblemente.
1: Claro, por eso, ¿no?
12: No, pero yo sí lo he criticado lo de Lamine, lo he dicho, que me parece que si el tema del enfado era por no haber marcado, me parece egoísta. Y bueno, es que entiendo que muchos delanteros, en cierto modo, son así, se pueden ir fastidiados si no meten su gol. Otra cosa es que lo exteriorices. Cuando tu equipo ha ganado 3-0, deberías estar contento. Y lo del gol, pues como está apuntando Luis, este año es verdad que se ha perdido bastantes partidos, pero ha marcado 9 goles en Liga, creo que son. Lamine, de momento, no destaca por ser un goleador. Es tan joven que a lo mejor en un futuro mete 40 goles como metía Messi, pero ahora mismo Lamine no es un goleador.
1: Os digo una cosa, Lamine tiene una prueba de fuego ahora en el siguiente partido con Nuno Méndez, que ha sido su kriptonita, el lateral izquierdo de Portugal, que es buenísimo. Yo creo que es el mejor lateral izquierdo del mundo, con permiso de Cucurella, ¿verdad? Que también es muy bueno y es nuestro. Pero bueno,
12: y de Grimaldo.
1: Hasta aquí, y de Grimaldo, ¿cómo tiras ahí al Atleti, señor? Hasta aquí lo que es mirar hacia atrás. Vamos a mirar hacia adelante y hablamos de Portugal. Portugal ayer podría haber quedado perfectamente eliminada por una Croacia que tiene sobre todo leyendas, tiene jóvenes jugadores, pero sobre todo leyendas como Modric, Perisic y demás, pero a Portugal se le puede ganar perfectamente. ¿Va a ser la primera piedra de toque importante? Sí, claro, porque es el cruce ya de octavos para España, pero acordad lo que decíamos, yo el primero, de esta selección lusa antes de empezar la Copa del Mundo, ¿no? Porque ves a Vitinha, ves a hombre por hombre, el propio Nuno Méndez, ves Joao Neves, ves al mismísimo Cristiano, que sigue marcando goles, por más que ya no esté en su prime, obviamente, y dices, ostras, esta selección que nos ganó esa última final de la Nations League en los penaltis, que por tanto tenemos ahí esa última cuenta pendiente con nuestros hermanos ibéricos, nuestros vecinos, la Portugal actual, o la Portugal que hemos visto en este Mundial, en principio a España no se le debería atragantar, ¿o qué, Bruña?
14: A ver, el problema que tiene Portugal es que como empiece a jugar de verdad, es una selección muy buena y
1: sí,
14: muy potente.
1: Sí, claro.
14: Hasta ahora no ha jugado, y el otro día Bernardo Silva lo explicó en la rueda de prensa, que el problema que tienen los portugueses a la hora del centro del campo, que cuando juegan fuera parecen maravillosos y cuando juegan juntos no, y dijo que es porque nunca o casi nunca han podido jugar juntos, porque todos los buenos portugueses están fuera de Portugal. Entonces ponía, por ejemplo, en el Barça, todos los buenos del centro del campo del Barça juegan en el Barça, los del Madrid pues juegan en el Madrid, los del Villarreal en el Villarreal. Y él dice que por eso parece que Vitinha no es tan bueno, que parece que él mismo no sea tan bueno, pero que yo te digo que esta selección portuguesa tiene un potencial de narices. Que como les dé por jugar, que espero que no sea contra España, es una selección muy peligrosa. Yo creo que Portugal no ha demostrado nada de momento. Todo lo que ha ganado ha sido de aquella manera. Ayer también el chip este famoso que parece que le da un pelo al jugador de Croacia y pitan fuera de juego. Que dice, madre mía, anular un gol así porque parece que el chip ha tocado algo la cabeza, que yo he visto las imágenes. Yo no le veo que le dé en ningún momento, pero según el chip sí. Por eso yo Portugal no, ahora mismo tú me dices, ¿Portugal me da miedo para España? Dices, ahora mismo no, pero como empiezan a jugar sí que me da miedo.
10: Sí, claro, bueno, a mí me da pánico. Con Bernardo Silva, yo creo que la mayoría de selecciones los futbolistas no juegan juntos.
1: Bueno, porque... es que Silva, Bernardo Silva ha rascado poca bola de momento, ¿eh? Bob Martínez no, claro, le está dando.
10: Yo creo que es una cuestión más de titularidades. No sé si físico o de calidad, pero es que nosotros hemos visto a Portugal jugar muy bien, que nos ganó una Nations haciéndonos un gran partido. Yo creo que Portugal, aparte son jugadores que llevan mucho tiempo jugando juntos, son como los nuestros, ya llevan varios torneos importantes jugando juntos, y creo simplemente que están jugando mal. Y creo que principalmente se debe mucho a que Vitinha, que es el metrónomo de esa selección, no está funcionando en este torneo. No tanto que Vitinha, quizás sea una cuestión física, o quizá que pues, simplemente está jugando mal porque está jugando mal, pero creo que un tipo tan importante como Vitinha, y que te menea un equipo como el Paris Saint-Germain, y que te menea también a la selección portuguesa, pues no está funcionando. Y cuando no está funcionando es como cuando a nosotros no nos funciona Rodri. Creemos que el equipo va más despacio, no funciona igual de bien. O Rodrigo, en el caso de Rodrigo, cuando estuvo Zubimendi. Creo que son jugadores muy importantes, que son los que hacen la transición ofensiva y defensiva. No está funcionando Vitinha, y con lo cual no está funcionando Portugal, porque luego Cristiano ya sabemos que en muchos torneos pues les ha lastrado un poco, en el sentido de que si te pones un balón en el área te lo puedes rematar, pero es verdad que ya a 30, 40 metros del área ya no es tan efectivo como era antes.
1: Es verdad.
13: A mí me da pánico, porque es la misma sensación, veo muy, muy parecidas a España y Portugal, esa sensación de que hay un partido donde te decepciona y un partido donde se levanta, pero totalmente, quizá porque el rival es como eso, porque el rival le deja jugar. Por eso, la misma cara se le va a quedar a Portugal que se nos va a quedar a nosotros, caiga quien caiga el lunes. Es decir, si cae Portugal, pues tendrá la misma cara que si hubiéramos caído nosotros y viceversa. Y en cuanto a lo de Vitinha, estoy totalmente de acuerdo con Luis, y yo creo que hay un problema que tiene esta selección, y es que son los jugadores del Paris Saint-Germain. Si tú te pones a repasar el tiempo que lleva un jugador sin parar, sin respirar, esta temporada han jugado absolutamente todos los partidos, la temporada anterior también, y además la final del Mundial de Clubes. Tuvieron una semana de vacaciones. Cualquier jugador del Paris Saint-Germain, me da igual. Ahí está Fabián, que tampoco está contando demasiado para Luis de la Fuente. Y creo que ese es un problema que yo lo dije en su momento, y a la larga creo que se va a acentuar. ¿Cómo llegan las grandes figuras o los jugadores de los grandes equipos a estas alturas de la temporada, que se están jugando el mejor trofeo que pueden ganar en su vida y no lo juegan en el mejor momento de la temporada en ninguno de los casos? Me da igual el jugador o el equipo. Y si ya hablamos de lo que ha pasado los dos últimos años en el calendario del fútbol, creo que eso lo puede estar pagando Portugal ahora mismo.
1: ¿Qué pensáis de lo que dice Manu? Sí, José Ignacio.
12: Yo estoy un poco de acuerdo en lo que dice Manu, en que Portugal y España tienen algunas cosas en las que hay bastantes similitudes. Está hablando de pues eso, ese ritmo lento por parte de Vitinha, como se puede hablar aquí en España con el tema de Rodri, o Pedri incluso, que tampoco está con esa chispa al mejor nivel que podría tener. Ayer no tuve la oportunidad de ver el partido en directo, pero luego viendo algún resumen amplio, pues es cierto que Croacia perfectamente se había podido llevar el partido. Tiró más a puerta, tuvo el tiro al poste de Kovacic, el gol anulado de Šukić, que como estaba comentando antes, estos fueras de juego, incluso el de Cristiano, estos fueras de juego milimétricos, yo creo que el VAR no debería estar para esto, pero bueno, eso ya es otro
13: ni
12: tema.
13: Ni para nada.
12: Se debería cambiar la regla, que fuera un fuera de juego más claro, que tenga un cuerpo adelantado, no sé cómo hacerlo.
1: Bueno, sí, pero no, en eso se lo he preguntado muchas veces a nuestro barman, a Muñiz Fernández, y estando de acuerdo, que va un poco contra el espíritu de la ley, donde pones el límite, en 3, en 10, en 15, en 20, en 30 centímetros.
12: Yo lo contrario, en que no toque al defensa, que esté adelantado por un cuerpo, que ahí siga
10: sí, la ley Wenger.
1: Sí, o sea, exacto, que no saque ventaja.
10: Que tengas una parte de tu cuerpo habilitada, estás habilitado para poder seguir la jugada.
1: Que no saque ventaja, ¿no? Que no sea una cosa que te...
14: Lo que no puede ser que te anulen un gol porque según un chip le ha rozado con el pelo en un balón, y dices tú, a ver, pero eso, el chip puede estar de acuerdo, maravilloso, pero es que yo veo las imágenes y yo no veo que toque nada o que roce nada. Y al anular un gol porque uno que está en fuera de juego por poco roce el balón o le dé simplemente o en un pelo para anular un gol, dices, sí, macho, o sea, es que tienes que ser... Claro, es decir, vale, está en fuera de juego, bueno, sí, digamos que sí, pero que te lo anulen porque un chip ha decidido que le da un poco en el pelo o no le da, porque yo veo las imágenes y yo creo que no le da, te anule un gol que era el 2-2, ¿eh?
13: Adelante, o sea, que, amantes que... de la tecnología y del VAR. Os sigo escuchando.
14: Sí. Lo bueno es que luego aquí la tecnología de gol del chip aquí en España no la tenemos, que esa es la que tendría que la primera que tendría que haber.
13: La única cuando, válida, cuando no con la única
14: válida. Una pelota entra o no entra.
1: Que es incomprensible, ¿no? Con el dinero que se genera en la liga, que esa tecnología no la tengamos implementada todavía, pero bueno. Entonces, a nivel de cagómetro, Manu decía pánico.
13: Yo muy alto.
1: Ya le escucháis. El otro Manu, Manel, Bruña, nivel de pánico.
14: No. Medio. No, pánico, ¿no? Relativo. O sea, yo es que, por ejemplo, hay un jugador que me parece fundamental en esta selección, que ayer se demostró, que es Dani Olmo. Dani Olmo, cuando está bien, es una maravilla.
1: Bueno, fue el máximo goleador de España en la Eurocopa 2024.
14: Y que es la conexión entre el centro del campo, que sí, parece que no está bien, pero cuando está Olmo bien, parece que el centro del campo de España funciona maravillosamente bien. Y a mí ayer me gustó mucho Dani Olmo, me gustó muchísimo, porque desatasca todo lo que parece que va lento, que no funciona. Si aparece él y empieza a actuar ahí de media punta, de puente entre centro del campo y delantera, parece que la selección juega mejor.
10: Y Baena también ayudó mucho viniendo Baena, sí, interior a darle continuidad al juego que hacía falta, y la verdad es que ha interpretado muy bien esa falta de extremos que tenemos y esa selección asimétrica para dar espacio a Cucurella que entre por la banda, y él combinar con el lateral o con el propio Olmo, que la verdad es que los dos están, como decía Ruña, a un nivel muy grande.
1: Bueno, pues lo vamos a dejar aquí porque el fin de semana...
13: Y no hemos hablado de Unai Simón.
1: Sí, bueno, lo hemos escuchado antes al propio Luis de la Fuente ponerle por las nubes.
12: ¿Jugó ayer Unai?
1: Cuatro porterías, es que no le tiraron, bueno, ¿verdad? Pero cuatro porterías a cero en cuatro partidos, sí. Y bate el récord ayer de Zenga, el récord de imbatibilidad lo deja en los mundiales en 519 minutos.
10: Van a coger frío los portugueses, porque no le han tirado ni un tiro, yo creo, a puerta en todo el campeonato.
13: Es que los récords no se baten en el último segundo, en la parrilla, cuando entras en la línea de meta, después de correr 100 metros, El récord se bate desde la salida, José. O sea que vamos a dejar de hacer esa bromita de si ayer jugó o no jugó.
12: No,
13: es que lleva
12: bueno,
13: muchos partidos
12: en
13: concreto, sin encajar.
12: Es cierto que no salió...
13: Bueno,
12: no,
13: sí, sí, pero que batió el récord.
12: Son cuatro partidos, que batió ayer.
13: Vale, pero que batió el récord.
1: Sí.
12: Dicho duda, que tiene mérito, como
1: dicho
12: todo.
1: Que no me abráis otro melón que os tengo que despedir. Martín, gracias. Manuel.
13: ¿Sabes lo que pasa? Que a más miedo, si pasamos, más alegría. Y eso es a lo que voy a jugar todo el fin de semana.
1: Tú quieres seguir con el corrillo hasta las 3, por lo que veo, ¿no? Date por despedido.
13: Me estaba despidiendo. Ah, adiós.
1: Vale. Vale. Adiós, Martín. Adiós, Manu. Gracias, Manel.
14: Que vaya bien. Cuidaros mucho.
1: Gracias, José.
12: Yo tengo poco miedo, que a mí no me has preguntado. Poco miedo.
1: Poco miedo, bien. Y Luis tampoco poco ha dicho miedo. El miedo que tiene. Mucho, poco.
10: Estoy tranquilo.
1: Tranquilo, que diría la puerta. Gracias también, Luigi.
10: Abrazo gigante.
1: Hasta aquí el corrillo de España. 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Enseguida aterrizamos en Miami. Esta noche, Argentina, la vigente campeona del mundo, busca su pase a octavos ante la todopoderosa Cabo Verde. Bueno, a Cabo Verde no le pudimos ganar en el debut en esta Copa del Mundo. Hasta las 3, directo Marca Mundial, en la Radio del Deporte, la Radio del Mundial, Radio Marca.
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2: 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Miami está despierto, seguro, hace un rato. Séptimo mundial, cubriéndolo para Marca este Mundial 2026, pero lleva siete a sus espaldas. Nuestro pibe Juan Castro, good morning, ¿cómo estás?
3: Good morning, muy buenos días. Sí, aquí estamos en Miami, a poquitas horas ya de irnos para el Hard Rock Stadium, el estadio de Miami, donde se va a celebrar el 16avos de final entre Argentina y Cabo Verde. Creo que el partido más desigual de esta instancia de los que hay en el Mundial.
2: ¿Tú crees que Scaloni vio el debut de España ante los africanos, que no supimos ganarles? Sí. Lo vería, ¿verdad?
3: Sí, yo creo que sí. Scaloni lo ve todo. Es verdad que había rueda de prensa y luego, o sea, nos pilló justo en la rueda de prensa, pero seguro que la segunda parte la vería, si no le pilló en entrenamiento, la vería, porque Scaloni, como todos los seleccionadores, pues se lo ve todo, ¿no? Evidentemente.
2: Pues los dos últimos octavos de final van a quedar configurados en las próximas horas, porque esta tarde a las 8 se juega el Australia-Egipto y a las 12 de la noche, hora peninsular española, en Miami, esa Argentina-Cabo Verde, en la ciudad donde está nuestro pibe Castro. Faltará, claro, por jugarse el Colombia-Ghana a las 3:30 de la madrugada, esta madrugada de viernes a sábado, para ya quedar el cuadro completo de octavos de final. Fíjate que, ahora te pregunto por España, ¿qué te pareció? Pero de momento Francia es la que más está avasallando, ¿no? Con esos cuatro que tiene arriba, que es canela fina, ¿no? Canela en rama, con Mbappé, con Doué, con Dembélé, con Olise. Scaloni, que cumple su partido 100 con la actual campeona del mundo, la ha hecho campeona de América y del mundo, consiguió en Qatar hace 4 años que se bordase la albiceleste esa tercera estrella de campeones del mundo en el pecho. Fue preguntado ayer, estuviste en esa rueda de prensa, por precisamente la selección francesa. Lionel Scaloni.
4: Que Francia hoy está muy bien, que Brasil también está muy bien, son selecciones que al final van a estar ahí. México, la verdad que hizo un gran partido contra Ecuador. Colombia está muy bien, España lógicamente, tampoco no quiero olvidarme de ninguna, porque después Portugal, son selecciones que van, yo creo que al final Inglaterra van a estar ahí peleando, pero sí es verdad que lo que ha hecho Francia es para tener en cuenta.
2: Se habla de Francia en la concentración de Argentina y se hablará también de España, ¿no? Después de ese 3-0 ayer ante Austria, ¿o no, Juan?
3: Sí, supongo que sí. Yo creo que Francia, todo el mundo lo destaca, toda la prensa internacional la destaca como la grandísima favorita al torneo. Lo era antes del torneo y durante el torneo lo está demostrando con esa contundencia en ataque. Pero bueno, esto es un mundial, como hemos dicho siempre, y aquí no hay enemigo pequeño, ni siquiera Cabo Verde es un enemigo pequeño. Y de España, pues sí, a ver, evidentemente ayer ya los compañeros, como aquí somos una isla, digamos, española dentro de la concentración argentina, pues ya los compañeros pues nos levantaron el ánimo, digamos, como que España pues había repuntado mucho con ese triunfo ante Austria.
2: Hombre, es que si esta España va a más, la de ayer es más reconocible a la España que nos hizo campeones de Europa hace 2 veranos en Alemania, en la Eurocopa 2024, ¿verdad? Y todavía es que tenemos, lo dice Luis de la Fuente y lo dice con razón, margen de mejora. Ojalá que ante Portugal el lunes a partir de las 9 de la noche en Dallas, a las 9 hora península española, pues la selección nacional siga mejorando la versión de sí misma, ¿no, Juan?
3: Sí. Esa es la idea, evidentemente. Ahora ya es un rival distinto, Portugal, un rival serio. Creo que hemos hablado mucho de la revolución africana, etcétera, pero al final veremos a ver quién llega a cuartos y a partir de ahí pues se verán las grandes posibilidades de unos y de otros. Creo que hasta cuartos de final no podemos decir que una selección u otra es revelación. Me parece que hay que esperar un poco, y España, evidentemente, ganando a Portugal, pues ya creo que sería una cosa mucho más seria y más prometedora.
2: Hombre, sí se puede decir de los africanos de Cabo Verde que son la revelación de este Mundial por aquello de haberse plantado en su primera participación en una Copa del Mundo en 16avos, Juan, ¿verdad?
3: Sí, sí, pero bueno, al final son 16avos, ¿eh? Quiero decir que todavía faltan 5 yeah. partidos para ganar el torneo. Pero sí, bueno, Cabo Verde al final empató a 2 campeonas del mundo, ¿no? A 0-0 a España, 2-2 a Uruguay. Quizás por eso es la selección que más resultados sorprendentes ha tenido. Eso es evidente. Pero lo que hablábamos de la revolución africana, bueno, hay que ver cuántos al final pues se van a meter en las instancias finales. Hoy juegan otras tantas, Cabo Verde, juega Egipto, veremos a ver qué resultados tienen.
2: Sí, porque esta tarde a las 8, repito, Australia-Egipto. Suiza ya está esperando al ganador del Colombia-Ghana, que es el otro 16 de final,
3: Ghana
2: a las 3 y
3: correcto,
2: media. Claro,
3: sí.
2: Está Ghana también. Y bueno, es que a Argentina, que lo normal es que golea a Cabo Verde, lo normal, digo, esta noche a partir de las 12 se le ha quedado el cuadro bastante bien para estar en cuartos, porque su rival sería Australia o Egipto, ¿no? O sea que en octavos.
3: Sí. Sí, Australia, al que ya se enfrentó en Qatar, precisamente en la misma instancia. Los rivales de Qatar fueron Australia, Países Bajos, Croacia y Francia. Y este año pues es Cabo Verde, luego pues será Australia, Egipto y luego ya sí se puede venir una Colombia, ¿no? Ese es el camino más natural que tiene Argentina.
2: ¿Qué tal la concentración de Argentina? Es una bolsa de aceite, me imagino, ¿no? Como van también las
3: sí,
2: cosas.
3: Muy tranquila.
2: Y como Messi está arriba en la tabla de goleadores también, con Mbappé y eso, pues me imagino que los campeones del mundo están tranquilos también, ¿no?
3: Muy tranquila porque el trabajo se hizo ya en Qatar. Todo lo que venga ahora es un plus. Evidentemente quieren salir bicampeones, pero la presión creo que está en otras concentraciones, no en Argentina ni en Leo Messi. Leo Messi al final a sus 39 años, todo lo que venga a partir de ahora, él siempre ha dicho que es un añadido, es un plus, porque la presión ya se la sacó encima, tanto él como sus compañeros, en esa final del 18 de julio de 2022 en Doha, Qatar.
2: A las 9 menos 6 minutos de la mañana en Miami. Juan Castro, gracias, pibe, abrazo.
3: Un abrazo grande, chao, chao.
2: Venga, aparcamos ya lo que es el Mundial, porque hoy ha habido una cita importantísima. Arranca el Tour de Francia, cita importante en Barcelona. Ahí está nuestro Nacho Lavarga, la gran Bucle, ¿verdad? La ronda gala desde la ciudad condal para el mundo, antes de ir a Francia, claro, que está al lado, por cierto. Nachete, ¿cómo está? Buenas tardes.
5: Hola, Rafa, ¿qué tal? ¿Cómo estamos?
2: Y soñando con que Ayuso pueda llegar a París y subirse a algún escalón del podio final, aunque va a ser complicado, ¿no? Con Pogacar, con Vingegaard, ¿no?
5: Pues sí, la verdad que va a ser complicado, pero hemos estado esta mañana con Juan Ayuso y la verdad que está ultra motivado. Y dice que no tiene miedo a nadie, pero te lo va a decir mejor, Rafa, que te metí un protagonista, soy así. Luis Ángel Maté, Lince, que lo tengo aquí al
2: ostras,
5: lado.
2: Pues me quedan 2 minutos.
5: Y nos va a hacer un pronóstico una pregunta en minutos rápido de esta salida del Tour y de tus favoritos. Venga, Luis Ángel.
6: Muy buena, Rafa. Pues mira, yo creo que es una oportunidad extraordinaria de, como yo digo, mostrar el mejor estadio del mundo que tenemos la suerte de tener los ciclistas, en este caso en Barcelona, para todo el mundo. Y bueno, yo estoy confío mucho en Juan, ¿no? Sé que ha preparado con mucho mimo esta carrera, que es un corredor, a pesar de su juventud, con muchísima ambición y ojalá que nos regale muchas alegrías.
2: Ojalá, Luis. Gracias. Un abrazo. Suerte.
6: Muchas gracias, un abrazo.
2: ¿Cómo es nuestro Nacho Lavarga?
5: Mejor que yo te lo he hecho.
2: Increíble. Gracias, Nachete. Abrazo.
5: Un abrazo.
2: Empieza el Tour de Francia, arranca en Barcelona y ha empezado el partido de tercera ronda en Wimbledon de Rafa Jodar ante Shintaro Mochizuki. De momento, dos juegos a uno en la primera manga. Está ganando el leganense a Mochizuki. Vamos que nos vamos. Tú cierras la semana en Directo Marca Mundial.

0: Venga, un saludo, buen fin de semana y no os enfadéis que es solo fútbol.
1: Buenos días, Aki. Pues a mí no me ha gustado nada la gestión de la plantilla. Contra un equipo como Austria que no te hizo nada en todo el partido, ganando 2-0, anda que no podías meter a Borja Iglesias, a Zubimendi porque Rodri estaba cansado, a jugadores que no han debutado ni un minuto. Si no lo haces contra Austria, no lo haces contra nadie.
2: No sé si sirve de encuesta sociológica, pero veo pesimismo o algún tipo de opinión un poco plomiza con España. Hombre, ni euforias, ni tampoco criticar a España después de clasificarse por la puerta grande para los octavos de final de este Mundial, ¿no? Bueno, yo me voy a despedir, como suelo despedirme y como suelo arrancar este programa, deseándoos un buen fin de semana, dándole las gracias a Adrián Portellano, que nos ha tocado los botones hasta el final en la parte técnica, y Ángel Montoya sin rima, que estuvo perfecto en la producción. Yo deseo que España llegue al 19 de julio, al final y hasta el final del Mundial. ¡Vamos, España!
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4: Viernes 3 de julio, el día después a que la gente en este país se vuelva a subir al carro de la selección española de fútbol. La semana pasada nos venían apuntando día y hora de la eliminación del equipo de Luis de la Fuente. Hoy España vuelve a ser, parece ser, favorito a ganar la competición. Quizás no tanto como Francia, pero más cerca de Francia de los que muchos pensaban. Álvaro de Grado, de Grados para alguno, ¿qué tal? Muy buenas.
5: Buenas tardes, ¿qué tal, David?
4: ¿Te gustó España o no?
5: Me gustó bastante, ¿sí? Me gustó bastante porque sí, volvió a ser fluida en ataque, metió goles, tiene a varios futbolistas que parece que están cogiendo tono. Lamine Yamal estuvo muy bien, sobre todo los primeros 45 minutos. Bien, yo creo que muy bien, en defensa está solidísima la selección.
4: Hoy es viernes de Mateo Moreto. Mateo, ¿qué tal? Muy buenas.
6: ¿Qué tal, David? ¿Qué tal estás?
4: Muy bien, me han pasado la relación de nombres de los cuales nos hablarás. Hoy es día también de comunicados. En Madrid últimamente hace comunicados para desmentir informaciones periodísticas. Hoy la de Enzo Fernández. Para mí, como decía en marca.com, hay una diferencia entre el comunicado de Enzo y el de Olise. Que no la van a cometer. Y en el de Olise lo que dicen es que en el caso de que algún jugador le interesara, hablaría con un club amigo como es el Bayern de Múnich, ¿eh?
6: Sí. Yo creo que, bueno, lo dijimos aquí hace una semana, creo, que básicamente era más Enzo en ofrecerse al Real Madrid. Es más un tema del Chelsea, que está buscando soluciones de salida para Enzo Fernández, pero de momento

0: Real Madrid, bueno, de momento lo ha comunicado, no lo va a fichar, y yo creo que Enzo irá buscando otros destinos. Su deseo sería quedarse, sería irse a España, pero claro, no todo depende del futbolista.
1: Hoy tenemos charla con Santi Cañizares, después iremos con Mateo Sumercato. Del partido de ayer, Álvaro, ¿te gustó, te encantó? ¿Qué nota le pones al yo decía esta mañana que sobresaliente? Decía, sí. No fue una maravilla, coño, no te chutan, tú chutas.
2: Y si no muy cerca. Y es verdad que Austria estuvo muy poco ofensiva, ¿no? Estuvo muy bien neutralizada, pero es que yo creo que España va a ser más o menos favorita en función del nivel que tengan, sobre todo Lamine Yamal, que estuvo muy bien, de que conceda poco, que no ha concedido goles y que en general en defensa está siendo la mejor línea probablemente de toda la Eurocopa, además con Pedro Porro, que ha entrado muy bien. Laporte y Cubarsí, de momento la mejor pareja yo creo del torneo, a la espera de que puedan estar más probados, y Cucurella, que también estuvo muy bien, además aportando en ataque, dando los pases de gol. Y yo creo que la entrada de Dani Olmo es clave en esta selección. Me gustó mucho cómo juega entre líneas, cómo se gira, qué bien conecta con Pedri, con la banda izquierda cuando tiene que caer. Yo también le pongo, si no es un sobresaliente, un 8,5, porque creo que puede haber un poquito de margen de mejora todavía, ¿no? De que, no sé, Rodri quizás, habiendo jugado más o menos bien, yo creo que Rodri puede ser todavía más determinante. Bueno, creo que igual desde el banquillo tenemos todavía piezas, el Nico Williams que no está, algún jugador que tal, pero a mí me, vamos, muy, muy solvente.
1: ¿Te sumas a la campaña Kane Balón de Oro o no?
2: Yo soy pro Kane, desde el día que le vio el fútbol nacer, ¿eh? Me encanta. 72 goles lleva en esta temporada, que es una barbaridad.
1: Ah, dices, no, en Alemania, ya claro, en Alemania sí. Jugó muchos delanteros que no han marcado esos goles.
2: Bueno, Lewandowski no correcto. Los metía. Y en Alemania, en la Champions, muchos. Ahora con la selección en el Mundial, de los que más. Kane a mí me parece pues uno de los mejores delanteros que han visto mis ojos desde que veo fútbol. Y como hace tantas cosas bien, que no es solo un delantero, el otro día fue por marcar dos goles. Pero generalmente se le elogia mucho por no solo marcar goles, por todo lo demás. Y vamos, a mí me parece un cuadrazo.
1: Imposible sacarlo de Alemania, ¿no? Lo digo porque en Barcelona Mateo se hablaba la semana pasada. Coño, ¿por qué sí. No sale el nombre de Kane? Si el Barcelona, la fórmula esta del delantero veterano, le sale bien.
0: Yo, por lo que sé yo, David, está negociando una renovación de contrato. Kane está muy a gusto en el Bayern de Múnich y creo que no va a salir durante este mercado de verano. El Bayern no le va a dejar salir.
2: 100 millones costaba, era un caramelito hace 2 o 3 años.
1: Yo lo hubiese fichado en su día y lo ficharía ahora si se pusiese a tiro, sí. Que no es el caso. Tengo comunicación con Santi Cañizares. Santi, ¿qué tal? Muy buenas, antes de la siesta, ¿cómo estás?
3: ¿Qué tal? ¿Qué pasa? Buenas tardes.
1: ¿Preparado para la siesta o no? ¿Te preparas?
3: ¿Para la siesta qué?
1: No, siesta, no, no siesta, entiendo. Dormir.
3: Ah, ¿para la siesta? Sí, yo ya llevo, que son las 3 y 5, con 5 minutos de retraso estoy.
1: Bueno, pues no te entretengo. Oye, ¿qué te parece España? ¿Qué nota le pones al partido y a la victoria de España?
3: Pues mira, jugamos contra un rival noble, un rival que tenemos que ganarle siempre, que no tiene grandes condiciones ninguno de sus jugadores, ni tampoco en el juego colectivo. Pero hay formas de ganar, y la forma de ganar que yo quería y que a mí me gustaba era reencontrándonos con nosotros mismos, y los 3 goles que hicimos fueron made in Spain, con combinaciones, con juego con pocos toques, con hombres que aparecen al espacio, con mucha movilidad de los delanteros que llegan al gol, no que están en el área, sino que llegan al gol, que aparecen por sorpresa, que es cuando ganas una ventaja dentro del área. Vi una mejora sustancial en el centro del campo, vi a Rodri mucho mejor, que es una de las incógnitas que tenemos, y vi pues un magnífico Oyarzabal, un Dani Olmo que creo que encaja perfectamente la forma en la que juega el equipo, y un Lamine Yamal y Ferran, que una vez que el partido estuvo resuelto a partir del 1-0, que se veía que Austria no podía con nosotros, con demasiada ansiedad por ir al gol. Parece como que Lamine, que estuvo bien, que yo creo que físicamente está para jugar sin problemas, y ya olvidarnos ya de que viene de lesión, que ya vale de cuidarle tanto, que hace 2 meses y medio de la lesión, está un poco preocupado por las cifras, ¿no? Ve que los grandes jugadores llevan mejores cifras que él y quiere mejorar sus cifras, ¿no? Y entonces jugó un partido, para mí, excesivamente individual. Sobre todo la segunda parte, donde lo que quería es él hacer el gol, ¿no? Y Ferran es un chico que un poco le pasa lo mismo. Él piensa que si no hace goles, le llega la crítica, y si le llega la crítica, pues se incomoda y necesita hacer el gol, y incluso antes de generar la ocasión, incluso antes de chutar, ya está pensando en que por favor esa pelota llegue a la red.
1: De cara al partido contra Portugal, donde yo creo que nos viene mejor incluso que Croacia, repites 11, es decir, Olmo sí o sí, Porro la comida de la tostada, Marcos Llorente, ¿repites con los de ayer o no?
3: Es que los de ayer yo creo que están en buen nivel. Yo creo que Porro está en un gran nivel, no hay por qué quitarlo. Llorente te da otras alternativas y es un jugador importantísimo que podría jugar perfectamente, pero Pedro Porro está jugando muy bien y ayer además con gol. Dani Olmo tiene que estar, porque creo que es ahora mismo el mejor enlace entre el centro del campo y el ataque. Baena tiene que estar, porque además ha aprovechado la oportunidad, y a falta de un extremo izquierda que desequilibre, él rompe hacia adentro y permite que Cucurella sea ayer dos asistencias, ese extremo que no tenemos, ¿no? Que sea un lateral por aparición en los espacios, que no al carecer de extremo izquierda, pero Baena le da esa oportunidad porque sabe jugar el chico y además rompe hacia adentro dejándole todo el carril, y lo demás yo creo que es poco discutible. Entonces, ¿por qué no vas a repetir 11 si ha funcionado muy bien y es como mejor está jugando España en este momento?
1: Oye,
3: ¿vas a hacer inventos ahora? ¿Vas a experimentar en una eliminatoria contra Portugal? Portugal no está jugando muy bien.
1: Bacala.
3: Pero Portugal es un gran equipo de fútbol, ¿eh? Tiene jugadores que valen en el mercado muchísimo, ¿no? Y que algunos de ellos nos encantaría que estuvieran en la liga.
1: Pero estarás conmigo que hay que pinchar un poco ya el globito de Roberto Martínez, ¿eh? Es decir, aquí que sí, que canta muy bien el himno Portugal, se pone la mano en el pecho, pero que con el equipazo que tiene no juegan ni a las chapas.
3: Bueno, yo te digo que tiene un gran equipo de fútbol y que por lo tanto están a 90 minutos de hacer un buen partido, eliminarnos y que cambie completamente la perspectiva de Portugal. Entonces vamos a tenerle mucho respeto, vamos a hacer un partido otra vez muy serio, vamos a reencontrarnos con nosotros, vamos a continuar así en defensa, que estamos muy bien, vamos a hacer las cosas muy bien, porque este rival, Portugal, no es Austria, no es Uruguay, no es Arabia y no es Cabo Verde.
1: A mí no me da miedo, ¿eh? A mí, ¿tú prefieres que juegue Cristiano o que no juegue Cristiano? Digo, por aquellos que dicen que empeora lo colectivo.
3: Yo siempre Cristiano lejos, o en mi equipo o lejos. Los grandes jugadores les tengo siempre mucho respeto.
1: La última que te hago, ¿el de Portugal es el mejor portero de este Mundial?
3: Está por ver. Es que yo creo que las actuaciones de los porteros en la fase de grupos, pues bien, son es como la primera, cuando una liga, pues estamos en la jornada 10, ¿no? Pues dice, bueno, este chico está en forma, pero en las 10 últimas jornadas son donde realmente se eligen a los mejores jugadores de la liga, porque son los que marcan la diferencia y consiguen objetivos. Entonces yo creo que el mejor portero del Mundial está por ver todavía.
1: A mí me encantó, después de la broma esta de Bociña, que le hicimos ahí conseguir 15 millones de follow, yo creo que dio un recital el portero de Portugal ayer, espectacular. Nada, Santi, pues ahora te metes a si esta baja es persiana o puedes dormir con la luz del sol.
3: Yo me acuesto muy tarde siempre, me acuesto sobre las 2 de la mañana, me levanto muy pronto, a las 7, y de 3 a 5 no soy persona, me da igual que haya luz, ruido, lo que sea. Es como si me llamas a las... Si me llamas a las 4, es como si me llamas a las 4 de la mañana. Te hago el mismo caso.
1: ¿Pero te pones pijama o no ahora para la siesta? No.
3: No me pongo el pijama. No me pongo el pijama, pero que te digo que me quedo dormido más profundamente que por la noche. Lo que pasa que sí, ahora a la hora y media estoy otra vez muy bien. Pero necesito hacer dos descansos durante el día, ¿no? Durante las 24 horas, algunos por la noche y otros en la siesta.
1: Que sueñes con los que sueñes con los angelitos. Santi, hablamos la semana que viene. Gracias, amigo.
3: Un abrazo.
1: Santi Cañizares, como siempre en Radio Marca. Oye, Portugal, ¿no estáis conmigo? Que hostia, para lo que tiene, es que juegan muy lento, muy, muy plomizo, ¿no?
2: Sí, y lleva siendo así un tiempo además, ¿eh? Lleva siendo así un tiempo. A mí me sorprende, por ejemplo, que en el partido de ayer, Roberto Martínez, los cambios que hace, que uno no se los puede imaginar, sí. Vitinha fuera, Bruno Fernández, de repente a Cristiano Ronaldo cuando están... que pueden incluso perder la eliminatoria, bueno, son nombres que los quitas del 11 y luego le sale bien a Portugal. Pero es verdad que para lo que teóricamente puede jugar esa selección, no es igual de...
1: Igual es que también, como nosotros, que llevamos aquí todo el Mundial diciendo que llegan tiesos, que cómo hemos convocado a gente que llega tan justita, a lo mejor los de Portugal también han llegado muy justitos, ¿no?
2: Los del PSG, ¿no? Ese centro del campo con tantos partidos, con... Sí, sí, no lo sé exactamente, pero tenían la duda también de si Cristiano Ronaldo... Bueno, en realidad no es una duda, ¿no? Porque ya volvió a ser titular con Roberto Martínez. Ayer Rafael Leao es uno de los protagonistas del gol de la victoria en la banda izquierda. Bernardo empezó jugando y lo han quitado. Yo creo que hay mucho talento en ese centro del campo, en general en esa alineación, pero de alguna manera como que no ha hecho clic futbolísticamente, al menos de forma vistosa, porque efectiva de momento les está dando.
1: Porque Roberto Martínez se dice que se va sí o sí de Portugal, pase lo que pase.
0: Sí, sí, sí. Bueno, yo creo que ya lo tiene decidido, la decisión está tomada. Entonces sé que está claramente, está súper centrado en el Mundial y no va a pensar en nada, pero sí.
1: ¿Se va a Arabia con Cristiano o no?
2: Al Nasser.
1: Eso decían, ¿no?
0: Hay opciones.
1: Por eso no le quita al 11, claro. Por eso es titular.
0: Queda por ver dónde acabará Rafael Leao, porque ayer jugó muy bien, entró muy bien y para mí es un futbolista que si quiere puede ser uno de los mejores en su posición.
1: Pero ya mucho tiempo intentando...
2: Mucho bueno, tiempo si quiere, sí, ¿no?
1: Méndez sí, yo creo que claro. Ha intentado colocarlo en el Barça 33 millones sí, de veces sí, y sí, no sí. Ha podido. O sea que algún sí, problema tiene Leao.
0: Sí, por eso yo creo que el problema se llama actitud. Se llama... Seguir sumando todos los partidos y esto en el Milán le ha faltado un poco. Sé que el Milán está por la labor de escuchar ofertas.
1: Lo de Croacia también, os digo una cosa, es alucinante cómo compite. Da igual si son buenos, malos o regulares, porque esta selección es mucho peor que anteriores selecciones de Croacia, pero compiten igual de bien esta gente. Y en cualquier deporte, waterpolo, baloncesto, es que les da igual.
2: Es una maravilla, sí, sí, porque hemos vivido unos años desde... ¿Cuándo? Es 2018, yo sí. Creo que ya hacen semifinales, creo que es. Pues toda la generación de Modric, Perisic y demás, con los que han ido entrando y con los que se han ido, donde han estado prácticamente siempre. Ahí, constantemente.
1: Y ayer lo merecieron.
2: Y ayer estuvieron a puntito de echar a Portugal a nada, con esa decisión también polémica y demás, pero da gusto verlos porque Modric con 55 años sigue compitiendo como el que más, los veteranos tienen, hay una conexión ahí muy guay entre las figuras veteranas de esa selección y la importancia que tienen en los resultados.
1: Ahora se viene Chitu con la gente de paradores, pero ¿Modric sigue en Milán el año que viene o no?
0: Te lo quería decir, yo creo que ahora mismo empezará a valorarlo de verdad.
1: El club quiere, el Milán quiere,
0: vale. El Milán quiere, pero depende de él, o sea, está en su mano.
1: Chitu, venga, adelante. Hoy con la de Colombia. Qué bonita.
4: Sí, sí, sí. Mucho con Colombia, ¿eh? Sí, mi ranking de selecciones
1: un poquito
4: es
1: para el centro, sí.
4: España, Portugal, una de las dos no seguirá, y Colombia. Para que ganen.
2: ¿Tiene muchos seguidores en Colombia o qué?
4: Me gusta mucho. Es el país más reggaetonero.
1: Claro, es que él es muy trappy, muy reggaetonero,
4: sí, sí,
1: ¿verdad?
4: Sí, sí, sí. De hecho,
1: Turizo, ¿no?
4: Turizo es de Montería, Ryan Castro, J Balvin, Karol G,
1: Fey. De Medellín, casi todos.
4: Casi todos de Medallo, muchos de Barranquilla, Vélez, Shakira.
1: Sí, bueno.
2: Buena alineación
1: del
2: Mundial.
1: No es reggaetonera, ¿no, Shakira? Está Carlos Vives. Carlos Vives. Me han dicho que se engancharon el cantante de Maná.
2: El de Maná, sí. He visto el vídeo.
1: Y el de Oasis, pero vamos.
4: ¿A leches?
1: No a leches, pero...
2: A vídeos.
1: Sí.
2: Yo vi el vídeo de... No sé cómo se llama, el de Maná.
1: Sí.
2: También diciéndole que ha dicho...
1: Se le dio la mano con el bisturí, por cierto, al de Maná, ¿eh?
4: Sí.
1: ¿No? Yo creo que se le dio la mano.
4: Fernando Hierro, ¿o qué?
1: No lo sé, pero vamos. ¿Y tú cuál es de los Oasis? O sea, ¿quién es?
2: No me lo sé cuál fue de los
1: pero
2: dos.
1: sí, se han enganchado. Ahora juega México e Inglaterra.
4: Ayer, por cierto, no sé si lo... Bueno, tú tuviste Sarao en la otra parte de la tele pública.
1: En la televisión pública.
4: Juan Carlos Rivero muy insistente con Rosalía ayer, ¿eh?
1: Sí, porque sí, pero sí, para sí. Bien, entiendo.
4: No, para bien, en plan bueno, diciendo pues, ¿sabes por qué? Porque se liaron un poco, porque ellos tienen la pantalla grande del estadio y la pantalla donde salen las cosas de la televisión.
1: Y no tenían claro.
4: Y dijo Rivero, mira, ahí está Rosalía. Claro, y estaban enfocando quizá a Michel Salgado, por ejemplo. Y ya dijo, ahí ya se puso a intentar explicarlo que lentamente no, claro. Para que... No, es que aquí tenemos una pantalla, tal. Mira, ahora, por ejemplo, en la pantalla está saliendo otra persona, tal. Pero antes estaba Rosalía, ¿eh?
1: Rosalía con Bardem y con Penélope.
4: Sí. Muy rojete, ¿eh?
1: Dos madridistas palco, ¿eh? Y una barcelonista.
2: Y también estaba Alexia, para compensar también.
1: Es verdad, estaba Alexia en el palco con Puyol.
4: Sí que es cierto. Sí. Efectivamente, Paradores también está.
1: Paradores, venga.
4: La gente de Paradores, que paga la fiesta, la gente de Paradores...
1: Está Luis Joé, ahí él.
4: Sí, sí.
1: Le saludamos.
4: Tal vez por si pasa.
1: A partir de ahora voy a citar a toda la gente del equipo. Que nunca lo hago.
4: Sí.
1: Con lo cual ya está el saludo todo el equipo. Luisjo.
4: Los titulares de Raúl Varela y me ha dicho Amaro, dice, vigila a Luisjo que hoy hace los títulos de Varela y no me pillo.
1: Pero oye, sube los reels como un cohete. Hay que reconocer que es un fenómeno de las redes sociales. Luisjo. Otra cosa no, pero eso.
4: Y español.
1: Y español, mira, es verdad. Mira.
4: 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Nosotros a cambio le ofrecemos un parador mítico del mundial. Lo tienen que adivinar entre Moreto de Grado, con la ayuda de David, si es que se lo sabe. Lo ubicamos, chicos, en el mundial 2014. A la pregunta de David, 2014 es.
1: Rusia. No, Brasil, Brasil.
2: Brasil.
4: Ha jugado dos mundiales en total.
1: Creo que ya lo sé quién es.
4: ¿Tú crees?
1: No lo sé.
4: Dime algo.
1: No, no lo digo por si acaso.
4: Pero dime una pista, tú.
1: Jugó en la Liga Española.
4: Sí.
2: Pero bueno.
4: De hecho, es la siguiente pista. O sea, que jugó en la Liga Española. Jope con David. Bueno.
1: Igual no, igual, claro, claro.
4: En ambos mundiales cayó en octavos de final.
1: Ah, pues no creo que sea el mío.
4: Ah, no.
1: No creo.
4: Ha jugado en tres equipos de la Liga Española.
1: Uno. Dos.
2: Dos, ahí me falta el tercero.
1: Sí, el tercero. Entonces no es el que yo pienso. Yo digo el nombre, el que yo pensaba.
4: Di los equipos.
1: Levante y Madrid.
4: No, claro, no es que
2: pues
4: no es
2: yo estoy Keylor,
1: pensando
2: en el mismo,
1: que es Keylor.
2: Que es Costa Rica, claro.
1: Ah, es que
4: por... Keylor además ya salió. Ha jugado en tres equipos de la Liga. Ha jugado 150 partidos con su selección.
2: Ostras,
4: que eso da un poco igual.
1: Octavos es una buena selección, ¿no?
2: Sí, pero octavos es pasar de grupo y ya. En este mundial era correcto. Otra cosa, pero octavos era pasar de grupo.
4: Yeah. Nuestro parador ha compartido vestuario con Griezmann.
1: Ya sé quién es, ahora sí. Ya lo tengo, ¿eh? Ya lo tengo.
4: Nuestro parador marcó un gol en la liga.
0: Ela.
1: No
4: me acuerdo si fue en segunda división o en primera, pero marcó un gol.
1: ¿En segunda jugó el que tú dices?
4: Yo creo que llegó a jugar en segunda.
2: Ha hecho 150 partidos con la selección.
4: Con la selección. Venga, nuestro parador jugó en el Barça.
1: ¿Y es que el que y en la Real Sociedad?
4: Y en el Betis.
2: Ah, ya, vale.
1: Claro,
4: ¿quién es?
2: Claudio Bravo.
1: Claro,
2: ¿no?
1: Claudio Bravo.
4: Oye, se gana, oye.
1: Pero la segunda división te lo has inventado.
4: Sí, estuvo en la segunda con la Real, yo creo.
2: ¿Sí?
1: Puede ser,
4: ¿eh? Metió un gol de falta.
2: Y estuvo en Manchester City.
1: Sí,
2: estuvo en
4: Manchester City, sí, correcto. Sí, sí.
1: Que es cuando querían a Ter Stegen
2: y se llevaron a
1: Klopp. Y el Barça dijo, no, a Ter Stegen.
4: ¿Tú ibas a coincidir con él ahí haciendo seguimiento?
2: Esa es la pista que te lo hubiera adivinado en un
4: momento. Claro, se ha fastidiado.
1: Era muy amigo de Griezmann. De hecho, sí. Griezmann iba siempre a casa de Claudio Bravo en Donosti y casi que le cuidaba a la familia Bravo, cuidaba a Griezmann que vivía solo en San Sebastián. Sí, sí.
4: Pero le seguirá siguiendo en Instagram, habrá hecho como con Badallo, que era muy amigo suyo.
1: Sí, era muy amigo y le hizo un unfollow.
4: Le dio como una puñalada en el corazón.
1: Sí.
4: Venga,
1: sí.
4: Cada persona vive el mundial de forma diferente, pero todos con la misma ilusión. Y para todos ellos, para los que disfrutan más del ambiente que del marcador, para los que suben el volumen cuando suena el himno, para los que piden la hora. Siempre me quedo aquí rayado porque es para los que piden la hora, la mención.
1: Debería
4: ser para los que no piden la hora.
1: Tú lo que ponga.
4: Bueno, vale. 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
1: Oye, el City, ¿qué te parece la política esta de fichaje rara, ¿no? Cara seguro.
2: ¿Te refieres a lo de pagar 120 o 130 millones por un medio centro, ¿no?
0: Bueno, y el Tottenham, me parece.
2: El Tottenham más todavía. No, bueno, el City está desde el año pasado, yo creo, ya en una fase de recomponer la plantilla, de refrescar la plantilla.
1: ¿Pero se ha ido gente o no?
2: Se ha ido gente, se va a ir gente. Se va a ir. Yo creo que todavía no se han ido todos los que se tienen que ir, pero se van a ir sobre todo en defensa, se van a ir, pero no dejando dinero. Se van los que han ido acabando contrato y esos se van a ir. Aparte de Bernardo, en defensa se va a ir Ake, se va a ir Stone, se van. Bueno, gente que está en la plantilla ahí de hace tiempo. Es que tiene mucho dinero la Premier League.
1: Pero es una línea continuista. Ya sé que no está Chiqui, que no está AP, pero ¿es línea continuista lo que van a hacer en el City del futuro, ¿no?
2: Lo de Elliot Anderson pinta a eso. Por Maresca pinta a eso. La idea es que sea lo más continuista posible, teniendo en cuenta que es imposible que Maresca iguale lo que ha hecho Guardiola en 10 años, pero yo creo que el camino lo tienen ahí orientado a que sea de esa manera. Además van a fichar ahora un chaval de 16 años que van a pagar también 10-12 millones, por ejemplo, que lo quería el Arsenal, y tienen las dos grandes certezas y al mismo tiempo dudas del futuro, que son Haaland y Rodri. Haaland, la estrella del proyecto.
1: ¿Y Rodri qué va a pasar?
2: Y Rodri, que acaba contrato en un año.
1: Dicen ahora que igual renueva, ¿no?
0: Es que él tiene esa oferta.
1: Es que creo que el Madrid no lo quiere.
2: No tiene pinta.
0: No, pero tiene una oferta, no te voy a decir millonaria, pero una oferta increíble sobre la mesa para renovar, pero no contesta. Está tomando su tiempo. Yo creo que a lo mejor se quiere quedar un año más y irse libre el año que viene.
2: Ahora tiene 30. O sea, acabaría el verano que viene.
1: Pero este mundial está, no dudas, pero sí que es Te queda un Rodri como...
2: Sí, sí, sí. Es verdad que ha sido el año más difícil de su carrera, porque es el de post-lesión, ¿no? El que vuelve un poco a la regularidad. Yo lo he visto jugar muy bien este año, después de Navidad sobre todo. Lo que pasa es que, bueno, ahora en la selección es verdad que todos lo que nos hemos acostumbrado a ver a Rodri bien, quizá no es ese Rodri todavía, ¿no?
1: Ah, y lo de Palmer, es cierto que van a ir a por él, leí por ahí, ¿no? Es que el City quiere...
2: Que yo sepa, no, sí. Y no me cuadraría en absoluto. Claro. Que ahora pagaran todo.
1: Se te escapó
2: cuando
1: y ahora lo vas a pagar.
0: Es que el City quería... Quería dos centrocampistas. Ya firmó Elliot Anderson. Estaba en la pelea por Tonali, porque ofrecieron, llegaron casi a 100 millones por él. Luego Tonali decidió irse a Tottenham y fue una lesión suya sobre todo. Pero ellos siguen buscando un perfil de ese tipo y de ese...
2: ¿No te pega Moreto que pueda ser Maresca jugó con Enzo? Enzo en el Chelsea quiere salir. No sé si en algún momento ese golpe a un rival puede...
0: Bueno, es que Enzo está desesperado por salir, así
1: va loco, ¿eh? Yo creo que este quiere venir a España.
2: Loco sí, por la música.
0: Pero la noticia que contamos hace dos días aquí en Marca fue que el Madrid contactó con el City por Camavinga también. Porque, claro, los grandes clubes saben que el City estaba a punto de fichar a Tonali y ahora sigue buscando un perfil así a nivel técnico y económico, y a lo mejor bueno, Camavinga de momento no avanza, pero está sobre la mesa. Y también Boadí, no sé si te acuerdas,
1: sí.
0: Lo comentamos aquí, pero Boadí sigue siendo una opción para el City.
1: Y a Kane no lo pueden repatriar, ¿no? Ese no puede volver a Inglaterra ya.
2: No creo que vaya a suceder. Yo es que Kane ha tenido, o las tuvo en su día, las opciones de irse al United en algún momento. Yo creo que el City se hubiera puesto la pasta, pero la puso por Haaland. A mí no me cuadraría ya que volviera. Al Arsenal no volvería nunca, siendo del Tottenham, del icono que es allí. A mí no me cuadra que vuelva ya, al menos en una edad estando como está ahora. Igual cuando tenga 36 y vaya a hacer un último año de tal manera, pero...
1: Ay, y antes de ir a la Puli, que hace rato que quiero ir para allá. Gordon, bueno, dos asistencias. No está haciendo su Mundial, no lo tengo muy controlado. Pero bueno.
2: De momento lo que se puede decir de Gordon es que empezó de titular, perdió la titularidad, eso sí. Seguro, con Rashford, pero que el otro día, entrando desde el banquillo, bueno, tuvo un impacto. Y yo creo que eso es valorable, porque tú al final, dentro del rol que te dan en la plantilla, si tienes ese rol de, pues venga, sales desde el banquillo y me das resultados, pues mira, de momento, bien, Gordon. Yo sigo pensando que es muy caro para el Barça, sí. Pero que encaja futbolísticamente muy bien. Con Inglaterra quizá eso, atacando defensas como le está tocando hacer, que están encerradas en su campo, que hay muchísimos jugadores, él no puede explotar esa arrancada, esos desmarques, eso. No tiene esa visibilidad como podría tener en otros partidos.
1: Venga, vamos un segundito unos consejos y a vuelta Mercado con Mateo Moreto. Y hoy tenemos a La Varga en Barcelona con el Tour y a Solsona con el tenis en Londres. Ahora os cuento, venga, vamos.
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1: Venga, seguimos. Hoy es viernes, viernes de Mateo Moreto, que nos trae muchos nombres propios. Valdepeñas, del cual ya me has hablado más de una ocasión, ¿no?
0: Sí, sí. David, bueno, te quiero comentar una noticia en exclusiva aquí a Radio Marca, sí. Porque está sonando mucho el nombre de Valdepeña por equipos como italianos, a lo mejor Bolonia. pero hoy te comento que hay un club en Alemania que está apretando mucho, un club que le quiere de verdad y ya ofreció algo importante al, como salario, como, como dinero al entorno, al, al futbolista y también como proyecto a Real Madrid. Y este club es el Eintracht de Frankfurt. Uh-huh. Así que el Eintracht de Frankfurt va fuerte a por Víctor Valdepeñas.
1: Bueno, este ya debutó con el primer equipo, el Real Madrid, en la época de Xabi Alonso.
2: Y luego le lesionan en un entrenamiento, ¿no? Creo que
1: Carvajal, esto, ¿no?
2: Me creo suena,
1: que
2: fue,
1: le
2: me
1: metió
2: suena,
1: un hachazo a Carvajal, que hubo crítica de sí, coño, ¿cómo le mete
2: me
1: un
2: suena viaje? Que se lesionó en entrenamiento y no ha vuelto a jugar. Creo que solo tiene un partido jugado, ¿no?
1: Pues mira, y encima sí. Xabi Alonso le pegó un palo ahí en rueda de prensa. ¿Te acuerdas? Te dijo, sí, ha estado muy bien, salvo en el gol que ha fallado, ¿no? Que la gente diga, joder.
0: No, pero muchísimos clubes han preguntado por él en estos meses, como el Milán, el Borussia Dortmund, y de verdad, varios grandes. Pero yo creo que el chico y claramente el entorno y el Real Madrid están buscando una fórmula para que pueda desarrollarse y llegar a un punto a que, qué sé yo, dentro de un año o dos años pueda volver al Madrid. Y así que yo creo que el Eintracht le está ofreciendo esto.
1: Valdepeñas podría jugar en la Bundesliga el año que viene. Augusto Batalla.
0: Aquí te voy a hablar de varios nombres, de varios futbolistas que juegan en el Rayo Vallecano y están teniendo la posibilidad de salir, tienen ofertas para
1: Chavarría,
0: salir.
1: ¿No?
0: Hay Batalla, Augusto Batalla, el Beşiktaş preguntó uh-huh. por él, ya pasó una oferta, pero de momento el Rayo ni escucha. Luego, Nobel Mendy, central, que el Rayo Vallecano acaba de fichar del Betis porque uh-huh. le recompró a través de la opción de compra, y el Eintracht, que quiere a Valdepeñas también, ofreció casi 15 millones por Nobel Mendy, pero el Rayo rechazó y se remite a su cláusula, que es mucho más alta, o sea, está entre los 20 y los 30 millones, básicamente. Uh-huh. Luego hay el tema de Pep Chavarría. El Chelsea pasó una primera oferta, está a punto de pasar otra oferta, pero el tema es que el presidente de Rayo no contesta.
1: Es un buen vendedor, ¿eh?
2: Pero
1: Martín Presa no
2: puede trincar bastante el Rayo, por lo que
0: sí,
2: ¿no?
0: Sí,
2: por
0: sí,
2: lo
0: sí.
2: Que
0: hay muchos intereses y hay muchos clubes que quieren fichar a futbolista de Rayo, pero es que Presa, entiendo que para el chico sea la oportunidad de su vida y va a ganar mucho dinero, va a entrar en un equipo y en una dinámica de la Premier que es un sueño para muchos, pero me comentan que a lo mejor casi ni vale los 20 millones que el Chelsea está pensando en ofrecer. Así que vamos a ver.
1: Otro nombre propio que sabemos que ya no está en el Madrid, pero no sabemos sí. dónde jugará el año que viene, ¿no?
0: Sí, Dani Ceballos. Hay noticias sobre él porque, bueno, aquí en Marca llevamos tiempo comentando del interés por parte del Ajax. Hay más que un interés porque hay ofertas.
1: ¿Pero va a firmar incluso, o no? Es que este chico le prepara una oferta y el día de la firma no se presenta.
0: Es que el Ajax sigue esperándole, básicamente. O sea que llegó al punto que se desvinculó.
1: Pablo Longoria le sigue esperando en Marsella, que se presente.
0: Hay muchos clubes que le siguen esperando. Aquí en España te puedo comentar dos opciones. La primera, que ya no es una opción, porque ofrecieron Ceballos al Villarreal, pero el Villarreal no se lo plantea, está cubierto en esa posición. Y luego hay Betis, claramente, que sería el sueño del chico. Pero hay conversaciones en marcha y depende de muchas cosas y también de una dinámica de económica.
2: Parece que no va a suceder nunca, ¿eh? Lo del retorno de
1: Ceballos. ¿Este en Inglaterra le fue bien o mal?
2: Al Arsenal ni fu ni fa. O sea, un paso que no te acuerdas del todo que estuvo allí, digamos.
1: No tiene ninguna canción en la grada del, ¿no? del Emirates.
2: No. No sé en ese momento si la llegó a tener, pero no. De otro, pasó como Denis Suárez, que ahí le pilló. Además, creo que Denis estuvo en
1: con
2: la época.
1: City.
2: No, y bueno, y en el Arsenal. Estuvo cedido en el Arsenal. Sí, pero no tuvieron un paso así. Pero lo del Betis lleva un montón de años sonando que lo quieren cedido, que lo quieren fichar, que lo quieren tal, que vuelva y nunca se da.
0: Ahora que está libre, entiendo que para un futbolista libre lo importante es el salario. Siempre yo hablo de salario, de bonus a la firma y de comisiones. Y de prima de fichaje y de comisiones. Entonces, queda por ver si Dani, ¿qué quiere hacer? Porque la oferta importante la tiene, que está fuera de España, es el Ajax. Y luego en España hay Betis. Vamos a ver.
1: Podría ser compañero de Ter Stegen, que está muy cerquita de...
0: Está cerrado.
1: De sí. ser el portero del Ajax.
0: Sí, sí, está listo para viajar, pero Ter Stegen va a ser futbolista del Ajax, cedido. El Ajax paga una parte importante de su ficha. Olé. Pero lo más importante en esta operación es que Ter Stegen se recupere a nivel de minutos y de fútbol jugado con el Ajax.
1: Otro nombre es el de Carreras, Álvaro.
0: Sí. Álvaro Carreras, sí, Álvaro Carreras, porque...
1: ¿Ya solo quiere fumar el Madrid a Carreras?
0: Entiendo que a lo mejor escucharán ofertas por él, sí, pero la idea, el deseo del chico es quedarse. O sea, que el chico comunicó ya y se lo dijo ya a varias personas de su entorno que quiere quedarse en el Madrid y quiere seguir intentando cambiar un poco la dinámica.
1: Esto no sé si tendría mucho mercado con 50 kilos que pagó el Madrid, si quiere ganar dinero, digo, ¿eh?
2: No, seguramente recuperar la inversión como mucho, pero después de una temporada yo creo que tiene sentido que siga, ¿no?
1: Leo Román.
0: Luego tenemos Leo Román, portero del Mallorca, hace dos
1: sonó
0: horas.
1: Sonó para el Barça, pero no mucho, ¿eh?
0: Sí,
1: el año pasado.
0: Y también para el Atlético de Madrid. Sonó por varios equipos, pero hace dos horas el Depor pagó la cláusula de 9 millones de euros en las oficinas de la Liga. Entonces, fichaje cerradísimo, confirmadísimo, va a firmar un contrato de 5 años, pero el Deportivo La Coruña ya pagó esa cláusula al Mallorca.
2: Pero buena fichaje, pasta, ¿eh? Y buena sí, pasta para sí. un recién ascendido, ¿no?
1: Es que dicen que tiene mucha pasta el precio del Deportivo, ¿no?
0: Sí.
2: Con Abanca, sigue metido...
1: Es verdad, claro. Sí, Abanca, estaba pensando
2: dónde es. Y no sé si eso puede implicar que haya una venta, tienen a varios sí. chavales buenos...
1: ¿Cómo se llama este que suena?
2: Jeremai, ¿no? Sí, Jeremai. No sé qué...
0: Y de Jeremai, tengo noticias sobre él porque el Sporting Club de Portugal está empujando mucho.
2: Ya lo hizo, ¿no? Hace,
0: sí,
2: yo creo
0: es
2: en
0: que
2: invierno.
0: Ya no te
1: levanta un jugador, ni un Liverpool, ni un Bayern. Te viene el Sporting Club, que en los 90, en mi época, sí. ni recibían al Sporting Club. El Depor no le recibía.
0: Ya, pero
1: y ahora si te meten lo levanta,
0: pasta,
1: claro,
0: si meten
1: claro.
0: pasta, pero lo que quiero remarcar es que el chico quiere quedarse en el Depor
1: sí, sí.
0: y si no va a pasar algo raro se va a quedar
2: un año en el Depor después de haber subido.
0: Claro, hasta... depende también si la oferta que le llega a lo mejor va a ser súper mareante, pero
1: es que claro, no sé cuánto pagarían por él, tiene cláusula,
2: pero eran 20 o 30 sí, ¿no? en su día
0: sí,
2: eran 20 o 30
0: más alta. Tiene una cláusula más alta y pero incluso si te van a pagar la cláusula, el chico puede decir que no, porque quiere quedarse.
1: Claro, claro.
0: Entonces, de momento, nada más que esto.
1: ¿Y alguno más? ¿Algún nombre
0: luego
1: más?
0: Luego tenemos Antonio Cordón, es ¿sí? director deportivo de Sevilla, está en Griesa, ¿en griega?
2: En Grecia.
0: ¿Cómo se dice? Bueno,
1: en Grecia.
0: En Grecia, en italiano, pero bueno. Porque debería volver al Olympiacos. Está... a punto de firmar otra vez con el Olympiacos.
1: Este se ha montado bien el temita Cordón, ¿eh? O sea, desde que empezamos con el tema de que descubrió Mbappé, ¿te acuerdas?
2: Sí, empezó ¿no? en el... Bueno, no empezó, pero estuvo en el Mónaco, el director deportivo.
1: Yo le llamaba para los programas de radio porque era como el inventor de Mbappé. Sí, desde entonces no ha parado de...
2: Ha hecho, sí, sí, porque ha estado en el Sevilla recientemente, Olympiacos...
1: Sí. Y Betis, ¿no?
2: Betis, correcto. Sí. Y yo creo que
1: estamos
2: dejando alguno más, correcto.
1: No, Villarreal me suena.
2: Sí.
1: Ha estado en varios, buenos contratitos ha hecho. Estuvo también en el grupo este del Tondela y de todos estos portugueses.
2: Sí, bueno, y recientemente en el fondo de inversión que se relacionó Sergio Ramos para comprar el
1: Sevilla.
2: Es verdad.
1: O sea sí. que Antonio Cordón a Olympiacos.
0: Está ahí, está a punto de firmar. Está negociando su vuelta, básicamente. Esta es la información. Luego tengo una información de un chico que tiene 21 años, Julio Díaz, del Atlético madrileño, lateral izquierdo, sub-19 de España. Hay tres clubes que le quieren y son Alavés, Levante y Elche.
1: Bien.
2: Aquí informas para todos los públicos.
1: Aquí, yo no puedo hablar del jugador.
0: Luego,
1: no sé si es bueno o malo, la verdad. Tiene nombre de torero, eso sí, ¿no? Julio Díaz.
0: Julio Díaz. Tenemos otro lateral.
2: Venga, vas.
0: Que es Javi López.
1: Sí. ¿El del español?
0: Sí, no, vale. Javi López juega en...
2: ¿Tú me lo dirás?
0: En... ¿Sí?
1: No, ahora ya no lo sé.
0: No, Real Sociedad, ¿no? A ver, espera.
2: sabe los nombres, pero no sabe las historias.
0: No,
2: esto
0: espera,
2: es lo bonito
0: espera,
2: de
0: espera.
1: Sí, es de la Real, ¿no?
0: De la Real, ¿no?
1: Me suena, ¿eh?
0: Avi López se fue a la Real Sociedad.
1: A ver, producción.
0: Sí, de la Real Sociedad. Sí.
1: Real Sociedad.
2: Sí, le queríamos engañar.
1: Y preguntan producción y me dicen a la vez.
0: No.
1: Real Sociedad.
0: Hay tres clubes que preguntan por él y son Elche, ¿sí?, que entiendo que está buscando lateral izquierdo, Levante y Osasuna. Entonces, bueno, Julio Díaz a la vez, Levante y Elche. Y Javi López, Elche, Levante y Osasuna.
2: Sí, el Elche quiere lateral izquierdo, ¿verdad?
0: Entiendo que sí. Y luego, otras noticias más. Una bastante importante, porque hubo una charla entre el Barcelona, la directiva del Barça, y Hasan Çetinkaya, que es un representante bastante importante que lleva a Gyökeres. ¿Sí? Pero las partes hablaron de Hugo Larsson, centrocampista del Eintracht Frankfurt. Bueno, básicamente fue una toma de contacto. El Barça es uno de los chicos más que destaca más a nivel de proyección futura, pero el Barça preguntó por las condiciones y podría ser un fichaje a lo mejor de cara a futuro para la temporada que viene. Vamos a ver.
1: Bueno, no está mal.
2: No lo conozco.
1: No, yo tampoco. Yo de todos los que ha dicho.
2: Venimos a escuchar.
1: Venimos a escuchar y a aprender. Venga, Chitu, adelante, que vamos con los amigos de Spoticar, ¿eh? Hoy viernes, ¿eh? Espero que no haya mucho atasco en la M30, que tengo prisa. A ver si me abren paso.
4: Hay que hacer una gincana cada vez que entro, ¿eh? Hombre, para no estropear el plano.
1: ¿Por qué no entras recto?
4: Porque les doy en la cámara, cachondo.
1: ¿Qué más da si es un segundo?
4: No sé, me ha dicho vídeos que no lo hago, lo hago.
1: Perfecto,
4: yo sigo las normas, no como tú, que le digo a todos los invitados que no vengan de negro todas las semanas,
1: verdad,
4: y se lo repito. Y tú, vamos, o sea,
1: verdad,
4: a la tuya. Por cierto, antes de ir con el facto de Spoticar, bueno, pues una imagen lo hemos comentado antes durante la comida y me ha dicho el David Sánchez que trabaja, que también se ha hablado mucho por la redacción. Es la imagen del hermano de Lamine con ese mítico vamos. Y bueno, pues la que se ha generado.
1: ¿Me dice John Solsona si el link es el mismo que el de ayer o le tienen que mandar otro?
4: No, hay que mandarle otro. Hay que mandarle otro. ¿Y qué ha pasado? Bueno, pues ahí lo estamos viendo. Nuestro compañero Frank Guillén, tertuliano de La Pizarra, bueno, pues ha tenido una interacción con Mikel Oyarzabal. Le dice que la rubia que hay delante nos ha privado del sticker del año. Y le dice Borja Iglesias, perdón, que es la mamá de Mikel Oyarzabal. Bueno, dice, es la señora que ha hecho que hoy tenga un doblete, así que con cuidado. Y luego, bueno, yo también creo que esto la gente la lleva como menudo zasca, te han dado, no sé qué. Yo,
2: pero no es un zasca,
4: claro,
2: no,
4: yo creo, o sea, que
1: lo hizo buen rollo.
4: Yo creo que además, viniendo de quien viene, además,
1: sí.
4: Y para quien viene, o sea, creo que tampoco. Yo creo que el primero con estas cosas encantado es Frank Guillén, también te digo.
1: Sí, que sí, o sea,
4: al final,
1: es un fenómeno.
4: Es muy buen tío, Borja.
2: No, y no se lo dice a malas, la respuesta es bastante.
4: Sí. Es que le pone ese guiñito que puede ser, soy un tío de puta madre, y te lo quiero decir así,
1: es
4: o en plan ahí la llevas.
1: La gente de izquierda es muy cachonda, coño.
4: Sí.
1: ¿Tú te imaginas a Carvajal haciendo ese guiño? ¿Verdad que no?
4: Por lo que sea, no.
1: Por lo que sea, no.
4: No me veo no. Muy...
1: Borja Iglesias, sí.
4: No le veo muy en el papel. La gente de Spoticar sí que nos hace un guiño y nos ofrece la mejor plataforma de vehículos móviles a cambio de que le digamos un facto durante el Mundial.
1: Sí.
4: Mi facto es que bien podría la selección española celebrar los pases a las siguientes rondas como han hecho en Inglaterra y cantarse, esto lo han dicho también mucho en redes sociales, a ti te va a parecer un poco casposete quizá, pero un beso y una flor de Nino Bravo con
1: madre
4: la grada
1: mía,
4: al igual que él hace, sabía que no te iba a gustar, ¿Qué cantamos despechar?
1: ¿Qué canto? Oasis, ¿no? Supongo,
2: sí,
1: Inglaterra.
2: Sí, claro. Wonderwall, ¿no? Que la están cantando después de cada partido cuando están ganando.
1: Y nosotros Nino Bravo.
4: Me encantaría, me encantaría. O sea,
2: se está comentando mucho cuál sería la canción de España, ¿no?
4: Ahí, claro.
2: Yo qué sé, porque te puedes ir a clásicos Nino Bravo o algo más reciente de, yo qué sé, La Oreja de Van Gogh, que es de cultura popular.
4: Ayer sonaba Motomami o despechada después de cada gol, que hay un vídeo de Rosalía, que además hay mucha lectura, sí, de labios ahora,
2: o
4: diciendo...
2: O Superestrella ahora de Aitana, ¿no?
4: Sí.
2: Que está tan de moda.
1: Dice que estaban bailando esa canción, ¿no?
4: Sí. Mm. Por cierto, hablando de lectura de labios, también muy viral el Bismila, también muy de Queen ese término, que hace Cristiano Ronaldo cuando mete el penalti. ¿No lo habéis visto?
2: No.
4: Cristiano cuando coloca la pelota, dice la gente que lee labios, y hay quórum en Twitter sobre ello, que dice Bismila, que
1: es
4: como una acepción en no sé qué lengua, si judío, árabe o lo que sea tal, de Jesucristo.
1: Sí. Árabe, si Dios quiere.
4: Sí, eso te dicen.
1: Me dicen por aquí,
4: claro, que es lo que dice Queen en la canción en un momento, en la de... contra la canción esta que es tan famosa, la de
1: Bohemian Rhapsody.
4: Bohemian Rhapsody. Dicen Bismila y Cristiano
1: Rhapsody,
4: lo dice.
1: No,
4: para, y Cristiano lo dice para.
1: A ver si.
2: Le sacar del reggaetón.
1: Le sacar del reggaetón.
4: Dime un pacto. Moreto, dime un pacto.
10: Así es.
4: Así.
0: Mi pacto es. Es que, bueno, Antonio Conte tiene que ir a la selección italiana. Se está hablando mucho de Roberto Mancini, pero yo quiero a Antonio Conte.
4: ¿No quieres al hombre de la bufanda? Mancini siempre lleva una bufanda, ¿no?
0: ¿A quién?
4: Mancini siempre lleva,
0: claro,
4: una bufanda.
0: Sí, sí, pero prefiero prefiero la garra de Conte.
4: Muy bien. De grado, tu facto.
2: Mi facto es que el Real Madrid se arrepiente o se habrá arrepentido ya de no haber fichado a Harry Kane por 100 millones cuando tuvo la oportunidad, y que si lo llega a haber hecho no habría estado 2 años sin ganar un título.
4: ¿Pero tú crees que la tuvo de verdad, de verdad, de verdad? ¿O al menos tenía que haber renunciado a Mbappé por el camino?
2: Bueno, yo creo que la tuvo seguro, ¿no? Yo creo que la tuvo. Sí.
4: Pues hombre, si gana el Balón de Oro, pues... A todo esto. Bueno, me guardo ese facto, pero lo de Mikel Oyarzabal al Balón de Oro... Si se está pidiendo para Messi, no, si hace buen mundial. 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
1: Al que hemos de traer aquí a los factos es a Pablo Parra, ¿eh?
4: ¿Por qué?
1: Le pegan una de palos cuando pone. ¿Sí? Ayer puso
2: lo de Cucurella, ¿no?
1: Puso,
2: lo vi.
1: Sí, no es discutible. El mejor jugador del mundial es Cucurella.
2: De España en el mundial, ¿no?
4: Pero
1: es que después puso dos o tres, que hasta David Bernabéu exaltado ahí, pegando gritos y tal, espectacular.
4: Venga, polideportivo.
1: Paramos un segundo y hacemos primero Solsona y después Barcelona Tour de Francia, está Nacho La Varga, echando de menos al niño, venga.
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1: Venga, 15:44, ¿eh? Hasta las 4, aquí en Despierta Nueva York de Radiomarca. En cuanto me digan, me voy para Londres para ver cómo le va Rafa Jodar, que ha aplastado en el primer set y le estaba costando un poquito más el segundo. Y acto seguido estaremos en Barcelona para hablar del Tour de Francia. Ah, mira, les iba a preguntar por Argentina, pero me dicen que ya tenemos a Solsona. Joan, ¿qué tal? Buenas tardes.
20: Hola, buenas tardes.
1: Aplastamiento de Jodar en el primer set, un poquito más complicado en el segundo, ¿no?
20: Sí, la verdad es que sorprendentemente Rafa Jodar está jugando mucho mejor que el tenista japonés, que venía con el ritmo de la fase previa, había ganado 5 partidos aquí, es campeón junior de Wimbledon, pero la verdad es que el tenista madrileño está imponiendo tanto su saque como su solidez desde el fondo de la pista.
1: Oye, el que está un poquito mejor cada día, sobre todo después del cambio de entrenadores, ¿Davidovic o me lo parece a mí?
20: Es cierto que Davidovic para mí cometió un error en su día fichando a Mariano Puerta, un tenista argentino que vive en Miami cuando él vive en Monte Carlo, y la verdad es que con la cantidad de entrenadores buenos que tenemos en España ha acertado claramente con la decisión de fichar a Pepo Clavet, al que complementará a partir de 2 semanas en el torneo de UMAC Pato Clavet, con lo cual formarán un tándem de hermanos con Davidovic de jugador.
1: Oye, volviendo a Rafa Jodar, ¿no tienes la sensación de que alguien debería formar un equipo en torno a Jodar. Lo digo porque ayer otra vez hubo un momento que en el que se cae, se le escapa la raqueta, le da sin querer a una recoge pelotas, y ya se está haciendo viral, que no le pide disculpas, que es un tío que no se sabe comportar. Es decir, en cada partido le sacan una o dos, ¿no?
20: Bueno, también es cierto que con las redes sociales sí. Se saca punta de cualquier cosa. Recordemos que en Roland Garros también salió que había empujado una recoge pelotas cuando, si se ve claramente en la imagen, no era así. Es cierto que es un jugador que en la pista no tiene amigos, que solo piensa en ganar, pero eso lo tienen los grandes campeones. Desde mi punto de vista, Rafa Jodar tiene que crear un equipo, pero para ser mejor jugador, con un entrenador, un fisio, un preparador físico, pero su actitud en la pista yo creo que de momento es la correcta, y si quiere seguir ganando no debería cambiar este carácter ganador.
1: Oye, porque preparador físico tira del que te pone el torneo, ¿o qué?
20: El preparador físico, pues realmente es su padre es entrenador y preparador físico, y sí es cierto que el fisioterapeuta en este caso son los fisioterapeutas que te pone el ATP en cada uno de los torneos del calendario.
1: Joder, ¿y tú crees que esto se va a alargar mucho en el tiempo? ¿Que tire únicamente de su padre Rafa o no?
20: Yo creo que se va a alargar esta temporada, porque cuando las cosas funcionan no hay que cambiarlas, pero sí que es cierto que a final de curso, sobre todo si termina, como todos esperamos, entre los 15, 20 primeros del mundo, tendrá que hacer un equipo mucho más profesional, porque a partir de la temporada que viene ya podemos decir que podrá aspirar a todo en los cuatro Grand Slam.
1: Al margen del partido que se está disputando ahora de Rafa Jodar, que repetimos, ha ganado el primero 6-1 y va perdiendo 5-4 en el segundo, ¿los platos fuertes de hoy en Wimbledon cuáles son?
20: Pues sobre todo el que se está jugando también ahora mismo la pista central, con Novak Djokovic y Artur Rinderne. ¿Por qué? Porque el tenista serbio, en caso de ganar hoy, sumará 105 victorias en Wimbledon, empatando el récord histórico de Roger Federer, al que superará en caso de volver a meterse en cuartos de final. Ojo con Djokovic, para mí es el tapado en una semifinal con Sinner. En caso de que gane el título, va a ser para él.
1: Un abrazo, Joan.
20: Igualmente.
1: Joan Solsona, el enviado de Marca a Londres, al tenis, para ese Wimbledon en el cual de momento Rafa Jodar, Davidovich y compañía aguantan el tipo. Me dicen que ya está preparado Nacho Lavarga en Barcelona y que tiene protagonista, pero no sé quién es el protagonista. Nacho Lavarga, amigo, ¿qué tal? Muy buenas.
17: ¿Qué tal, David? Muy buenas, ¿cómo estamos? ¿Me escuchas bien o no?
1: Te escucho y te veo perfecto, ¿cómo estás?
17: No me gusta el plano, que nos sale papada, pero bueno, estamos fenomenal aquí.
1: Es un plano muy foto con Cazorla, ¿eh?
17: En la Grande Par, en tu tierra, que la verdad que tiene un ambiente espectacular. Y estaba con Luis Ángel Maté y me ha dicho, me paro del entrenamiento porque quiero hablar con David, que es...
19: No ha sido así, David. David, iba entrenando con Pogacar, me ha abordado en carretera Nacho y me ha dicho, párate ahí, deja Pogacar, que tienes que hablar con aquí, que tienes que entrar en directo.
1: Oye, estabas entrenando, el entreno de hoy, ¿cuánto ha sido la kilometrada que te has metido?
19: Nada, poquito. Hay que velar armas de cara a lo que viene por delante, que es bastante importante.
1: ¿Es un circuito más duro que el de temporadas o ediciones anteriores o normal, en la línea del Tour de los últimos años?
19: Bueno, yo creo que en la línea del Tour de los últimos años, pero sobre todo con el aliciente tan bonito de salir de aquí, de Barcelona. Yo siempre digo que nosotros los ciclistas tenemos la inmensa fortuna de tener el mejor estadio del mundo, en este caso Barcelona, y bueno, tener la oportunidad de enseñar a todo el mundo las bondades de nuestra tierra con los mejores ciclistas del mundo como protagonistas, pues es muy bonito. Y ahora, pues bueno, viendo los toros desde la barrera, que también es muy bonito.
1: Está espectacular.
17: David, no me esperaba este tono pizarrita tuyo. Ayer, presentación en la Sagrada Familia, espectacular. Sí. Pero espectacular, de verdad, ¿eh? Y algo que te va a gustar, silbidos a una estrella del pelotón.
1: ¿A quién?
17: A Remco Evenepoel, porque sabes que hubo una contrarreloj aquí en Barcelona en la Vuelta a España, que fue de noche y se fue la luz en Montjuïc. que fue hace 3 años,
19: sí, Lisa,
17: ¿no?
19: Por ahí,
17: ¿no? Ahí, pues, uh-huh. Y él se quejó un poco, dijo que no era serio, entonces ahí eso lo recordaron, la facturita.
19: Al que se le fue la luz fue a él.
1: Somos rencorosos en Cataluña, la Varga, no perdonamos. O sea, olvidamos, pero no perdonamos. Oye, ¿va a ganar Pogacar o hay opciones, tú crees, de que se pueda dar otra cosa?
19: Bueno, Pogacar es sin lugar a dudas el más fuerte, lo viene demostrando, además pues de una manera espectacular, pero al final son tres semanas en las que puede pasar de todo, etapas muy duras, en 3 semanas te puedes poner malo, puedes tener una caída, es un deporte que se juega al aire libre, en el mejor estadio del mundo, que es variable, con lo cual, pues bueno, yo si fuese Pogacar y fuese el mejor, no estaría tranquilo, porque como digo, son muchísimos kilómetros, muchísimas circunstancias y, como dicen, hasta el rabo.
1: La etapa que más te apetece,
17: para
1: ¿cuál
17: mí,
1: es?
17: Para mí, favorito absoluto, David, pero favorito absoluto. Eso sí, hay que fijarse en Paul Seixas, que ayer lo tuvimos en Marca y que es un chico que es escandaloso, 19 añitos, francés, y va a dar mucho espectáculo. La etapa que más me gusta, pues a mí quizá, fíjate, yo diría a las de Barcelona. Luis Ángel, tú, de montaña, ¿o ¿cuál es la etapa reina?
19: Yo siento especial predilección por Gavarnie en Pirineos. Vamos a acabar, que es un sitio espectacular. Evidentemente tenemos Alpe d'Huez, que pues no, es una subida mítica, y vamos a tener además por dos vertientes en dos ocasiones. Pero como tú has dicho, yo le tengo muchísimas ganas también a las etapas de Barcelona, y en especial a la del domingo en Montjuïc. Eso va a estar a reventar de gente. Invito a todo el mundo que esté por Barcelona y por los alrededores a venir, porque no hay que pagar entrada y tenemos la oportunidad de poner también nuestras mejores galas para un acontecimiento que se ve en todo el mundo y que tiene una repercusión internacional apabullante.
1: Como buen catalán, agradezco que no haya...
17: Hay una curiosidad, David, que tú no sabes, que el favorito español, que es Juan Ayuso, sí, podio en grandes vueltas, ha ganado en Giro y en Vuelta, es de Barcelona. Nació en Barcelona, es catalán, es muy del Barça, pero jugó en las categorías inferiores de un club asociado al Real Madrid.
1: Ya, pero ya estás enfangando, tú siempre enfangando el debate, buscando la polémica. Me quedo sin tiempo, solo te deseo toda la suerte del mundo, que le vaya muy bien al equipo, que te vaya muy bien a ti, y que gracias por interrumpir el entreno para atender la llamada de Radio Marca. Un abrazo, amigo.
19: Gracias, un saludo muy fuerte.
1: Menudo fenómeno, igualito que los futbolistas. Igualito que los futbolistas. Oye, Nacho, tú por lo demás en Barcelona, ¿qué tal te va?
17: Yo bien, la verdad que...
1: Echando de menos a...
17: Aunque no he tenido tiempo.
1: Mira qué fotito. Mira qué foto.
17: David,
1: no te emociones, ¿eh?
17: David, por favor.
1: Mira.
17: No me pongas esto que me enternezco. Es que de verdad...
1: ¿Cómo somos, eh?
17: Son 3 días ya. De hecho, esta mañana me mandó un mensaje a mi mujer... Diciendo, ya enlaza más frases de una, te lo estás perdiendo.
1: ¿Llamas cada día o no?
17: ¿Eh?
1: ¿Llamas cada día a casa o no?
17: Sí, yo lo primero, eso lo aprendí en los primeros tours de Francia, lo primero que hago al despertarme es llamar a casa, siempre, lo primero. Porque luego el día se complica, una tras otra, luego te llaman y estás con Rafa Sauquillo en directo o lo que sea, hay que llamar lo primero. Porque una vez me mandó un mensaje incendiario a mi mujer de llevamos 2-3 días sin hablar, ¿te pasa algo? Y yo que no, que es que estaba aquí sin parar. Y así que lo primero que hay que hacer es llamar a casa y hablar con HT.
1: Te voy mareando durante toda la semana que viene, hablamos del tour cada día.
17: Lo que necesites, David. Aquí, protagonistas todos los días.
1: Un abrazo, amigo. Cuídate, Nacho La Varga, ¿eh? Antes de acabar.
17: Hasta luego. Adiós.
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3: Y ahí te tienes que ir puntual.
1: Venga, rapidito.
3: Venga, pues con el concursazo del piponazo. Enseguida la tribu con Raúl Varela. Pero antes, entre Moreto y Degrado, se juegan una bolsa de pipas con preguntas de la selección de Holanda.
1: Sí.
3: Me ha dado por ahí. O sea,
1: no. Países Bajos para algunos.
3: Bien. ¿Verdadero o falso? Yo digo, Moreto, que Robben lleva los mismos goles en los mundiales que Sneijder.
1: Falso, ¿no?
3: Pues es verdadero.
17: No.
3: ¿Eh? Sí. Vale, al Rinchi.
19: Venga.
3: Degrado, Cruyff ha marcado más goles que Bergkamp en los mundiales.
1: ¿Cruyff más que Bergkamp?
4: Es falso. Falso. Sí, efectivamente. Aunque se haya dado el papel, que mola mucho también decirlo para la gente de la radio.
2: Sí, la verdad es que ha quedado un poco radiofónico esto, sí.
4: Bueno, pues toda la presión para Moreto. Moreto, si aciertas hay chance. Si no, pues ya ha ganado de grado. ¿Cuántas veces ha quedado Holanda tercero?
0: Ula. Aquí no me sirve.
4: No, aquí es de
1: vos. ¿Pero se la hiciste ayer o antes de ayer?
4: No, esta es otra.
1: Hombre, yo sé cuántas veces quedó tercero en el Mundial. Muy fácil.
0: Cero.
4: No sea tan fácil. Una.
1: Ah, tercero. He entendido finalista.
4: No, una. Pues y la otra pregunta, ya por curiosidad de grado, ¿cuántas veces ha quedado cuarto?
2: Eso es perdiendo el tercer y cuarto puesto.
4: Sí.
2: Pues eso es... Una también.
4: 2-0 para de grado, pipas para de grado. Los fichajes son cosas de Moreto, las fichas, iba a decir, eso ya no lo sé, son cosas de grado.
1: Gracias, Chitu.
4: Chao.
1: Gracias, Álvaro.
2: Un placer.
1: Gracias, Moreto. Volvemos el lunes, mismo sitio, misma hora, en Radio Marca, Despierta Nueva York y también en la portada de marca.com. Adiós, chao, venga, chao.
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0: Luis Enrique por no haberte hecho debutar en Qatar?
1: No, eso nunca.
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3: El epicentro sigue siendo la selección española, que ya se encuentra donde estamos, desde donde te hablamos. Ya hemos escuchado un par de protagonistas, creo que hay uno más, Toribio.
4: Pero quería saber cómo está la milla
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1: A todo esto, ¿me pasáis la Nutella? ¡Víctor, la tiene Cristina!
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minuto por encima de las 4 de la tarde, de las 3, y nos está escuchando desde la Comunidad Canaria. Aquí estamos, para echar una vuelta, un ratito en este tiempo de radio, las dos próximas horas, en compañía de buenos amigos, claro que sí, de buenos protagonistas, para intentar acercarte todo lo que está sucediendo en este Mundial de Norteamérica, que camina de forma inexorable hacia el cumplimiento de esos 16avos de final que nos están dejando unos emparejamientos de octavos realmente estupendos. Ayer fue día grande, amanecemos, te cuento, te digo, a las 7 y un minuto de la mañana en Los Ángeles todavía, en California, donde apenas hemos visto el sol. Bueno, ayer hubo un ratito ahí de calorcito en ese fastuoso, imponente SoFi Stadium, donde España acometió su eliminatoria de 16avos de final ante la selección de Austria. Volvimos a ofrecer una muy buena imagen, una muy buena cara, y volvimos a recuperar señas de identidad con juego creativo, vistoso, perpendicular, ofensivo, de control, táctico, posicional, bueno, pues con mucha fantasía, con un Lamin descollante en la primera media hora, especialmente un poquito frustrado en el último tramo de partido. Quería su gol, quería, bueno, pues su titular. A pesar de todo, se llevó el MVP del partido, pese a que de nuevo Oyarzabal, a quien ya hemos decidido rebautizarlo como Oyarhaaland, Mikel Oyarhaaland, es nuestro goleador, nuestro referente, nuestro martillo pilón.

0: en la posición de 9, con un gran Pedro Porro, con un gran Cucurella, con un Rodri que mejoró un poquito sus prestaciones respecto a partidos pretéritos, con Unai Simón batiendo un récord histórico de imbatibilidad. No solo ha superado a Iker Casillas como leyenda española, sino también a Walter Zegna, histórico también, portero de la selección italiana, que reclama para sí tal registro porque él dice lo hizo en un solo campeonato del mundo. El de Unai Simón tiene algo más de recorrido. Pero no vamos a discutir por unos minutos arriba abajo. En cualquier caso, Unai Simón es incontestable, es uno de los capitanes y referentes de esta selección y sigue sin encajar un gol, lo cual es una muy buena noticia, que seamos un equipo sólido, un equipo difícil de batir, un equipo competitivo, un equipo al que le cuesta mucho, incluso jugando mal, perder los partidos. Y por lo tanto vamos a afrontar con optimismo el próximo cruce, lunes. En unas horas viajamos destino a Dallas, allí en el estado de Texas, en otro estadio fastuoso, en la casa de los Cowboys, equipo franquicia la más valorada de la NFL. Allí jugará España el próximo lunes, 9 de la noche, hora peninsular, ante la selección de Portugal, que ayer sudó tinta, no sé si China, pero desde luego sudó, pues eso, mucho sudor, alguna lágrima y diría incluso que alguna gota de sangre, para superar a la siempre correosa Croacia. Era un partido en el que le podíamos decir adiós de forma internacional, bien a Luka Modric, una leyenda, bien a Cristiano Ronaldo, leyenda de leyendas. Finalmente es Luka Modric quien abandona este campeonato del mundo. Le anularon 3 goles, hubo un palo, oportunidades, polémica, un penalti muy de esos así light, penaltito, pero victoria al fin y al cabo para Portugal, que fue capaz de revertir la situación, repito, ante un combinado croata. Bueno, pues yo creo que con menos calidad que antaño, pero conservando esos genes no tan característicos, esa capacidad que tienen para competir, para guerrear y para no darse nunca por vencidos. El día se completó con la victoria cómoda y fácil de otro habitual, de otro clásico, de otro equipo de esos de los que no llama mucho la atención, de los que no tiene grandes nombres, pero que conforman una unidad muy compacta. Suiza se impuso a Argelia y por lo tanto ya tenemos prácticamente definidos todos los octavos de final, con ese Paraguay-Francia, Canadá-Marruecos, Portugal-España en Dallas, Estados Unidos-Bélgica, de ahí saldría nuestro hipotético rival en cuartos de final, Brasil-Noruega, partidazo, México-Inglaterra, seguramente el más llamativo, y Suiza, que espera hoy el desenlace del Colombia-Ghana, y la otra eliminatoria de octavos que saldrá de los vencedores de los partidos Argentina-Cabo Verde y Australia-Egipto, que se disputan en el día de hoy. Lo dicho, que ayer ocurrieron muchas cosas, pero recuperamos el brillo, recuperamos el acento en un Sofía Stadium con muchos VIPs. Ahí estaba la Rosalía, Bardem, Penélope Cruz, un montón de deportistas acompañando y secundando al equipo español, donde brilló Lamine Yamal para gozo y disfruto de su hermano pequeño.
1: No sé, me emociona ver a mi hermano ser feliz, a mi madre vivir la vida que siempre ha soñado, a mis amigos. Es, al final es lo que yo deseo, al final es el sueño más grande de un niño, aparte del fútbol y de todo. Nada, es
0: la familia, aquí está la madre de Lamine Yamal, la abuela de Lamine Yamal, el padrastro de Lamine Yamal y su hermanastro, también su pareja y algunos amigos, los mediáticos y carismáticos Moja y Soja, que le acompañan prácticamente en los ratitos libres, muy contados, pero bueno, a ver los ailos allá por donde está yendo Lamine Yamal, que ya está en plenitud de facultades y, repito, ayer con una media hora descollante el partido para echar hacia atrás a la selección austriaca e incluso para obtener el galardón del MVP del encuentro. MVP también fue Cristiano Ronaldo, ayer incluso tuvo que salir al balcón del hotel. Se concentraron un montón de seguidores portugueses para festejar el pase a octavos de la selección lusa, luchando mucho en territorio canadiense ante Croacia. Uno de los goles de Cristiano, leyenda de leyendas.
2: Cristiano, partiu, pateu, gol!
0: Cristiano pateó penalti, un penalti así de estos penaltitos, un abracito, un agarroncito, bueno, lo vio el VAR y fue implacable con el defensor croata y por lo tanto esa pena máxima que no desaprovechó Cristiano Ronaldo, que marca así uno de sus primeros goles en una fase final de un campeonato del mundo. Y lo dicho, Embolo, uno de los nombres propios de la selección de Suiza, marcó, Suiza ganó, Suiza eliminó a Argelia, Suiza sin hacer ruido, ya está en octavos de final. Bueno, ya lo pudimos comprobar, por ejemplo, en el Mundial de Qatar, donde uno de los aficionados suizos se viralizó por su forma de festejar y de celebrar y por su apariencia física. país frío, pero país futbolero, país que se calienta aquí en territorio norteamericano, donde su selección de momento no falla. Con todo y con esto, un montón de cuestiones, protagonistas, análisis, opinión, datos, música. Bueno, intentaremos estar lo más entretenidos posibles. 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
0: 4 y 11, 7 y 11 en Los Ángeles, donde amanece la selección española, que creo tiene algo de actividad después de la victoria de ayer, bastante contundente, victoria importante, porque nos hace recuperar credibilidad y mandar mensaje de nuevo a este campeonato del mundo, donde, bueno, pues hemos escrito distintas frases, ¿no?, a modo de resumen, de titular de todos y cada uno de nuestros partidos. Decepcionante ante Cabo Verde, ilusionante ante Arabia, incógnita ante Uruguay y esperanzador ante, seguramente, la selección de Austria, que no fue rival más que apenas 20 minutos, hasta que a Lamin se le puso ahí, en las narices, que había que resolver el partido casi casi por la vía rápida. Miguel Ángel Toribio, buenos días para ti, buenas tardes en España.
16: Hola a todos, muy buenas.
0: Bueno, pues aquí andamos, ¿no?, pendientes de la selección española, que hoy hace las maletas y que es, bueno, pues sigue intentando recuperar y asimilar todo lo sucedido ayer en el Sofía Stadium.
6: Sí, en menos de 4 horas tendrá lugar esa sesión de recuperación y ya por la tarde el viaje a Dallas. Ayer los jugadores vieron el desenlace del Portugal-Croacia, quien más quien menos se relamía con esa posibilidad de prórroga, y al final la conclusión es que Portugal es una selección más complicada de ganar, o que es más fácil que te gane que Croacia, pero que tampoco es ese rival temible de hace aproximadamente un mes o un año, cuando la propia selección de Roberto Martínez arrebató en los penaltis a España la Liga de Naciones. Es una selección más vulnerable de lo que aparentaba antes de arrancar el campeonato, con la columna vertebral del PSG algo más endeble de lo que dictaban las previsiones, con Nuno Mendes ayer fallando gravemente en uno de los goles, con Vitinha siempre sustituido, con John Neves a menos fino de lo que le hemos visto con el PSG, y eso sí, con Gonzalo Gamos salvando la cabeza a Roberto Martínez y dándole un crédito más a Cristiano Ronaldo. Pero ayer el día fue, podemos titular, espaldarazo para España, primero porque desde el punto de vista individual el partido que realizó España fue un encuentro fiel a sí mismo, a la España de Luis de la Fuente. Bien podría ser un partido de los muchos que hemos visto y de los muchos que hemos elogiado a España en estos 3 años, ya sea fase de clasificación para Euro, para Mundial, Liga de Naciones, incluso la Eurocopa. España dominante, España jerárquica, España atrevida, España dinámica, España vertical, España con gol. Y luego eso se suma que Portugal parece que tiene la flecha no tan parada como muchos pensaban hace apenas un mes.
0: Bueno, del partido de ayer rescatamos sobre todo el juego coral y muchos nombres propios, empezando por el portero y su récord y acabando por los goles de Oyarzabal.
6: Sí, señor. Lo de Unai Simón es verdad que no le cambia la vida, especialmente al siempre frío, firme portero del Athletic, superando el récord de Casillas de imbatibilidad en un Mundial, y más de una forma genérica, también superando el récord total de Walter Zenga como el portero más tiempo sin encajar un gol en la historia de los mundiales. Es verdad que Zenga alude que él solamente lo consiguió en un mundial. En el caso de Simón hay que juntar los 40 minutos del Japón-España de Al-Khelaifi, los 120 minutos del City of Education contra Marruecos, más los 4 partidos aquí de este mundial de Norteamérica. En el caso de Oyarzabal, más de lo mismo, delantero a sentimental. Ni siente ni padece, pero ejecuta en silencio. Los dos con ese denominador común, alejados del foco, pero 100% efectivos. 29 dianas ya para Oyarzabal con España, que está ya mirando los ojos, pisando los talones de Silva, de Torres y de Morata, que son los próximos goleadores en ese ranking, con 34, 37 y 38 goles respectivamente. Está también a un gol de Igualilla y Butragueño, con 5 dianas como goleadores en los mundiales de España, y lo más importante es que es un jugador que tiene encandilado, como dijo el otro día, a Luis de la Fuente por su forma de ser y por su forma de actuar, siempre mirando por el equipo, siempre inteligente, siempre apareciendo en espacios, siempre interpretando bien el fútbol y siempre siendo el primer defensa en esa presión asfixiante que tanto le gusta al cuerpo técnico de Luis de la Fuente, que por cierto valora de forma positiva el enfado de Lamine Yamal con el que se fue ayer. Dice que ese gen ganador es contagioso para el grupo y quieren un poco excusar ese pecado de juventud, porque mucha gente no entiende que ayer Lamine se marchara cabreado cuando España ganó 3-0, pero lo que aluden en el cuerpo técnico de la federación es que saben que Lamine aquí se juega esos premios individuales que a él tanto le llenan, Balón de Oro, mejor jugador del Mundial, y está viendo como otros jugadores de su escala Font están siendo más decisivos desde el punto de vista numérico, ya sea Vinicius, ya sea Haaland, ya sea Mbappé, ya sea Harry Kane, ya sea Bellingham. Así que es un poco la imagen que nos dejó ayer el partido, esa celebración forzada de Lamine Yamal cuando le dieron el premio de MVP. Él tuvo que hacer una especie de acting delante de la cámara. No sonrió, no se le vio ese bracket, ¿no? Luminoso, ese bracket diría que dorado, con la boca cerrada, agitando el brazo, y luego en zona mixta ya sí que reconocía que, hombre, que se iba un poco picado y dolido porque ni marcó ni asistió, que se iba feliz por la victoria del equipo, y solamente fue cuando le preguntaron por la reacción viral de su hermano pequeño, de Kane, cuando sí que eso le llegó un poco más a la fibra, le tocó un poco más el alma y sí que se le vio un poco más emocionado. Así que fueron los tres nombres propios, la frialdad de Oyarzábal, de Unai Simón, y esa forma de comunicar, de contagiar, de expresarse, de Lamine Yamal, que un día más refleja que su cara es el espejo de su alma.
0: Bueno, pues esta es la última hora de la selección española. Hoy con ese entrenamiento de recuperación, por la tarde vuelo a Dallas, cuartel general en una de las principales ciudades del estado de Texas, donde en su estadio en Arlington, en las afueras, en el área metropolitana de Dallas. Bueno, pues allí va a jugar el próximo lunes ante la selección portuguesa. Veremos si somos mayoría o no, y sobre todo cómo se nos da. Si nos podemos vengar de los lusos tras ganarnos en los penaltis, recordarán, creo que es nuestra última derrota oficial, ¿no? En la final de la Nations.
6: Bueno, no, técnicamente no cuenta, bueno, técnicamente empate, no cuenta como derrota, sí. Es como la victoria, ¿no? Contra Croacia en la otra Liga de Naciones, técnicamente es empate. Correcto. Y bueno, derrota oficial sigue siendo el segundo partido de Luis de la Fuente, ¿no? La de marzo del 23 contra Escocia, claro. Porque después llegó la de marzo del 24, que fue amistoso contra la selección de Colombia. Aún así, pues va a ser un partido final anticipada, ¿no? Que mucha gente podía programar en esas porras, ¿no? Esa macro porra de principios del mes de junio.
0: Apuntado queda. Gracias, Tori.
6: Adiós, Raúl.
0: Hasta luego. Aquí estamos, claro que sí. Venga, ponemos sintonía y comenzamos, después de la actualidad del equipo nacional, a repasar y a recuperar todos los sonidos, los que nos dejó ayer la jornada con esos tres partidazos, clasificación de España incluida, y con los tres partidazos que tenemos dados para el día de hoy, que no son poca cosa. Entre ellos, juega Argentina, vuelve Messi al terreno de juego. Luisjo, compañero, la radio es tuya. 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
13: 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Muy buenas, Varela. España y Portugal se enfrentarán en los octavos de final del Mundial, después de la convincente victoria de la Roja 3-0 ante Austria y de la sufrida y emocionante clasificación de los lusos, con un gol en el 94 y un gol anulado en el 113 ante Croacia. Buen partido de España, que recuperó su mejor versión para meterse en octavos de final del Mundial y citarse con Portugal el lunes a las 9. La Roja ganó cómodamente a Austria en un partido en el que fue superior de principio a fin al combinado austriaco.
16: Independientemente de que puede parecer un partido más fácil que otro, es porque es gracias al rendimiento del equipo, no por las facilidades que da el rival. Porque si lo hubiéramos dejado a Austria o a otro rival, te genera muchos problemas, como estamos viendo una y otra vez en este torneo, en este mundial. Y nosotros pues sabemos lo que tenemos que hacer para seguir mejorando de cara al próximo partido. Estoy muy contento también del partido de Uruguay, porque es que es el que nos ha traído hasta aquí y nos ha hecho mejorar.
13: Doblete de Oyarzábal, que abrió y cerró el marcador, mientras que el madridista Cucurella realizó dos asistencias.
16: Es que Mar, con nosotros es un reloj, que diríamos, es que es infalible. Siempre responde, siempre juega bien, siempre hace lo que tiene que hacer, siempre interpreta muy bien todas las situaciones de juego, defensivas, ofensivas. Creo que es un futbolista top, de un nivel altísimo, y le queda por delante todavía mucho camino que recorrer.
13: El primer gol del partido fue en el minuto 36, tras una buena acción de Cucurella que finalizó Mikel Oyarzábal. Un Mikel Oyarzábal que volvió a marcar también con asistencia de Cucurella en el 89. Doblete del jugador de la Real, que lleva 4 goles en este Mundial, a 1 de Haaland y Kane y a 2 de Messi y Mbappé.
17: Estoy contento, estoy feliz de haber ayudado al equipo como he podido. Me siento importante siempre porque lo he dicho, que a mí lo que me vale es que los compañeros, que Luis, que la gente que realmente me importa y me valora me tenga presente y me digan las cosas que quieren de mí. Así que nada, yo me centro en eso e intentar siempre ayudar al equipo para que salgan días como el de hoy.
13: En medio, una buena jugada individual de Alex Baena la culminó Pedro Porro con un cabezazo fantástico para poner en ese momento el 2-0 en el marcador.
18: Como sea, tenía que entrar ese balón, ¿no? Pero la verdad que ha sido un partido muy completo de todo el grupo. Somos un grupo que de 26, obviamente que yo no estaba en mi mejor momento contra Uruguay porque tenía unos pequeños problemas. Podía haber arriesgado, sí, pero Marco está como un tiro, ¿no? Cualquiera de los dos que juegue lo va a hacer bien, ¿no? Y confianza total en nosotros. Es un sueño hecho realidad, es un sueño que trabajas desde bien pequeño, ¿no? Es difícil ya debutar en un mundial con tu país, ¿no? Y la verdad, imagínate marcar mi primer
13: gol. Los austriacos apenas llegaron a la portería de Unai Simón, que ayer entró en la historia. 519 minutos consecutivos sin encajar un gol en los mundiales, superando la marca de 517 del italiano Walter Zenga en el Mundial de 1990, como ha comentado Miguel Ángel Toribio, un récord que llevaba 36 años vigente.
19: Es que al final son números, sinceramente, yo tampoco he tenido tanto mérito. Es que si te fijas, al menos los cuatro partidos de esta fase de grupos, o sea, los tres partidos de la fase de grupos y el partido de hoy, nos han tirado 7-8 veces a puerta y no han sido disparos claros. Hay que tener en cuenta y hay que poner en valor el nivel de presión que tiene este equipo desde Oyarzabal hasta mí.
13: Otro dato importante, España no ha encajado en los cuatro partidos que ha jugado en esta Copa del Mundo.
20: Desde entonces hemos vivido Europeo Sub-19, Europeo Sub-21, Juegos Olímpicos, Nation League, Eurocopa, otra Nation League y Mundial. Conozco a su familia, etcétera, etcétera, etcétera. Y casi diría que es una relación de familia, más que de entrenador-jugador. O sea, para mí, insisto, es un honor, un orgullo dirigirle y estoy feliz porque tiene un reconocimiento mundial que se lo ha ganado, se lo merece.
13: Lamin se llevó el MVP del partido a pesar de no marcar. Estuvo valiente, participativo y encarador. Podemos decir con certeza que ya está al 100%.
1: Me emociona ver a mi hermano ser feliz, a mi madre vivir la vida que siempre ha soñado, a mis amigos. Al final es lo que yo deseo, al final es el sueño más grande de un niño, aparte del fútbol y de todo. Es todo para mí, mi hermano, es como si fuera mi hijo y estoy enamorado de él. Ya estoy al 100%, ya estoy preparado para jugar lo que el míster quiera y sí, tengo que seguir descansando y cuidándome, pero estoy al 100%.
13: De la Fuente repitió el 11 de Arabia Saudí con Pedro Porro y Dani Olmo. Además, debutó en este Mundial Marc Pubil. En el centro del campo parece que Pedri y Rodri van entonándose, por lo que es una gran noticia para España.
20: De Rodrigo, para mí está haciendo un Mundial excepcional. Hoy ha sido una auténtica locura verle el dominio de todas las situaciones de juego, de ofensivas, defensivas, presionando, llegando, tirando del borde del área. Y Pedri pues ha dado otro recital más, como viene siendo costumbre y como lo hace en la selección.
13: Alex Baena está aprovechando las lesiones para convertirse en insustituible, para muchos el mejor de España ayer. Partido importante para disipar dudas y para cambiar el pesimismo que se había instalado desde el partido ante Cabo Verde. Ahora España vuelve a ser una de las candidatas a ganar el Mundial.
19: Creo que en juego hemos estado muy bien, en defensa hemos estado espectaculares y es con lo que nos tenemos que quedar. Evidentemente, hoy hemos rozado la perfección desde el minuto 20 hasta el final del partido y tenemos que seguir manteniendo ese nivel para poder seguir consiguiendo y pasando fases.
13: Si tenéis planes el próximo lunes, canceladlos porque jugamos contra Portugal en Dallas a las 9 de la noche. Los lusos sufrieron muchísimo para eliminar a una Croacia que posiblemente fue superior. El conjunto arlequinado se adelantó en el marcador por medio de Perisic en el minuto 53 de partido. Empató Cristiano de penalti tras una polémica jugada dentro del área croata, firmando de esta manera su primer gol en partido de eliminatoria mundialista.
21: Naquilo que sinto no meu instinto e acreditar que eu ia marcar, é isso que eu acredito sempre. Correu bem, foi desbloqueio também emocional para todos nós, porque depois de marcar sentimos que podíamos ganhar jogo.
13: Roberto Martínez se la jugó y del mismo modo que Rudy García con Bélgica, quitó a algunas de las grandes estrellas lusas, por ejemplo Vitinha y el propio Cristiano, que con 1-1 en el marcador dejó su puesto a Rubén Neves. Los últimos minutos fueron de locura máxima. Gonzalo Ramos marcó en el 94 el tanto que daba la victoria y el pase a Portugal.
2: Y la verdad es que yo dije a mis colegas hoy en el balneario, al intervalo, que para no se preocuparen, que si yo entrase iba a marcar, y la verdad es que conseguí cumplir lo que dije.
13: Pero antes del final hubo susto, porque en el 113, en la última jugada del partido, Guardiola empató el encuentro para llevar el partido a la prórroga, pero el colegiado noruego Eskes anuló el tanto por fuera de juego. El enfado croata fue evidente, de hecho Luka Modric se mostró muy crítico con el arbitraje, tanto por el penalti señalado como por el gol anulado. Lo explica el seleccionador luso Roberto Martínez.
3: Message is very clear. The balls now, they got a chip.
22: El mensaje está muy claro, las pelotas ahora tienen un chip y está muy claro, es por eso que intervino el VAR. Hay dos toques, aquí está el toque de Matanovic y el toque de Renato Veiga. El sensor de la pelota indica que fue tocada en ese instante y Pasalic está en fuera de juego. Antes las decisiones del árbitro eran más difíciles. Este es uno de esos ejemplos en los que la tecnología ayuda al juego, porque estaba en fuera de juego. No hay ninguna opinión subjetiva. Yo pienso, tú piensas, no, es fuera de juego. ¿Por qué? Porque el chip de la pelota demostró que hay un toque de Matanovic y un toque de Renato Veiga.
13: Tras el gol anulado, decepción y lágrimas de los croatas como Mateo Kovacic, que ayer cuajó un gran encuentro. Último partido mundialista de Luka Modric, que ha participado en 5 ediciones. Sobre él habla Cristiano.
23: Play with Luka so many years, we nearly the same age. I think he's a legend of football. He's still a legend of football because he still play and play very well, and with the high quality is unbelievable. And I just say to him so many times, Luka, congratulations for everything. I love to see you again. I wish you all the best for the next years of your career. And it was nice to play against him once again.
13: Precisamente en la previa entre Portugal y Croacia, Cristiano Ronaldo dio que hablar porque su hermana dijo que este sería su último baile con Portugal, que dejaría la selección tras el Mundial. Pues el propio Cristiano lo ha desmentido en Sport TV.
23: No, continuar a apoyar la selección como tiene apoyado hasta ahora. Pensar jogo a jogo. O futuro do Cristiano é importante agora neste momento. Não falarei, terei tempo depois de ganhar ou perder. Falar com a minha família e depois decidir as coisas da melhor maneira. Eu nunca tomo decisões, ou já não tomo tantas decisões com cabeça quente. Agora tudo com calma, desfrutar do dia de hoje, que foi uma exibição muito boa para os portugueses, porque conseguimos passar à fase final.
13: Basicamente, ha comentado que agora mesmo o futuro não é importante, que já terá tempo de falar, pero que ya no toma decisiones en el fragor del momento. También ganó Suiza 2-0 a Argelia. Los suizos han sido muy superiores. Se adelantaron a los 10 minutos con un gol de Mbolo tras una jugada de Manzambi. Ndoye, nada más arrancar la segunda parte, hizo el 2-0 definitivo que mete a Suiza en octavos, donde se enfrentará al ganador del Colombia-Ghana. Suiza supera una eliminatoria mundialista por primera vez, atención, desde el año 38. Hoy se completan los 16avos de final con los últimos 3 partidos. A las 8 en Texas, Australia-Egipto, ambas buscando su primera victoria en una eliminatoria mundialista. Es duda Salah por unas molestias musculares y el seleccionador ya ha dicho que no va a correr riesgos. A las 12 de la noche en Florida, Argentina-Cabo Verde. Claro favoritismo para la albiceleste de Messi, que defiende la corona. Sorprendentemente, ambas selecciones son invictas en la fase de grupos. Sorprendentemente para un Cabo Verde que ha debutado en los mundiales y han firmado 3 empates, uno de ellos ante la selección española. Scaloni habla de los favoritos.
24: Que Francia hoy está muy bien, que Brasil también está muy bien. Son selecciones que al final van a estar ahí. México la vi, la verdad que hizo un gran partido contra Ecuador. Colombia está muy bien. España, lógicamente. Tampoco no quiero olvidarme de ninguna, porque después Portugal. Son selecciones que van, yo creo que al final, Inglaterra, van a estar ahí peleando. Pero sí es verdad que lo que ha hecho Francia es para tener en cuenta.
13: Ya a las 3:30 de la madrugada, una hora más complicada, en Kansas City, Colombia gana. Los cafeteros, una de las selecciones que mejores sensaciones ha dejado en la fase de grupos. En el banquillo rival, Carlos Queiroz se enfrentará a su ex equipo. 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Al margen del Mundial es noticia Santi Cazorla. El doble campeón de Europa se retira en su casa, en Oviedo, a los 41 años, dejando un legado imborrable.
4: Porque el final no estaba en cualquier sitio, estaba en mi casa, en el mismo lugar donde empezó la magia. 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
13: El Valencia, uno de los más madrugadores, ayer volvió al trabajo. Arranca la pretemporada Che con las últimas pruebas médicas. Temporada especial, porque será la última en Mestalla. Escuchamos a José Luis Gallá y a Hugo Duro.
5: Sí, muchas ganas, muy contento de estar aquí otra vez y de darlo todo desde el principio. Con mucha ilusión, siempre es una motivación extra y más este año que es el último, vamos a intentar quedar lo más arriba posible.
7: Con muchas ganas de hacer las cosas bien y bueno, pues podernos dar todos una alegría en este último año en Mestalla.
13: Y dos noticias del mercado de fichajes, que a pesar de que haya Mundial, los clubes se están moviendo para reforzar sus equipos de cara a la temporada que viene, nada, en mes y medio. El Español ficha a Alex Calatrava hasta 2031, el primer refuerzo de Monchi, y el Manchester City ficha a Elliot Anderson, procedente del Nottingham Forest, por 116 millones de libras, el fichaje más caro de su historia. En baloncesto, España sigue imparable. Ganó 109-81 a Dinamarca con 20 puntos de Pierre Oriola.
8: Yo muy contento de estar aquí. Al final es un premio. Cuando me llamó Chus la primera vez, al final yo no me lo esperaba porque soy muy consciente que hay un grupo de chavales jóvenes que están aporreando todas las puertas.
13: Los de Chus Mateo mantienen el pleno, 5 partidos de clasificación para el Mundial de Qatar 2027 y 5 victorias. El domingo cerrarán la primera fase en Georgia.
9: A mí significa que estamos haciendo algo bien, ¿no? Pues hemos conseguido, de momento, como digo, ganar 5 partidos, sumar 5 victorias y sobre todo mantener un espíritu de unidad que a mí, la verdad es que me enorgullece, ¿no? Ver a estos chicos cómo disfrutan del juego, cómo son capaces de pasarse el balón, cómo se alegran de las canastas de los compañeros, cómo se tiran al suelo cuando van ganando por 30.
13: Ayer también el Real Madrid hizo oficial la salida de Sergio Scariolo, de mutuo acuerdo, según el club. El entrenador publicó un vídeo de despedida en sus redes sociales, reivindicando su labor al frente del banquillo blanco.
25: Desde mi primer día en el club hace 12 meses, se me indicó con la máxima claridad y contundencia que el objetivo más importante era devolver al Real Madrid a un lugar de prestigio en Europa. 12 meses después, con humildad y con orgullo, puedo decir que lo hemos conseguido. Una gran regular season, un excelente playoff, una extraordinaria Final Four, con el equipo destrozado por las lesiones en un ambiente...
13: En tenis, Rafa Joda remontó su partido ante Pablo Carreño para avanzar en Wimbledon. Victoria en 5 sets. 3-6, 6-3, 1-6, 6-3 y 6-4. Jaume Munar se impuso 3-0 a Ferli y Selekmeteva cayó ante la estadounidense Emma Navarro. Para hoy tenemos un Jodar Mochizuki, Davidovic Fuxovic y Jessica Bouzas Pegula. Además, Sinner Brovsky y Djokovic Rindernex. Y en Fórmula 1, este fin de semana se disputa el Gran Premio de Gran Bretaña en Silverstone.
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0: Venga, vamos al lío, ¿eh? Vamos a saber cómo están viviendo el Mundial. Buenos amigos de Radio Marca, gente de fútbol, gente con experiencia, con trayectoria, muchos de los cuales incluso han formado parte, ¿no?, de alguna selección mundialista y que nos pueden ayudar a entender lo que está sucediendo. Ayer fue una gran jornada de fútbol, un gran partido de fútbol de España. Creo que básicamente recuperamos señas de identidad y que volvemos a lanzar un mensaje claro a este Mundial y a las selecciones. Estamos aquí para intentar ganar. Luego a veces el destino dirá lo que dice, pero desde luego yo creo que tenemos que tener la confianza plena en el equipo de Luis de la Fuente. Roberto Gómez, buenas tardes.
1: Buenas tardes, Varela. Buena retransmisión ayer, espectacular. Un saludo para ti, para Tori, para todo el equipo y los enviados y los compañeros que estuvieron aquí. Me emocionasteis en algunos momentos. Pedazo de retransmisión, enhorabuena. Esto hay que decirlo porque fue una retransmisión de las que a mí me gustan. O sea, retransmisión, ¿me entiendes? No de estas que se habla de todas las cosas menos de lo que es el partido. Y muy bien España, encantadísimo con España, encantadísimo. Pero tengo una cuestión. Y esto es un mensaje que quiero lanzar. Basta ya de estar con los que no les ha dado ni un minuto, que están, que para qué han ido. Pero vamos a ver, una cosa, seamos sinceros. O sea, que Borja Iglesias está molesto porque no juega un minuto.
0: Hombre, le apetecerá jugar el hombre, coño, ¿no?
1: Bueno, es normal. Pero por favor, pero que sea un tema de debate, no, es que a Luis de la Fuente lo que tiene que tener es la sensibilidad, pero por favor, yo vi en el Mundial de España tres jugadores del Sporting de Gijón, que entonces en el año 82 estaba impresionante con Vicente Miera a la cabeza, Maceda, Redondo y Jiménez, no jugaron un minuto. Es más, entonces los que no jugaban no estaban en el banquillo, se iban allí a la grada y los veía yo en el palco de Luis Casanova, en el palco del Bernabéu, porque claro, estaban allí.
0: Tienes que ir a Mestalla este año, ¿eh? Este año tienes que ir a Mestalla, que es el último, hay que ir a despedirlo.
1: Hay que ir a despedir, es mi estadio favorito.
0: De hecho, deberíamos hacer ya una tribu allí ya hay que prepararla de cara al año que viene, deberías venir con buenos valencianistas y como
2: sí, no,
0: va a ser este el último año, pero por ejemplo, habrá que ir al antiguo Luis Casanova, hoy Mestalla.
2: Probablemente uno de los campos,
0: casa de la selección mucho tiempo, para poder salir, ha sido uno de los grandes escenarios donde España
2: campo ha queridísimo
0: durante mucho tiempo.
2: Campo queridísimo por mí y además un equipo, date cuenta, Salvador Gomar, el presidente actual de la Federación
0: un crack.
2: Valenciana de Fútbol, que además te acuerdas en La Dana, que además le entrevistamos varios días aquí y que tuvo todo el fútbol valenciano volcado con los damnificados. Él era el que hacía el revelado de las fotos, el que llevaba los carretes, allí estaba todo el mundo. Sí. Estábamos en el Parador Nacional, en el Sidi Saler, aquello era mítico. Hay una foto muy curiosa, que estaba las mujeres de los jugadores de la selección española estaban en el hotel Sidi Saler, los jugadores estaban en el Parador Nacional, que además se hizo un campo especial en Luis Vives, y entonces una foto, estaba allí la mujer de Luis Arconada y bueno, y aparece una foto el hijo de Luis Arconada, y era una foto de el hijo del difunto José Ángel de la Casa, de Juanma de la Casa, que estaba allí con su madre Carmen, y apareció en todos los periódicos el hijo de que ha sido hasta hace poco el director de comunicación de la Real Sociedad. Pero lo que te quiero decir, no podemos estar diciendo sí, es que tiene que tener más sensibilidad. Esto no es de los ofendidos.
0: Preguntamos a un amigo tuyo, si te parece, que es un buen entrenador. Le has retransmitido muchos partidos. Muchos.
2: Sí, hombre, seguro.
0: Muchos. Cuco Ziganda, buenas tardes.
3: Hombre. Hola, ¿qué tal? Buenas tardes. Joder,
0: Cuco, ¿cómo estás, hombre?
3: ¿Qué tal? Un saludo a todos los que estás por ahí. Y también incluido Roberto, por supuesto.
2: Hombre, Cuco, ¿cómo estás?
0: Favorito. Eres su delantero favorito, Cuco.
2: Bueno, anda que ahora mismo ya está. Anda que no habré hecho yo partidos al Cuco, que además que es un espectáculo. ¿Por dónde andas? ¿Por dónde andas, Cuco?
3: No sé si te acordarás dónde nos juntamos la última vez, que ibas hecho un pintón, no sé dónde ibas. Por Madrid. ¿Dónde?
2: Ah, es verdad, te vi yo por Madrid.
3: Sí. Ahora estoy en el pueblo.
0: Iría a ver al alcalde, Cuco, iría a ver al alcalde.
3: Seguramente.
0: En caso de duda, alcalde.
3: Este de ahí no baja.
2: ¿Cómo te va la vida, Cuco?
3: Pues muy bien, gracias. Muy bien.
2: Bien, ¿no?
3: Muy bien. Ahora descansando en vacaciones por el pueblo.
0: Pregunto como entrenador y te... Te pregunto como entrenador, que llevamos un poquito de delay, a veces pido disculpas porque a veces la comunicación no es del todo buena. Te pregunto como entrenador y también como jugador, porque te ha tocado ser titular y suplente, y te ha tocado como entrenador decir quién es titular, quién es suplente y cuándo se hacen los cambios y de qué manera. ¿Esto se gestiona con mucha más naturalidad de la que pensamos o crees que hay ahí motivo, hay un poco de chicha que, no, porque ayer España gana, hace un partidazo, pero al final parece que queda la cosita ahí de que Zubimendi no ha debutado, no le ha dado bola a Borja Iglesias, cómo cuidamos a los que tal, y bueno, este tema de la gestión de los minutos y del reparto de protagonismo, ¿cómo va?
3: Bueno, pues es el ruido que hay alrededor de un equipo de fútbol, ¿no? Y más de, no solo de la selección española, de cualquier selección mundial que ahora está disputando la Copa del Mundo. Siempre hay ese ruido en ese entorno, muchos medios de comunicación, muchas redes sociales, jugadores son muy buenos, son muy importantes y bueno, pues algo es verdad que hay que hablar. Pero bueno, creo que si en algo es muy, muy, muy bueno Luis es en la gestión del grupo, como lo ha demostrado hasta ahora. Y bueno, pues yo creo que lo está llevando con muchísima naturalidad cuando le vienen mal dadas o como le vienen bien dadas como ahora. Oye, bendito sea, ¿no?, que tener esta que el mayor problema de la selección sea si Zubimendi ha jugado o no, que todos sabemos el pedazo de jugador que es, lo que ha demostrado, pero bueno, no le está tocando jugar ahora, pues ya jugará de aquí al final.
2: Pero aquí te, ¿qué parece esto de que el tema es en el debe, ofendiditos, que están molestos, que están malas? O sea, yo creo que para ahí una serie de jugadores que es un honor tremendo estar en una selección, que además, ¿qué selección aspirante a ser campeón del mundo, no, Cuco?
3: Pero no, lo que pasa es que no sé si están ofendidos o no.
2: A mí yo escucho Radio Marca y parece que es que están ofendidísimos.
3: No lo creo. Sinceramente no lo creo porque, a ver, no conozco lo poco que conozco de alguno que está ahí que no ha jugado, que es de aquí del norte. Tengo entendido que es una persona espectacular, muchísimo a nivel personal, muy, muy, muy, muy respetuoso con todo y bueno, pues igual esperaba más, pues que tenga una pequeña decepción, pues ya lo demostró la anterior Eurocopa, creo que fue, ¿no? El comportamiento, el rendimiento que tuvo la Eurocopa, la Nación Liga, no me acuerdo cuándo fue, que tuvo que jugar en vez de Rodri, el rendimiento que no. Entonces él va a estar preparado y si le toca jugar, no tengo la menor duda que lo va a hacer también o mejor. No tengo la menor duda. Y si está un poco decepcionado, pues bueno, pues se tendrá que animar. O sea, es ley de vida, ley del fútbol. Pero lo dudo, ¿eh? Me fío de lo que me cuentan a nivel personal de cómo son esos jugadores.
0: A ver, cosas de ayer. ¿Te gustó España?
3: Sí, sí, sí. Muy bien, muy bien, muy bien. O sea, ya otro puntito, otra chispita, otra motivación. Es cierto que, bueno, el rival también. Bueno, el rival es... le planteó unas dificultades y lo supo contrarrestar muy bien, supo salir muy bien de la presión de Austria y bueno, y muy algunos jugadores no alcanzando su versión prime, pero sí muy cerca, ¿no? Entonces creo que eso es pues un signo muy muy ilusionante que bueno, que a medida que avanza la competición, pues los jugadores y el equipo se va encontrando un poco con su momento bueno de lo que ha sido hasta ahora.
0: Si no recuerdo mal, tú en la cantera del Atleti le diste la oportunidad a Unai Simón, que ayer se ha convertido en el portero internacional que en la historia de los mundiales permanece más minutos imbatido.
3: Sí, sí. Bueno, tuve la suerte de entrenar así, de compartir tiempo con Unai y luego, bueno, y también con Emery, con los dos. Sí, sí. Eso es.
0: Pues mira, una muy buena aportación, porque fíjate lo que cambian las cosas, esto del fútbol, se lo pregunté ayer precisamente a Luis de la Fuente, que cuando llegó al cargo, que si había tenido un problema con Unai siendo juvenil, que no sé qué, bueno, una película allí que nos montamos. Luego se tuvo que operar, estuvo David Raya, que jugó a un nivel altísimo. Ahora ha aparecido el huracán este, Joan García. El caso es que siempre ha habido un algo, un pero, ¿no?, alrededor de Unai. Pero el tipo está cumpliendo de una manera extraordinaria. Hay 4 partidos, 0 goles en este Mundial. No es fácil.
3: A ver, es que alrededor de lo que significa un equipo de fútbol y un equipo de la importancia y de una competición tan tan tan relevante como es la Copa del Mundo, hay un ruido que es imposible callarlo, ¿no? Entonces, o te abstraes de eso o si no, pues pierdes un poco la tranquilidad y la serenidad para tomar decisiones. Yo creo que Luis lo tiene muy, muy claro. Sabiendo el año que ha hecho Joan García, sabiendo el nivel de Raya, sabiendo todo eso y no negándolo y todo el mundo encantado, pero sabiendo pues el nivel que da Unai Simón desde que está en la selección, ¿no? Entonces yo creo el que le conoce de cerca es que no tiene ni una duda que en el momento, en el día de en la hora H sabe que va a estar y va a estar bien. Es que esa persona que ha trabajado con él y que lo conoce sabe eso. Entonces claro, no sé, pero es que Luis no se puede evadir de ese ruido que hay, es que es imposible, ¿no? Entonces dice, pues bueno, pues os tiene que torear lo mejor que puede, que yo creo que lo hace muy bien, digo torear en el buen sentido de la palabra, pero creo que él hace lo que él cree y demuestra día tras día demuestra una vez más que tiene razón.
2: Además, una cosa respecto, Cuco, a Luis de la Fuente. Yo creo que todavía, no sé si es por desconocimiento o no sé por qué, porque es un tío muy normal, que no es un tío que da titulares, que es un tío muy tranquilo, todavía sigue habiendo una desconfianza desde, no solamente desde los medios de comunicación, desde, yo creo que también, Cuco, desde una parte de la afición, pero es un tío preparadísimo, es un tío que además, bueno, ya tú lo recordarás, que estuvo en el Juvenil A, me parece, o en el Bilbao Athletic, entrenando, luego cuando se viene aquí a la selección, oye, un señor que ha sido medalla de plata con la selección española, campeón de Europa sub-21, sub-19, sub-17, además en una nacional y por supuesto una Eurocopa y además una manera de jugar al fútbol, y todavía se le sigue cuestionando en el caso este del portero. Yo alucinaba, ¿eh? Yo alucinaba. Oye, que por cierto, te has olvidado de otro que conocerás mucho, a Remiro, que también... El chaval que pensará, porque la trayectoria de Remiro esta temporada ha sido también muy buena, ¿o no? O sea, es una cosa impresionante.
3: A ver, por partes. Una, hiciera lo que hiciera, un portero iba a quedar fuera. O sea que con uno iba a ser injusto con uno de los cuatro, porque los cuatro se merecían ir. Pues la tocaba Remiro muy bien. Pues hasta es que si no, cualquiera de los otros tres que no hubiese ido, pues hubiese pasado lo mismo, en esa sensación de injusticia que podía haber estado ahí. Y en cuanto a Luis... sinceramente te digo, le conozco, yo creo que hemos tenido una relación personal y muy buena relación siempre, incluso jugamos juntos y después también hemos coincidido en muchos momentos. No sé cómo trabaja, porque no lo sé cómo trabaja, lo que sí sé que está haciendo con la selección, eso sí que sé, y lo que sí sé es que no ha habido selección en los dos últimos años mundial que haya jugado mejor que España, eso sí que sé. Y entonces, ¿esto de qué se trata? ¿De hablar bien? ¿De hablar que no se te entienda? ¿O de hablar con palabras bonitas? ¿O de que el equipo juegue bien? El equipo juega muy bien y los jugadores juegan a un nivel, pero todos, a un nivel de sobresaliente. O sea, los dos peores partidos que le he visto ya a Luis de la Fuente han sido el primero y el tercero de este Mundial. Pero los 30 y pico que llevas están siendo increíbles. Increíbles están siendo. Oye, no sé cómo lo hace. No sé cómo lo hace, pero es que... Pero
2: España juega como Los Ángeles, Cuco. Oye, ¿tienes un amigo ahí? ¿Tienes un amigo ahí que se llama López Vallejo? ¿Que jugarías con él en Osasuna o no jugaste con él?
3: Sí, coincidimos.
2: ¿Cuál es su papel, Cuco?
3: Bueno, pues está de psicólogo del equipo, ¿no? Está de psicólogo y es que sinceramente, o sea, les conozco personalmente, sí les conozco, y además estuve hace 3 o 4 meses con ellos, coincidí en Las Rozas. Pero es que no sé cómo trabajan, les conozco y sé cómo son, y lo que sí es que son muy buena gente, pero a mí lo que no es que no quiera saber cómo trabajan, es que veo los resultados, y los resultados y de 30 y no sé cuántos partidos llevan, 35, no sé cuántos llevan, ¿no?, como seleccionador, es que 30 partidos así impresionantes de verlos, impresionantes. Es que no ha habido equipo en el mundo que haya jugado como él con tanta regularidad y también, y sobre todo los jugadores. Todos los jugadores rinden, todos. Pedro Porro rinde, Oyarzabal rinde, Bucurella rinde. Grimaldo, si cuando juega, rinde. Zubimendi rinde, rinden todos. Algo tendrá, no sé qué, pero algo tendrá.
0: En fin. Cuco, mister, pues muchísimas gracias por este ratito de radio. A ver si nos da suerte y ante Portugal el lunes lo hacemos bien y seguimos aquí con vida en este campeonato del mundo. Un abrazo, gracias por atendernos.
2: Estarás ya en San Fermín, en víspera de San Fermín, ¿no?
3: Efectivamente. Bueno, el lunes ahí arranca y estaremos.
2: Ahí estaremos.
0: Pañolico rojo, muy sí, bien. Señor. Pues a San Fermín pedimos, por ser nuestro patrón, nos guíe en este mundial, ¿eh? ¿Qué dirían, no? Los mozos, cada vez que damos ahí el chupinazo. Un abrazo, Cuco.
2: Un abrazo, Cuco. Venga, se te quiere mucho. Abrazo, se aprecia.
3: Un abrazo, sí, señor. Eso es que hoy... estáis metiendo mucho ruido hasta el 19, será buena señal.
0: A ver si es verdad. Cuco Ziganda, uno de los hombres clave
2: A propósito de pañuelos...
0: Que hoy tengo partida doble de...
2: Sí, pero déjame que mande un saludo a Eder Sandíaz, sí, que es un amigo de... Sí. Sarriguren, sí, que hace unos pañuelicos pañuelicos para San Fermín impresionantes, y que me ha mandado uno, y además pues a Eder Sandíaz le mandamos un abrazo del pañuelico, que bien le hemos hilvanado.
0: Lo mandamos a medias porque a mí no me ha llegado el pañuelo. Ya puestos a pedir.
2: ¿Quién es el próximo?
0: Venga, saludamos a medias. A ver, Toto Bericho, ¿cómo estás, hombre? Buenas tardes. Uy, que se ha caído. Vaya, por Dios. Tenemos ya al Toto Berisso, despedido al Cuco para hacerlo.
2: Oye, ¿qué plan tiene España?
0: Toto lo hizo debutar en la primera plantilla, Unai Simón. ¿Perdona?
2: Sí.
0: Toto, ¿está por ahí?
4: ¿Sí?
0: Ahora te escucho. ¿Cómo estás, hombre? Buenas tardes.
4: Buenas tardes. ¿Cómo está usted?
0: Pues aquí, hablando con Roberto Gómez un poco del Mundial. No sé si está siguiendo mucho o poco el Mundial. Entiendo que sí, viendo fútbol y atento a todo lo que... a toda la actualidad, ¿no? Del momento.
4: Sí, cuando los horarios permiten, sí. 3 de la mañana me los pierdo. Pero si me vas a preguntar por España, sí.
0: Claro, o sea, nos gusta el fútbol, pero hasta cierto punto, ¿no? Como diría aquel. ¿Qué te pareció España ayer? ¿Te gustó?
4: Creo que de los partidos que ha jugado ha sido el mejor, el más contundente, ¿no? Imponiendo su fútbol, no sufriendo casi nada. Bueno, demostrando por qué es España candidato a ganar la Copa.
0: Tú hiciste debutar a Unai Simón, récord ahora mundial de minutos y ya no hay ningún tipo de debate alrededor de él, ha ido contestando a todo el mundo y bueno, pues toda su carrera profesional, ¿no?, en el Atleti parte contigo y hasta hoy, hasta aquí.
4: Sí, anoche mientras veía el partido escuché su nuevo récord. Bueno, sentir orgullo y sentir alegría por él. Lo conozco, lo he tenido muy poco tiempo, pero me ha tocado hacerlo debutar. Encierra una curiosidad muy, o una casualidad, una circunstancia muy especial, su debut en el Atlético, que ni él la debe de saber. Y si quieren se la relato.
0: Sí, claro.
4: Cuando yo arribé al Atlético, nosotros teníamos 4 porteros, que uno era Kepa, otro era Iago Herrerín, otra era Remiro, y el cuarto portero era Unai. Entonces, bueno, decidimos ceder a Unai a otro equipo al principio de semana, un lunes.
0: ¿Al Elche?
4: Porque, al Elche, exacto, porque iba, bueno, siendo cuarto portero iba a jugar obviamente muy poco. Pero, bueno, fue cedido, salió cedido. José Mari Amorortu, coincidiendo conmigo, lo cedimos al Elche. En la semana viene a hablar conmigo Iago Herrerín, que era el portero número 2, queriendo seguir cedido. Había estado cedido en el Rayo, entonces le contesté, bueno, cuando esté por cerrar el mercado, un minuto antes, te vas, por a ver si pasan algunas cosas siempre, y me dice, ¿cómo va a salir Kepa con una cláusula de 80 kilos? Bueno, el viernes te dejo ir. El viernes a la noche viene el Chelsea y compra, paga la cláusula de Kepa, se lo lleva. Al otro día salimos a entrenar, en el primer entrenamiento donde Iago ataja de portero, se corta el tendón del bíceps, y nos quedamos con Remiro. Entonces le digo, tranquilo, tenemos a Remiro. Y me dice, no ha renovado con el club todavía, entonces no sé si va a poder atajar. Debutábamos en Liga contra, creo que el Leganés, el lunes a la noche. Y ahí inmediatamente pedimos el rescate de Unai, que afortunadamente el Elche nos entendió y nos lo regresó. Sábado a la tarde llega, entrena domingo con nosotros y el lunes debuta en la primera división del Atlético de Bilbao. Así que esa es una clara muestra de que hay que tener siempre la guardia alta, esperarte cualquier cosa en el fútbol. El entrenador a veces mira para otro lado, pero cuando da vuelta la mirada, que te encuentre entrenando. Así que ese ha sido el debut de Unai. Después defendió con su calidad y su temperamento.

0: Que puede haber fenómeno Lamine Yamal en el fútbol mundial con la presencia del jugador español en la selección española, en el Barcelona. ¿Le ve para estar a ese nivel en algún momento? Muchas gracias.
1: ¿Qué calidad tiene? Sí, seguro que tiene. Lo ha demostrado en su equipo y lo demuestra en la selección. De ahí a ser Messi hay un largo recorrido, ¿no?, que tendrá que demostrar y depende de él. Pero si hablamos si tiene herramientas y cualidades para hacerlo, sí, yo creo que tiene un uno contra uno, una velocidad y una repentización en su juego muy difícil de controlar, y dependerá de él transformarse en el futbolista que fue, no, iba a decir fue y confundí el verbo, que es Messi. Dependerá de él transformarse en su sucesor.
2: Solo que a veces, ayer había un poquito de reproche, no sé cómo lo ve usted desde dentro, claro, porque a mí me parece que lo más difícil del fútbol es, evidentemente, eliminar rivales, ¿no?, a base de regate, recortes y demás. Además, esa capacidad que también creo tiene Vinicius y que le hacen especiales, ¿no?, que son capaces de repetir esfuerzos. O sea, que él ayer regateó una y dos y diez y quince y veinticinco veces, las que fueran necesarias. Supongo que es un pecado de juventud y que lo irá aprendiendo con el tiempo, pero a veces también conviene... De vez en cuando, ¿eh?, la jugada pide algo más de, pues, de limpieza, de practicidad, de no complicación, de que no siempre hay que hacer un regate, que viene bien un pase atrás, un centro de primera. O sea, simplificarlo un poco, ¿no? No ser tan barroco en su juego.
1: Bueno, sí, tendrá que descubrirlo, pero es verdad que el fútbol actual se ha transformado en ese tipo de jugador a pierna cambiada, tanto en la derecha como en la izquierda, donde pareciera que el resto del equipo construye el juego hasta dársela a ellos, y ellos son los encargados del desequilibrio. Antes hasta los centrodelanteros también marcaban diferencia. Hoy los centrodelanteros casi que dependen en exclusividad de este tipo de jugador que juega en banda, y más inclusive a pierna cambiada. Entonces estos especialistas como él, como Liz, como Vinicius, que bien dices, la gente capaz de sacarse encima un hombre, de gambetear como era antes, en un término muy futbolero o nuestro, de argentino, de gambetear gente, vuelve a tener relevancia, porque es un juego siempre de construcción el actual fútbol, tal vez, y cuando encuentras ese tipo de jugador capaz de desequilibrarse y sacarse encima uno, dos, tres o los que aparezcan, se vuelven especialistas del desequilibrio y son los que definen quiénes ganan los partidos.
0: ¿Y coincidió usted con Luis de la Fuente en Bilbao o en Sevilla?
1: No.
0: ¿Qué no noticias tiene de él? Porque supongo que habrá hablado. Es un entrenador como Scaloni, que son la gente muy tranquila, ¿no?, muy sosegada, y que además nos han sorprendido a todos, ¿no?
1: Sí, no conozco a Luis, no he tenido el placer de conocerle, pero sí, eso transmite una calma y una toma de decisiones muy analítica. Saca a futbolistas cuando imagina que el partido ya está resuelto, los protege, ha hecho que España tenga una formación reconocible, y no por eso es fácil contrarrestarla. Sus futbolistas también se notan motivados o contentos de jugar su idea, y eso es una cosa muy importante.
2: La última, ¿le sorprendería o lo ve muy factible el hecho de que España... Argentina pudiesen jugar la final de este Mundial?
1: Totalmente factible. Yo creo que de los candidatos o de las selecciones capaces de arribar a una final, se ha posicionado y lo ha demostrado, esa capacidad o esa posibilidad de llegar a la final. Ha sido España, ha sido Argentina, Francia también muestra esas características. La pongo en la tercera, en eso de demostrar, tal vez, y siempre cuidado con Brasil, la Inglaterra actual, a través de el momento de Kane, también se vuelven con esa posibilidad, pero en juego, en demostración de juego, yo creo que España y Argentina han mostrado credenciales que defienden la posibilidad de que lleguen a la final, sí.
0: Pero no está saliendo ninguna, Eduardo, no está saliendo ninguna figura, porque está Messi, está, por supuesto, están todos los que estaban, está Ronaldo, prácticamente todos los que estaban en el último Mundial. No estamos viendo hasta el momento o percibiendo

0: viendo alguien, está también Kane, por supuesto, está Rodri, están todos los que estaban hace 4 años. Hasta el momento, ¿qué sorpresa está viendo usted a nivel de jugador individual?
1: Te está preguntando por la edad, Eduardo, pues, yo te lo traduzco. Te está preguntando por
0: la edad. Que hay muchos cuarentones.
2: No, no solo cuarentones, sino que hay futbolistas que juegan mejor en sus clubes que en sus selecciones. Digamos, a mí me pasa que veo el Mundial o veo un equipo de la clase media y digo, ah, este futbolista que es el crack del Inter de Milán es turco, por ejemplo. Esa asociación que hace que nos pareciese que son mejores en sus clubes que en sus selecciones. Esa dicotomía. Esa es una sorpresa para mí, o me parece que es un ítem que habla mal del fútbol a nivel selecciones. Y después también hay una gran cantidad de selecciones que están en el medio de las candidatas y de las sorpresas, que siempre han jugado de lo mismo, de llegar hasta acá. Nunca, digo, ayer, por ejemplo, Austria, bueno, ¿alguna vez Austria le ha ganado a España y ha pasado a ser una sorpresa eso? Ese tipo de selección que parecía complementaria. Sí. Nosotros nos sorprendemos del fútbol africano, claro, de Congo, de
1: Senegal.
2: Costa, pero a una gran franja de selecciones, Suecia, la Noruega rompe con lo que digo, pero Suecia, Turquía, Austria, Suiza, hay un montón de selecciones que se componen de muy buenos futbolistas en sus clubes, pero que en sus selecciones no se expresan igual. Esa es una pregunta, a lo mejor, que no, ustedes que saben más tendrán de respuesta.
1: Ojalá supiésemos más que usted.
3: Por favor.
1: Bueno, es como dar ese salto, ¿no? Ese salto de escalón, y a veces es una cuestión también anímica, ¿no? El hecho de pensar, de fijar una meta alta y de no conformarse, porque efectivamente hay muchas selecciones, yo veo muchas selecciones, Estados Unidos, México, la propia Canadá, Bélgica, con capacidad para ganarte en un partido, porque te pueden ganar un partido, efectivamente, porque tienen buenos jugadores y demás, pero las veo muy, muy, muy incapaces de ganar el Mundial. O sea, de esa repetición de buenos partidos, no las veo con esa condición. En cambio, las favoritas veo lo contrario, ¿no? Pues que por confianza, por empezar más despacio, por intentar ir increciendo en la competición, pues que, oye, pues eso, Cabo Verde te sorprende, Congo no sé qué, el otro te mete en problemas, pero al final las cosas, pues eso, pues te las acaba decidiendo Messi, te las acaba decidiendo Mbappé o el que sea, claro.
0: ¿Tiene muchos jugadores que juegan en el Mundial, Eduardo?
2: Sí, he tenido.
0: No, aquí, que estén en este Mundial, que haya entrenado usted, ¿tiene localizado a muchos o a varios?
2: Bueno, he entrenado a James en León, el último jugador internacional.
0: Sí,
2: a muchos los conozco, a Unai, por ejemplo.
0: Sí.
2: Pero sí que he enfrentado a muchos. De esto que recién decías, también el fútbol se encarga después de desmentirte, ¿no? Pero las selecciones medias son las que están defraudando en esa concepción, porque esperamos mucho de los que hicieron poco, esperamos mucho de los que hicieron mucho, pero no logramos reconocerle a muchas selecciones que se transformen, ya han jugado 20 mundiales seguidos, tienen futbolistas en las mejores ligas del mundo, y sin embargo les cuesta ser la sexta mejor selección del mundo. ¿No?
0: Qué buena apreciación, sí.
2: Te quiero decir que en los mundiales la historia pesa, pero tampoco debiese ser tan pesada la referencia o la herencia. En un mundial donde juegan tantas selecciones, ¿cómo no vas a pasar o cómo no vas a atreverte a llegar a octavos cuando los enfrentamientos no son tan duros? No juegas 4 veces contra Brasil, España, Argentina y Francia. Entonces, correcto, me parece que en ese sentido, también por la manera de jugar, tal vez hay equipos que proponen y otros que no proponen nada. Difícil reconocer equipos que hacen un poco y un poco, ¿no? Está el equipo que ataca y el equipo que se defiende.
1: Sí, ¿no? Está bien, verdad.
0: Todo qué rato más agradable.
1: Eduardo, pues
0: qué rato más agradable.
1: Pues te agradezco mucho este ratito. Lo repetiremos.
2: Muchísimas gracias.
1: Si es posible, que transcurra el Mundial.
2: Sí. Un abrazo muy grande para Unai.
1: Sí,
2: una felicitación, pues, a la
1: abrazado
2: distancia.
1: Queda. Abrazado. Abrazado queda, claro que sí. Gracias, Toto. Bobby, que okay, me quedo gracias. Sin tiempo. Mañana más, que tenemos fin de semana largo. Ya estaremos en Dallas y a ver cómo...
0: Pues
1: ver cómo
0: ya me acaba de contestar Ederson Díaz, sí, de Sarriguren, sí, que te mandará un pañuelo, sí, para ti, pero será para el próximo año, no para este.
1: Para el próximo año. Grande, que tengo champiñón y cuello grande. Talla XL.
3: Un abrazo.
1: Le agradecemos. Otro para ti. Gracias,
0: enhorabuena, te repito. Venga, Puli, por el trabajo.
1: Nos vamos de ruta y la tertulia, que tenemos ya muchas cosas de las que hablar y especialmente detenernos minuciosamente en lo que fue ayer un gran partido de España y esa victoria incontestable ante Austria por 3-0.
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0: Venga, rápido recorrido por la actualidad de la jornada, un viaje que merezca la pena, claro que sí, con los compañeros que nos siguen acercando, que nos van a acercar, de hecho, los 104 partidos de este campeonato del mundo. Hoy juega Australia, hoy juega Egipto, última hora, Pipe González, buenas tardes.
1: ¿Qué tal, Raúl? Buenas tardes. En el estadio de Dallas tendrá lugar este Australia-Egipto, el antepenúltimo partido de la ronda de 16avos de final de este Mundial. Estas dos selecciones se han enfrentado a lo largo de la historia en solo dos ocasiones, dos amistosos, uno en 1987, que quedó empate a cero, y otro en 2010, con victoria para los egipcios por 3-0. Una selección africana que tiene una baja muy importante en el centro del campo, que es la de Mohamed Lachin, por acumulación de tarjetas, el jugador centrocampista que lo ha disputado todo en este Mundial y que no va a poder ser de la partida, baja importante para Hossam Hassan, que tiene la duda también de Mohamed Salah, que se retiró con una lesión muscular en los isquios ante Irán y que es duda hasta última hora para ver si participa en el once inicial o saldrá desde el banquillo. Ambas selecciones buscarán los octavos de final. Australia ya alcanzó esta ronda en 2022 y también en el Mundial de 2006. Sería la primera vez que lo consigue Egipto. A partir de las 8 en marcador, Australia-Egipto.
0: También juega Colombia, también juega Ghana. Pablo Parra, última hora, buenas tardes.
2: Buenas, sí, partido muy interesante en la madrugada de hoy entre Ghana y Colombia. Dos selecciones diferentes en cuanto al fútbol, pero parecidas en cuanto a las sensaciones ejecutadas en este Mundial. Eso sí, con una Colombia que viene después de hacer un gran partido contra Portugal y que pasa por ser una de las grandes revelaciones del torneo. Ghana, por su parte, buscará cerrar los espacios de un equipo que tiene muchísimo talento, ejemplificado evidentemente en la posición de James Rodríguez, que ha vuelto a demostrar que es capaz de transformarse y ser uno de los mejores jugadores del planeta cuando se coloca la elástica de Colombia. El partido pasa por ser un duelo entre un equipo que tiene muy buenos jugadores y el otro que es mucho más físico y que planteará seguro jugar a la transición e intentar coger la espalda de los defensas colombianos. El duelo a las 3 de la mañana, buscando la siguiente ronda, buscando los octavos de final, por supuesto, te lo contamos en marcador.
0: La previa de ese Argentina Costa Cabo Verde viene a cargo de Pepe Pásquez, que comentará el partido en tiempo de marcador. Hola, Pepe, buenas tardes.
3: Hola, ¿qué tal? ¿Cómo estamos?
0: Y así en un minuto, ¿qué nos puedes contar a modo de previa? ¿Qué esperas para el choque de hoy entre el equipo de Messi y quizá la última gran revelación del torneo?
3: Bueno, yo creo que Argentina no tiene mejor antecedente que haber visto a Cabo Verde nada más y nada menos contra España. Digo, por más estilo similar dentro de todo al que se podría comparar con el uruguayo, con lo cual Argentina está esperando un equipo que seguramente va a encerrarse atrás, de tratar de cortar los caminos. Y va a ser un trabajo de mucha paciencia que va a tener el seleccionado que conduce Scaloni, que hoy llega a los 100 partidos y que ayer ha confirmado su continuidad por lo menos hasta diciembre al frente de la campeona del mundo. Mucho entusiasmo, se juega casi en el patio de la casa del capitán Messi, no se espera demasiadas modificaciones, Dibu Martínez, Molina, Cuti, Romero, Lisandro Martínez. La única duda, desde mi punto de vista, es si mantiene Melino o Baza y Gefico en el lateral izquierdo. Después ya lo conocido, De Paul, Enzo Fernández, McAllister, Thiago Almada, y yo creo que Lautaro, Julián, va a tener que estar en el banquillo, veremos si se confirma después cerca de la hora del partido, y por supuesto el capitán Messi. Insisto, Argentina con mucha paciencia, moviendo el balón y tratando de romper las líneas de un rival que va por el batacazo. Veremos cómo sale la cosa y si Argentina se puede colocar en octavo de final y seguir defendiendo el título.
0: Te escucho esta noche. Gracias, Pepe.
3: Abrazo enorme.
0: Otro para ti. Cerramos preguntando en el Campeonato del Mundo, allá donde quiera que esté, Inma Lidón, compañera del diario El Mundo. Hola, Inma, ¿cómo estás? Buenas tardes. Buenos días para ti.
4: Hola, buenos días, buenas tardes en España. Pues en Dallas, esperando que vengáis para acá, que venga la selección española a jugarse esos octavos de final aquí contra Portugal, que va a ser un partido súper vibrante.
0: Hoy es un día muy colombiano, entonces estará contento Toribio, ¿no? Mucha Conmebol, también el asunto africano de Ghana y buscando, bueno, pues completar, ¿no? Eliminatoria de octavos de final, porque de ahí saldrá el rival de Suiza.
4: Sí, en principio saldrá el rival que se enfrentará a Suiza y que se puede encontrar en el camino con Argentina si acaba superando también al partido que va a comenzar en breve entre Australia y Egipto, que será el primer rival que se va a encontrar Leo Messi en octavos, ¿no? Colombia, que ha dado una muy buena sensación en este Mundial, que tiene a un Luis Díaz enchufadísimo y que parece que puede ser una de las revelaciones, a pesar de que ya fue subcampeón de la Copa América hace 2 años.
0: Entiendo que hoy todo el mundo espera que marque Messi. Ya ha marcado Cristiano, Yarzabal aprieta, Harry Kane viene por detrás, Mbappé va lanzado. Es el tema del Pichichi, uno de los grandes asuntos de este Mundial. Después del vencedor final, ¿no? O sea, de la selección que gane, yo creo que el nombre propio que más goles marque va a ser el otro gran asunto de este Campeonato del Mundo.
4: Sí, porque probablemente el que más goles marque es el que sea el mejor jugador del campeonato, ¿no? Y eso es un trofeo y un galardón muy, muy codiciado, porque también apuntará a lo que pueda ser el Balón de Oro, ¿no? Ahí está Harry Kane absolutamente enchufado, Mbappé que no frena, o sea, es increíble los números que tiene, y por supuesto Leo Messi, ¿no? Que la selección argentina gira en torno a él, pero está respondiendo a un nivel, diría que inesperado.
0: La verdad es que sí, le ha salido todo muy bien y veremos cómo le sienta el día de descanso ante Jordania. Gracias, Inma, te leemos. Un abrazo, hasta la próxima.
4: Un abrazo, chao.
0: Venga, completamos con el dato de Joaquín Martínez, ese que no pediste pero que nosotros te damos igualmente por el mismo precio, y una mini tribu que espero sea intensa para hablar de España.
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6: Hola Raúl, ¿qué tal? Buenas tardes. ¿Qué le pasa a los equipos africanos en los mundiales? Estamos ante un mundial de récord. 10 participantes de África, 10 equipos africanos en este mundial de 2026. Pasan 9 de 10 la fase de grupo, solo queda eliminada Túnez. Ayer contábamos que el máximo de equipos a la vez en octavos había sido 2. Había que batir ese récord, es el dato de ayer, y estamos cerca de no batirlo, porque seguimos solo con Marruecos clasificada. Han caído eliminados 5 de los 6 en estas eliminatorias y nos quedan 3, Egipto, Cabo Verde y Ghana. Pero hoy el dato nos lleva a otra situación más alarmante. Desde México 86, que están estas eliminatorias y que por primera vez Marruecos como equipo africano se clasificaba para octavos de final, son 40 años, 12 ediciones de mundiales y ha habido 21 eliminatorias con algún equipo africano en este mata-mata, en este pierde-paga, en un octavos de final, cuartos o semifinales. De esas 21 eliminatorias, solo una vez el equipo africano ganó en el tiempo reglamentario, no necesitó prórroga o penaltis, y fue Marruecos en el último mundial, cuando en cuartos de final ganó 1-0 con gol de El Nesiri, la primera parte a Portugal. De esas 21 eliminatorias, 16 fueron derrota de los equipos africanos, 4 fueron victorias en prórroga o penaltis, solo una, la de Marruecos, la de la temporada 2022, la del último Mundial, la del Mundial de Qatar, es la única en la que un equipo africano, y ese es el dato, ha ganado una eliminatoria a otro equipo no africano en una ronda de la Copa del Mundo. Por supuesto, no se han enfrentado nunca dos africanos en el mata-mata. Teníamos posibilidades reales en este Mundial, ahora sigue habiéndolas, pero son más ficticias. Y quedan por saber si somos capaces, de los 3 que quedan, de alguno pasar a octavos. Si pasan 2, con Marruecos serían 3, sería récord. Y nos quedan 3 eliminatorias, más la de Marruecos mínimo, para romper esa racha de solo una vez, la de Marruecos con Portugal, ha ganado un equipo africano sin necesidad de prórroga y penaltis en el mata-mata de los mundiales.
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0: Venga, sin tiempo que perder, ¿eh? 5 y 22, 4 y 22 en Canarias, son las 8 y 22 aquí en Los Ángeles, donde ya estamos ya haciendo el petate, ¿eh? Esta tarde vuelo hasta Dallas, allí establecemos nuestro cuartel general, aunque en un ratito entrenará la selección española, típico trabajo de recuperación para titulares, algo más activo para los que no disfrutaron de minutos. Les pido disculpas porque los he convocado a las 5 y los he hecho esperar casi media hora, pero se ha ido acumulando la actualidad y por lo tanto pues haremos una tribu un poquito más compacta, más a velocidad de regate de la Miña Mala. Amalio Moratalla, buenas tardes.
1: ¿Qué tal? Muy buenas tardes. Ha merecido la pena, ¿eh? Porque por la... ha sido deliciosa la historia de Toto Berisso y Unai, ¿eh? Que esas cosas que no se
0: yo
1: saben.
0: Yo conocía buena parte de la historia, no digamos no todos los detalles, pero sí, fue así. A veces el fútbol tiene esas cosas. Fíjate que Kepa iba al Madrid y luego no lo quiso Zidane, ¿eh? Bloqueó todo aquello, te acordarás, no. Y acabó en el Chelsea.
1: Claro, porque es el fútbol.
0: A veces tiene esas casualidades. Hola, MJ Hostal Reis, muy buenas.
2: Muy buenas tardes a todos.
0: Jorge, buenas tardes.
3: Hola, ¿qué tal?
0: Bien, pues nos escuchamos todos perfectamente. Amalio, ¿te gustó España? ¿Vuelves a creer en España? ¿Habías dejado de creer en España? ¿Te fuiste a la cama contento? Cuéntanos, empezamos.
1: Nada, nunca dejé de creer en España, me gustó España. Creo que a nosotros pues nos puede salir un partido malo o nos puede ser un partido regular, pero hay que ganarnos. No creo que nadie, cuando ve que está en pareja con España, diga, hombre, he tenido suerte en el sorteo, va a ser un partido fácil. Por lo tanto, creo que lo de ayer ha sido algo muy importante porque nos ha subido un peldañito de fútbol, de ilusión y de esperanza, algo que yo no la había perdido nunca y creo que vamos a competir y hay que competir cada partido. Lo de Portugal sea otra batalla y así sucesivamente, pero vamos, me gustó, estoy contento.
0: ¿Los demás?
2: Venga, dale, segura. Estoy ansiosa por escucharte.
4: Jole, María José, ¿cómo estamos?
2: Sí, venga, ya empezamos.
4: No, que yo vengo...
0: Si ya sabes, ya, que si te discutimos mucho, en el saludo, mal asunto ya.
2: Yo ya tengo muchas ganas de escuchar a mi segura.
1: Son ganas de discutir.
4: En la tribu de la mañana lo dije además, digo, con lo que yo quiero y aprecio a María José, y sabe que
0: bueno,
4: es verdad.
0: Sí, pues, hay amores que matan.
4: Llevamos dos enganchones por la tarde. Yo creo que es el horario de la tarde, Varela, que nos metes aquí y no tiene nada que ver. No, a mí me gustó mucho la selección española, especialmente la primera parte. Me gustó mucho la salida, el nivel de intensidad. Me recordó mucho, incluso mejorando a esos primeros 25 minutos que lo que más me había gustado del partido contra Arabia. Creo que no es casualidad que fuera el mismo 11 que empezó aquel partido. Me parece que fuimos intensos en el ataque, muy verticales, incluso aunque por el costado izquierdo jugáramos con un interior realmente y no con un extremo, creo que el nivel de Baena y el de Cucurella y en la combinación que hacen con los espacios que le deja Baena permite que Cucurella llegue mucho más, que seguramente cuando esté, si es que está Nico Williams o un jugador de otro perfil. Y me gustó durante no solo la primera parte, sino durante todo el partido, tanto la línea de defensas como la línea de ataque. Y yo personalmente pongo un pero, porque además te lo mandé a ti por WhatsApp durante la retransmisión. Llegó un momento en el que tuve la sensación de que el centro del campo o jugadores del centro del campo estaban cansados y creo que, digamos que por poner un pero y por pensar en ese sentido en lo que viene del partido contra Portugal del lunes, es lo único, digamos, negativo que me preocupa, ¿no? El que físicamente nos podamos caer en algún momento de un partido que será exigente todo lo que dure, que ojalá sean solo 90 y pocos minutos porque nos clasifiquemos, pero que puede durar más, y porque vamos a tener un centro del campo precisamente contra Portugal que es muy bueno y que va a exigir mucho, pero es lo único que pongo ahí, ¿vale?
0: Hostal Rich.
2: Qué bien que asegura le gustará la selección, ¿eh? Por fin, han hecho falta cuatro partidos.
4: Bueno, pero escucha, han hecho falta cuatro partidos porque es lo que ha pasado.
2: Bueno,
4: yo creo que a nadie, salvo ese ratito de Arabia, le habrá gustado mucho.
2: A mí me encantó ayer España, me gustó mucho España, sobre todo me gustó que aprendiera de los errores que se han cometido en los anteriores partidos, le imprimió una velocidad más al balón, circuló el balón con más fluidez y al final, pues cuando España consigue ese ese momento de clímax es un rodillo, que es lo que ocurrió ayer, ¿no? A mí me gustó especialmente Baena, bueno, me gustó también Cucurella, me gustó Olmo, es decir, la mayoría del equipo funcionó. Y hay algo que me pareció muy sintomático y muy positivo, ¿no? Lamín, que es un crack y todas las selecciones, absolutamente todas las selecciones dependen de sus jugadores más influyentes, malo que no fuera así, pero Lamín fue de más a menos y la selección de menos a más. Y esto, la primera conclusión que se me viene a la cabeza es que la Lamín dependencia, claro que existe, tiene que existir siempre cuando un jugador es muy influyente y tiene mucho impacto en el colectivo, tiene que influir, pero menos de lo que sería deseable, ¿no? Y eso me esperanza mucho, pues, de cara a estos octavos de final que se nos avecinan y de cara al futuro más inminente, porque Lamín no está a un 100% y no sé si le va a dar el Mundial para estar a un 100%, pero lo que sí que me demostró el partido de ayer es que esta selección sí que está yendo de menos a más en general, no, ya no solo en el partido de ayer, sino en líneas generales, y con este contexto y con estas circunstancias, pues uno se esperanza, ¿no?
1: Yo como era un apartado de peros, porque comentamos un poquito aquí de harina.
3: Sí. Es muy español lo de los peros, ¿no? Estoy intentando tirar de los billos a Malio, de los cambios. A mí, más que minutos y de los debuts, a mí lo que sí, yo como único pero que le estoy viendo a España, en mi opinión, es que en los cuatro partidos, tengo un poco la sensación de que la gente que ha entrado desde el banquillo no ha mejorado mucho al equipo.
1: Es que yo iba a decir precisamente que creo, no sé, las alineaciones, Luis las pensará bien y las ha puesto y ha repetido alineación, parece ser que había molestia, no sabemos de verdad de fondo la molestia de uno o la molestia del otro, pero me quedo en el apartado Lamín. Yo a mí me preocupa Lamín, os digo la verdad, reconociendo lo que es, lo que significa, lo que simboliza su edad, lo que ha llegado a hacer con esta edad. Pero me preocupa que en un partido como el de ayer, donde 3-0 España pasa a octavos de final, es una alegría y tal, todo el mundo estamos sufriendo porque Lamín no meta un gol. Es que Lamín no tiene que vivir para meter un gol, Lamín tiene que vivir para jugar al fútbol, para hacer que el equipo sea mejor, para disfrutar, para tal. Y sufrimos, entre comillas, no mete el gol, a ver si lo mete. Parece que si no mete un gol Lamín, no está completo el partido. Yo creo que por Lamín, y no por nosotros ni por el resto de equipo.
3: Sí, ayer estaba un poco chinadito con
2: eso. Yo creo que es más él que el resto de la gente. Él sí que está obsesionado.
1: En general, ¿no te da la sensación, María José, que no marca ya? No ha quedado completo el partido, no ha marcado Lamín. Porque él hace crear un clima.
3: Bueno, pero bueno, eso se lo valoramos a Cristiano, aunque ponga, ayer lo cambiaron y puso carita y no sé qué. Pero al final todo el mundo quiere su gol.
1: Lo entiendo.
3: Claro, es que Lamín al final ve la tele,
1: Mario. Ya, hombre, pero bueno...
3: Bueno, ese es otro tema. Yo creo que sí fue excesivamente barroco, rococó, ¿no? Muy demasiado ornamentado, ¿no? O sea, no siempre hay que hacer un caño y tres recortes, claro, que a veces hay que jugar más fácil. Pero la verdad es que condiciona mucho. Es que Austria había momentos que tenía tres. Al del Bayern este, al Aimer...
2: Es que esa, lo volvió verdad, loco. Lo volvió
4: es que, estaba fundido, es que, perdona, Raúl, yo creo que... Yo estoy un poco de acuerdo con lo que... Bueno, estoy de acuerdo con los dos. Con María José y con lo que dice Amalio. Creo que la sensación esta que dice Amalio es cierta. Creo, Amalio, que yo creo que la comparación que hace Raúl también es cierta, salvando las distancias, porque a Lamín ni lo podemos poner, evidentemente, al nivel de Cristiano ni al de Messi, ¿no? Pero es verdad que Cristiano te transmitía y te sigue transmitiendo cuando está a punto de retirarse, ¿no? Que si él no marca, parece como que hay una sensación, ¿no? De que no acaba de ser todo redondo. Y estoy de acuerdo contigo, Amalio, de que esa, ¿no?
3: De que no es feliz.
4: Por los gestos de él, por cómo sale, quizá puede ser el carácter que tiene. Pero a mí me parece que incluso no estando, porque Lamín ahora mismo en el físico debe estar, no sé, a un 70% de lo que es él. Ayer, efectivamente, condiciona todo el juego defensivo de Austria. Es que lo ha dicho Raúl, es que cada vez que recibe Lamine en el partido de ayer contra Austria era un 2-1, siempre,
1: tres,
4: siempre.
1: Casi.
4: De hecho, el número 9, el de la coleta, que no recuerdo el nombre del jugador austriaco, estaba ayudando constantemente al lateral izquierdo. Pero es que, de normal, el central izquierdo también acudía a tapar. O sea, era efectivamente un 3-1. ¿Qué pasa? Eso, entre otras cosas, facilitó mucho el juego por el otro costado. Porque, por contra, Cucurella, Baena y apoyados por el centrocampista que anduviera por allí, creaban superioridad.
1: Le bautizaban superioridad y en el centro. lo pronuncias a tu, sí, a tu, sí, aire, lo de Cucurella. Sí.
3: Por ir rápido.
4: ¿Qué? ¿Cucurella? Perdón, que no se enfade nadie, hombre. A ver si,
3: bueno, yo también a veces digo cosas mal.
4: Cucurella. ¿Sabes qué pasa? Te lo voy a explicar. No, espérate. Te lo voy a explicar, Amalio. Sabes bien que hay un ingeniero...
3: No tengo tiempo, que acaban 53.
4: Un ingeniero de Fórmula 1 muy bueno valenciano que se llama Cucurella.
3: Sí. Sí, sí. Pero ese es...
4: Y me lío con...
1: Sabíamos a quién te referías, ¿eh? No pasa nada.
3: Bueno... Cucurella va como un Fórmula 1 a veces, subiendo y bajando. Venga, por ir a concretos, que hoy se nos ha ido un poquito la tertulia de tiempo, hay 53 o así más o menos, os despido. Nombres propios importantes. Rodri yo creo que mejoró un poquito. Con Dani Olmo parece que la cosa va más fluida. Y lo de Oyarzabal, Mikel Oyarzabal, la verdad es que está siendo, vamos... el gran hallazgo, ¿no?, de la temporada. Ya tenía unos números extraordinarios, estupendos, pero en este Mundial se ha desatado, ¿eh?, después de haberse perdido Qatar. Os acordaréis que tuvo una lesión ahí de última hora y se lo grave y se lo perdió. Fue una gran baja, una gran tristeza para él, pero ahora se está desquitando.
2: Es que está en un entorno en el que se siente cómodo y se le nota. Es decir, al final vamos a acabar, o por lo menos yo voy a acabar creyéndome este concepto de familia, en el que tanto insiste e incide Luis de la Fuente. Es que al final yo creo que se siente pues en una zona muy confortable, especialmente si juega por delante de Olmo. Olmo, yo lo dije el otro día, a mí me parece que Olmo le descarga mucho a él, y bueno, y no solo a él, sino también creo que hace mejores a Pedri y a Rodri. Creo que buena parte del éxito de ayer se debe también a la inclusión en el 11 de Olmo. Olmo es absolutamente necesario para este equipo, totalmente necesario. El caso Oyarzabal, bueno, a mí no me sorprende. Yo me supo muy mal cuando en el primer partido se incidía tanto en eso de que ha estado 30 minutos sin tocar el balón. Ya, bueno, si ha estado 30 minutos sin tocar balón, es verdad que no le llega...
3: No fue culpa de él, era un dato efectiva, que explicaba un poco ya, la inoperancia,
2: pero Raúl, España, pero no, porque se utilizó de manera torticera para denostar un trabajo que hizo y que siempre hace porque es constante. Es un jugador muy trabajador, las cosas como son. Se valora eso, pero no se valora como fijación centrales, no se valora cómo desplaza a defensas, no se valora cómo abre huecos, no sé, todo eso no se valora, ¿no? Como abre espacios, eso no se valora.
1: Y generoso jugando.
2: Efectivamente, no es un tipo obsesionado, es un tipo generoso. Entonces, al final, todas esas cosas también suman, pero solo nos fijamos en que está 30 minutos sin tocar balón o que ha marcado solo 4 goles y lleva Messi 6, ¿no? Pues a mí me parece que en las pretensiones actuales de esta selección, para que funcione Oyarzabal, para que funcione y lleguemos a una final y ganemos esa final, yo creo que Oyarzabal es una pieza innegociable. Innegociable,
1: mismo,
2: tal y como está.
1: Ahora mismo, sin duda, vamos.
2: Claro.
1: No tengo ni.
2: Que quiero decir que estamos mucho sí, con Lamin, mucho con Olmo. Y sí, correcto, bien. Pero también hay actores secundarios que en un momento dado se hacen con el protagonismo de toda la selección.
3: Actor principal. Otra cosa es que mediáticamente él no lo explote lo que sea, pero tanto Unai, que ha sido seguramente uno de los jugadores más atacados en la etapa para Luis de la Fuente, como Mikel Oyarzabal, desde luego son actores principales.
2: Sí, pero Raúl, pero fíjate una cosa, Unai, por ejemplo, en la entrevista, en la Flash Interview, no recuerdo si fue en la zona mixta, no sé, en un momento dado dice, vamos a ver si sí, tiene mérito lo mío, pero es que, a ver, me han tirado 7 veces a puerta entre 4 partidos, es muy realista, y es verdad, quiero decir que al final las cosas hay que calibrarlas
3: que
2: en función de un contexto.
3: Que se llevaba mal con Luis de la Fuente, que el juego de pies, que muy relajado, que no sé qué, que el golito de no sé dónde... Y luego viene Raya y juega 4 partidos cuando se operó de la muñeca y ahora Joan García. O sea, a nadie le han discutido tanto el puesto. Yo creo que salvo Morata, que es un caso, digamos, aparte, en todo este ciclo a nadie se le ha discutido más el puesto que a Unai Simón, que ayer hizo historia porque superó primero a Casillas y luego a Walter Zenga después.
1: Pero todavía no le han puesto a prueba todavía a Unai Simón, ¿eh? Raúl.
3: Bueno, yo creo mejor, que no, ojalá, o sea, ojalá.
1: Mejor,
3: ojalá,
1: decir, ojalá. Ayer hizo una cosa muy buena saliendo de cabeza en una salida, sí, que estuvo espectacular.
3: Valiente,
1: lo más valiente y la única manera de salvar aquella jugada era hacer eso. Pero no la han probado porque España, eso quiere decir que España ha tenido mucho el balón, que ha sabido a meter a su rival.
3: Totalmente.
1: En su portería.
2: Y la defensa.
1: Y que no nos han llegado.
2: Y cómo
1: no
2: están Laporte y Cubarsí.
1: Cubarsí y tal, son muy bien.
2: Están,
1: francamente
2: están,
1: bien.
2: Vamos.
1: Lo que pasa es que
3: totalmente,
1: creo que
3: totalmente. Déjame que haga una pequeña paradita y seguimos. Y os pregunto también por el España-Portugal del próximo lunes. Y 37, recta final de esta tribu de tarde del Mundial en Radio Marca.
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0: Las 6 de la tarde, la jornada arrancó ayer con un triunfo incontestable de España ante la selección de Austria y a continuación se vivió una auténtica agonía en Toronto, donde estuvo Abraham Romero, nuestro compi. Hola, Abraham. Bueno, buenos días para ti. Creo que recién aterrizado en Miami, ¿no?
14: Recién aterrizado en Miami desde Toronto, donde, como tú dices, diría que se vivió el partido con mayor carga emocional de todo el torneo. Entre las lágrimas de Cristiano y Modric, el homenaje a Diogo Jota y luego el partido, que fue una auténtica locura a partir de descanso, una tarde muy, muy intensa para todo el mundo ahí en la frontera casi entre Canadá y Estados Unidos.
0: Bueno, pues con la duda de qué hará Luka Modric, si seguir en Milán, se le vinculó incluso como posible ayudante de Mourinho en el Madrid, de la selección se va seguro, Cristiano la prolonga, marca su primer golito en fase final y ahora rival de España. Visto lo visto, ¿tenemos mucho por lo que preocuparnos con la selección portuguesa, Abraham?
14: Bueno, tienen muchos nombres. Es verdad que hay jugadores importantes que tanto ayer como en todo el torneo se les ha visto muy lejos de su mejor nivel, como Vitinha o João Neves, que más allá de marcar el primer día, ayer, por ejemplo, volvieron a estar muy lejos del nivel que muestran en el PSG. Yo creo que tanto ellos como Nuno Mendes y algunos otros jugadores han llegado físicamente un poco tocados a esta parte de final de temporada, pero son muy buenos y tienen mucho nombre. El debate es eterno en Portugal con respecto a la figura de Cristiano, sobre qué debe hacer Roberto Martínez, si ponerlo de titular o no. Ayer es verdad que marca un golazo, que le anulan, una vaselina maravillosa tras un buen desmarque y marca el gol del penalti. Es verdad que en el resto del partido prácticamente no aparece, que es una isla ahí en el ataque de Portugal, y yo creo que eso lo nota bastante el equipo portugués. Luego Roberto Martínez tuvo la valentía de retirarle en un momento en el que se jugaba la clasificación y sale su suplente y marca el gol en el 94, Gonzalo Ramos. Creo que es un equipazo, creo que defensivamente son bastante buenos, creo que sus estrellas llegan un pelín justos, pero que vamos, que están a la altura de España sin ninguna duda.
0: Voy a gozarla con Argentina, ¿no? En un ratito.
14: Ahora en un ratito para el Hard Rock aquí de Miami. Suponemos que sin sorpresa, yo creo que la sorpresa de los 16avos ya fue lo de Paraguay con Alemania, y yo creo que aquí la gente está más de fiesta y de disfrutar, tanto los caboverdianos como los argentinos, sin esperar lo que sería, bueno, una de las, si no la mayor, una de las grandes sorpresas de la historia de los mundiales.
0: Indiscutiblemente. Gracias, Abraham. Buen trabajo, un fuerte abrazo.
3: segura. La realidad con Cristiano es que efectivamente, como decía Abraham, es una isla que está ahí un poco como de chupagoles, pero también es cierto que los delanteros no están tirando la puerta abajo, ni Leao, ni Gonzalo Ramos, bueno, ayer marcó, pero no es que haya una descompensación o una diferencia de nivel, pero en cualquier caso, y al margen de eso, lo que sí me llama la atención tanto de Portugal como España es que posiblemente sean los dos mejores mediocampos mundial, por nombres desde luego, y por rendimiento de sus clubes. Pero no están siendo las mejores líneas de sus respectivos equipos, pues yo creo que el mediocampo de España no está siendo lo mejor de España, como no. El mediocampo de Portugal no está siendo la mejor línea de Portugal.
4: No, estoy de acuerdo contigo, pero yo creo que lo comentaba Abraham también, yo creo que han llegado en Portugal también los jugadores del centro del campo, que en el caso del Paris Saint-Germain han sido fundamentales, pero también el resto de equipos que han llegado más tocados, más cansados físicamente. Un poco lo que nos ha pasado a nosotros, ¿no? Pedri ha jugado casi todo en el Barça, porque cuando Pedri, salvo un periodo ahí cortito, ¿no? Porque cuando Pedri no juega en el Barça pues era casi que un drama, ¿no? Rodri, ¿qué vamos a decir, no? Más allá de todo el tiempo que tardó en recuperarse esa rotura de ligamentos, un jugador de esa envergadura, de ese peso, le ha costado porque no ha jugado prácticamente y en su caso es... falta de físico, yo creo que porque ya no podrá ser el mismo después de aquella grave lesión y porque no ha podido coger ese ritmo de juego, ¿no? Fabián, yo creo que como pasa con los jugadores portugueses del PSG, también la exigencia de partidos desde el Mundial de Clubes, aunque tuvieran unos días de vacaciones y luego toda la temporada hasta llegar a la final de Champions, también es mucha, ¿no? Y entonces yo creo que eso, que precisamente donde están los jugadores seguramente más desequilibrantes de los dos equipos en este momento, porque si Cristiano fuera el Cristiano hace 4 o 5 años, pues seguiría siendo ese Cristiano, ¿no? Pues hace que quizá por eso las dos selecciones no hayan acabado de brillar, siendo que antes del Mundial eran, pues estaban entre las 3 o 4 grandes favoritas, ¿no? Esa es la realidad, o eso es lo que yo veo. Yo de todas formas de Cristiano no me fío, evidentemente, como no me fío de Messi. Es que Cristiano no creo que sea el que hace el juego negativo de Portugal. Yo creo que serán otras cuestiones. Y Cristiano te mete 3 goles en un 3-0 no reg, dicen los valencianos.
3: Vamos, está claro.
1: Bueno, no, yo creo
4: que sin querer te mete tres goles.
3: Portugal con... Eso está claro. Amalio, ¿cómo viste ayer a Portugal? Sí, no, ¿Qué sientes sí. en cuanto se acople con España?
1: Pues veo un equipo muy potente, muy poderoso, al que todavía no le hemos visto un partido redondo. Redondo, redondo, así como nosotros, yo creo que el de ayer ya se acerca más a lo que teníamos de España, el de Portugal creo que todavía no ha llegado a ser redondo porque ayer lo salva como lo salva el partido. Pero yo sigo viendo favoritos a los dos, lo que pasa es que espero que el favoritismo se incline por el de España. Veo un partido muy muy potente, efectivamente, con dos medios de campo muy poderosos y también con individualidades, porque si analizamos jugador a jugador, No hay ninguno que digas, bueno, este me da tranquilidad porque este al final ha entrado de relleno. Es que son jugadores muy poderosos. Entonces, veo un partido apasionante, absolutamente apasionante, y que ojalá tengamos nuestro día. El que tenga su día va a ganar. Esto no, o sea, este partido no va a ser un partido de meter un gol y ya he pasado, ¿eh? Este partido va a ser un partido muy duro, ¿eh? Y yo prefiero que Cristiano...
3: O sea, prevés que van a pasar bastantes cosas.
1: Sí. Esto no va a ser 1-0 y aguanto.
3: ¿Nos conviene, digamos, el llamado intercambio de golpes o que ocurra más bien poco?
1: No, hombre, nos conviene lo que nos lleva al éxito, pero lo que digo es, en el cambio de golpes, nosotros intercambiamos golpes muy bien. Tenemos transición, tenemos definición, tenemos velocidad, tenemos talento, pero es que ellos también. Entonces, bueno, vamos a ver si somos capaces de poder dominarlo esto, tener el balón, porque ellos también lo quieren tener. Y bueno, vamos a ver, yo creo que es el partido... de los más atractivos que se pueden ver del Mundial. Vamos, yo de hecho, antes del sorteo y tal, digo, una final España-Portugal me cuadraba en la cabeza. Pues mira, ha llegado en octavos.
2: Son selecciones que llegan a este partido, bueno, que llegan a este Mundial muy parejas, llegan en unas condiciones muy similares, no llegan en el mejor momento de sus hombres clave, ni muchísimo menos, precisamente por lo que apuntaba Segura, ¿no? Porque la temporada ha sido muy densa y al final acaba quieras o no pasando factura. Yo antes de que arrancara el Mundial siempre puse en el pódium de favoritos a Portugal, como puse a España también. Yo decía, bueno, España tiene mejor colectivo, aunque es verdad que Portugal tiene mejor centro del campo, bajo mi óptica, ¿no? Luego en la práctica se ha visto que España sigue teniendo mejor colectivo y es verdad que, hombre, el centro del campo de Portugal está a lo mejor un pelín por debajo de lo que esperábamos, del rendimiento esperado. Pero aún así creo que va a ser un partido apasionante, a ver cómo se resuelve ese duelo entre Lamin y el lateral este y Nuno Mendes, que me parece que es el mejor lateral del mundo en estos momentos.
3: Flojito ayer.
2: Ayer flojito, pero bueno, espérate.
3: Todo el mundial,
2: que efectivamente, que no son los octavos, y que no tenían delante a España, con todos los respetos, y que es verdad que Croacia también es una gran selección, pero enfrentarte a la campeona de Europa, a ver, y a una de las candidatas firmes para ganar el título mundial, a ver, eso motiva a cualquiera. Y luego sobre Cristiano, es verdad que no te puedes fiar. Es que España lo que no puede hacer es fiarse de ningún rival, pero de ninguno. Es verdad que, a ver, Cristiano no es lo que era. Cristiano, balones a los que llegaba hace 5 años ya no llega, es imposible. Pero sigue teniendo ese olfato asesino, por lo tanto no puedes desmarcarle ni medio segundo. Y a partir de ahí, bueno, pues se va a resolver con el famoso recurso lingüístico este de por pequeños detalles, ¿no? Y es que creo que en partidos donde los dos contrincantes llegan tan igualados, es que al final acaba resolviéndose por eso, por un quítame de ahí esas pajas. O sea, por pequeños detalles, quien controle mejor una situación que aparentemente no es de peligro, en fin, esas cosas que pasan a lo largo de un partido. Ese, quien resista, ese va a ser el equipo que se va a plantar en la siguiente fase.
4: Va a ser también, yo creo que es así, hay que decirlo, ¿no? El primer partido en el que seguro que nos van a exigir defensivamente. Nos van a exigir como equipo y nos van a exigir a la línea defensiva. Este Cristiano, este Ramos, este Leao, la llegada de los centrocampistas. En ese sentido es un partido muy difícil, por cansada que esté Portugal y por ayer mismo, ¿no?, contra Croacia, aunque Croacia para mí en general fue mejor, pero Portugal con nada te generó 4 o 5 ocasiones muy claras, ¿no?
2: Depende de tu centro del campo, segura, ¿eh? Depende de cómo responda el centro del campo.
4: Claro, por eso decía que es un partido de defensa colectiva, claro, exigencia, es decir, tiene que defender todos y mucho, ¿no? Y un partido de exigencia especialmente para Laporte y para...
1: Pero ya veréis cómo no se resuelve con un gol este partido. Ya verás que un gol, o sea, pues se no resuelve con un gol al final.
4: ¿Te acuerdas de Sudáfrica? ¿No? Yo pensaba lo mismo en Sudáfrica y al final, acuérdate, de aquel gol y de aquella manera, ¿no? ¿Cómo fue?
1: Pero es que aquí el se vea perdiendo va a ir ahí a cara de perro, y ahí a cara de perro, con el talento que va a haber en el campo, te digo que va a haber goles. Vamos, yo te diría que esto se acerca a un 3-2, para España, claro, un 3-2, lo que sé. O sea,
2: no lo sé, veréis, no lo tengo tan claro yo. Estos son dos equipos que se respetan demasiado y que están muy igualados. No sé yo. Es verdad que delante tienen dinamita los dos, pero no.
1: Salvo que vaya, para mí, salvo que vaya 0-0, 0-0 y ambos creyendo que tienen el partido controlado, y eso dará un poco de paz. Como nos pongamos por delante o se pongan por delante, tengamos que ir a por el partido, ahí se va a producir un espectáculo futbolístico muy bonito. Espero que se resuelva a favor de España, pero no creo que un detalle resuelva el partido. Va a ser de detalles, estoy de acuerdo, pero varios detalles.
3: Sí, varios detalles. Primero, que Rodri y Pedri sean capaces de tener más el balón que Vitilla y Neves y Bruno, que Lamin pueda con esta versión un poquito más light de Nuno Mendes, que va a ser, yo creo, que el emparejamiento,
2: eso,
3: ¿no?
2: Eso va a ser la clave.
3: Vencedor, ¿no? El que sea capaz de hacer más cosas buenas para su equipo, pues inclinará más la balanza. Y luego yo creo que la solvencia de Cubarsí, que ha mezclado muy bien con Laporte a la hora de frenar a Cristiano, no porque sea una oleada, ¿no? Pero es que al final te condiciona mucho. Es un tío que tiene tanta leyenda atrás de sí que te condiciona mucho el partido. Pero bueno, a ver qué es lo que da de sí. ¿Vais a ver el fútbol esta tarde? ¿Os ponéis ahora en jornada continua o estáis de piscina y barbacoas y otros menesteres?
2: Fútbol hasta el 19. Esto es lo que hay.
1: Ese es el programa. Para mí también. Hasta el 19 de fútbol. Ese es el programa.
4: Pues yo, como sabes que soy sincero, no es que me vaya a ir a la barbacoa ni a la piscina, pero no sé si veré alguno y cuándo lo veré.
2: Argentina tampoco la vas a ver.
4: Mañana me toca comentar el Canadá Marruecos, que por cierto creo que va a pasar Marruecos, que me parece que Marruecos, como se venta en cuartos, me parece que va a dar mucha guerra todavía.
2: Es muy incómodo, es un equipo muy incómodo, sí, muy incómodo para
4: que
2: jugar.
4: Está jugando muy bien por momentos. Y solo una cosa, Raúl, déjame que ponga un poquito el foco en Baena, ¿eh? Me parece que Baena ha alcanzado otra vez
3: mundialazo.
4: Ese nivel.
3: Bueno, al final nivel... vuelve a demostrarse... a ver, yo creo que los jugadores que más están brillando, aparte de que son buenos, evidentemente, en todas las selecciones, la cuestión física se está notando mucho. Sí, yo creo que no es muy llamativo, ¿no? No es por llevarlo al tema de los clubes y hacer la chanza, por ejemplo, con el Madrid. Es que los jugadores del Madrid, que han tenido tan malo y que han acabado dejándose ir, ¿no?, en el último tramo, claro, pues ahora explica muchas cosas. No, no es lo
2: caso,
3: único, ¿no?
2: En el caso de Baena,
3: pero Vinicius, Bellingham, tal. Pero... Mbappé, por supuesto, se nota. Hay jugadores del Bayern que va más tieso, los del Paris Saint-Germain les está costando mucho. Bueno, no es el mejor Dembélé, por ejemplo, no es el mejor Due. Marquinhos está un poquito de aquella manera, ¿no? Ves cosas, ¿no? Nuno Mendes. Los que han llegado hasta las instancias finales, bueno, pues esto es exigente. Luego hay otra cosa, ¿eh? Ayer, por ejemplo, nos contaba... que, por ejemplo, en el partido de España, el césped muy alto, muy seco. El Francia-Paraguay tiene doble amenaza, con 40 grados en Filadelfia, con tormenta eléctrica. Todo eso influye y bastante, ¿no? Y el hecho, además, de que se está demostrando que sorpresas ha habido muy poquitas, que hoy está ahí Cabo Verde, pero que al final todos los grandes, salvo Alemania, están ahí metidos en el ajo. Y la realidad es que, bueno, pues que el Mundial ha empezado antes de ayer, como quien dice.
2: Yo respecto a lo que comentaba, segura de el hecho de destacar a Baena, evidentemente para mí ayer fue el, pues prácticamente de lo mejor, que si no el mejor, estuvo entre los tres mejores y más destacados del partido, ¿no? Pero es que mucha gente dice, ¿y por qué en el Atleti no juega así? Pues es que es muy sencillo, es que no ha tenido una continuidad. Es claro. Imposible que alcances ese cenit de rendimiento si no tienes una continuidad, por las lesiones, por los miedos.
4: Porque acaba de llegar María José.
2: No, y no solo por eso, porque la adaptación, el primer partido que jugó lo jugué contra el Español, hizo un partidazo. Quiero decir que luego ya le pasó lo del apendicitis, después las lesiones musculares, después el miedo, después, en fin, pues bueno, ha llegado un momento en el que el rendimiento es óptimo y le está pasando a algunos jugadores. Bueno, pues
4: déjenle tirar las faltas,
2: venga, tomamos nota,
4: por favor.
3: Bueno. Ha perdido Rafa Jodar, por si queréis saberlo, ante Sintero Mochizuki, 6-1, 7-6, 4-6-4. Está jugando Djokovic con apuros, aprietos, a ver si gana en cuatro mangas. También juega Davidovic, que ha ganado la primera manga ante Fuxovic. Juega Sinner, que está con el partido totalmente controlado ante Broski. Bueno, las cosas de Wimbledon, el Tour de Francia, los fichajes. Simeone, diciendo que es una gran persona. Julián Álvarez, y que ya mañana hablaremos de gobierno. Y a ustedes les convoco la próxima semana a Tribu Matinal y Tribu Vespertina. Gracias por echar una mano, como siempre. Un fuerte abrazo.
2: Cuidaos mucho.
1: Fuerte abrazo a todos.
2: Cuidaros. Chao, chao. Adiós.
3: Nosotros recogemos con la buena música, encendiendo el Tocata de Mata. A ver qué nos recomienda hoy para ir cerrando esta semana, en el día después de un gran triunfo de España. Mañana más. Chao. Que disfruten.

Muy buena, Varela. ¿Pero cómo va la cosa por América? Pues ya estamos en octavos. Y la verdad es que sin pasar de tercera, que no hemos metido ni cuarta ni quinta, somos superiores a cualquiera, como estamos ante la hostia. Y espero que el lunes en Dallas pasemos a cuartos y volvamos a ser favoritos. Tenemos un equipazo, aunque tenemos que darle más caña y más ritmo. ¿Y qué hacemos con el tocata de hoy? Pues he preguntado a ver qué canción está sonando más entre los futbolistas, entre nuestros campeones de Europa, que quieren ser campeones del mundo. Pues no es La Potra Salvaje, aunque se escucha de vez en cuando. Y no hay una canción que domine como aquella Potra Salvaje de la Eurocopa 24, pero sí hay un artista que se escucha el que más, que es Bad Bunny. Don Benito Antonio, el puertorriqueño, el ídolo de nuestro Chitu, que como se lo pincho hoy seguro que me da bola a partir de ahora, gracias Chitu. No, en serio. Baile Inolvidable, la canción que más está sonando dentro de las muchas que suenan de Bad Bunny, o las varias. Ya digo que no es como La Potra Salvaje, pero se puede decir que es la que más suena. Y la verdad es que es bonita. Yo no soy muy de Bad Bunny, pero esta canción de salsa... Y la verdad, estuve en el concierto, que fui con la Nini, y nos encantó. Hay que abrirse, no suele coincidir lo que ponemos en el tocata con lo que escuchan los chicos, por diferencia generacional, pero en este caso, y como noticia, Baile Inolvidable, lo que se escucha en el vestuario de La Roja.

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¡Hey! ¿Qué tal? Muy buenas tardes. Bienvenidos a la Radio del Deporte, bienvenidos a Radio Marca. Arranca esta edición un poquito más corta, un poquito más larga que la de ayer, pero un poquito más corta de lo habitual. Hasta las 8 menos cuarto te vamos a acompañar, porque a partir de las 8 estaremos pendientes de la Australia-Egipto en ese Mundial que nos está robando el corazón poquito a poco y que ayer nos hizo disfrutar pues como Los Ángeles, ¿eh? Con ese juego del equipo nacional, con esa España rompiendo a jugar contra Austria y una selección española que ya está en octavo y que se va a ver las caras contra la Portugal de Cristiano Ronaldo, que ayer las pasó canutas para ganar a Croacia con polémica, pero con ese triunfo que nos depara el próximo lunes a las 9 de la noche, un auténtico partidazo. De todo ello hablaremos aquí en la Radio del Deporte, en Radio Marca, naturalmente. Así que nada, vamos a estar dentro de un instante con nuestro Miguel Ángel Toribio para que nos cuente la última hora de la selección española, qué hacen el día después al triunfo. Pero antes de nada, quiero mandar un abrazo enorme a los compañeros también de Expansión, concretamente después de conocer el fallecimiento de un chaval que estuvo trabajando aquí en Radio Marca hace muchos años como becario, cuando arrancaba su carrera como periodista, que se llamaba Paco Checa, que era un chaval absolutamente maravilloso y encantador, y que se nos ha marchado a los 41 años de edad después de una triste y larga enfermedad. Un tipo que era un sol de ser humano, muy del Atlético de Madrid, y que yo ayer por la noche, cuando veía una imagen suya con el Instagram de los compañeros de Expansión, pues que la verdad es que se me encogía un poquito el corazón, porque estuvo aquí un tiempo y, como decíamos, un tipo la mar de prudente, que bueno, al final dedicó su vida al tema de los mercados, ¿verdad?, económicos, y decidió marcharse y estuvo trabajando como corresponsal de Expansión en Bruselas. Y bueno, pues desde aquí nuestro abrazo enorme para toda su familia, y se nos fue demasiado prontito. Un buen chico y un buen periodista que al final dijo, pues voy a cambiar, que me gustan más los, fíjate que le gustaba el fútbol, pero al final le gustaban más los mercados de valores y las cosas de economía, y se marchó como corresponsal a Bruselas. Y bueno, pues nuestro abrazo enorme para su familia y para los compañeros de Expansión. 6:02, 5:02 en la Comunidad Canaria. La vida tiene que continuar, tenemos que seguir y tenemos que intentar contar alegrías del deporte, y de momento la cosa no pinta nada mal para la selección española. Nos vamos hasta Estados Unidos.

Y es que está buscando un poquito de música porque dentro de nada estaremos en Dallas. Ya pondremos la sintonía de la serie de televisión. Qué mal era JR, no me digan ustedes. Para mí era mejor. Pero el caso es que hoy tenemos que estar también ya volcados con La Roja después del gran triunfo de la selección. Ayer que España rompió a jugar y la verdad es que nos dio muchísima ilusión y nos hace albergar muchas esperanzas de cara al partido contra una gran selección como la de Portugal, a la que sin

0: duda también podemos ganar, pero que también nos puede ganar. Don Miguel Ángel Toribio, Tori, buenas tardes.
1: Hola, buenas tardes.
0: Buenos días para ti, una selección española que ayer, bueno, pues la verdad es que rompió a jugar, como decimos, hizo un buen partido, se llevó un gran triunfo y con un Mikel Oyarzabal que está en un estado de forma absolutamente espectacular, haciendo historia para nuestro fútbol.
1: Sí, recuperó España sus señas de identidad, esas que le han hecho, ¿no?, una de las selecciones más admiradas en el mundo del fútbol, la selección de Luis de la Fuente, hecha a su imagen y semejanza, un equipo que fue protagonista, que sometió con el balón a la selección de Austria, que en todo momento controló el partido, vertical, atrevida, descarada, intensa, y con un Lamine Yamal que la primera media hora fue un espectáculo, fue una auténtica tuneladora por esa banda derecha, le hizo una tarde muy complicada a Laimer y a Savitzer, y que gracias a Oyarzabal España abrió la cuenta, allanó el camino para los octavos de final de esta Copa del Mundo, y lo más importante es que desde el punto de vista colectivo esta España nos recordó a la España que nos ha enamorado en los últimos 3 años con Luis de la Fuente en el banquillo. Un triunfo coral, un triunfo de todos, que deja muchos nombres propios, el récord de imbatibilidad de Unai Simón, los grandes guarismos que sigue mejorando cada día Mikel Oyarzabal, también las 2 asistencias de Cucurella, el gran partido de Alex Baena, otra vez la pareja de centrales estuvo inconmensurable, tanto Laporte como Cubarsí, y como digo, en definitiva, pues un ramillete de nombres que hacen que esta España, desde el punto de vista colectivo, sea, como dijo Ragnik, una auténtica candidata y favorita a levantar la Copa del Mundo.
0: Espectacular el partido de la selección por momentos, con ese doblete de Oyarzabal, que ve portería con una facilidad, Tori, bárbara, con un porro que fue espectacular, que le ves que corre la banda y que se ha afianzado y de qué manera también en el equipo nacional. Y bueno, pues nos hacen albergar muchas ilusiones, dicen muchos nombres propios. Como decíamos, el de Oyarzabal espectacular, pero luego es que ves jugar a Rodri y ayer daba la sensación de que estaba en todos los rincones del estadio. Otras veces, fíjate, parece que Pedri controla más el tempo del partido, pero ayer a mí me encantó Rodri y me encantó, como decías, lo que hace Unai Simón. Fíjate la polémica que teníamos y el debate, ¿no?, en la portería, pues al final ha superado a todo un Zenga, 519 minutos. Y eso yo imagino también para la defensa y para el equipo, ver a un portero que te transmite tranquilidad, eso es vital, Tori.
1: Sí, lo bueno es que tampoco ha tenido que hacer ninguna gran intervención Unai Simón en este Mundial, y eso habla de que el entramado defensivo de España funciona muy bien. Bueno, sabe perfectamente Unai Simón que eso solamente le hace colarse en el libro de los récords momentáneamente hasta que otro rompa ese guarismo de los mundiales, que no te da ninguna Copa del Mundo, pero es consciente que tiene que mantener la concentración, porque esto es tan ingrato que un mínimo fallo después de un mundial impoluto pues te puede mandar para casa. Pero sí que me gustó ayer ver sonreír a Unai Simón, una persona que siempre, bueno, contiene mucho sus emociones, bastante sobria, y ayer le vi disfrutar de este récord, de esta plusmarca, que él es consciente que no sirve para nada, pero desde el punto de vista individual pues también le hace poner su nombre entre los de la selección española, que siempre apuntan, como tú bien decías antes, pues a los goleadores, ¿no? Sí. En el caso de ayer, el primer tanto de Pedro Porro, Oyarzabal ya lleva 29, siempre apuntando a Lamine Yamal, de hecho ayer se llevó el trofeo MVP del partido, así que, bueno, pues poco a poco España que se va engrasando, que va afinando la melodía y lo que son las cosas. Si hace 3 semanas nos decían que en octavos de final iba a haber un España-Portugal, mucha gente seguramente quedaba un poquito más favorita a Portugal, pero viendo ayer lo que sufrió el equipo de Roberto Martínez y viendo la actuación de España, que parece que va más, pues yo creo que ahí en ese favoritismo, no sé quién es favorita, me da realmente igual, pero sí que parece que España llega con mejores sensaciones a ese cruce contra la selección de Portugal.
0: 29 goles lleva Oyarzabal, 12 asistencias en 57 partidos con España. El jugador vasco que ha marcado más goles en la historia, superó cuando llegó a los 24 a Julio Salinas, y fíjate, cuando hablamos de los grandes delanteros de la historia de la Real Sociedad, luego a ver si tengo la suerte también de charlar con probablemente el hombre más importante importante. Cuando uno se acuerda de un delantero centro y éramos pequeños, nos acordábamos todos de Jesús Mar y Satrústegui. Y por aquel entonces Satrús marcó, creo que fueron 8 goles en 32 partidos. O sea, fíjate el salto de goleador que tiene un Mikel Oyarzabal, que estaba su madre ayer en la grada, que estaba la familia disfrutando de todo esto. Y ahora, como dices, Tori, contra una selección de Portugal, donde vemos a Cristiano Ronaldo, donde está Bernardo Silva, donde está Neves, donde hay un grandísimo equipo, pero que, como dices, ha cambiado mucho también la perspectiva y vamos enamorándonos poco a poco de España. Nos ha costado, ¿no?, enamorarnos.
1: Bueno, es normal en todas las fases finales, a la gente le cuesta engancharse. Creo que ya el imán definitivo va a ser ese partidazo contra Portugal, por todo lo que se supone la figura de Cristiano, muchas filias, muchas fobias, porque Portugal es un equipazo, porque hay potenciales balones de oro como Vitinha, porque está la columna vertebral del Paris Saint-Germain con Nuno Mendes, sí, con Joao Neves, con Vitinha, con Gonçalo Ramos, así que va a ser un partidazo. Se reedita la final de la Liga de Naciones un año después y la verdad que bueno, que seguramente, ¿no?, que hay muchas cuentas deportivas en juego, porque son dos grandes selecciones, dos llamadas a ser campeonas del mundo, con el debido permiso y respeto pues de las otras gallitas que también están muy fuertes, ¿no? El caso de Francia, el caso de Brasil, que también va creciendo, Inglaterra también ha presentado ya credenciales, así que va a ser un partidazo en Dallas con la presencia, como tú decías, de muchos familiares. Ayer fueron testigo directo, además de la mamá de Oyarzabal, también su aitá, sí, también su hermana, también su pareja, también su hijo Martín, y bueno, pues seguro que para el recuerdo, cuando nazca su segundo hijo, que está de camino, está esperando a su segundo bebé ya desde hace unas semanas, pues seguramente que también sea un día muy, muy bonito cuando le cuenten que su papá pues marcó su segundo doblete en unos 16avos de final de un Mundial, que lleva 4 goles en la Copa del Mundo y que está a 1 de igualar los 5 goles de Villa y de Butragueño en los Mundiales, que son los máximos artilleros de la selección en este torneo.
0: Veíamos al hermanito pequeño de Lamine Yamal, veíamos, bueno, pues gente como Javier Bardem, Penélope Cruz, veíamos a Rosalía, había ambientazo, caras VIPs también en la grada, celebrando el triunfo como si hubiéramos ganado el Mundial, porque yo les veía bailando a Bardem y a compañía, y digo, madre mía, si llegamos a ganar el Mundial, no sé lo que puede ser de nosotros. Pero la verdad es que fue realmente bonito ver cómo se contó con ese apoyo, y vamos a ver lo que nos encontramos contra una selección de Portugal que, como decimos, es una gran selección y no va a ser nada fácil derrotarla. ¿Qué hace el equipo a esta hora de la mañana para ti, Tori?
1: Pues acabando de desayunar, porque a las 11 tienen cita en la Ciudad Deportiva de Los Ángeles Galaxy, sesión de recuperación, y ya por la tarde, con la maleta grande debajo del brazo, viaje a Dallas, donde el lunes se van a enfrentar a la selección de Roberto Martínez.
0: Te tengo que dar las gracias, Tori, porque las horas a las que te estamos llamando son horas absolutamente intempestivas. Tienes que tener un poquito el reloj vital un poquito desordenado, Tori, ¿eh?
1: Bueno, sobre todo me lío cuando me dicen, te llamamos a las no sé qué hora española y tengo que sacar la calculadora porque ya me pierdo. Date cuenta que aquí son -9 con respecto a, sí, a la península, y vamos a pasar a -7 en Dallas. Así que, bueno, esto del uso horario es bastante, no voy a decir complicado, ni que hacer ninguna ingeniería, pero tienes que estar un poco centrado, porque si no se te va el santo al cielo. Bueno, aquí son las 9:12 de la mañana. Y mi reloj vital, bueno, está acostumbrado, porque a esta hora suelo estar pegando voces en, sí, en la tribu con Raúl Varela y compañía. Así que, bueno, más o menos se lleva bien. La conexión más complicada es la que nos pilla durmiendo, pero bueno, sí, más o menos una alarmita y la salvamos como buenamente podemos.
0: Bueno, pues la vamos salvando de momento muy requete bien. Pues nada, Miguel Ángel Toribio, lo vamos contando a lo largo de la jornada. Cualquier novedad nos pides paso. Y buen viaje a Dallas, ¿eh? Qué envidia Dallas. Gracias, tío. Eso suena a serie de televisión histórica, Miguel. Suena a serie histórica.
1: Total. Suena a serie histórica y también, bueno, pues aquel asesinato de John Kennedy.
0: Sí, señor.
1: Es una ciudad muy, muy icónica. Y bueno, ahí está instalado el Centro Internacional de Prensa para esta Copa del Mundo. El campo es impresionante, otro campo cerrado. Ya han jugado allí varias pretemporadas jugadores del Madrid y del Barcelona, y la verdad que seguro que es bonito, ¿no?, pisar ese estadio por primera vez con ese ambientazo y con ese duelo ibérico entre España y Portugal, que van a ser precisamente dos de las, no sé cuántas son, 8, 10, 20 anfitrionas de la próxima Copa del Mundo, porque esto ni que lo pare.
0: Se nos va de las manos. Gracias, Miguel Ángel, un abrazo.
1: Adiós, un abrazo.
0: Miguel Ángel Toribio, con esa última hora de Estados Unidos, las 6 y 13 minutos, 9 y 13 minutos allí en Los Ángeles, y como decimos, dentro de nada, pues el viaje de la selección nacional ya rumbo a Dallas. 6 y 14 minutos, esto es Radio Marca, la radio del deporte, en el programa de Ortega.
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0: Antes de irnos con un mitazo del fútbol español, un señor que, bueno, pues los que hemos crecido con él, la verdad que le elegíamos siempre, sobre todo cuando teníamos que jugar a los cromos, porque su apellido, como era el más grande y es más largo, cuando tenías que contar las letras ganábamos siempre con él. En la banca, que era un juego que había antes, ahora con el móvil estáis ajaripollados, todos los niños jovencitos ahí, no estáis ahí a lo que estáis, pues estas cosas pasan. Pero cuando uno decía Satrústegui, más letras que nadie. Cuidado, había algunos que también era por ahí, ¿eh? Cuando decías Urruticoechea, que paz descanse. ¿Cómo era Urruti también, eh? Cuando se hacía el nombre largo, también grabábamos con él. 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Y como te decía, a esta hora de la tarde estaba yo pensando, y cuando veía los datos de este fenómeno como es Mikel Oyarzabal, 29 goles, 12 asistencias en 57 partidos con España, empezaba yo a pensar, digo, ¿quién ha sido el máximo goleador de la historia de la Real y que con la Roja también nos acostumbraba a marcar muchos goles? Eran muchos menos partidos en aquel instante, pero cuando uno ve los 32 partidos que vistió la camiseta roja y marcó 8 goles, uno habla de una leyenda. Jesús Mari Satrústegui. Jesús Mari, buenas tardes.
11: Buenas tardes, Vicente.
0: Hola, amigo mío, ¿cómo estás? Que todavía no es tu cumpleaños, que hasta febrero no te llamo yo. Pero digo, yo estaba pensando, echaba yo un vistazo, historia de la Real Sociedad, el hombre que más goles ha marcado en la historia. Y claro, ves ahora a Mikel y dices, joder, lo que tú hiciste, uno ve, dice, 8 goles en 32 partidos, que tenía un meritazo tremendo. Pues al final te ha dejado pequeño.
11: Sí, sí, nada, está ya cerca de cogerme, o sea que... En un año o dos yo creo que me cogerá, seguro.
0: Oye, porque tú con la Real, ¿cuántos goles marcaste, Jesús?
11: En algunos sitios me pone 163, en otros 162.
0: ¿Tú cuántos tienes apuntados?
11: Pues me da igual, siento, no sé.
0: No, no, a ver si va a ser, no, cuidado, que yo recuerdo a Romario que se contaba hasta lo de los entrenamientos. Y luego decía, no ha marcado más de 1000. Digo, hombre, ya, si me lo te has apuntado todos. Bueno, la verdad es que los goles que marcaste, Eduardo, y cuidado con lo que está haciendo Mikel, tiene un mérito bárbaro, bárbaro, bárbaro. Y como digo, dentro de nada que la Real va que te va a pillar. Pero en la selección española, los datos tuyos, claro, había mucho menos partidos antes, Jesús.
11: Sí, exacto. En aquel entonces, pues no había la cantidad de partidos que hay ahora y bueno, luego fue una selección también que yo compartía también con jugadores muy importantes como Kini, Santillana, y claro, no jugaba yo tantos partidos tampoco.
0: No, claro, y eran, claro, sí. Sumaban los de uno, los de otros y al final, fíjate, maravilla. Ya no hay nueve sí. como los de antes, es una cosa diferente, pero como sí. decimos, fíjate, hace nada, pues bueno, superó Mikel Oyarzabal como jugador vasco más importante a la hora de marcar goles con la selección, superando a Julio Salinas, que es otro fenómeno, pero ahora, claro, tú ves lo que hizo ayer Mikel Oyarzabal. Y no es un 9-9, pero ¿cómo definirías, Jesús, tú que has sido un goleador de categoría, cómo definirías a Mikel Oyarzabal?
11: No es un 9 al uso de siempre, de toda la vida que siempre hemos conocido. Es un grandísimo jugador que puede jugar y, de hecho, empezó de 10 en la Real y jugaba, pues eso, pues un centrocampista que ampliaba mucho el juego, llegaba también muy bien. Tocaba muy bien la pelota y jugaba mucho con su equipo. Entonces, tenemos la suerte de tener ese jugador que lo pones de 9 y lo hace también o mejor que cualquiera, está claro.
0: No es que ahora mismo tú le ves y es que estamos hablando ya de que va a igualar y que va a superar a gente absolutamente espectacular, a los Emilio Butragueño y compañía, porque ahora mismo está en un estado de forma, además es que tiene algo con el gol, no sé si tiene un idilio que tiene, pero nos hacía falta que tuviéramos un jugador de esos que viera portería con facilidad, y ayer le ves que llega y llega dos veces. Fíjate que el primer día estuvo 30 minutos y la gente le pegó unos palos que no te menés. Ha estado 30 minutos sin tocar la pelota y llegó el día siguiente y marcó dos goles y una asistencia.
11: Eso es.
0: Esto es así, Jesús.
11: Sí, sí, completamente de acuerdo. Es un jugador que igual puede estar tiempo sin intervenir, sin estar, pero en el momento menos te piensas, pues te hace un gol. Y en la Real está pasando lo mismo. Lo pones de 10 y juega y hace también una labor impresionante. O sea, es un jugador muy, muy completo. En la Real Sociedad también, pues está jugando en punta. Tenemos a Oscarsson, que es un grandísimo chaval que puede llegar muy lejos también. Lo que pasa es que con Oyarzabal, pues es que es incuestionable que tienes que jugar con él, y sobre todo de cara a gol, pues es súper, súper efectivo.
0: Ahora mismo
11: es muy listo.
0: Más listo que el hambre. Ahora mismo es Oyarzabal y 10 más, cuidado.
11: Eso es. Sí, sí, está rindiendo impresionante. O sea, a nosotros no nos extraña porque ya estamos de acuerdo, lo conocemos desde hace años y estamos de acuerdo en que es un grandísimo jugador, y ahora lo está conociendo a nivel nacional y a nivel mundial, pues que es un crack y lo está demostrando.
0: ¿Cómo está viendo la selección española? Ayer sí rompió a jugar, ¿eh? Había habido dudas el primer día, Cabo Verde, pero ha ido engrasando un poquito el equipo de Luis de la Fuente, un poquito lo que es el buen fútbol, y ayer pocas pegas se le pueden poner.
11: Exactamente, jugó para mí un quizá el partido más completo de todos los que ha hecho. Entonces, sabe jugar. De la Fuente yo creo que está haciendo una labor impresionante también. Y otra cosa también importante, que entre cualquier jugador y el equipo sigue igual y sigue funcionando fenomenal. Entonces estamos todos ilusionados porque vemos que tenemos un gran equipo y que tenemos muchísimas posibilidades de llegar a la final y ganarla, por supuesto.
0: Fíjate, hay que meterle mano a Portugal de Cristiano Ronaldo, que parece que no se le ha olvidado marcar goles. Por esta gente, cuando tú le ves y dices, está igual. Físicamente se cuidan muchísimo y tiene una gran selección. Ayer las pasó canutas para ganar a Croacia, con cierta polémica, con alguna cosita allí que te ha sido muy... Lo del gol ya, tú que has sido delantero, si te pitan esas cosas a ti, te habías cogido unos cabreos, Jesús, que pa' qué.
11: Ya. Bueno, Portugal, lo que tenemos que pensar que tiene jugadores buenísimos. Entonces, no nunca me ha gustado ir de ya haber ganado antes de tiempo, ¿no? Entonces, sí. Claro, lo que tenemos que es plantear el partido como se está jugando ahora, con mucha seriedad, y cada vez pues la cosa se complica más, porque lo que queda es lo mejor. Entonces, Portugal, yo veo que tiene jugadores uno por uno, lo ves y dices, uf, es que hay que tener mucho respeto a Portugal y salir convencidos, por supuesto, de que podemos llegar hasta el final, y seguro que sí, pues vamos, yo estoy convencido, con este equipo tienen que salir las cosas muy torcidas para que no sigamos para adelante y pasemos a Portugal.
0: Es que fíjate luego qué portero, y haciendo historia, Unai Simón, la defensa, ves a gente tan joven como Cubarsí, a Emery Laporte, y los ves los claro. Dos. Luego ves a Rodri, que ayer estuvo absolutamente enorme, Pedri, que a lo mejor no estuvo tan brillante como en otras oportunidades, pero que también te da una garantía, y luego ves a Lamine Yamal. Es que claro, el que salga, que salga. Salga el que salga.
11: Y sobre todo, para mí lo más importante es que da sensación de un equipo muy compacto, muy que se entienden muy bien entre ellos. Y eso lo están demostrando partido a partido. Entonces es muy difícil. El fútbol en un partido pueden pasar muchas cosas y demás, pero la ilusión ya nos han puesto a todos. Bueno, yo viendo los partidos, mi mujer está ilusionadísima. Estamos encantados con cómo están jugando, y el fútbol que hacen es muy serio, vamos. O sea, yo creo que no he visto en este Mundial, no he visto equipos, fíjate, Alemania, que, uh-huh. que pensábamos que sería también uno de los equipos que llegase hasta el final, y no ha dado el nivel que pensábamos. Sin embargo, España, yo creo que si hay algún equipo que tienen que tener mucho respeto y miedo de jugar es España ahora.
0: O sea, que ahora mismo tú has visto, imagino, has visto Argentina, has visto cómo está Messi, ves a Francia, cómo sí. está Francia también y qué equipazo tiene, sí. pero ¿tú crees que ahora mismo el favorito es España por lo que estás viendo?
11: Sin duda. Oh. Ahora mismo de lo que estoy viendo, para mí es España la que más boletos tiene de llevarse el Mundial ahora. Esto es deporte, es fútbol y sí, sí. pueden pasar muchas cosas. Pero desde luego, confianza en estos chavales, vamos, 100%.
0: Bueno, 100%. Que me ha encantado, que te veo con mucho optimismo. Y cuando alguien esté un poquito bajo de ánimo, que sabes que en este país somos de un día para somos los mejores y el siguiente ya, que te llamen por teléfono y seguro que le levantas el ánimo. Jesús, que te mando un abrazo muy fuerte.
11: Otro muy grande, Vicente.
0: Cuídate, amigo.
11: Hasta
0: un saludo.
11: Quieras.
0: Gracias. Vale, hasta luego. Igualmente. Chao, chao. Adiós, Jesús Manis Satrústegui, leyenda total y absoluta del fútbol español. Estamos en la Radio El Deporte, estamos en Radio Marca. Dentro de nada hablamos, no sé si hablar con Portugal entero o con solo una parte. Bueno, ya veremos. Aquí en Radio Marca te lo cuento. Venga.
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0: Oye, le ponen potencia al asunto, ¿eh? Tengo aquí a Segarra, un compañero nuestro aquí, muy portugués él. Digo, el martes ya veremos cómo nos llevamos de bien. Hasta ahora muy amigos todos aquí, ¿eh? Luego ya veremos lo que pasa, ¿eh? A ver, con José nadie se puede llevar mal. Oye, en un día en el que tenemos que hablar naturalmente de la selección de Portugal, claro, yo pensaba, digo, tenemos que hablar con Portugal. Tenemos que hablar con Portugal. Y digo, no que vaya yo a ir de original en la vida. Digo, pero yo conozco a Portugal. A don Miguel Ángel Portugal. Y digo, no se puede ser mejor protagonista en el día de hoy. Don Miguel Ángel Portugal. Miguel Ángel, buenas tardes.
1: Hola, Vicente, ¿qué tal estás?
0: Yo digo, hombre, yo jugamos contra Portugal y me acuerdo de ti. Digo, eres un tipo perfecto. Eso sí, español, pero Portugal de apellido, ¿eh? Cuidado con ese asunto. Sí, sí. Gracias de corazón por atenderme, como siempre, tan amable, Miguel Ángel. Lo de Portugal lo has llevado tú. Claro, tú eres ahí. Te iba a decir, no estamos con el corazón partido en esta oportunidad, ¿eh?
1: Sí, no es la primera vez que me dicen que soy de Portugal. El apellido sí que tiene etimológicamente raíces portuguesas, ¿no?
0: Sí.
1: Dicen que viene de la sangre azul de los reyes de Portugal, pero mi sangre es roja, que lo sé porque me suelo hacer análisis clínicos y veo que es roja, no es azul.
0: Es roja, naturalmente que es roja. Pero bueno, la verdad es que eres un protagonista perfecta, sobre todo porque aparte tú has sido internacional con la selección española en 6 ocasiones en categoría olímpica, representante a España en la categoría sub-23, aparte de haber sido jugador del Madrid, ganar una Liga, 2 Copas del Rey, subcampeón de Europa en el año 81 y, como decimos, seleccionador de Bolivia, pedazo de entrenador, y has hecho y has visto tantas cosas, amigo mío, que cuando uno habla de la selección española hoy me da la sensación de que España empieza a engancharse, porque aquí somos la mar de negativos para todo. Llevábamos una semana que si Cabo Verde, que si no sé qué, que si a ver quién juega. Pues digo yo que ayer sí España jugó bien, ¿eh?
1: No, sí, sí. Mira, la gente puede decir, a mí me gustó este, me gustó aquel, me gustó el otro, el de más allá. A mí lo que me gustó es el guión y la interpretación del guión, que es lo que para un entrenador, que es lo que observamos y es lo que la conclusión que podemos sacar, ¿no? A mí me gustó mucho cómo planteó el partido. Yo creo que es la idea que tiene generalmente Luis, la verdad que es esa idea, porque los partidos anteriores ante defensas muy cerradas había hecho parecido, pero con una circulación de balón un poco más lenta, un poco menos vertical, y sin embargo el otro día ya se volvió un poco a lo que fue el fútbol de la España de la Eurocopa, ¿no? Que fue muchísimo más vertical, sin entretener tanto el balón y buscando siempre las salidas por donde tiene la gente que desequilibrar, que al fin y al cabo pues es lo que todos conocemos, desequilibras por fuera o desequilibras por dentro. Yo creo que hizo bien el meter a Olmo por dentro, porque Olmo en la entrelínea tiene buena recepción de balón. Él es en ese sentido, él enseguida se arma el balón para continuar la jugada y seguir jugando, crea superioridades ahí, porque también es verdad que los centrales del rival no estaban muy atentos y le dejaban solo. Bueno, eso es una de las cosas que el media punta tiene que saber jugar, y él lo sabe jugar. Él sabe que si saca al defensa de su sitio tiene muchas chances de ganar y crea superioridades. Y luego por fuera, con Yamal, evidentemente crea mucha superioridad por fuera. Bien acompañado por Porro, que le entiende perfectamente. Sí. Yo creo, fíjate, que Porro le entiende mejor que Llorente. Teniendo con Llorente unas condiciones impresionantes, pero yo creo que Porro le entiende mejor, ¿no? Y ya por la izquierda, pues, hicieron buena dupla. Tanto el Cucu como Alex, yo creo que fue una pareja que sí, que interpretaron bien el guión. Alex se metía por dentro, porque Alex por dentro juega bien, sabe jugar, tiene desenvoltura, y deja a Cucu por fuera, que ahí también es profundo. Bueno, yo creo que el guión que tenía Luis, yo creo que le salió muy bien.
0: Desde luego que sí. Y luego ves a Mikel Oyarzabal, fíjate, hablaba hace un instante con Jesús Mari Satrústegui, leyenda, mitazo, el máximo goleador que ha tenido la Real Sociedad siempre con la selección nacional. Claro, pero decía, claro, yo jugué pocos partidos comparado con los que hay ahora, y marcó 8 goles Jesús Mari, y era un goleador nato, y cuando uno hablaba de goleador en San Sebastián se acordaban de Satrús, eso estaba claro. Y ahora ves a Mikel, y no es un 9 al uso, ni mucho menos, y lo hablaba con nosotros hace un momento, pero chico, tiene una facilidad para marcar goles bárbara.
1: Lo huele. Yo digo que es un poquito a lo Raúl González, ¿no? Así, de eso que no es muy no destaca mucho en cosas, pero es muy bueno en casi todo, y además y que tiene el gol y huele el gol, es que se posiciona, sabe dónde va a recibir el balón, dónde va a ir, esa anticipación mental que tienes y que tiene que jugar, que tiene que tener el goleador en el área, él la tiene, él se anticipa, los goles de él casi siempre son de anticipación mental a lo que va a suceder, y eso es muy difícil de tenerlo, y lo tienen pues eso, los grandes jugadores.
0: Desde luego que sí. Oye, te tengo que preguntar por Portugal, aparte de por tu apellido, por cierto, tu apellido es de uno cuando mira el árbol genealógico, hay, yo no sé cuántos Portugal hay en tu familia, ¿eso viene de muy lejos o no?
1: No, no, es de una parte muy singular de Burgos, de la Ajá. parte de la sierra, de un pueblo, mira, del pueblo de Pacheta, de Salas de los Infantes, sí, toda señor. Esa zona, ahí es donde hay varios portugales, ahí es de donde viene etimológicamente.
0: Ajá.
1: Etimológicamente que se dice que era, procedíamos de los reyes bastardos de Portugal, que cuando tenían un hijo bastardo lo mandaban a Castilla.
0: Fíjate.
1: Y venía, pues bueno, de tal, de Portugal, ¿no? Y es lo que se llevaba.
0: Joder,
1: bueno,
0: macho, la verdad que me vale hasta para dar clase de historia, Miguel Ángel. De verdad que maravilloso. Recuerdo haber estado contigo también en Burgos, hicimos un programa precioso también. Y la verdad que siempre mola mucho hablar contigo, porque aparte, fíjate, te preguntaba por Portugal, la gente ahora... Antes veía, a lo mejor, veías a los Vitinha, Neves, Cristiano Ronaldo, y decías, cuidado cómo vienen esta gente, con cierto favoritismo. Ahora no sé cómo lo ves tú, ¿cómo ves a Portugal? ¿Qué es lo que más te gusta? Porque yo creo que está haciéndolo bien también.
1: Sí. Bueno, tiene, es que Roberto, mira, a Roberto lo conozco yo desde que estaba en el Swansea. Era como mi anfitrión cuando yo iba a Portugal en Scouting Internacional, venía conmigo a ver los partidos,
0: sí,
1: Roberto.
0: Sí.
1: Y algún día le regalé mi libro y yo creo que lo ha aplicado bastante bien. Lo ha superado. Y la verdad que lo está haciendo bien. Tienen el mismo guión, ¿eh? Luis y Roberto tienen un guión muy parecido, 1-4-2-3-1. Para ellos tiene mucha importancia el jugador que juegan entre línea, para ellos Bruno Fernández es importante, para nosotros ahora es Olmo, para ellos son importantes las bandas con Pedro Neto o con Leao, Bernardo Silva a veces lo ha puesto, pero yo creo que no se ha convencido mucho de Bernardo Silva por fuera, yo creo que si lo mete lo metería por dentro y es parecido, Yamal y nosotros, Alex Baena por fuera con Cucu ayudándole, pues ellos lo mismo, los laterales profundos, Nuno Méndez que todos le conocemos, la profundidad que tiene, a Joao Cancelo lo mismo. Yo creo que estamos hablando de un guión muy, muy, muy similar, donde el desequilibrio táctico quizás no se produzca tanto por las incursiones y guiones tácticos, sino quizás más por los recursos individuales que pueda tener cada uno en los determinados momentos de partido.
0: Uh-huh. Bueno, y tú confías, como no sé cómo qué partido te imaginas, porque el lunes me da la sensación que son de esos partidos. Mira que las pasó Canutas para ganarle a Croacia, que como hemos ido contando a lo largo de todo el día, hay cierta polémica, hay cosas muy raras. Yo ya lo del VAR me tiene loco, ya no sabemos si es que le ha rozado en un pelo y el tema capilar ya, eso según la máquina ha dado que lo ha rozado. De verdad, ¿dónde está el fútbol de toda la vida?
1: Sí, yo creo que el VAR, sí, yo creo que lo tienen que sintetizar, simplificar mucho más. Yo siempre, fíjate, yo las estadísticas que hago, llevamos en el tema de grupos había 215 goles. Ningún gol se consiguió con ninguna parte que no fuera pie o cabeza, salvo uno que de rebote le pegó en la rodilla y lo metió en propia puerta a un jugador, no me acuerdo de quién. Entonces, ¿qué sentido tiene echar las líneas sobre una rodilla, sobre un hombro, sobre un pecho? Si lo que se mete el gol y realmente donde se mete el gol es con el pie y con la cabeza, ¿no? Si ya te quitarías, por ejemplo, ya muchas partes del cuerpo donde no intervendría la línea.
0: Por ejemplo, ya simplificas
1: muchísimo. Y no te vuelves loco de estar tirando milimétricamente. Si tú te estás tirando milimétricamente algo, eso es gol, eso es válido. Eso no se puede anular nunca. Para mí, ¿eh? Para mí. Porque el espectáculo es dar, no quitar. ¿Sabes? Tú no puedes quitar algo tan importante como un gol, que es el espectáculo, por algo tan milimétrico como es una línea o el tirar una línea. ¿Sabes? Eso es rizar el rizo. Ahí es donde el VAR tiene que tener un sentido mucho más... en el sentido de la espectacularidad, de lo que es el espectáculo, defender el espectáculo, no defender el no espectáculo. ¿Sabes? Yo debo defender el gol.
0: Sin duda alguna.
1: ¿Sabes?
0: Más razón que un santo. Bueno, pues no lo sé, yo espero que el VAR no tenga que intervenir, que el próximo lunes que se vea un gran partido, hombre, nosotros queremos que ganar nosotros, lógicamente los portugueses querrán ganar ellos, pero lo que está claro es que cuanto menos intervengan el VAR y los árbitros y veamos un gran partido, bueno, pues veremos. No sé qué partido, la última, no te quiero molestar mucho, además sé que estás de vacaciones, o estás ahí en tu pueblo, con tu gente, en otro VAR, ¿no? el del B, que está mucho mejor, que donde hay cobertura, porque tú te desconectas como Dios manda. Donde no haya cobertura, ahí es donde hay que ir. Un sitio donde no haya cobertura.
1: Sí, sí.
0: ¿Para qué? Y te he localizado porque Dios ha querido y porque eres amigo. Pero cuéntame,
1: sí,
0: ¿qué partido? Es verdad.
1: Sí.
0: ¿Qué partido imaginas el lunes? ¿Qué partido imaginas el lunes, mister?
1: Pues mira, yo ya te lo he dicho. Yo creo que guiones parecidos. Roberto y Luis tienen unos guiones muy, muy similares. Yo creo que el partido es de tanteo. Yo creo que van a empezar a tantearse y luego va el partido posiblemente pase por distintos procesos anímicos, donde uno se ve que es lleva la jerarquía, el otro se ve que te deja jugar, porque claro, los dos no pueden llevar el partido, la manija de en el mismo tiempo, tiene sí. que dejar uno a otro, y los dos llevan la manija. O sea, es el saber cuando uno lleva la manija qué es lo que el otro va a hacer, si se va a replegar, se va a replegar media a medio campo, se va. Esas son las únicas circunstancias. Sí. Portugal lo pasó muy mal con el repliegue bajo de Congo y con Croacia, lo pasó mal. Sí, le cuesta muchísimo desbordar en el ataque organizado, le cuesta muchísimo. A España le cuesta menos, sobre todo en el último partido ya nos demostró que cuando el balón circula rápidamente con Pedri y con Rodri y asiste rápidamente por fuera o por dentro, España es muy, muy letal, ¿sabes? Yo creo que ahí está. Yo creo que va a estar en ese registro tan importante que nosotros siempre abogamos, que es el circular rápidamente el balón, para que el rival no le dé tiempo a colocarse, no le dé tiempo a ordenarse, y ahí es donde yo creo que España supera un poco más a Portugal.
0: Pues que ojalá tenga razón, ¿eh? Y que sigamos soñando con este Mundial, que mira, que de momento yo creo que el personal empieza a engancharse y eso es lo bonito. Pues don Miguel Ángel, Portugal, mejor que tú para hablar hoy del equipo no hay nadie, así que te mando un abrazo muy fuerte, ¿eh?
1: Un abrazo, Vicente, un abrazo para todos.
0: Abrazo enorme, amigo, muchas gracias por estar
1: ahí.
0: Un saludo. En un día, en este 3 de julio, donde hay que irse también de cumpleaños, porque hoy cumpleaños Tom Cruise, hubiera sido un puntazo, ¿eh? No me digas que no. Tom Cruise, buenas tardes, happy birthday, y lo pilla, y le habíamos bordado. ¿No hemos encontrado a Tom Cruise? No lo hemos encontrado en el día de hoy, pero hemos encontrado a alguien absolutamente maravilloso, que encima también su apellido es un apellido también que podíamos geolocalizar en nuestro país, porque se apellida Soria, cumpleaños, y si encima es un santo, como San Cristóbal, ¿eh? Que siempre lo ponen, ¿no?, en los coches. Pues a ver si nos guía por el buen camino. Hoy cumpleaños, probablemente para muchos el mejor delegado que ha tenido la historia del fútbol español, por lo menos dentro de los mejores, un tipo al que queremos un montón, que nunca deja indiferente a nadie y que en las últimas horas estaba cambreado un poquito con el VAR con V, porque decían que le habían tangado un poquito a Croacia. Hoy cumpleaños don Cristóbal Soria, un chiringuitero de categoría, y aquí en la Radio El Deporte, en Radio Marca, teníamos que felicitarle. Me ha quedado bien la presentación esta, ¿eh? Don Cristóbal Soria, buenas tardes.
2: ¿Qué tal, Vicente? Muy buenas tardes. Debo de reconocerte que años después me sigues sacando una sonrisa cada vez que me llamas.
0: Pues eso es lo importante. Muchas felicidades, amigo mío. ¿Cómo estás?
2: Pues muchas gracias. Pues mira, aquí voy camino de una tierra que tú conoces bien. Voy camino de Rota.
0: No me digas.
2: Cerca de Chipiona.
0: Hombre, por favor.
2: Cerca de ese santuario de regla que tú tanto veneras y tanto te gusta y tanto conoces.
0: Desde luego que sí. Mandamos abrazo a la gente maravillosa de Rota, naturalmente que sí. Y a la gente de Chipiona y a mi gente de ese picoco de categoría. Y de esa pizzería Roberto y de mis montaditos y esa gente maravillosa. Claro. Que, hombre, por favor, qué bonito es, qué bonito Chipiona, qué bonito Roda, qué bonita es Cádiz en general, ¿eh? Qué barbaridad. Por cierto, voy adelantando que con motivo de la Vuelta Ciclista a España este año haremos programa especial desde la Plaza de Toros del Puerto de Santa María. Esas cosas que me han contado, yo me han dicho, ¿dónde va a haber una etapa de la Vuelta donde haya una plaza de toros donde si no has visto toros en el puerto, no has visto toros? Pues en el puerto de Santa María. Pues me voy a hacer un programa allí en septiembre. ¿Qué te parece, amigo mío?
2: A mí me parece fenomenal, pero ya lo suyo, para darle una vuelta más de cerca, es que Morante hiciera pedaleara un poquito, se diera una vueltecita en bicicleta.
0: Oye.
2: Y todos allí cantáramos... José Antonio, Morante
0: de la Puebla. Hombre,
2: José Antonio, Morante de la Puebla.
0: Eso sería maravilloso. Creo que va a estar, por cierto, 4 tardes en el puerto. A ver si me coincide alguna de las que esté yo por aquella zona. 4 tardes va a estar toreando José Antonio Morante de la Puebla, que además tiene un hijo que encima marca goles como si no le costaran en la sub-19. O sea, que qué categoría de tío, de verdad. Que como tú, pero que hoy el protagonista eres tú. Muchas felicidades en el día de tu cumpleaños, Cristóbal, que no voy a decir la edad que cumples porque no lo aparentas.
2: Eso se lo dirás a todos y a todas.
0: Efectivamente, sobre todo a todas, para no quedar mal, Cristóbal, por favor. Qué tío más grande. ¿Qué pasa? ¿Cómo estás?
2: Pues mira, todo bien, aquí un año más, de weekend, de fin de semana, sí. He llegado de Madrid hace un rato, he recogido a la familia y me voy un poquito eso, de fin de semana para la playa, que hace unas temperaturas aquí en el sur que madre mía.
0: Sí.
2: Y nada, y preparado y contando el tiempo que queda para el lunes a las 9 de la noche, enfrentarnos a Portugal, y definitivamente, si puede ser, y ojalá así sea, dar un puñetazo en la mesa en este Mundial que tanto ilusión y tanto nos está gustando a todos.
0: Jo, ya lo creo. La verdad que nos está ahora mismo despertando un poquito la ilusión en el equipo nacional, que empezó un poquito dormido, pero que ya yo ayer le vi muy requete bien. Se va a ver las caras contra una buena selección como la de Portugal, que ayer, yo sé que ayer... Como que tú no estás demasiado de acuerdo con el tema de arbitral y que ayer un poquito, por así decirlo, si digo que le tangaron un pelín a Croacia, ¿me equivoco mucho?
2: Bueno, sí, porque ha sido a Croacia. Si llega a ser a una selección europea, a una selección fuerte, no te digo a nuestra España, pues hoy los telediarios no tengo ninguna duda de que hubiesen abierto todos con esa tan discutida decisión arbitral que tomó el árbitro en el minuto 112, pero minuto 112 del tiempo reglamentario, no de la prórroga, donde aparentemente al ojo humano, nuestro ojo humano no detecta que haya un ni tan siquiera un leve roce en la cabeza del jugador croata, ¿no? Entonces... Nos remiten de alguna forma a los medios técnicos,
0: sí.
2: Buscar una excusa para tener que anular ese gol a Croacia que daba pie a que hubiese habido una prórroga, que yo creo que como estaba el partido, a todos los amantes al fútbol nos quedamos con esas ganas de que hubiese habido un poquito más, ¿no? Sí. En esa prórroga, en toda una Portugal contra Croacia... Y sobre todo por haber visto media hora más al bueno de Luquita Modric con la camiseta de la selección croata. Y esa media horita, los que somos amantes del fútbol, esa ya no nos la devuelve nadie.
0: No, desde luego. O sea que si hoy nos hubieran hecho lo que le han hecho a Croacia a España, ¿estaríamos hablando de escándalo total?
2: No tengas ninguna duda. De hecho, tú hoy hubieses suprimido tu rueda de cumpleaños porque hubiese sido monotema. Y hubiese sido un programa especial sobre lo que le hicieron ayer a España, menos mal que no ha sido España, que fue a Croacia, pero lo que nos hubiesen hecho en el partido de ayer contra la Portugal de Cristiano Ronaldo.
0: ¿Que tú crees que es porque era la Portugal de Cristiano Ronaldo? ¿Que tiene mucho peso todavía Cristiano Ronaldo o qué?
2: Es que yo ya a estas alturas de partido, yo ya, ¿sabes? Cualquier situación, cualquier cosa... no me sorprende absolutamente nada. Evidentemente es mucho más mediática Portugal que Croacia, arrastra mucho más en pinchazos televisivos y absolutamente todo Portugal que Croacia. No tiene nada que ver Luka Modric, con esto no estoy menospreciando ni mucho menos la calidad personal y profesional de Luquita Modric, pero evidentemente tiene muchísima más trascendencia y muchísima más repercusión CR7 que Luka Modric. Entonces, un Mundial en Estados Unidos donde los business están por encima de muchas cosas, o a mí, ¿quién me hace pensar que ayer la FIFA no antepuso las cuestiones mediáticas, las cuestiones marketingianas, antes que las que deben imperar las meramente deportivas?
0: La verdad que fue una jugada muy controvertida, la gente la sigue viendo. Es que hay que mirarlo, es que yo no sé la máquina, ¿eh? Es que yo no sé la unidad folicular o lo que es lo mismo, el pelo, si le rozó o no le rozó, pero es que hay cosas que yo... Nos vamos a cargar el fútbol, Cristóbal, ¿eh? Nos vamos a cargar el fútbol.
2: Estoy completamente de acuerdo contigo, o sea, el ojo humano es imposible. Uh-huh. Después de verlo y reverlo y abrir el zoom y absolutamente todo, es imposible detectar que hay un jugador croata que roza la pelota. Es imposible detectarlo, por mucho sensor que le tenga puesto el balón. Mire usted, esto tiene que tener un margen de algo, ¿no? Pero lo que sí es cierto, es verdad, es lo que te decía, ¿no? Que la suerte nuestra es que ha sido con Croacia, y que no ha sido una selección... Bueno, si me hubiese tocado la selección española, es lo que te decía, ¿no? no tengo ninguna duda de que hoy los telediarios hubiesen abierto con el atraco sufrido por la selección española en la tarde-noche o la madrugada de ayer.
0: Bueno, vamos a ver qué nos encontramos el lunes. ¿Te está gustando ya La Roja? ¿Te has enamorado ahí de Oyarzábal, de Lamine Yamal, de Rodri, de Pedri y compañía? ¿O tú ya venías enamorado de casa?
2: Yo llevo enamorado de Pedri y Oyarzábal muchísimo tiempo. A Lamine Yamal hay que exigirle mucho más. A Lamine Yamal es el Lamine Yamal que está llamado y que ojalá sea el próximo Balón de Oro durante los próximos 10 años, pero hay que dejar ya de... Bueno, que tiene 18 años, sí, de acuerdo, tiene 18 años, pero es la estrella de nuestra selección española. Y con el rendimiento del Lamine Yamal de ayer, no nos da para ganar el Mundial. Tenemos un gran Rodri, tenemos un gran Pedri, tenemos una defensa con un Cubarsí que con 18, 19 años es el auténtico líder de esa defensa, pero... Insisto, esto es para los mayores de edad. Esto es un mundial. Para ganar un mundial necesitamos la mejor versión de la misma. No solamente que lo intente continuamente como sé que lo hizo ayer. Que continuamente lo intentó. Aparte de intentarlo, necesitamos que es su mejor versión. Ya sabemos que lleva 53 días de baja deportiva sin haber disputado ni un solo minuto hasta los primeros minutos que jugó, los últimos 15 minutos que jugó en el primer partido con Cabo Verde, pero insisto, necesitamos el Lamine Yamal del FC Barcelona, necesitamos el Lamine Yamal que nos hizo campeón en la última Copa para realmente poder tirar la cara a la selección francesa. Ay. Y a la selección
0: Te pierdo un poquito con la cobertura ahí, que vas camino allí de Cádiz. Nada, que simplemente que pues confiemos ver la mejor versión de Lamine Yamal, que siga Oyarzábal marcando goles, que Rodri siga estando como está, que el portero nuestro, el Unai, siga parando como está parando, aunque tampoco es que le hayan llegado mucho. Eso significa que tenemos una gran defensa. Bueno, hay que soñar y que Cristiano... Y que, y, dime.
2: Vicente, que no ha parado nada.
0: No, ya, no ha parado ni un taxi, porque tampoco se lo han llamado, ¿eh? No, porque tampoco no ha habido grandes paradas, no ha necesitado hacer grandes paradas.
2: Bendito problema, ¿no?
0: Claro, coño, siempre, claro.
2: Eso habla muy bien de nuestro equipo y del éxito de nuestra selección, ¿no?
0: Sí, sí.
2: Pero que el portero es un grandísimo capitán, pero que de momento no sabemos si se ha dejado las manos en Bilbao o las ha traído o las tiene allí en Estados Unidos, porque es que no lo hemos visto... No. Usar los guantes ni las manos, ¿no?
0: Bueno, esperemos seguir así. Eso significará que la cosa pinta requete bien. Y luego esperemos no ver la mejor versión de Cristiano Ronaldo, porque ese todavía no se le ha olvidado lo de marcar goles. Cuidado.
2: Bueno, tú sabes que yo no soy muy...
0: No, ya. Tú eres más de Messi, que te he visto ahí sorteando camisetas y claro, de todo, hombre, por favor.
2: Claro, yo no soy muy de CR7 Lovers, pero entiendo que ojalá, estoy de acuerdo contigo, que se le caen los goles, pero espero y deseo que el próximo lunes juegue su último partido con la selección portuguesa.
0: Me parece correcto, desde luego que sí. Y Messi que siga haciéndolo así de bonito, hasta que juegue contra España, ¿no?
2: Sí, sí, exactamente lo mismo. Messi, ojalá nos lo encontremos en la final, eso sería una buena señal. Ojalá nos lo encontremos en la finalísima de Nueva York,
0: sí.
2: Y allí sí que evidentemente, allí sí que no hay ni Argentina ni absolutamente nada, allí es España o España o España.
0: Desde luego que sí. Que cumplan muchos más, amigo mío, un abrazo enorme,
2: Me alegro mucho de escucharte un año más, Vicente, un abrazo muy grande para ti y para todos los oyentes de mi siempre querida Radio Marca.
0: Un abrazo, amigo. Mil gracias por estar ahí. Felicidades. Que te regalen muchas cosas.
2: Gracias.
0: Un saludo, crack. Chao. Un
2: abrazo grande. Gracias.
0: Abrazo enorme.
2: Gracias.
0: Cristóbal Soria, aquí en la Radio El Deporte, en Radio Marca. Bueno, ya nos quedan 7 minutos para llegar a las 7 de la tarde. Luego tendremos tiempo del opinador, tiempo de tertulia. Dentro de un instante estamos también con el deporte paralímpico, aquí en Radio Marca.
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0: Tiempo para el deporte paralímpico aquí en la radio El Deporte, en Radio Marca. El pasado fin de semana te lo veníamos comentando, habíamos vuelto a ver correr a Gerard Descarrega, buena noticia también sin duda en el deporte paralímpico, en esos campeonatos de España por equipos que se celebraban en el Polideportivo Municipal Fermín Cacho de Fuenlabrada. Pues hay un equipo que ha vuelto a ganar, que es el Club Paralímpico Javi Conde de Basauri, que celebra su 30 aniversario, y qué mejor manera que haciéndolo con un triunfo en una competición que contó con la participación de 220 atletas y 81 clubes. Javi Conde, Javi, buenas tardes.
1: Hola, muy buenas tardes.
0: Muchísimas felicidades, hombre.
1: Ah, muchas gracias.
0: 32 medallas, 420 puntos, la verdad que lo bordasteis, ¿eh?
1: Bueno, era el objetivo de la temporada y las cosas salieron muy bien, hubo muy pocas incidencias, que es lo normal cuando participas con casi 40 atletas, y bueno, muy contentos por este quinto título en esta competición, y ya pensando en un poquito las vacaciones de los chavales para preparar el cross.
0: Desde luego que sí, porque la verdad es que, fíjate, es un año además muy bonito, muy especial para vosotros, 30 aniversario de vuestro equipo, un equipo vasco que siempre se ha caracterizado por confiar, por apostar, por luchar, por no rendirse nunca. Javi, hemos hablado más veces porque en los últimos años lo de ganar el Campeonato de España estaba a la orden del día, ¿eh?
1: Pues sí, la verdad que han salido las cosas muy bien, hemos apostado muy fuerte por ello. Tenemos un equipo muy homogéneo, igual nos falla un poquito en lanzamientos, pero siempre pensando en reforzarnos y ser competitivos. También queremos que los deportistas con discapacidad tengan derecho, claro, a ser competitivos, a tener objetivos, que muchas veces se entiende que simplemente con que echen la tarde vale, ¿no? No, aquí los chavales y chavalas vienen a entrenar, haga frío, haga calor, viento, y lo dan todo para que luego después pase lo que ha pasado este fin de semana anterior.
0: Desde luego que sí. Oye, y tenemos por delante, uno me dice, unas competiciones internacionales las más atractivas, donde ahí van a estar Raúl Martínez, Ángela de Miguel, Miquel García, Ibai Magdaleno en los Virtus European Games de Bydgoszcz en Polonia, y Aner Arostegui e Ibai Altuna en los nacionales de atletismo italiano de Grosseto, donde partes en nada rumbo hacia allí y con ganas de seguir dando buenos resultados, Javi.
1: Pues sí, sí, porque la gente llega muy fina. Y dentro de la delegación del equipo español, tanto a Polonia como a Grosseto en Italia, pues vamos todos con la esperanza de poder hacer marcas personales y dar por finalizada esta primera parte de la temporada.
0: Bueno, pues nada, simplemente daros la felicitación, felicitaros por ese pedazo de Campeonato de España, por este 30 aniversario, y que sigáis trabajando así de bien. Javier, que me ha encantado saludarte un año más. Un abrazo muy fuerte.
1: Nada a ti, Vicente, muchísimas gracias.
0: Buen viaje, cuídate mucho. Vale, saludos. Gracias. Javi Conde, un pedazo de club paralímpico que tienen en Basauri, y que fíjate qué exitazos está recogiendo. Buen trabajo y confianza en los chavales y los chavales. Estamos en la Radio del Deporte, estamos en Radio Marca, la Radio del Deporte Paralímpico.
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0: 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Entonces, ¿quién despierta, San Francisco o Nueva York?
1: Pues las dos, melón.
0: Pero Nueva York un poquito más tarde.
1: Pero entonces el programa sigue siendo de 3 a 4.
0: Pues sí.
1: Pues no lo entiendo, porque si están en distintos usos horarios, entonces la de...
0: ¡Quiero callar!
1: Vale, vale.
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9: Siete de la tarde, 6 en la Comunidad Canaria, aquí estamos en la Radio del Deporte, estamos en Radio Marca, en un día en el que, bueno, tenemos la oportunidad de felicitar a la gente. Mira, hemos felicitado a Cristóbal Soria, cumpleaños también nuestro José Félix Díaz, ahora director del diario AS, le mandamos un besazo enorme, creo que está también por Estados Unidos. Cumpleaños Tom Cruise, no podía ponerse, había quedado con Penélope, que no sé qué habían, iban a ver no sé qué partido tal, que no podía venir. Tom Cruise, me ha fallado. José, no, buenas tardes.
10: Buenas tardes.
9: Estoy ahora mismo hundido. Me ha dicho Tom, I can't. ¿Cómo que hay cant?
10: Pues no puede, el hombre.
9: Que no podía. No. Y digo, bueno, pues será que no puede. Y así que no ha podido. Iñaki Cano, buenas tardes.
11: Buenas tardes.
9: Que no puede. Tom Cruise.
11: Déjale. Si es que a veces son misiones imposibles.
9: Qué bien has estado ahí. Brillantísimo. Eres un tipo brillante.
11: Mañana
10: es muy
11: que,
10: tuyo eso, ¿eh?
9: Esa has estado. No, ha estado muy bien.
11: Mañana sí que te gustaría estar conmigo por la tarde.
9: ¿Mañana dónde vas a estar?
11: Voy a estar en Cuenca.
9: En la plaza.
11: Mañana voy a Cuenca con Maxi Toro.
9: Maxi.
11: Permítanme.
9: Abrazo para Maxi.
11: Permítanme ustedes un poco de publicidad porque sí. Voy a presentar los carteles de la Feria de San Julián 2026.
9: ¿Has visto cómo se lo monta nuestro Iñaki Cano? Es que es un tipo, un presentador guapo.
11: Y entonces voy para allá en la misma plaza. Además, hay una cosa que te gustaría mucho porque primero. Para todos los abonados,
9: sí. Un
11: agradecimiento a
9: sí. Su
11: fidelidad,
9: sí.
11: Maximino Pérez,
9: efectivamente.
11: Da una caldereta.
9: Ah, muy bien.
11: Después presentamos los carteles taurinos.
9: ¿Tú vas por lo de comer?
11: No.
9: Vale.
11: No, yo tengo...
9: Tú traes un tipín ahora, sí.
11: Habrá grandes protagonistas que te gustaría tocar.
9: Sí.
11: Tú que eres muy de los
9: mitos. Muy de
11: tocar. Sí. de los mitos. Y luego hay una suelta de vaquillas.
9: Muy bien.
11: O sea, que es una
9: pues,
11: fiesta
9: pues
11: bonita.
9: Pues ya me lo cuentas la semana que viene. Porque
11: 21, 22, 23, 24, 25, 26 y 27 de agosto.
9: Joder.
11: Hay cada una.
9: Vaya semana.
10: Breve.
11: Cada cartel.
9: Hay carteles buenos, ¿no?
10: Breve la feria.
9: Bueno, breve vale. Feria, ¿no?
10: Sí.
9: Bueno, pues nada.
11: La tercera de España,
9: ¿no?
11: ¿Eh?
9: No, cuidado, gran
11: Isidro,
9: feria.
11: Pamplona.
9: Eso es en agosto, me parece que me va a coincidir creo que con Málaga, ¿eh?
11: Ya,
9: bueno,
11: tío.
9: No sé, ya veré.
10: ¿Y luego engancha con Almería o no?
9: Y no sé cómo ve. No
10: cuidado
9: sé cómo
10: que, la, cuidado que los dos en Almería tienen lo suyo.
9: No
10: ¿eh?
9: Te digo yo, no me da la vida.
10: Ahí hacen pausa.
9: No me da la vida,
11: yo
9: no me da la vida.
11: Te recomiendo que el 26 de agosto me llames y vale, vayas.
9: Vale, pues entonces habrá que hacerte caso. Don Roberto Gómez. Robert, saludos. Buenas tardes, Roberto.
12: En el
9: no tengo tiempo, no voy a tener días suficientes para ir a

0: ¿Cuántos sitios, chicos?
1: En el año 1998, sí. El primer año que Massimino Pérez es empresario de la...
0: ¿Qué quiere decir? ¿Que ya lo presentaste tú esto antes?
1: Sí. No, lo presenté yo, pero luego seré el testigo.
2: Sí, yo soy...
0: Oye, pasadme el testigo para el año que viene, yo.
2: Yo soy...
0: Pulidor.
1: No, pero lo que más me gusta, Iñaki, sí. Es en la feria, ahora cuando...
0: No liéis mucho, que tengo que cortar y media con vosotros. No te me liéis mucho.
1: No, te voy a decir una cosa. Lo de la caldereta, muy apropiado, ¿eh?
0: Hombre, para el tiempo la ropa.
2: 10:30 de la noche.
0: Ah, bueno, sí, la bueno, hace un frío en Cuenca, las 10:30, que pones a temblar.
3: Hay que echarse
1: la rebequita. Aquí cada uno habla de su libro. Voy a hablar yo de una cosa que me ha ocurrido esta mañana, que me ha emocionado.
0: Sí.
1: Me ha
0: emocionado. Ah, pues está emocionado, sí.
1: Me ha emocionado y además, de verdad, no estoy acostumbrado. Sé que en esta tertulia hay gente muy acostumbrada.
0: Ahora va a estar Antonio Esteban también con nosotros.
1: A recibir homenajes, reconocimientos, premios, etcétera.
0: Sí.
1: Pero esta mañana... Hace un par de días hablé con David Aganzo y con Tello, con Zambrano, con la Junta Directiva de AFE.
2: Buena gente. Nada.
1: Oye, nos gustaría que vinieras por aquí, pero yo hacía tiempo que no iba. Además, le presentaba siempre y me limpiaron ahí.
0: Sí.
1: Y lo presentó Quintana, pero además me limpiaron de mala manera, porque llevaba 3 años haciéndolo con Lorde y limpieza,
0: a lo que vas.
1: El servicio de limpieza.
2: Un panenquita, entonces, es un panenquita.
1: Y entonces Iñaki, llego esta mañana y estaba desayunando con Luis Villarejo y con Jacobo Beltrán, dos grandes amigos, y había quedado y me llama David, oye, Robert, oye, ¿qué pasa? Que no vienes, tal y cual. Digo, hombre, que estoy aquí, tal. Cuando he llegado, pues, estaba allí toda la AFE haciéndome el pasillo, una ovación.
0: ¿Tanto tomas? Pero de estos que te hacen luego tobita en la espalda, no te toca.
1: No, uno me ha dado ya.
0: Roberto, tú te mereces cualquier pasillo que te puedan hacer.
1: El único que no he visto ha sido Alonso Castilla, que es un gran amiga.
0: Y un gran jefe de prensa, desde luego que sí.
1: Que se ha escondido, pero me ha emocionado. Iñaki, estas cosas a nuestra edad, pues la verdad es que lo gusta.
2: Pues sí, a mí también me gustaría que Aganzo de vez en cuando se acordara de mí.
0: Pues también se lo decimos a David. Saluda, Antonio.
2: Y también te diré.
0: No, deis más palo. No.
2: Sí, a Roberto le tengo que dar.
0: Ah, vale. Es que está Antonio Esteban esperando ahí.
2: Está dando premio Roberto a todo el mundo del...
1: Eres candidato.
0: Eres candidato para el Alpardo, ¿eh?
3: Adjudicado.
0: Eres candidato para el Alpardo. Antonio Esteban también puede ser candidato. Yo ya tengo el premio.
2: Tú tienes dos.
0: Perdona, yo ya tengo...
1: Se lo trabajó bien.
0: Tengo uno por Radio Marca y otro por mí solo.
3: ¿Ves? Tienes dos.
0: Tengo dos yo ya. Esto es verdad. Antonio Esteban, buenas tardes, Antonio.
1: Otro que se lo merece.
0: Otro que se lo merece también. Pero tiempo al tiempo. Candidato. No soy historiador. Que, Antonio,
3: ¿estás imitando a Roberto?
4: No, es inimitable.
0: Eso nada más que inimitable. ¿Cómo estás, Antonio? ¿Bien?
4: Bien. Después de la noche, mucho mejor. Y ya con el planning para el verano que nos han contado los amigos, pues ya.
0: Hombre, pues maravilloso. Oye, fíjate, he querido ser original. He llamado a Miguel Ángel Portugal para hablar de la selección lusa.
2: Te he oído.
0: He estado muy bien ahí. Estas cosas que no quería, yo tampoco.
4: Adelantándome
0: la noticia. Está a punto de llamar a Cristian Portugués, pero me ha fallado. Bueno, tampoco está
3: listo.
0: A Mourinho te lo quedas tú. Mourinho no era mal prota, pero lo voy a guardar. Digo, lo podía haber pedido, lo pido ya y para que me digan que no tengo tiempo.
1: Esteban es muy de Mourinho.
0: Este año va a ser un año maravilloso. Antonio, ¿qué te
1: lo digas? Le escuché, no veas, parecía el jefe de prensa. ¿Cómo se llamaba aquel jefe de prensa que tenía Mourinho? ¿Cómo se llamaba?
4: Roberto, ¿sabes qué pasa? Que yo soy jefe de prensa de solo algunos. Y tú,
0: eso es verdad. Eso sí que es verdad. Oye, sabemos que he hablado con Cristóbal Soria hace un momentito y estaba muy cabreado con el arbitraje que sufrió Croacia. Dice, si eso no lo hacen a España, abre todos los telediarios. Cuidado, no lo sé. Pero lo del VAR, José Le...
3: Pero han dicho que tiene un chip la pelota, el de Adidas, que es la bomba
4: que va suspendido por
3: dentro y que ha detectado el mínimo contacto de Matanovic con pelota en la cabeza.
2: De hecho, el próximo Mundial, con ese balón y con ese chip, todos rapados.
3: Claro. Para no rozarlo.
0: ¿Tú te imaginas jugando Valderrama, no Juanito, sino el de Colombia con este pelo? O Cucurella.
3: El otro día fuera de juego. La realidad es que el nivel de arbitraje no es bueno. Nada bueno.
0: No.
3: O sea,
0: le escuché ayer a Carlos Clos Gómez, que cumplía años, le felicité el cumpleaños y me dijo que no estaba mal.
3: A mí me está pareciendo un nivel bastante bajo, muy bajo.
0: No te calientes, Antonio, no te metas con mi amigo.
3: Especialmente el día de Uruguay. Y está viendo arbitrajes muy tolerantes, muy permisivos.
2: ¿Sabes lo que pasa, José Lec?
0: A ver.
2: los jugadores, voy a utilizar una palabra que a las 7 y 9...
3: No puedes todavía.
0: Sí, puedes, sí, puedes. 7 y 9, sí.
2: Sí, sí, sí. Esto... Esto
4: tiene no riqueza de vocabulario y de léxico, sí, sí, sí, sí. Iñaki.
2: No, no, pero sí, yo puedes. Voy a... Para que lo entienda mi suegra. Los jugadores están cagados.
0: Sí.
2: Y no se atreven, no se atreven a protestar, a mirar, a levantar
3: a,
2: nada.
3: Los a ponerse brazos, en la mano delante de la boca.
2: A ponerse a nada. Porque bueno, el arbitraje, efectivamente... Sí. Fíjate cuántas tarjetas ha habido en este Mundial. Muy pocas.
0: Es verdad.
2: Pero además de esas tarjetas, yo espero y deseo que el jugador se caliente de aquí al final de este campeonato del mundo. Pero no protestan, no hacen nada. ¿Por qué? No. Porque están cagados.
0: Sí.
2: Y el arbitraje, es que
1: hay mucho arbitraje político. No hay mucho arbitraje político. Aquí hay árbitros que no dan el nivel para ir, árbitros africanos, o asiáticos, que son muy malos y tienen que ir por la política de la FIFA de que tiene que ir el que pitó el partido de España contra Uruguay, no dan el nivel. O sea, y por otra parte, date cuenta si cómo serán los españoles, que no hay ningún español, me parece, allí ahora. Esa es otra. No tenemos ningún árbitro español, me parece, sí, en el, sí, Mundial. Sí, ya se han venido
0: ya
1: para, sí, todos.
0: Ya, ¿Ya se ha venido del Cerro Grande también, papá? ¿Qué?
3: No, está sí. Creo que está
4: Hernández.
3: Y Hernández. Pitó el Brasil Haití.
0: Pitó el Brasil Haití, pero que yo creo que seguirán allí todavía, ¿no?
3: Están allí, sí.
1: ¿Se quedan allí?
0: Hombre, se quedarán allí, no le van. Y si hacen falta.
3: No están eliminados. Esto no ha jugado ningún partido que les han eliminado, Roberto.
0: No, ellos siguen allí.
3: Otra cosa es que les designen o no para más partidos.
4: Pero yo creo
1: que también.
0: Yo creo que también. Creo que seguían allí.
3: El nivel es muy bajo. Y se está viendo, pero bueno, es verdad que lo de Croacia ayer es uno más dentro de todo lo que está pasando. Yo, la verdad es que los goles anulados, salvo ese, me parecen bastante claros.
2: Sí, sí.
3: Bastante,
2: sí,
3: claros.
0: Sí,
3: la cuestión que estamos viendo es que hay... Sí, hay un penaltito. El penaltito es penaltito y parece
4: por ti. A Cucurella.
0: O sea, sí, bueno, claro.
4: ¿Por falta de qué?
0: Por falta de ganas de pitar que era gol.
2: Pero Esteban, ¿te fijas que no hay protestas? No hay nada.
4: Ya, bueno, pero eso es porque...
2: Está todo Dios callado.
3: Porque termina ganando, sí, España, pero... Si no, hoy estaríamos...
0: Pero porque hemos ganado, claro. Si no, fíjate el cabreo.
2: Sí, dime.
4: Esto es como en la NBA, o sea, se sanciona... O sea, quieren digamos, ponerse la venda antes de la herida. Prefieren que no haya ningún tipo de trifulca, de protesta. La cuestión de la campaña de imagen. O sea, dar buena imagen. Y de hecho, bueno, a mí me parece bien lo de taparse la boca y tal, por lo de la cláusula esta de Prestiani, me parece muy bien, sí. La norma Prestiani, me parece muy bien, correcto, es verdad, se han dicho auténticas burradas, y es evidente que si saben que no tienen que tapársela, ¿para qué se la tapan? Y luego a partir de ahí, oye, es verdad que a mí lo de la tecnología y lo del VAR, si se usa mal, hace más daño que beneficio. Y entonces, claro, estamos viendo muchos partidos que se revisan, pero no solo en este Mundial, también en la competición liguera, también en la Copa, también en UEFA, es decir, cuando sí, pero... no tanto, ¿eh? Pero cuando se revisa cada cosa ya. Y el de campo está ya un poco forzado contra la espada y la pared, ¿qué hace? El problema es cuando no se revisan otras cosas, claro.
2: Sí, pero hay claro. Una cosa que a mí me gustaría de verdad que en la liga doméstica, en la nuestra, que es la que sí. Me importa a mí, la Premier, la Bundes o la Charity Shield, me la trae al pairo. A mí me gusta que en lo mío los jugadores se comporten como se están comportando en el Mundial.
0: Sí.
2: Cagaditos todos, sí. Pero
4: nadie, no se tira, movida, nadie se tira,
2: nadie se cae, el que se cae nadie se levanta rápidamente,
3: levanta los compañeros, pues sabes que lo vas a perder.
0: Pero es verdad, eso está pasando,
3: claro, eso es así.
0: Bueno, pero si también colaboran,
2: para mí eso es bueno,
0: claro.
2: Pero luego no vengas aquí a jugar el 15 de agosto el partido de liga y te tires media hora en la calle tumbado, ni vayas al banquillo, ni le toques al árbitro. No, venga, vale, pues ya está.
1: No, pero a mí lo de la tenemos. Pausa esta de hidratación.
2: Bueno, eso es un cachondeo.
1: No me gusta absolutamente nada.
3: Eso es el futuro, es y lo sabéis. Esto ha venido para quedarse. Porque es una vía de financiación estupenda.
0: Es pasta.
3: Ha sido pasta en Estados Unidos y va a ser pasta aquí. Olvidaros.
1: Pero entonces estamos perdiendo la esencia del fútbol.
0: El 4 de diciembre, en vez de darle agua, le van a dar un caldito.
2: Claro. Estoy de acuerdo contigo, Bobby, pero bueno, final vamos a jugar. Casillas hace poco dijo, lo mejor es que hagamos dos tiempos en la primera parte y dos en la segunda de 25 minutos con un tiempo de descanso en el primer tiempo de 15, otros de 15, en fin, un cachondeo. perdiéndonos lo que es el fútbol.
1: Se pierde el ritmo.
2: Pero esto es dinero para la causa y no hay tutía, no hay vuelta atrás.
4: Esto es así. Yo creo que bueno, hay veces que está justificado porque obviamente mira, las temperaturas y el nivel de humedad así obliga, o sea, es decir, lo que se va a encontrar por ejemplo Francia con Paraguay, o sea, temperaturas rondando los bueno, además en alerta hasta la hora en la que tendría que terminar el partido van a estar por temperaturas y nivel de humedad. Pero yo creo que también es verdad que, igual que lo de los cinco cambios, esto está cambiando el partido. A mí lo que no me gusta es que se extiendan más de lo que deberían. Es decir, la pausa para hidratar, pues debería ser eso. A lo mejor 30 segundos, un minuto. Pero que sean todos los partidos. Que sean
1: son charlas técnicas.
0: Pero en un minuto no me da tiempo para meter toda la pública. No, que tengo que meter.
3: Efectivamente. O dos o tres minutos y te entra. También os digo una cosa. Sí. Por ejemplo, bien utilizado, lo utilizó De la Fuente contra los austriacos y le salió austriacos. De cine. Claro. O sea, le da un tiempo para dar unas instrucciones, cambia la dinámica de partido y realmente ya, empezamos a jugar como Los Ángeles.
2: Pero que le cambien el
3: nombre. Le pasaba claro, sí, efectivamente. Sí, sí. Pero quiero decir que en cuanto se descubra que tienes una posibilidad para influir en el partido y para cambiar cosas, creo que efectivamente no va a cambiar, pero a lo mejor nos cambia una parte para bien.
2: Ya verás tú el 22 de diciembre.
3: La pausa de
2: Madrid, pausa de.
0: La pausa de. Lo que digo,
3: un caldito
0: de magia ahí con el saborcito.
3: Y eso, y lo veo en el fútbol de este regional, lo veo también, el paradito al caldito.
2: Mira, en el fútbol regional, lo mejor que había.
0: Sí.
2: Y yo que
1: Rayo Vallecano.
2: Y yo que soy mucho del fútbol regional y juvenil, lo mejor que hay es un caldito en el descanso, un tinto con un caldito.
0: Sí. Wow. Eso es maravilloso.
3: Y el bocata de panceta.
0: El bocata con los jugadores no lo veo yo.
2: No, para mí. Pimiento verde.
0: Bueno, entonces al final, que esto está muy bien, el arbitraje va a ser. Yo que no hablemos mucho del árbitro contra Portugal, eso sería lo mejor, porque ahora mismo yo vengo.
3: Todavía no se sabe.
2: Creo que ya están designados. Un árbitro, pero no están oficializados.
0: Sí.
2: Y no.
0: Bueno, me da igual. Me da igual el que sea.
2: Burrul a lo mejor lo sabe.
0: Me da igual el que sea.
1: ¿Puedo contar una cosa que no se ha contado?
0: Si no se ha contado, deberías contarlo.
2: ¿De esto o de tus aventuras por el mundo?
1: No, en el Mundial de España.
0: En el Mundial de España.
1: El árbitro de la final fue el árbitro del primer partido de España contra Suiza. Y el presidente de la comisión arbitral era Ángel María Villar Onam, que era el que disciplinaba a los árbitros. El delegado que tenía el señor en Villar era José María García Aranda Encinar.
0: Encinar, retirado,
1: que era el encargado. La primera consigna que había allí es que árbitro que pitaba la primera fase y el equipo había perdido, no podía pitar en la final. Claro, el primer árbitro te pierdes tú y además te pita a la final y hay lío. No sé qué pasó allí. Y sale en Villar, se ausenta de la reunión, deja a José María García Aranda Encinar y al salir le pregunta qué ha pasado. Dice, pita el mismo árbitro que el primer partido. La bronca que se montó allí fue espectacular. Villar intentó cambiarlo. No pudo ser posible. Y el árbitro que pitó la final, que permitió aquel entradón a Xavi Alonso, que yo creo que casi le manda el hospital de cruces.
2: Estás hablando de Sudáfrica, ¿no? Sudáfrica.
4: Habla del Mundial que de Sudáfrica, gana España sí. Sudáfrica.
2: Claro, sí. No el Mundial de España.
0: Él ha dicho el Mundial de España que ganó España. Ya estaba yo pensando en 1982, digo, Xavi Alonso.
2: Que yo andaba.
0: Bueno.
2: Y Aranda Encinas.
0: Bueno, entonces, ¿qué
1: os lo acabo de contar, un hecho histórico.
0: Me parece muy bueno.
1: No desvelado nunca por nadie y que el otro día me contó don Ángel María Villar Llona. España va a ganar a Portugal, va a pasar a cuartos, va a pasar a semifinales, va a pasar a la final.
0: O veo, ya vamos recuperando el ánimo aquí, porque Va por días recuperando. Esto, ¿no?
1: Sí, había mucho animador de crucero.
0: Sí,
1: había Radio Marca.
0: Había mucho animador aquí. Aquí había gente que no le dejaba
1: por las mañanas, no vea en la tertulia por las mañanas.
0: Sí, sí, había cheerleader.
3: Sí, están los dos extremos.
0: Estamos, sí.
3: Cheerleader, animador de crucero, hay de todo.
0: Hay de todo. Sí, pero hombre,
1: el otro día estuve por coger la tertulia y
3: no mantener una línea un poquito normal. O sea, si se juega bien, se juega bien. Si no se juega bien, no se juega bien.
0: Si cuando hemos jugado bien, hemos dicho que se jugaba bien.
4: No eres más traidor ni más patriota.
3: Efectivamente. Se dice lo que hay, punto. Es que no es ser el animador de crucero, que todos queremos que gane España. O alguien no quiere. Si quiere, hay alguien que no quiera que gane España.
0: ¿Habrá alguien que no quiera que gane España?
1: No me calentéis, que estoy muy contento con el homenaje de esta mañana de la AFE. Vamos a ver. Que aquí ahora el tema es por qué Luis de la Fuente no da bola a tres futbolistas.
2: Pero a ti, ¿por qué te tienen que dar un homenaje? ¿Qué has hecho tú para que te den un homenaje?
3: Defender a los futbolistas.
0: Defender a los jugadores.
1: Fundador de la AFE.
2: Fundador. Es que con Quino en la calle
3: es de futbolista. Es
1: igual Sierra Vallejo.
0: Roberto es entrenador.
2: Es que en la AFE de Estrella Polar con Quino estaba yo también. ¿Por qué te tienen que dar?
1: No, pero es que tú llegaste muy tarde porque la AFE en el primer lugar estaba en la calle Donel durante 5 años.
0: Pulidor. ¿Quién es Pulidor? Pulidor. Es que no sepa quién es Pulidor, que lo busquen en YouTube y en internet. A ver, entonces, juega España
1: por... Estuvo a punto de ser Edimer, pero estaba yo allí.
0: No pasa nada, Edimer tampoco está mal.
2: No pasa nada. Te va a cagar.
0: Bueno, ¿qué os iba a decir yo? Que entonces, que ahora España se ha enamorado otra vez. Hemos visto que...
2: ¿Cómo que se ha enamorado otra vez?
0: Sí, perdona, porque se nos rompió el amor. El primer día la gente estaba tristona. Estaba tristona. Y ahora ha llegado Oyarzabal, marcado golazo, nada, como dos choles.
2: Pero sinceramente...
0: Y Porro está bien, Vicente, y Lamine Yamal vuelve a... Dime,
2: Vicente,
0: yo te escucho.
4: Yo... Porro está bien, la expresión.
3: No. Porro es bien.
0: Porro es bienvenido siempre.
2: Nos ha faltado
3: Pedri, Pedri Porro.
2: Nos ha faltado Camello.
0: Sí, para que hubiéramos rematado la alineación.
2: A ver, yo estoy muy enfadado precisamente con todos esos españoles que dudan de nuestra selección. Vamos a ver.
1: Bonito está cabreado con toda España.
2: Efectivamente. Aquí hay Palomar, tú, Villarejo y yo. Que somos de la selección.
0: Sí, me ha subido yo, ¿eh?
2: Ah, bueno, pero tú ya me has subido.
3: Entonces, vosotros, si España juega regular como contra Copa del Verde, no. Pero es que vosotros decís que el que lo dice ya no va con España.
1: José Le, nosotros cuando España que juega regular decimos que juega regular, pero vosotros cuando juega bien decís que jugar mal.
3: Juega como Los Ángeles, como es la portada de hoy de Marca. Cuando juega como Los Ángeles, juega como Los Ángeles.
2: Es verdad que Luis de la Fuente no es de nuestro club. Del mío sí.
0: Del mío sí.
2: Pero hay gente que no. Pero de la mayoría.
4: Oye,
2: no.
4: Iñaki, a Luis de la Fuente algunos lo defendimos, como sí, a Luis Enrique. Sí. Cuando le metían los palos que le metían. No. Espera. Si no es Luis de no sé qué ni Luis de no sé cuánto, como se está diciendo por ahí.
0: Sí.
4: A Luis de la Fuente, como cualquier seleccionador, yo particularmente lo he defendido cuando he creído que él estaba con sus ideas.
1: Como lo hacemos todos.
4: Claro, perfectamente. Sí, y que tenía derecho, porque... No, perdóname, un segundo. A Luis de la Fuente se le ha ninguneado en este país antes de que ganara la Eurocopa.
1: Sí,
4: y los que no le hemos ninguneado, oye, creo que tenemos derecho a decir, pero, oye, se la ha ganado, se la ha ganado. Pero es que hay gente...
2: Antonio. Ya,
4: pero correcto, no, pero yo no voy a personalizar. Pero yo he escuchado de todo. Y con Luis Enrique ni te cuento. Y ahora lo veneran con el PSG y con España lo mataban. Y es el mismo Luis Enrique.
2: Yo generalizo sin hablar. Yo le defendí, yo soy. No, generalizo. Tú ibas a tomarte un café, por ejemplo, a casa Pepe en el barrio del Pilar, el después de Cabo Verde, y salvo Pepe y Carlos Gordo, que son los dueños, los demás, ¡qué malos somos!
4: Vamos a criticar
2: cuando se juega mal, cuando tal, pero no matemos ya a la selección. Ahora resulta que estamos todos asustadísimos porque jugamos contra Portugal, que evidentemente tiene una selección muy importante. Bueno, pues yo lo tengo claro. Y mañana me pegáis el martes o el lunes por la noche, me pegáis una paliza. Pero yo tengo clarísimo que les vamos a ganar, que les vamos a eliminar.
3: Ojalá.
2: Porque tenemos mejor
4: Iñaki, pero puedes entender... que podemos perder con Portugal.
0: Pero claro que podemos perder.
4: Podemos, ¿no?
0: Claro que podemos.
4: Que somos invencibles. Y el fútbol está en un detalle.
2: Y si perdemos, será una cagadita nuestra. Porque
3: Y porque Portugal tiene una buena selección.
2: Pero nosotros tenemos mejor selección.
3: Iñaki, que nos ganaron la final de la Nations League. Por penalti, esto es lo que te
4: quieras.
3: Claro, es que tienes que jugar bien.
4: No tener mejor selección.
1: Y en eso ayer... Esto que voy a decir ahora no va a gustar a nadie. No va a gustar a nadie. Lo que voy a decir no va a gustar a nadie.
0: Vale, pues entonces...
1: Pero he detectado que ante la ausencia de madridistas en la selección española... pues un sector del madridismo, pues como que pasa.
0: Pero ahora está Cucurella.
1: No sé si vosotros lo habéis detectado.
0: Ahora ya está, detectado. Ya está Cucurella, Roberto.
3: Eso es de toda la vida, Roberto. ¿No? De toda la vida.
1: Pero lo habéis detectado y ya lo habéis detectado.
3: Y si es al revés, está igual. Claro. Eso pues está. Claro. Eso es así.
2: No me busques a mí las cosquillas. Pues es que ahora somos un poquito más de la selección española. Incluso somos un poquito más de otras selecciones porque los ha fichado Florentino Pérez para el Madrid. Pero
4: hombre, pero eso ha sido siempre. Sí. No tienen derecho. Es como los del Barça no tenían derecho a estar también contentos con la Argentina de Messi. Pregunto.
2: Claro.
4: Por lo mismo, ¿no?
1: Pero
4: no
1: tenía más contento los del Barça con la selección española que con la Argentina.
4: Sí, también.
1: Digo yo,
4: que por cierto, la que ganó no ganó solo con el estilo del Barça, que es que todo el mundo y aquello empezó de Dinamarca y la jugada la empezó Sergio Ramos, por ejemplo. Y el gol lo marca Iniesta, pero por medio está.
2: Pero ese es un debate, y Antonio,
3: inacabable.
0: Eso no termina. No terminaríamos nunca.
4: No, ya, pero me parece absurdo.
2: Es un debate que no va a cambiar.
4: Quien dirigía aquella selección era Del Bosque, la anterior a Luis Aragonés, que por cierto, aquel primer mundial en el que estaba Luis Aragonés lo hicimos en La Sexta, y yo recuerdo en una entrevista que le hicimos, habló de la famosa gran sentada, etcétera, etcétera, y yo me quedé con eso, porque efectivamente España tenía que resetear. Y Luis Aragonés hizo que reseteáramos todos, comiendo cero complejos. Somos lo que somos, vamos a intentar ganar con lo que somos. No vamos a ser físicamente mejor que ninguna otra selección.
3: Y es bueno, lo que pues menos ayer. Mal. Y es lo que hicieron ayer,
4: exacto,
3: ¿no? Pero que disfrutar con lo que hicieron ayer y decir, joder, es que a ese nivel pueden ganar a cualquiera. Puedes perder, pero puedes ganar a cualquiera porque tienes un estilo y tienes y lo has demostrado en un torneo grande como es la Eurocopa. Eso no quiere decir que no veas cosas que no entiendes. Yo no entiendo por qué Dani Olmo desaparece después del segundo partido. Yo no lo entiendo. Pero eso no es ser menos español ni ser menos de Luis de la Fuente.
0: No.
3: Entiendo que él tiene unos datos que son diferentes, que tiene una motivación que puede ser incorporar a Mikel Merino a ritmo para que en el partido contra Uruguay, que lo consideraba... Puedo buscar explicaciones.
0: O que tiene otro gusto.
3: Pero yo no lo entendí. Pero y eso no es ser menos de España.
2: Pero
3: no.
2: Además hay una cosa, José, que... Cuando empatamos con Cabo Verde, no somos los peores del mundo, ni ayer los mejores.
0: No, claro.
2: Ni ayer, después de ganar a Austria, somos los mejores. Pero bueno, ya llegará el momento. Cuando en Brasil venimos de ser campeones del mundo y nos meten el repaso que nos meten y no nos enteramos.
3: Después de media hora de escándalo contra Países Bajos, contra Holanda entonces, que íbamos 1-0 y fallamos un penalti.
2: Pero,
3: y luego nos caemos.
2: Pero eso, eso es fútbol. Vamos a ir tiempo al tiempo. Poquito a poquito.
0: Nos quedan tres minutos, chicos.
4: Aquella selección no estaba preparada para hacer un buen Mundial. Porque había muchos tocados también.
3: Claro.
4: Porque es verdad que Del Bosque confió en su guardia pretoriana.
3: Y era lo lógico. ¿Y quién no lo habría hecho, Antonio? ¿Quién no lo habría hecho?
4: Pero yo dije en su momento que él fue cómplice y víctima de esa situación, como le pasa a muchos entrenadores, que es, ¿cómo no voy a llevar a los míos si me han hecho campeón?
3: Claro,
4: pero al mismo tiempo, y eso es un ejercicio difícil, se tiene que abstraer y decir, vale, sí, pero son los mejores para ganar este Mundial, porque allí también había jugadores en el banquillo, como Mata
1: venían
4: y Gras,
1: que
4: no rascaron
1: Copa,
4: bola, no rascaron bola.
1: Venían ganas de un Mundial y un europeo, ¿eh?
3: Dos europeos y un
4: pero el nivel de forma... Roberto, a ti lo que te mantiene en la competición es ganar partidos. Luego ya si juegas bien, pues mira, lo dicen hasta los jugadores. Pues mira, es un añadido, pero primero ganar.
1: Pues os voy a dar otra exclusiva...
0: En dos minutos, ¿cuántas exclusivas nos quedan? Venga, dale.
3: Vamos, que está sonando
1: España es un desastre. España es un desastre. Es un desastre en el Mundial de Brasil.
3: Como país,
1: un desastre. Y luego en la Eurocopa de Francia. Era entrenador, seleccionador Vicente del Bosque. España que ha eliminado al día siguiente, en dos días después, hay el parón que entre que se pasa de la primera fase a los octavos de final, y coge un avión por la mañana desde París, Ángel María Villar, a la casa de don Vicente del Bosque. Llega a la casa de don Vicente del Bosque en torno a las 11 de la mañana y permanece en la casa de Vicente del Bosque hasta las 6 de la tarde, que el avión de vuelta lo tenía a París, me parece que en torno a las 8 de la noche.
0: Vale.
1: En esas 6 horas, Ángel María Villar intentó convencer a Vicente del Bosque de que siguiera. Vicente del Bosque dijo que su ciclo se había acabado. Y se había acabado probablemente no porque no estuviera preparado para afrontar el Mundial de Rusia, sino porque indudablemente pues ya veía una situación de un cambio generacional de jugadores, pero tengamos confianza, por lo menos yo la tengo,
0: correcto.
1: Y espero que la tenga alguien más.
0: Lo tenemos todo, naturalmente que sí. Don Roberto, muchas gracias, amigo mío, que vaya todo muy bien.
1: Nada.
0: Corto pero intenso.
1: Gracias a Afe por el homenaje.
0: Claro que sí. Gracias, Robert. Antonio, un abrazo enorme. Adiós, fenómeno. Hasta la semana que viene. José, muchas gracias, fenómeno.
3: Cuidaros mucho.
0: Gracias, ya cumpleaños Armenteros. Abrazo a Jorge Armenteros, le he felicitado.
2: Ah, bueno. Muchas gracias a la Afe.
0: A la Afe también.
2: Que hombre. Le han hecho a Roberto.
0: Naturalmente, sí. Y a felicidades a Berta Collado también, que presenté con ella yo una cosita muy buena de la liga. Besos enormes a Berta, hombre, por favor. Y a Sebastián Vettel, que no Vettel, que se dice Vettel, que paso es alemán. Me voy, que llego a las 7. No me lo digas. 5 segundos, 4, 3, 2, 1. Dale al play. Venga, 7:30.
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0: Oye, y para rematar, ayer cumplía años Maider Unda, leyenda de nuestro deporte, medalla olímpica también, y aquí en Radio Marca con una luchadora, teníamos que estar con ella, naturalmente que sí. Maider Unda, Maider, feliz cumpleaños.
10: Muchas gracias.
0: ¿Cómo estás?
10: Pues muy bien. ¿No llevando un día a día entretenido, como siempre, y para adelante.
0: Desde luego que sí, no te has aburrido nunca, también es verdad, ¿eh?
10: Es que tengo una personalidad que no me permite aburrirme.
0: Sí. Tú eras muy guerrera desde pequeñita, ¿no? Cuando te empleabas a fondo con los compañeros, con la gente, decía yo, si no, a mí me gusta la lucha, ¿por qué no voy a hacerlo yo esto? Y desde pequeñita lo tenías claro, ¿eh?
10: Era algo inconsciente.
0: Sí.
10: Es algo que yo nunca he reflexionado y ha salido de mí inconscientemente.
0: Sí, pero no era fácil. Yo imagino que una niña en aquella época que se quisiera dedicar al mundo de la lucha, que lo quisiera hacer de forma profesional, de forma seria, no sé cómo te miraban en clase las compañeras y los compañeros diciendo, esta loca maravillosa, no sé si va a llegar. Y vamos que llegó.
10: Es que la gente lo ve ahora difícil, pero es que las cosas, si les damos importancia es cuando son difíciles. Uh-huh. Hay que tirar para adelante y saber que eres tan capaz como otros sin tener que ponerte tú mismo trabas.
0: Uno cuando empieza y empiezas a repasar, porque yo creo que lo primero que tengo que preguntarte es ¿dónde tienes guardada aquella medalla de bronce absolutamente, te iba a decir, eterna? Porque nadie había conseguido una medalla en unos Juegos Olímpicos en la disciplina de lucha, ni hombre ni mujer. Y allí llegó en Londres 2012, llegó nuestra Maider Unda, que ya había estado cerquita, que había una kazaja que se cruzaba en el camino siempre, y en los Juegos anteriores nos había hecho el lío, pero en esta se lo devolviste bien.
10: Bueno, la verdad es que esa medalla está sobre todo, más que para mí, para la gente que viene a visitarme, que uh-huh. gente que viene a hacer las visitas guiadas, gente que viene a comprar queso, y para enseñarles que las cosas no son imposibles. Yo lo conseguí, está claro, me costó trabajo y mucha dedicación, sacrificio, y sobre todo muy buenas compañías que hicieron posible que entre todos llegáramos a ese gran éxito, sí.
0: La verdad que fue un auténtico exitazo, la gente lo recuerda. Ya en Pekín habías dado mucha guerra en 2008, pero como decíamos, había una kazaja de nombre Guzel Manyurova, que esa era una fenómena también. Y claro, se cruzó en el camino, la cosa dijo, bueno, pero dentro de 4 años veremos a ver cómo llegamos. Y en esos 4 años te dio mucho tiempo a seguir trabajando, a seguir soñando, y cuando llega la oportunidad de conseguir una medalla, yo no sé cómo recuerdas aquel combate, porque son de esas cosas que imagino también que a esos visitantes, y ahora te preguntaré por tus ovejas y por tu queso y de Zabal, que eso es una maravilla. Cuando la última vez que estuvimos en Vitoria haciendo un programa y estuvimos allí, digo, por favor, a mí dame queso de lo de Maider, por favor. Ya no es Idi Azabal, es tuyo. Pero cuéntame cómo fue aquello y cómo recuerdas aquel combate.
10: Yo creo que era un combate que sabíamos lo que nos estábamos jugando y lo importante que era, ¿no? Había algo muy muy planificado, sabíamos que no podíamos permitirnos desconectarnos ni medio segundo. Uh-huh. Y eso es lo que planificamos y así salió.
0: Bueno, salió debidamente.
10: Es cierto que fue muy muy intenso y deseando que terminara porque estaba en nuestras manos.
0: Joder, la verdad que cuando uno piensa, y eso fue, fíjate, fue en 2012, en 2009 ya había llamado a la puerta del éxito, aquella medalla de bronce en el Campeonato del Mundo, que ya te colocaba en la élite, ¿no? Decía, tanto esfuerzo, tanto trabajo, tanto sacrificio, porque una imagino que tiene que renunciar a muchas cosas, sobre todo también en un deporte tan exigente como es el mundo de la lucha. Eso no es llegar un día y ponerse y agarrarse y pegarse con la de al lado, ¿eh? O la de enfrente. Eso es mucho sacrificio, eso es cuidarse mucho, mucho trabajo. ¿A cuántas cosas ha renunciado Maider Unda?
10: Bueno, yo lo cuento. Yo empecé con 9 años a hacer lucha y mi medalla llegó con 35. O sea, haz cuentas. No he renunciado, he hecho lo que yo he querido y tenía bien claro que quería llegar ahí. Eso es lo más importante, saber claramente que quieres llegar ahí, pese a quien pese y cueste lo que cueste. Lo digo, sangre, sudor y lágrimas me costaron.
0: No, no.
10: Pero hoy en día creo que volvería a hacerlo.
0: Sí, yo creo que eso lo tiene bastante claro. Yo no sé, aquella medalla nos supo a todos a oro, porque como decíamos, no la había ganado nadie en nuestro país. O sea, lo que
10: y tú... Y todavía no hay nadie que la haya vuelto a ganar.
0: ¿Y qué se siente? Tú eres de las que piensa, dice, a ver si me baten ya, como cuando hay un récord, ¿no? Cuando una vez hablamos, oye, han batido tu récord, han marcado más goles que tú, ha llegado otro más alto que tú. No, tú eres de las que piensa, bueno, pues mientras siga el récord, pues que me quiten lo bailado, ¿no?
10: Yo digo que marqué un camino... pero parece que no era tan fácil.
0: no era tan fácil.
10: Tuve la gran suerte de tener profesionales a mi alrededor que creyeron en mí y trabajaron conmigo hasta conseguirlo.
0: Desde luego. Eso, que sí.
10: Ese es mi gran éxito.
0: Ahora cuando ves a la gente, claro, hay gente que quiere imitarte, que quiere estar también ahí, pero no es fácil. No sé si encuentras algún heredero o alguna heredera que pueda seguir tus pasos.
10: Yo siempre digo, pregúntale a Luis cómo lo hizo.
0: Ya.
10: Él fue el gran artífice de todo ese éxito.
0: Joder, la verdad que tiene un mérito bárbaro. Y fíjate, y luego llegaron los Juegos de Río, y ahí, claro, cuando la cosa no sale bien... Una piensa, es que ya han pasado 10 años, es que yo lo pienso, es que este año cumple Radio Marca 25 y nosotros estábamos recordando, pues cuando recordamos las cosas que han pasado y recordamos lógicamente tu gesta como una gesta, pero claro, es que han pasado 10 años ya de Río de Janeiro. Ese momento en el que dice una, bueno, pues ya llega el momento de bajarme de ahí de la burra, de seguir trabajando en otras cosas que me gustan, seguir dando charlas, tus cosas, para explicar a la gente que no es fácil pero que se puede conseguir los sueños. Yo no sé, ¿aquel momento de Río fue muy difícil o no?
10: Ya había sido madre.
0: Amiga.
10: Yo siempre digo que ser madre me cambió bastante. La prioridad ya no era yo. Había una persona a mi lado y,
0: claro,
10: y ya no pensaba igual. Entonces, pues ya me di cuenta de que mi mejor época ya había pasado y que era hora de centrarme en mi día a día, que tenía bien claro que iba a ser con mis ovejas, con mis quesos y sobre todo con mi familia.
0: ¿Y regresaste a Olaeta? Ahí en Vitoria, y te dedicaste a tu ganadería ovina, a la producción de queso Idiazábal. Oye, ¿qué tiene tu queso? ¿Qué tiene el queso Idiazábal que no tengan otros quesos? Yo soy súper fan del queso de todas las variedades. A mí es una de las cosas que me vuelven loco. O sea, yo voy a algún lado y veo queso y ya me da igual lo demás. Pero, ¿qué tiene el queso Idiazábal que no tengan otros? ¿Qué le dices tú a la gente que va a visitar allí tu granja?
10: Es un queso que es único. Es un queso con un sabor muy peculiar. con una persistencia en boca increíble. Ahora mismo en primavera es un queso mucho más cremoso, uh-huh. pero luego ya en otoño será un queso un poco más curado y sobre todo con muchísimo sabor.
0: Oh, qué bien, qué bonito, se me hace la boca agua. La verdad, cuando me cuentas estas cosas, estoy deseando de conocer tu caserío. Ahí lo sé, con esa. Las ovejas se llaman ovejas lachas, ¿son?
10: Lacha, sí, es la raza autóctona. Gracias a ellas, pues hacemos el queso Idiazabal.
0: Oh, qué bueno.
10: Idiazabal tiene que ser con lacha.
0: Y fíjate cómo te ha cambiado la vida, pues de estar pegándote ahí como, bueno, más que pegándote, luchando. Me gusta a mí lo de luchar más que pegarse. Sí. Luchando con la oponente, con la contraria, a dedicarte y a darle ese cariño que le has dado siempre a tus ovejas. ¿Cuántas ovejas tienes?
10: Como 300.
0: Te quedas dormida contándolas, imagino, ¿no?
10: Pues me quedo dormida cuando llego a la cama de lo muerta que estoy.
0: Pero me gusta mucho eso de contar ovejitas. Siempre se lo decíamos a niños, ve tú cuenta ovejitas para dormirte. ¿Eso funciona sí, realmente
10: ese
0: o no?
10: Era lo primero que te decían.
0: Sí, eso no sé si funciona o no funciona.
10: ¿Tú no, cuando tu cabeza va a 2000 es imposible dormir.
0: Eso sí que es verdad. Tú eres como
10: lo
0: nuestra.
10: Lo mejor es cansarse bien y llegar a la cama rendido.
0: Oye, ¿tú sabías? Porque claro, la vida del deportista tiene una edad, tiene un recorrido. ¿Tú sabías que después te ibas a dedicar a tu caserío, a tu granja, a tus ovejas, a tu queso?
10: Yo tuve una época en la que viví en Madrid. Fue una experiencia que no fue positiva en mi vida.
0: No.
10: Y
0: Madrid es una locura, eso, también te digo yo. En Madrid es una locura, no tiene nada que ver con lo que
10: viví. Clarísimo que mi vida estaba en Olaeta.
0: Sí.
10: Con la ganadería, sobre todo con mi familia y con un entorno que me hace sentirme yo misma.
0: Sí, Madrid, que es mucha locura, sí. Demasiada locura para ti.
10: Es que no es mi espacio.
0: No. Hay muchas veces que cuando estamos en Madrid y estamos locos por irnos a vivir donde tú vives. O sea, vivir en un caserío, escuchar el trino de los pájaros, escuchar otra historia, ver las ovejas. Algo así como
10: ver
0: Heidi.
10: Ver la vida pasar.
0: Ver la vida pasar. Cuando veíamos los dibujos animados de pequeñito, porque uno va cumpliendo una edad, veías lo de Heidi y decías, joder, qué bien se debe vivir algo así, ¿no? Pues tú eras así como la Heidi de la lucha.
10: Pues sí, tengo la suerte de haber nacido en un sitio muy bonito.
0: Jo, la verdad que es da mucha envidia. Pues nada, que nosotros no nos olvidamos de ti, desde luego, que yo sí, quería felicitarte en el día de tu cumple, mandarte un beso enorme. Imagino que la gente cuando va a visitarte, y bueno, no sé, les hablarás de tus éxitos, de tus cosas, y sigue dando charlas.
10: Sí, hay mucha gente que no cree que una pastora pueda llegar, haya llegado a ser medallista olímpica, sí.
0: Joder, pues tú eres el ejemplo claro de que se puede llegar, siendo una grandísima pastora, a conseguir lo que has conseguido, que me parece. ¿Dónde tienes la medalla guardada? ¿La tienes expuesta o cómo eres? Es que hay gente que las guarda en cajas de zapatos.
10: La tengo que sacar para alguna cosa, pues luego se me olvida volver a exponerla, pero sí, la tengo en la sala donde hago las visitas guiadas, sí.
0: Bueno, ¿que la de bronce supo a oro? Sí, ¿no?
10: En su día me supo muy a oro, sí. Ahora es bronce, claro. Pero sí, lo que me supo a mí es otra cosa, sí.
0: Desde luego. Que me ha encantado hablar contigo. Que sigas allí con tus ovejas, que sigas viviendo, que sigas disfrutando y que sigas viendo pasar la vida. Que me parece una expresión de lo más bonito que he escuchado esta tarde. La verdad que estamos aquí todos agobiados. A ver qué hace España dentro de un rato, a ver qué no sé cuánto. Vamos a disfrutar de cada momento, de cada minuto, ¿eh? Desde luego
10: pues
0: que sí.
10: Sí. ¿Qué te aquí es que eso es. Cada momento es de un sabor.
0: Joder. Bueno, pues a ver si probamos tu queso. Un beso muy fuerte, que cumplas muchos más. No he dicho la edad porque me ha hecho mi mujer. No le preguntes nunca a una mujer. Digo, ya no se la pregunto ni a los hombres. Yo ni a los chicos ya le pregunto la edad. Me he vuelto tan prudente.
10: Muy bien.
0: Un besito muy fuerte, Maider.
10: Gracias.
0: Felicidades, un besazo, chao.
10: Gracias.
0: Maider Unda, una de nuestras grandes leyendas del mundo de la lucha, del mundo olímpico, medalla de bronce en los Juegos de Londres. Nadie ha sido capaz de igualarla. Estamos en Radio Marca, en la radio de todos los deportes. Y como ayer no teníamos tiempo para haber emitido la entrevista, digo que sea unas horas después, pues ahí está. Un beso para Maider y que vaya todo muy bien. Buen fin de semana, chao, hasta luego.

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0: Pa, pa,
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0: Ña. 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
0: Con más fuerza, más garra.
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0: Oye, López.
1: Dime, Irra.
0: Estamos ante el partido 86 de 104 y se juega en Dallas.
1: Es el antepenúltimo 16avo de final. Australia-Egipto. Marcador.
0: Te lo contamos en la radio y lo hacemos con Alfonso Pérez Burrul, pendiente del arbitraje de Gustavo Tejera. Con los comentarios en la radio de Jaime Mateo, Jimmy, Adrián Blanco, Miguel Ruiz. Canta y cuenta los goles de este Australia-Egipto, Pipe González.
1: Hola, Pipe, muy buenas.
2: ¿Qué tal? Muy buenas tardes. Todo preparado, todo listo ya para este encuentro entre Australia y Egipto. Dos selecciones, bueno, pues que vienen con, sobre todo Egipto, con una baja importante en el centro del campo, la ausencia de Mohamed Lassine, jugador que por acumulación de tarjetas no va a poder estar en el partido, y es un futbolista que ha jugado todos los minutos en los tres partidos previos, por lo tanto es una baja importante para Hossam Hassam. Sí estará finalmente Salah, que parecía que tenía algunas molestias en los isquios, pero va a ser de la partida y va a ser titular. Así las cosas, el 11 de la selección africana, que busca por primera vez los octavos de final, estará formado por Sobeir en portería, laterales para Jafet y Hani, con Rabiot y Ibrahim en la pareja de centrales. Es un 4-2-3-1 con Fatih Atella en el doble pivote, Zico, Assur y Salah en ese tridente que va a jugar más pegado a Marmoush, que es el delantero, aunque bueno, estos cuatro futbolistas luego tienen bastante movilidad y pueden cambiar posiciones sin mucho problema. Y por parte de Australia, sin bajas destacadas, el mismo 11, exactamente el mismo 11 que empató con Paraguay en la última jornada de la fase de grupos, es decir, Beach en portería, línea de tres atrás con Harrington, Soutar y Sirkati, con los carrileros Jordan Boss y Asif Beich, centro del campo para Irving y O'Neill, y luego ya el tridente ofensivo con Cristian Volpato, que vuelve a repetir como titular, Conor Metcalf e Iran Kunda como hombre de referencia en la punta de ataque para el equipo de Tony Popovich, que busca repetir los octavos de final que ya consiguiera en el último Mundial de Qatar en 2022.
1: Vaya actorazo, que está ahora mismo dejando la pelota en la peana
3: grande.
1: Morgan Freeman. Vaya barbaridad de actor.
2: Cadena perpetua, una de las mejores películas de...
3: ¿Es Morgan Freeman o es Samuel L. Jackson?
2: Es Morgan... El de Cadena Perpetua es Morgan Freeman.
3: Es que lo he mirado muy de reflejo, pero me ha parecido Samuel L. Jackson con gorrito.
1: Oh, pues ya lo dudo. Lo dudo.
3: Creo que era Samuel L. Jackson.
1: Samuel L. Jackson.
3: Creo que sí. Pero no lo sé, ¿eh? No lo... Sí, confirman que sí.
1: ¿Samuel?
3: Que es Samuel L. Jackson, sí. Uno de los fetiches de Tarantino, Pulp Fiction...
1: Samuel.
3: Es igual de bueno que Morgan Freeman.
1: Para mí Morgan Freeman es un poquito mejor.
3: Vale.
2: Para mí también.
3: O sea, no te gusta el invitado del día de hoy.
1: Sí. Bueno, de los 11, del 11 egipcio y del 11 australiano. Hola, Molinero, muy buenas.
4: Hola, López, Israel Raiz, muy buenas. Marcador, pues un 11 que no tiene ninguna variación por parte australiana. El mismo 11 que le empató a Paraguay. Es decir, vamos a tener a Iran Kunda como falso delantero, con Volpato y Metcalf por detrás en este 3-4-3, en el que Jackson Irvine se mantiene en el centro del campo, en el que Boss, el carrilero izquierdo, sigue jugando por la derecha, y que vamos a ver de nuevo los tres centrales: a Harrington, un central que suena para el FC Barcelona, a Soutar, el capitán, y también a Chirkati, mientras que la portería se mantiene Patrick Beach en lugar de Matthew Ryan. Más cambios, muchos más cambios en la selección de Egipto, en la que hoy puede hacer historia Mohamed Salah, el capitán. Está a un gol de igualar al máximo goleador, que es precisamente su entrenador, Hossam Hassan. Está a un gol de igualar los 69 tantos que ha marcado su actual entrenador, un Hossam Hassan que tiene varias bajas. En defensa no están ni el central Abdelmonen ni tampoco Ahmed Fatou, con lo cual juegan Yasser Ibrahim en el central y también Karim Jafes en el lateral izquierdo. En el centro del campo también hay variación, porque juegan Fatih y Atia en el lugar del doble pivote del anterior partido. Se ha recuperado Salah, se ha recuperado también Marmoush, que forma parte del 11 inicial, en el que también van a jugar Assur por la parte derecha y Zico por la parte izquierda.
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1: Desplegando ya las banderas en el césped del campazo de este Dallas Stadium, donde se va a disputar este partido. La bandera de la FIFA, la bandera de Egipto, la bandera de Australia. Hola, Mr. White, Adrián Blanco, muy buenas.
6: ¿Qué tal, chicos? Buenas tardes.
1: ¿Qué esperas del partido? A priori, Egipto es un poco favorita.
6: Sí, la doy ligeramente favorita para pasar hoy a la siguiente ronda. Espero partido largo, ¿eh? Creo que va a ser un partido cerradito. No sé si vamos a tener muchas ocasiones, pero creo que la selección egipcia es un puntito superior. No obstante, en Australia hay futbolistas muy interesantes y Nkunda me está gustando mucho en esta Copa del Mundo.